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Hermosa versión, ¿no? Esta chica es de acá, se llama, a ver, la cabo Candú Domínguez. Seguramente la conocen ustedes. Tiene que ver, por supuesto, un artista, bueno, una voz impresionante que tiene. A ver, ¿qué otra cosa podemos escuchar de acá? Algo que conozca. A ver, puede ser que esto te guste. Dale, vamos ahí.

Impresionante el vozarrón que tiene esta mujer. Bueno, nos empezamos a despedir con esta musiquita, porque enseguida se viene fútbol.

Nos empezamos a despedir. Mañana vamos a estar, por supuesto. ¿Qué día es mañana? Bien, con el martes, miércoles.

Qué lío, ¿no? Pero la Musi está acá y nos va a acompañar todos los días que estemos compartiendo, por supuesto, la música de los viejos. ¡Chao, chao!

0: es la hora 21:30.
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6: Claudio Giglioni, su comentarista mundial en la cadena del gol. De un lado Argentina, del otro Islandia, moviéndose en la previa del partido. Anochece aquí en Auburn, ya noche, entrada en la Argentina. Esperamos por las 22, el comienzo del partido. Tocó con Marcelo Lamberti, sí.
7: A metro y medio. Metro y medio del puesto de cadena 13, el Dibu Martínez. Recomiendo después para redes, ¿eh?, el videíto, la foto, los dos dedos vendados, se está tomando mate el Dibu. A su lado Tagliafico, que no va al banco, Paredes, que no va al banco, tampoco, y algunos otros chicos. Vendado los dos dedos, toma mate, muy tranquilo el Dibu. Hay que recordar, el viernes se le va a estar sacando el vendaje para que empiece. Nico Tagliafico, tampoco al banco. Paredes, tampoco al banco. Un poco lo cuando yo hablaba de...
5: Se lesionó Tagliafico.
7: Claudio me agregaba en el Paredes.
5: Se lesionó en el primer tiempo el otro día porque dijeron que salió por una carga y ahora desapareció de escena.
7: Y no va ni al banco. Mirá, no falla, Claudio. Los que no están en el banco algo tienen. ¿Está claro? Los que no están en el banco por algo no están. No está Tagliafico, no está el Dibu que sabemos, y no está Leandro Paredes, que continúa, por supuesto, aquí en la ausencia del futbolista, y es todo un tema también. Es todo un tema el cariño de la gente para con el Dibu, es algo que se repite, compañeros, en todas las canchas, ¿no?
6: Marcelo Lamberti, excelente, un abrazo grande para el Bocha, el sábado nos vemos, dice en el chat del YouTube de Cadena 3 Argentina. Saludos desde Auburn Stadium, dice Fede, nos está viendo y escuchando en el estadio. Claro. ¡Qué locura! La conectividad lo permite. Saludos desde Córdoba Capital. Está saliendo todo de 10. No es menor que un equipo que cuando no tiene la pelota se pone el overall y sabe esperar. Mucha gente en el YouTube preguntando por esa reliquia de teléfono fijo que se ve allá al fondo. ¿Tiene tono, Giglioni? Levante y pregunte. Claro. ¿Tiene tono eso o no? A ver. Ahí no se escucha nada. A ver, volví a colgar. Volví a levantar. Pero suena.
7: Hermoso, hermoso.
6: Escuchá, ahí al fondo. ¿Y por qué tendrán un teléfono fijo acá en la cabina? No lo sabemos. Está ahí, no.
8: ¿Hola?
6: Produce ningún sonido.
9: ¿Tiene teléfono?
7: Mauri, quedó de la época que de ahí llamaban a los técnicos y hacían los cambios. Quedó de
5: ahí. ¿Sabés de acá?
7: Cuando quieras.
5: Para pedir servicio de comida, hablás al bar.
6: Cada número tiene una forma de comunicarse con el bar. Sí, sí. Ahí está en el dibujito.
5: Ahí está.
6: Ahí está.
5: Y tengo el número, 844-2168, o sea que nos quiere llamar.
6: Sí, Marcelo.
7: Presentamos cuando quieran los suplentes de Argentina para esta tarde.
6: Lito Ramírez en los controles, Gustavo Corradini en la producción, Mario Celedón, todo el equipo en las redes sociales de Cadena 3 Argentina. Momento de presentar el banco de suplentes del seleccionado argentino.
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7: Argentinos para esta jornada, el número 1 Musso, 27 Beltrán, 4 Montiel, 7 Rodrigo De Paul, el 9 Julián Álvarez, el 10 Messi, 13 el Cuti, 22 Lautaro Martínez, el 24 Enzo Fernández, el 26 será para Molina, el 29 Paldo y el 30 Obando.
6: El banco de suplentes del seleccionado argentino. Saludo enorme también a Fede Borello, trabajando codo a codo con Mario Celedón para que no se pierdan nada de lo que va llegando a través de las redes sociales de Cadena 3 Argentina en Instagram, arroba Cadena 3 Deportes. Ya cuenta Argentina cómo viene con Basterra la agenda para el seleccionado nacional en el arranque de la Copa del Mundo. Diga.
11: Simplemente para recordar lo de Islandia, ¿no? Aquel empate 1-1 fue en el primer partido del Mundial del 2018. Después perdió los dos partidos, perdió con Nigeria 2-0 y perdió con Croacia 2-1, así que en su única participación en el Mundial tiene un empate que fue frente a Argentina. Después no logró clasificar para esta Copa del Mundo, le tocó un grupo donde estaba Francia, que obviamente dominó el grupo, y el duelo, Azerbaiyán era la cenicienta, el duelo era con Ucrania, y perdió los dos partidos con Ucrania, perdió de local 5-3, y en la última fecha tenía la posibilidad de, si le ganaba a Ucrania, clasificar. Jugaron en Varsovia, porque Ucrania no juega en su territorio, juega en Polonia, y allí volvió a ganar Ucrania, y eso marginó a Islandia de la Copa del Mundo.
6: Excelente, Daniel, con todo lo que hay que saber a esta hora. Muchísima gente ya prendida al YouTube de Cadena 3 Argentina. Marcos Ortiz nos está escuchando en San Juan. Fernando está en Seattle. Abrazo grande para Damián, prendido a la sintonía de la radio en General Rodríguez. Saludos desde Alabama. La familia Carmona y Jeremía, please, dice Silvana. Gracias a todos los que están prendidos a la sintonía en Houston, Estados Unidos. Beso grande para Sole Bettini, que la amo mucho, dice Leonardo. Vamos avanzando, vamos vendiendo. Terminó la entrada en calor de Argentina, Marcelo. Sí, señor, ya debe estar.
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6: Ya debe estar viniendo para la zona de cabinas también Marcelo Lamberti. Aquí estamos junto a Claudio Giglioni con Daniel Basterra, que ahora le cuenta al país cómo viene la agenda de Argentina en la Copa del Mundo.
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11: El debut de la selección argentina será entonces el martes 16 a la hora 22 frente a Argelia, abriendo el grupo J. Posteriormente, el lunes 22, frente a Austria a la hora 14, primer partido en Kansas, el segundo y el tercero en Dallas a la hora 14, el sábado 27 cerrará entonces la primera fase frente a Jordania, nuevamente en Dallas a la hora 23. Los horarios 22, 14 y 23, las ciudades Kansas, Dallas y Dallas, las camisetas titular, titular y suplente, primera ronda de Argentina en la Copa del Mundo, Argelia, Austria y Jordania, los rivales.
8: Soy Pedro de Mar del Plata, gracias Pedro, un abrazo grande, recién conectado, esperando, dice el amigo Mercedes Carrizo, en Concepción del Uruguay, somos 98.9 integrantes de Cadena 3 Argentina, saludos para Mar del Plata, saludos para Mendoza, nos pide Ricardo, abrazo grande al país, en la sintonía de Cadena 3 Argentina, presento a Juan Vallejo, siguen hablando los hinchas, todo el color en la previa del partido.
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13: Estamos ahora dentro del estadio porque ya llegó la selección argentina, porque hay mucha gente que ha ingresado y se están acumulando en los corners, sería. ¿Por qué? Porque están aguardando para que ingrese la selección adentro del campo y tomar algún video, una foto. ¿Cómo estás? ¿Todo bien?
14: Todo bien, muy emocionados para ver al equipo de Argentina.
13: ¿De dónde sos?
14: Yo soy de México, pero vivo aquí en Alabama.
13: ¿En Alabama? ¿Qué camiseta tenés acá?
14: América.
13: América de México.
14: De México.
13: Bueno, ¿por qué este amor por Argentina?
14: Por Messi, todo por Messi.
13: Bueno, recién pasaron De Paul, Paredes, lo tuviste muy cerca.
14: Sí, de hecho les hablé, pero andan muy concentrados para el juego.
13: Sí, estaban comiendo caramelos.
14: Y aquí estoy tratando de agarrar a Messi para que me firmen la tarjeta de Messi.
13: La estampita, él tiene la figurita de Messi y trajo para que se la firmen.
14: Y la camisa de mi niño.
13: Sí. ¿Y vos qué querés?
14: Que nos firme la mano para tatuarnos.
13: Tatuarte. Sí. Bueno, ojalá tenga suerte. Ojalá. Está difícil, ¿eh?
14: Está difícil.
13: Bueno, ¿vos de dónde sos?
15: De Venezuela.
13: De Venezuela, qué lindo. ¿Y qué haces acá?
15: Ven, aquí vengo a apoyar la selección de Argentina.
13: Claro, la pregunta es mejor, ¿por qué estás acá?
15: Viví en Argentina mucho tiempo y pues le tengo mucho cariño a la selección.
13: ¿Qué jugadores, a qué jugador le tenés aprecio?
15: Al Dibu.
13: Al Dibu, tenés la camiseta del Dibu, mirá la 23. Bueno, ojalá lo pueda ver, está lesionado ahora.
15: Bueno, pero ojalá cualquiera, no importa cuál sea, igualmente verlo es un placer.
13: Bueno, muchas gracias.
15: De nada.
13: Bueno, hasta ahí la palabra de los hinchas que aguardan por la selección argentina.
8: Excelente Juan, todo lo que va llegando ha llegado a cero, el reloj en cuenta regresiva que está en la pantalla gigante del estadio, la nochecita se va convirtiendo en noche aquí en Auburn, termina la entrada en calor el seleccionado de Islandia, tengo tiempo Lito, vendemos en la cadena del gol.
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8: No sé si alcanzan a escuchar eso, es el micrófono de ambiente. Tiene un pequeño problema, esta cabina que es espectacular, casi un departamento, es que está sellada, no hay manera de sacar el micrófono de ambiente afuera. Por eso Claudio está buscando otro sector. De fondo se escuchaba el himno nacional argentino. Entiendo que están probando para no cometer nuevamente el error del partido anterior frente a Honduras. Posiblemente se trate de eso, una prueba previa al comienzo del partido. Están faltando 10 minutos para que arranque el encuentro. Vuelvo con Juan Vallejo, lo presento.
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13: Estamos dentro del estadio, ya están los jugadores en cancha y hay mucha ilusión por los hinchas. Los hinchas, lo voy a molestar a ustedes. ¿Cómo le va? ¿Todo bien?
1: Muy bien, todo bien. Gracias. Aquí estamos, vamos a disfrutar el equipo de Argentina.
13: ¿De dónde es usted?
1: Soy de Guatemala.
13: ¿De Guatemala?
1: Voy a Argentina, coño.
13: Lo está viendo Messi ahora.
1: Sí, ahí está Messi, ahorita por eso venimos aquí para disfrutar.
13: ¿Qué se siente?
1: Oh, se siente una emoción, una alegría.
13: ¿Vos de dónde sos? Where are you from?
2: I'm from Alabama.
13: Alabama. You don't speak Spanish?
2: Poquito.
13: Poquito. Why are you here? ¿Por qué estás acá?
2: Messi, the goat.
13: Are you watching Messi now?
2: Of course.
13: What do you feel?
2: Relief. I finally.
13: Okay. Thank you.
2: Yes, sir.
13: Okay. Dijo que se siente muy bien. Bueno, hay todo un poco aquí abajo, ¿eh? Y ahora se empiezan a gritar porque lo enfocan a Messi y la gente se levanta. Hay ambiente futbolero. En un rato va a empezar el partido. Ya está Messi en la cancha.
22: Ahí se escucha perfecto ahora el ambiente del estadio. No.
23: Escuche.
22: Eso viene desde la Argentina. Aquí en Islandia no está sonando nada. A través de los altoparlantes se están llevando uno de los arcos de los que usaron para la entrada en calor. No se asuste, querido amigo. Lo están trasladando sobre ruedas hacia el rincón. Es una locura. Hay cosas que, bueno, no dejan de sorprender, bueno, más allá de que sean conocidas, ¿no? Claro.
24: 94 y lo llevaron con la rueda, sí, lo pusieron. Sacaron.
0: Lo que son las en un partido de México. Claro. Lo que son las transmisiones en vivo, le cambié la cara al relator, conseguí un agujerito por acá.
22: Qué cosa increíble.
0: Un agujerito que pasaba el cable, pero tenía que conseguir el permiso de los de al lado
22: para sacar el ambiente,
0: que no querían saber nada. Fíjate, lee lo que me llevé en el traductor para que entendieran bien, porque a lo mejor no entienden, claro, lo que queríamos.
22: Ahí léalo. Está. Me daría permiso para pasar un cable con el micrófono para tomar sonido ambiente de la ventana.
0: Cuatro me dijeron que no, hasta que el que está sentado donde está el agujero me dijo yes.
22: Yes, y adelante nomás. Una vez que sí, es sí. Y ahora sí tenemos el ambiente a pleno del campo de juego. Y así se vive la previa de Argentina-Islandia. Segundo partido amistoso para el equipo de todos. Juega la selección argentina, juega en Cadena 3, la única radio del país transmitiendo vivo, directo, desde el estadio, esperando por la salida de la selección. Marcelo Lamberti repasa rapidito y a la corrida el once inicial del equipo argentino. Chelo,
25: en el arco estará con el número 12, Rulli, el 28, Yay, el capitán, el 19, Nico, el general Otamendi, el 6 será para Lisandro Martínez, 25, Medina, 8 el Colo Barco, 14, Ezequiel Palacios, el 11, Gio Lo Celso, 18, Nico Paz, 17, Gio Simeone, y el 21, José López.
22: Qué oportunidad para el flaco López, Claudio, de ser el centro delantero titular hoy en la selección argentina.
0: En todas las listas hay uno que no tenía en cuenta a nadie y termina siendo figura. ¿Será el diente López? Porque en el Mundial pasado fue Enzo Fernández, de eso no hay ninguna duda. Lo convocaron recién en la gira de Estados Unidos, tres partidos antes, y terminó siendo una de las figuras del Mundial, y terminó el Mundial y lo compró el Chelsea en 100 millones de dólares. ¿Será el diente López del fútbol amateur del centro sur de la provincia de Buenos Aires al mundo?
22: Estamos debiendo el equipo arbitral, enseguida lo confirmamos, allá aparece.
0: Lo tengo acá.
22: Diga, entonces.
0: Árbitro Rosendo Mendoza, línea número 1, Corey Richardson, línea número 2, Cali Smith, en el VAR, Lucas Espala.
22: Recordamos que en estos amistosos estaba previsto que no se utilizara el VAR, pero por pedido de la Asociación del Fútbol Argentino, la organización decidió utilizarlo. Ya está la pelota esperando en un atril posada sobre la mitad de la cancha. Llega Mendoza encabezando el equipo arbitral. Se va a venir la selección argentina. Paso por una.
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22: Abrazo enorme a toda
3: la gente prendida a la sintonía de Cadena 3 Argentina, donde quiera que estén. Saludo para Orlando, que nos escucha en Salta. Soy Gustavo de Junín, Buenos Aires. Abrazo grande para Paola Echenique. Cuánta gente ya del otro lado en la sintonía de la radio más federal del país, esperando por la salida de los equipos. La noche de a poco se adueña de la escena. Las luces del estadio encendidas a pleno, lleno total, 88.000 personas esperando por la Argentina.
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3: En la pantalla gigante del estadio aparece el águila, el símbolo de la universidad. Habían preparado, pudimos verlo ayer en el entrenamiento a puertas abiertas, están el show del águila.
5: Entrando tres chicas que son las que estaban ayer, fíjate, una en un brazo tiene todo ese, un guante largo de cuero, un brazo de cuero, para mí es para el águila.
3: Y el águila tiene que estar volando por encima del estadio, no alcanzamos a verla, hay un poco de nubes todavía, esperemos que eso no influya en el vuelo del águila, que debiera aterrizar. Ahí la gente la va siguiendo, levantan todos las miradas, van tomando con los celulares las imágenes, ahí sueltan desde una jaula de lo alto del estadio el águila, que despliega sus alas, gigante, enorme, parece Superman, parece un avión, es un águila, va sobrevolando el escenario, y la gente que grita, escuchen, acompañando el vuelo del águila, que lentamente cae a la altura de la mitad de la cancha, con esa vista de águila, buscando el lugar para aterrizar, y va creciendo el grito, y escuchen, aterrizó en el círculo central, a los pies de la persona que la estaba esperando, le dan de comer algo, el águila salta hacia un lado, camina hacia el otro, hace su show y va a posarse ahora sobre el guante de la adiestradora, que se la lleva como si fuese una estatua. El show salió perfecto. Quizá estaba previsto que aterrizara directo en la mano, pero ya hubiese sido demasiado pedir. El águila cayó en el círculo central, como aterriza un helicóptero sobre un edificio.
5: Lo que más llama la atención, hemos visto muchas de esas águilas en Qatar, pero cuando aterrizan le ponen la anteojera, le ponen el cobertor del pico. No, esta va naturalmente con las dos chicas. Un vuelo majestuoso, con las alas extendidas, 1.5 metros fácilmente el águila. Ahí la he captado. Me sentí los camarógrafos de televisión cuando agarran la pelota de gol. ¿Viste los partidos de gol? Había que encontrar el águila.
3: Viene caminando la selección argentina rumbo a la mitad de la cancha. Viene caminando el equipo nacional. La gente lo advierte. Por eso empiezan a saltar, a gritar. Se buscan en la pantalla también. Devuelven esas imágenes de rostros contentos. Sonrisas que se escapan de la cara. Alegría que no cabe en el cuerpo. El ala sigue allá, a la altura del banderín del córner, sobre el cartel de publicidad. La adiestradora que trata de controlarla. Cada tanto pega un aleteo. McAllister la miró. A la pasada, que no se les vaya a escapar. Aparecen primero los suplentes del seleccionado argentino, vestidos todos de blanco, caminando rumbo a la mitad de la cancha, donde apuntan los flashes de los reporteros gráficos. Del otro lado salen también los suplentes de Islandia. Se va armando el partido. Tengo tiempo, Lito, dame una.
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3: Ahí viene caminando Beltrán. ¡Qué gira para Beltrán! El arquero de River que ha debutado con la selección argentina. Hoy le toca a Rulli ser el titular. El Dibu Martínez lo ha recontra confirmado. Marcelo Lamberti juega con Argelia.
25: Tomaba mate muy tranquilo. Lo dice su cara, lo dice su rostro, lo dice su tranquilidad. En una semana vamos a estar en Kansas y el Dibu va a ser el arquero.
3: Un
22: una pantalla gigante mostrando a un hincha argentino con la careta de Messi. La gente ve algo parecido a Messi y explota. Es un solo alarido. El técnico prometió que va a tener minutos esta noche. Esperamos también por la presencia del capitán argentino. Aparecen dos banderas. A un costado la Argentina, del otro la islandesa. Esperamos por la ceremonia de los himnos. Se va a venir Argentina-Islandia, segundo amistoso de la gira.
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24: El detalle a subrayar lo dijo el Chelo. En una semana, exactamente una semana, muchachos.
22: Faltan siete días. Nada más que siete días para el debut de la selección argentina en la Copa del Mundo. Esperamos por la salida de los equipos. Todavía no se vienen al terreno. Otra oportunidad para Gia y Claudio en el equipo titular. A ver si logra meterse entre los 26.
5: Bueno, está jugando tanto que estamos obligados a considerarlos, ¿eh? Está jugando tanto que hay que estamos obligados a considerarlo. El estadio repleto, 88.000 personas. Creo que es el partido de Argentina, fuera de Argentina, con menos cantidad de argentinos viendo la selección. Porque cuando hay argentinos, enseguida aparecen las banderas de las ciudades, de las distintas localidades, de Boca, de River. Casi todos los que entrevistaron los muchachos en la calle eran centroamericanos.
22: De cada uno de los rincones de la cancha, como si fueran troneras, aparecen Argentina e Islandia, caminando enfrentados y en fila hacia la mitad del campo, donde los espera la pelota, donde los espera la estrella de la noche ya en Auburn. Se van a encontrar, se van a mirar, se van a reconocer. Segundo y último amistoso de preparación. Señoras, señores,

Argentina. Los campeones del mundo vienen marchando rumbo a la mitad de la cancha. Hoy Rulli en el arco. Giai, Otamendi, Lisandro y Medina. Barco, Palacios, Lo Celso, Simeone, el Flaco López y Nico Paz. Argentina vestido todo de blanco. Pantalones y medias blancas. Una campera, buzo blanco que cubre la camiseta. Se paran uno al lado del otro. Hombro con hombro. Así espera el Mundial Argentina. Hombro con hombro. Todos somos uno. Argentina en el campo. Se vendrá la ceremonia de los himnos. De repente se produce el silencio. La voz del estadio toma el centro de la escena y anuncia el himno de Islandia.

himno de Islandia, el aplauso, y ahora debiera sonar el himno nacional argentino.

0: 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El aplauso cerrado para el himno nacional argentino. Salió todo como tenía que salir. Esta noche el espectáculo viene pintando redondo. Se saludan los protagonistas a la altura de la mitad de la cancha. Abrazo grande al turco Jerezir prendido. La sintonía de Cadena 3 Argentina deseándonos buena transmisión. El próximo martes debuta la selección. Va a relatar el Bocho Uriet en la radio del Mundial. Se sacan la campera los jugadores de la selección argentina. Debajo tienen la celeste y blanca, la tradicional, la de toda la vida, la que manda la historia, la de siempre pegada al cuero. Camiseta, bastones celestes y blancos, medias y pantalones blancos para el conjunto nacional. Diga Giglioni.
1: Me llega un mensaje y me dicen que Agustín Giai, de las tres opciones, es una de las que considera Scaloni por la polifuncionalidad y porque si quiere jugar de, con línea de tres, puede hacerlo en puesto de defensor central.
0: Daniel Carson en la mitad de la cancha, por eso la ovación del estadio Marcelo. No lo tenemos a Chelo, a ver.
2: Ahí estamos, sí. Es imposible negarlo allí ahí, atendiendo a que por segunda vez juega. Es el que más minutos tiene. Imposible no tenerlo en cuenta. Es más, Claudio, te diría a esta altura que por encima de Capaldo, que Capaldo está en el banco hoy.
0: Listos los jugadores de la selección argentina, preparados para el comienzo del partido. El equipo nacional desparramándose en el campo de juego. Saludo de capitanes en la mitad de la cancha. Óscarsson, el capitán de Islandia. Como es costumbre, Otamendi, el capitán del seleccionado argentino. Se saludan con el equipo arbitral. Ahora la foto, esa que nunca sale en ningún lado. Ya está listo el equipo argentino. Señoras, señores, va a comenzar el encuentro. En Cadena 3, la radio del Mundial.
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0: Lo comenta Claudio Giglioni junto a Marcelo Lamberti con Juan Vallejo, Daniel Basterra, todo el equipo de Cadena 3 Argentina y la cadena del gol. Lito Ramírez en los controles, Juan Vallejo trabajando en las redes sociales junto a Mario Celedón con Fede Borero. Cuatro periodistas en el estadio esperando por el comienzo del partido. Va a mover Islandia, va a tocar Haraldsson. La primera pelota de la noche, ya noche, aquí en Auburn, en la zona de Alabama. El árbitro del encuentro charlando en la zona de los bancos, para que todo esté en condiciones, Marcelo.
2: Bien, lo dicho, lo contábamos muy temprano, suplentes argentinos amontonados, y lo colocaron acá atrás, unas banquetas. Fíjate dónde están los ayudantes, los que componen el resto de la comitiva del cuerpo técnico.
1: Claro, está Nicolás Novelo sentado ahí
2: atrás. Claro, ahí lo ves a Nico Novelo, la gente de utilería, ahí están todos.
0: Vamos a ver Nico Paz, vamos a ver la selección argentina, primera pelota de la noche en marcha, segundo amistoso, se viene la Copa del Mundo, se vive por Cadena 3 Argentina, la única radio del país transmitiendo vivo directo en el estadio, la primera pelota de la selección, que viene atrás para que la tenga en la salida, manejándola abierto por el sector izquierdo que hay, va levantando la cabeza, tocando atrás, dejándola para Rulli, Rulli va a tocar de primera con Otamendi, no, se la guarda, la pisa Rulli, Rulli toca para Lisandro, Lisandro sale y repone Argentina.
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1: Giuliano Simeone por derecha, Nico Paz centro izquierda.
0: Chelso mete el cambio de frente, la pelota que viene abierta por el sector derecho para que la mueva el seleccionado argentino. Van tocando al medio, dejándola ahora para Palacios. Palacios levanta la cabeza, parado en tres cuartos de su propio campo. Toca de primera para Lochelso. Lochelso va descargando para Lisandro, Lisandro con Palacios, Palacios para Lo Celso, y Lo Celso vuelve a jugar con Lisandro, abierto por la izquierda, la pide Nico Paz por adentro, más a la izquierda todavía la guarda el futbolista Giuliano, eligen tocar al medio, viene para Lisandro, Lisandro descarga para Giai, Giai la tiraba profunda, rebotaba, en la marca de Paulson, se pierde por el costado, ahí lateral, primer minuto de juego, 0-0 el partido.
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0: Sí, Marcelo.
2: Recordar, pared. ustedes, Tagliafico y el Dibu, de los 25, los tres que no están ni juegan ni van al banco.
0: Tiro libre en la mitad de la cancha, favorece a la selección argentina, la tiene Palacios, va tocando sobre la derecha, viene para Lo Celso, levanta la cabeza, marca el pase Simeone, elige tocar más a la derecha todavía, entregándola para que la tenga en la salida que hay, descarga de primera hacia el medio con Palacios, Palacios va tocando atrás, dejándola con Otamendi, Otamendi sobre la mitad de la cancha, juega para Lisandro, la tiene Martínez, Martínez levanta la cabeza, va a meter el cambio de frente, no, elige tocar corto seguro por lo bajo para Otamendi, Otamendi abre a la derecha, la pelota que viene para Lo Celso, Lo Celso va descargando de primera con Palacios, Palacios vuelve a jugar con Lo Celso, viene marcando el pase para adentro Nico Paz, la pelota es de él, Paz parado como número 8, va Paz, levantando la cabeza, metiendo el cambio de frente, aparece por la izquierda ahora Lisandro, Lisandro toca al medio, la pelota que viene para Palacios, Palacios parado como número 5, a ver qué hace Palacios, Palacios toca corto seguro por lo bajo con el Colo Barco, Barco va entregando a la izquierda, el balón que viene para Medina, Medina atrás la toca para la salida de Lisandro, la mueve Argentina.
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0: ¡Corre Nico, corre Nico, corre Nico, corre Nico, corre Nico! ¡Paz, paz, paz! ¡Remató! ¡Rebotó! ¡Le queda al Flaco López! ¡El Flaco que está en el área! ¡El Flaco tira al centro! ¡Rebota la marca! ¡La pelota recuperada por López! ¡La va dejando atrás para Palacios! ¡Le puede pegar! ¡Está en la puerta del área! ¡Palacios levanta la cabeza! ¡Descarga de primera! ¡Viene atrás para el Lo Celso que vaga para un lado! ¡Escapa para el otro! ¡Filtra el pase al medio! ¡Venía para Nico! ¡Quería pero no podía! ¡En el rebote le cae al Colo Barco! ¡La pierde! ¡Le va quedando a Haraldsson! ¡Y Haraldsson tira largo! ¡Viene para la corrida de Oscarsson! ¡La va dejando pasar para Johannesson! ¡Johannesson abierto por la izquierda! ¡Va como extremo! ¡Mano a mano contra Giai! ¡Lo marca Giai! ¡Pasa de largo! ¡Remate al arco! ¡Se lo perdió Islandia! ¡Se lo perdió Islandia! ¡El centro cruzado, segundo palo! ¡Le quedó a Ellertsson, que remató por arriba!
1: Increíble la falla de la defensa de Argentina. Lo tomaron a contrapié. Llegó solito por atrás. Lo que terminó perdiendo. Pero insisto, Ellertsson creo que era impresionante. Solo frente al arco la levantó. Quedó pagando Giai ante el enganche.
0: Aviso para la selección argentina. Lo perdió Ellertsson. Lo tuvo el seleccionado islandés. La va recuperando ahora el Colo Barco en la mitad de la cancha. Barco la mete al medio, la pelota que viene para Simeone, termina perdiendo, la roba bien plantado Palacios, Palacios va entregando para el Colo abierto por la izquierda, toca de primera, entrega para Simeone, Simeone descargando atrás, dejándola para Medina, Medina va tocando con Palacios, Palacios descarga cortito seguro para Lo Celso, Lo Celso devuelve con Palacios, Palacios toca para Medina, Medina juega al medio, el balón es de Argentina, la tiene Palacios, Palacios abre sobre la derecha, viene con Otamendi, Otamendi toca más a la derecha todavía para Giai, parado como número 8, atrás la deja para Otamendi, sale Argentina.
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0: Lo Celso toca al medio, viene para el Nico Paz, el balón que caía al medio, ya voy contigo Dani, la pelota le cae a Barco, Barco toca para Giai, Giai va descargando de primera para que la tenga Lo Celso, Lo Celso levanta la cabeza, espera el Flaco López por adentro, el balón que viene abierto a la derecha para Simeone, Simeone toca de primera dejándola para Lo Celso, Lo Celso está parado como número 8, al medio conecta para Palacios, ataca Argentina, la mueve de un lado al otro, la pisa Palacios, Palacios toca de primera, va entregando para Martínez, Martínez levanta la cabeza, pica el Colo, viene Barco, Barco en el área, volea al arco, no le pudo pegar el Colo, termina controlando Olafsson, el arquero islandés, decía Daniel.
8: Que como hay VAR, como dijeron ustedes, si había gol lo anulaban por offside a la jugada que cerraron los islandeses.
0: Va saliendo Paulsson, abierto por la derecha, Paulsson toca al medio, venía largo ahora para Haraldsson, marca bien en la vuelta, Lisandro atrás la toca para la salida de Rulli desde el arco.
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0: 5 minutos, primer tiempo, 0-0 está el partido. Maneja la pelota Lisandro, va tocando al medio, entregando con Palacios. Palacios parado como número 5. Observa las cartas, toca de primera con Lo Celso. Sí, Marcelo.
2: Atentamente sigue el partido. Scaloni no le gustó para nada. La que tuvieron los islandeses, tiró una patadita ahí al césped como de bronca.
0: Otamendi tocando a la derecha, dejándola para Giai. Giai levanta la cabeza al medio, conecta para Nico Paz. A ver cómo está Nico Paz. Nico Paz devuelve de primera con Giai. Giai descarga al medio. El balón que viene para Palacios. Palacios la pisa.
9: cabeza, amaga para un lado, escapa para el otro, tocó para Lo Celso parado como extremo, pica el Flaco López, también le marca el pase Nico Paz, elige jugar profundo, el balón que viene para Giai, abierto como extremo, sobre el sector derecho, retrocede ahora y la deja con Palacios. Palacios va tocando de primera para Licha, Licha levanta la cabeza cruzando la mitad de la cancha, vuelve a tocar para Palacios, la pide por adentro Lo Celso, el balón que viene para él, Lo Celso toca con Simeone parado como extremo, abierto sobre la derecha, atrás la va dejando para Giai, Giai devuelve de primera con Palacios, la mueve Argentina, la lleva de un lado al otro, hace el abanico, van tocando ahora para Otamendi que abre a la izquierda, el balón que viene para Lisandro levanta la cabeza, Lo Celso solo del otro lado, abre los brazos, elige tocar corto para Medina devuelve para Martínez, la mueve Argentina, Claudio.
1: Bueno, la posición de Nico Paz rota, ahora se ha parado por el medio. Bueno, la rotación es una de las virtudes y costumbres de Argentina en ofensiva.
9: Roba bien Simeone toca para Giai, descarga al medio, viene con Palacios entrega para Lo Celso abre a la izquierda, el balón que viene para Medina descarga al medio para Lo Celso, en cara igual Giovanni, Lo Celso la metió profunda, vino para el Flaco, falta. La infracción sobre el Flaco López. Gretarsson le entró duro desde atrás. Hay tiro libre para la Argentina.
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9: Lo Celso le pide a Medina que se arrime. Toca corto, viene otra vez para Lo Celso. Va Otamendi, cabeceó al medio, ahí está. El Flaco la quiso Simeone, no pudo. Le queda el Flaco, remata, no puede. Vuelve a caerle a él, rebotó, arriba el Flaco. Remate, Giuliano, no le pegó. El Colo.

0: rival. Argentino, del Colo sí, del Colo Barco, después de la rebotera en el área, parecía que no quería entrar, todos buscaban, todos ponían, todos pechaban, hasta que le terminó quedando al Colo Barco, acostó levemente el cuerpo, la agarró con el empeine de la pierna zurda, y a los 8 minutos del primer tiempo, el Colo Valentín para enamorarse de la selección, Valentín Barco dice que Argentina 1, Islandia 0.
1: Bueno, el juego del gran Bonete, usted señor, no señor, yo señor, no señor, nadie la terminaba de sacar, nadie la le terminaba de pegar, hasta que le quedó a Barco, cara externa, sacó el latigazo mortal contra el palo para la volada de Olafsson. Argentina en la primera, 1-0, llegó por persistente, por obstinado el equipo, y el Colo Barco puso a navegar el partido.
2: Segundo gol del Colo Barco, había anotado frente a Zambia.
0: Está ganando la selección argentina 1-0 frente a Islandia. La pelota que viene para Ellerson, abierto por la izquierda, lo tiene a Thomason. Llega para marcarlo Simeone, la tiene un rato Islandia. Sí, Marcelo.
3: Bien, el festejo alocado, claro, está del Colorado Barco. En el banco de suplentes no se gritó tanto, pero dio tranquilidad. Desde ya el fastidio del arquero de Islandia. Claro, estaba tapado, se la puso ahí abajo. La alegría del Colorado.
0: Grétarsson va tocando al medio, viene para Magnusson. Descarga de primera con Baldursson. Toca nuevamente con Magnusson, parado sobre la mitad de la cancha, y va saliendo Islandia. Gana Argentina 1-0, gol del Colo Barco.
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0: Está ganando la selección argentina, 10 minutos del primer tiempo, 1-0, gol de Valentín Barco, va a reponer Rulli, va a salir el equipo de todos.
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0: Roba el flaco, Ranco, roba el flaco, roba el flaco, roba el flaco, la metió para Nico, Paz toca con Simeone, está en el área, le puede pegar Simeone, le pegó. Simeone, que siga, la asistente tenía la bandera levantada, había invalidado la acción, volvió a llegar a Argentina, Claudio.
1: Llega con mucha facilidad. Islandia no cumplió lo que dije en el Bajo la Lupa, no son prolijos, en vez de retroceder para defender, se amontonan todos en el medio del área.
0: Va saliendo el arquero Olafsson, te escucho Chelo.
3: Bien, la verdad que el Colo Barco en la posición en la que está, vos sabés que recién Scaloni comentaba con sus asistentes el acierto de la posición.
1: Es donde juega en Boca, Ahí se hizo conocido en Boca.
0: Como se dice ahora, interior izquierdo, a la vieja usanza de número 10. La pelota que viene para Thomason, atrás la va dejando para Olafsson. Abre sobre el sector derecho, sale Johannesson, parado como número 8. Llega para marcarlo Valentín Barco, 12 minutos del primer tiempo. Ganando la Argentina por 1-0, al medio tocaron para Gudmundsson. Barriga, bien abajo Palacios, la va recuperando Barco. Barco toca de primera, cortito, seguro por lo bajo. Entregando para la salida de Medina, Medina tocó para Lochelso. Lochelso la metió profunda, vino para Nico Paz. Nico Paz descarga de primera para él. Encara y corre, va el flaco, lo tira Simeone. A ver qué hace el flaco, le puede pegar. Siempre López, López tocó de primera, vino abierta a la derecha para que la tenga Giuliano. Va a levantar el centro, Gia, y centro al área, pecho y atrás. Ahí está, remate de Paz. Rebotó en la marca y le cae ahora a Oscarsson. Lo marca bien desde atrás con infracción Lisandro. Tiro libre para Argentina. Cada vez que ataca Argentina, Giglioni le llega al área chica.
1: Es un colador el retroceso de Islandia. Muy bien el flaco López, Se lo ve rápido, desinhibido, encarador. La llevó y la soltó en el momento justo para Giuliano.
0: 13 minutos, primer tiempo. 1-0 ganando la selección argentina. Sale Islandia.
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6: Y Johansson abierto por la izquierda, va tocando atrás, dejándola para Thomason. Llega para presionar los Simeones, juegan profundo. El balón que viene para Haraldsson, abierto por el sector izquierdo. De largo pasa Nico Paz, no la pudo robar. Al medio le queda Ellerson, mete el cambio de frente, aparece por el sector derecho Paulson. Paulson va levantando la cabeza, juega profundo. El balón que viene para Ellerson, lo marca bien en la vuelta Medina. Medina toca atrás para Rulli, sale Argentina.
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6: Lo Celso toca con Nico, Nico devuelve para Barco, Barco abierto por la izquierda, parado como número 10, al medio va conectando para que ahora la tenga Palacios, Palacios levantando la cabeza, tocando de primera, dejándola para Lo Celso. Lo Celso recorre el círculo central, abre por la izquierda, viene para Medina, 14 minutos, primer tiempo, gana la Argentina 1-0, gol de Valentín Barco, atrás la van dejando para Lisandro, Lisandro toca con Palacios, Palacios entrega para Lo Celso. Lo Celso parado como número 10, gira Lo Celso, la pone debajo de la suela, toca con Medina, sale Argentina.
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6: Johansson robaba, rompía juego el hombre argentino. Vale, dice el juez, no vale. La falta del flaco López, el tiro libre para Islandia sobre la mitad de la cancha.
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1: Bueno, en el contexto que está dando el partido, estamos viendo un partido interesante, donde Islandia, cuando tiene la pelota, ataca, es profundo y vertical, y donde Argentina, con juego asociado, generó la cantidad suficiente de llegadas para estar ganando bien.
6: Gudmundsson tocaba atrás, la pelota terminó rebotando en el hombre de Argentina, era Simeone el que llegaba para marcar, se fue por el costado, el lateral favorece Islandia, 15 minutos del primer tiempo, atrás lo van jugando para Thomason, levanta la cabeza, no tiene con quién descargar, cubre bien todos los pases Argentina, descarga para Grétarsson, que abre a la derecha con Ellerson. Ellerson va tocando con Paulson, Paulson marcado por Barco, atrás la deja para Grétarsson, Grétarsson presionado ahora por Nico Paz, llega para marcar desde atrás el flaco López, atrás la tiraron para Olafsson, sale el arquero de Islandia.
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3: Las indicaciones de Scaloni eran para Nico Paz, que se meta, que la pida más.
6: Roba Nico Paz, llega para marcarlo bien Paulson, la recupera Paulson, atrás va dejando para Olafsson. 16 minutos del primer tiempo, con la Argentina ganando por un tanto contra cero. Segundo amistoso internacional, el martes, relata el Bocha. Debuta Argentina con Argelia, arranca el Mundial. Ya está en marcha por Cadena 3 Argentina, la única radio del país transmitiendo vivo directo en el estadio. Atrás la va dejando para Grétarsson. Grétarsson levanta la cabeza, parado en el círculo central y sale Islandia.
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1: Lateral sobre la mitad de la cancha, favorece al equipo argentino. 17, casi 18, la imagen de la pantalla gigante lo muestra Leo Messi. Por eso la explosión del público. Al medio van tocando para Palacio. Palacio descarga para Lochenzo. Lochenzo la mete profunda. Viene para Gea y sí, Marcelo.
2: Da la sensación que la gente solo espera verlo a Messi. El resto están inmutables.
1: Nico Paz para el Flaco López. Quería pasar, no podía. Caía el Flaco sin infracción, dice el juez. La pelota que viene atrás para Olafsson. Sale Islandia.
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1: Minutos del primer tiempo, con la Argentina ganando por 1-0. Gol de Valentín Barco a los 8 de la primera mitad. Balón de Paulson, atrás la deja para Gretarsson. Gretarsson levanta la cabeza, por adentro viene marcando el Flaco López, toca a la izquierda, viene para Thomasson. Thomasson presionado ahora por Simeone, va descargando al medio para Johannesson. Johannesson abre a la izquierda con Thomasson. Thomasson atrás, la va entregando para que la tenga Gretarsson. Gretarsson parado como último hombre, la entretiene un rato Islandia. ¿Qué dice Scaloni, Chelo?
2: Nada. Ahora solamente alguna indicación para Nico Paz. Vos sabés que en el banco, la fuerza que hacen para el Flaco José López, cada vez que toca una pelota, hay aplausos, hay palabras de grito de aliento.
1: Baldursson parado sobre la mitad de la cancha. Atrás toca para el arquero Olafsson, que abre a la izquierda. Viene con Gretarsson. Casi en el vértice del área grande la tiene Gretarsson. Toca al medio, va para Olafsson. Sale Islandia, gana Argentina 1-0.
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1: Gana bien arriba Facu Medina con el golpe de cabeza. Tocaba con Barco. Barco entrega para Palacios. Palacios atrás lo va dejando para Medina. Medina descarga de primera con Licha a Martínez. Martínez entrega para el Colo Barco. Barco parado casi como número 5. La va dejando para Palacios. Palacios levanta la cabeza casi 20 minutos. Primer tiempo. Ganando Argentina por 1-0. El balón que viene para el Colo Barco. Barco amaga para un lado. Escapa para el otro. Y toca de primera con Otamendi. Otamendi abierto por la derecha. Va levantando la cabeza. Tocando al medio. Entregándola con Palacios. Palacios juega para Martínez. Todo en la mitad de la cancha. La mueve Argentina sin cambiar de ritmo. Por ahora, tocaron para Otamendi. Otamendi va entregando para Gay. Gay descarga al medio, no, la pisa, dos lo marcan. Atrás toca con Otamendi. Otamendi para Rulli, sale Argentina.
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1: Va tocando Simeone con el pecho, entregándola para Gay. Gay para Lochelso. Lochelso descarga de primera con Otamendi. Va el capitán argentino. Buen cambio de frente para Medina. Medina la mata con el pecho. Está parado como número 10. La espera el Flaco López por adentro. La pide Palacios. La pelota que viene para el Nico Paz del otro lado. Simeone más abierto todavía. La pelota vino para Nico. Buen control de Paz. Que bien enganchó. Qué bien pasó el Flaco. Descargó de primera. Venía para Barco. Cerraron en el. Qué bien que la hizo Nico Paz. Qué linda finta de Paz, Claudio.
5: Así es. Lo mejor de Argentina está cerca del arco rival. Mueve muy bien la pelota, administra los espacios, el equipo de Scaloni, sobre todo los cambios de velocidad.
1: Gay va a descargar de primera para Simeone. Simeone entrega para Lochelso. Nico Paz la pide por adentro. La pelota que viene para Palacios. Palacios levanta la cabeza, sale del círculo central. Toca de primera con Lisandro. Lisandro avanza y abre a la izquierda. La pelota que viene para Medina. Medina no tiene con quién descargar, por eso se frena. Vuelve a jugar con Licha. Licha toca al medio. El balón que viene para Palacios. Palacios mete el cambio de frente, aparece Lochelso del otro lado. Simeone la espera abierto. La pelota que viene para el Flaco. Cae López. Falta, falta sobre el Flaco López. Tiro libre para Argentina en 20.
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1: Bueno, el tiro libre para la selección argentina, 21 minutos del primer tiempo, con el equipo nacional ganando por un tanto contra cero, ante casi 90.000 personas aquí en Auburn, en la zona de Alabama. Segundo partido amistoso de la selección argentina. Acomoda la pelota Nico Paz, él tiene ganas de pegarle, está un poco lejos, a unos 30 metros del arco. 21 minutos del primer tiempo, con Argentina ganando 1-0, con Otamendi abierto por la derecha, con el Colo Barco esperándola en la izquierda, con Medina por dentro. Nico Paz le quiere pegar directo al arco, lo tiene cerca Lochelso, pero nadie se la saca a Nico. Va Paz, la orden del juez, tres pasos de carrera, se perfila Nico Paz para entrarle, el arquero parado en el medio del arco. Nico Paz, la orden del árbitro, Nico Paz, Nico Paz, le pegó arriba del travesaño, lejos del ángulo superior izquierdo de Olafsson, que la controló con la mirada. Pausa de rehidratación, tengo tiempo listo, dame dos.
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3: Argentina gana 1-0 en un cotejo donde está manejando bien la pelota el equipo argentino, con una buena actuación del Flaco López y con esa fisura que tuvo en la contra los 3 minutos cuando Ellerson, el número 19, solo se perdió el gol en el segundo palo sin oposición dentro del área chica. El equipo muestra las mismas intenciones que vimos el otro día. Rotación en la zona de los trescuartistas. Nico Paz, Lo Celso cambian continuamente. El Colo Barco, un interior por izquierda, Gio Simeone por derecha, le falta el externo por izquierda, pero para este partido le alcanza.
4: Hay indicaciones para todos, ¿eh? Los paró en círculo Scaloni, todos escuchan atentamente, prácticamente hizo la vueltita, 360 dando indicaciones. Ahora les habla todo el técnico de la selección.
5: Habla el entrenador argentino, aprovechando la pausa por rehidrataciones. Informa Daniel Basterra que tenemos que saber a esta hora. Dani, te escucho.
6: Bueno, más partidos amistosos en la jornada de hoy. Perdió República Democrática del Congo, que va a jugar el Mundial. Perdió con Chile, que no va a estar en el Mundial. Chile ganó por 2-1. Dos que estarán en el Mundial, Arabia Saudita y Senegal, empataron 0-0. Un partido que terminó con la expulsión de un jugador senegalés y la victoria de Venezuela frente a Irak por 1-0. Irak va a estar en la Copa del Mundo, justamente en el mismo grupo donde va a estar Senegal junto con Francia y Noruega. Arabia estará en el grupo de Uruguay y España en la cita mundialista.
5: Termina la hidratación, termina la pausa, se interrumpe la primera mitad del primer tiempo con Argentina ganando por 1-0. El gol del Colo Barco después de que Argentina insistiera no menos de 3 veces, luego de una rebotera que parecía infinita. Qué bien que la agarró el Colo, Claudio, más allá de que el arquero estaba tapado, ¿no?
3: No, pero la tomó muy bien porque le pega de 3 dedos y toma justo en la máxima extensión de la pierna. Salió como un latigazo artero al ángulo inferior el arquero Olafsson. Cuando se tiró la pelota ya estaba dentro.
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5: Y eso que no está Lautaro, perdón, Julián.
4: Julián, ¿no? Está también.
5: ¿Está, bueno, Julián?
4: No, está, sí, claro, está en el banco. Los únicos que no están en el banco son Paredes, Tagliafico y el Dibu Martínez, de los 25.
3: Según la cotización de hoy, Dani, hay 500 nada más con Julián.
6: Julián, claro. 500 con Julián, imagínate. No creo.
5: Y el resto, ¿no? ¿Quién pudiera? La pelota que viene para Lo Celso. Sí.
6: No, sí, como bien decía Claudio, de la posición de Barco, en el Racing Estrasburgo también está jugando de volante interior así, como acá.
5: Sale Licha, va tocando a la izquierda, la pelota que viene para Medina, rebota en la marca, va a salir por el costado, no, la controla bien Gudmundsson, llega para marcar Barco, la recupera Barco con falta, dice el juez, hay tiro libre para Islandia, 26 minutos del primer tiempo.
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5: Y Johannesson para el tiro libre de Islandia, con Argentina ganando 1-0, gol de Valentín Barco. Se arrima para decirle algo Gudmundsson. Veremos quién le pega. Acomoda Gudmundsson. Se aleja de la zona Johannesson. Uno parado con perfil de diestra, el otro para entrarle de zurda. Se defiende la Argentina. Levanta las dos manos Gudmundsson. Va Gudmundsson. Centro. Uy, lo noqueó al Colo. Lo agarró de pleno en el rostro.
4: Sí, quedó sentido, ¿eh?
5: Quedó sentido Valentín Barco. Porque además lo agarra en el aire la pelota. Sí.
4: Pero ya está, se paró duro el Colorado, ¿eh?
5: Le pega en la frente, el Colo se sacude la melena.
4: Y se ganó los aplausos de toda la gente.
6: Lo amortiguó con el pelo.
5: Sí, tiene un colchón ahí, un nido de carancho el Colo.
4: Yo quedaba nocao entonces.
5: Hay lateral en ataque para Islandia. El lateral vendrá desde la derecha. Magnusson para levantar las manos. 27 minutos del primer tiempo. Con Argentina ganando por un tanto contra cero. Acá hay un charquito de agua, fíjate, ahí adelante del banco argentino.
3: No, tiraron hielo, me parece.
5: Fue por la pausa.
3: En la hidratación, hielo.
4: Es hielo.
5: Pensé que había salido luego. Lateral que después de la torrencial lluvia que tuvimos hoy. La cancha espectacular. Ellerson parado en el círculo central, abriendo sobre la izquierda. El balón que viene para Thomason. Thomason mano a mano contra Gea y Thomason levanta la cabeza atrás, la va dejando para Ellerson, que toca atrás con Olafsson. La tiene el arquero de Islandia que sale.
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5: La falta de Paulson sobre Medina, queda atendido el defensor argentino, interrumpe momentáneamente el juego el árbitro. 28 minutos del primer tiempo y amarilla para el 4 de Islandia, Marcelo.
4: Paulson, la primera tarjeta amarilla para el equipo de Islandia.
5: Tengo tiempo, listo.
6: Dos cositas, espera, Mauri. Una, Florentino Pérez, a propósito de lo que decía, quedó muy bien. Ofreció 150, sabía que el Atlético se lo iba a rechazar porque lo hizo con el Barcelona, quedó bien, cumplió la promesa de campaña y no tiene que gastar los 150 con Julián, ¿no? Porque el Atlético le pidió 500.
5: Es cierto. O sea, hay tiro libre finalmente en salida para el seleccionado argentino. ¡Dame una, listo!
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5: Hay tiro libre en salida, favorece al seleccionado argentino. Le va a pegar Licha Martínez. Desde la izquierda levanta la cabeza Martínez. Pica el flaco López en el horizonte. Un poco más atrás aparece Simeone. La pelota que viene para Nico Paz. La peina en el camino, quería pero no podía el flaco. Arriba Paulson para devolver con el golpe de cabeza. Intenta y gana Nico Paz. La mete profunda, viene para el flaco López. Presiona López, presiona López. Atrás la tiraron para el arquero Olafsson. Lo marca el flaco. Abre bien Olafsson. Sale a la derecha. Entrega para Gretarsson. Llega a marcarlo el flaco. Sale bien Gretarsson. La perdió. La recupera el Colo. Falta sobre Barco. Tiro libre para Argentina.
4: Y el 3, otra tarjeta. Gretarsson. Gretarsson. El 3 amonestado junto a Paulson.
5: Por momentos, Claudio, son más torpes que Honduras.
3: Sí, o están jugando más en serio, diría. Más al límite. Como que había una timidez en Honduras. Sí.
4: Rosendo está intratable, ¿eh? El árbitro Rosendo Mendoza. Hay una tarjeta al toque.
3: Ha dirigido bien hasta ahora. Sí.
5: Hay tiro libre para el seleccionado argentino. Le va a pegar Gio Lo Celso. Desde la izquierda, media hora del primer tiempo. Va de arriba a buscar a Argentina. Lo sigo a Otamendi. También la quiere el Flaco López, que está en la zona del punto del penal. Se queda el Colo Barco para juntar el rebote. Un poco más atrás aparece Palacios. Lo Celso para pegarle. Buena oportunidad para Argentina, que busca el segundo. La orden del juez. Levanta la mano Lo Celso. Va Lo Celso con el centro. Quería Otamendi. Lo podía arriba y cabezazo para despejar. La va juntando del otro lado el Flaco López. López amaga, engancha. Quiere pasar, no puede. Lo marcan bien en la vuelta. La pelota se pierde por el costado y lateral. Lateral en ataque para Argentina. Se queda ahí la selección. La pelota de Gea y Gea va tocando de primera. El balón que viene para Palacios. Palacios se entrega atrás, dejándola con Licha. Licha toca para Palacios. Palacios va jugando de primera con Otamendi. Otamendi parado sobre la mitad de la cancha. El balón que viene para Lo Celso. Lo Celso marcado por dos. Toca de primera. Entrega para que la tenga ahora Lisandro. Lisandro al medio. La va dejando para Otamendi. Otamendi toca con Palacios. Palacios juega de primera para Lo Celso. Lo Celso que abre a la derecha. Viene con Giai. Está parado como número 8. A ver qué hace Giai. Le marca el pase Simeone. Elige tocar atrás. La deja para Palacios. Palacios va descargando de primera con Otamendi. Otamendi juega para Licha. Licha abierto por la izquierda. Casi como número 10. Amaga para un lado. Sale para el otro. La hizo bien Licha. Licha toca con Palacios. Palacios entrega para el Colo. El Colo va jugando para Licha, Licha para Otamendi y sale la Argentina.
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5: Abrazo enorme a Martín Rodríguez, el animal que nos acompaña en los controles, la puesta al aire, todo el equipo de Cadena 3 Argentina y la cadena del gol. Va saliendo desde el fondo ahora el seleccionado argentino. La pelota abierta por la izquierda, viene para Licha. Levanta la cabeza, se interna en la mitad de la cancha. Toca para el Colo Barco. Barco que abre por la izquierda con Medina. Medina devuelve para Barco. Barco está parado como número 10. Al medio conecta para que la tenga Palacios. Palacios va a meter el cambio de frente. Elige tocar de primera para Lo Celso. Lo Celso nace como número 8. Cruza la mitad de la cancha. Descarga ahora para que la juegue de primera Nico Paz. Nico Paz devuelve para los Chelsea. Los Chelsea toca con Palacio. Palacio mete el cambio de frente. Viene para el Colo Barco. Del otro lado la pide Medina. Servido Medina. Levanta la cabeza. Medina por adentro. Pasa el Colo. Elige tocar atrás. Dejándola para Licha. La vuelve a tener Argentina. Chelo.
4: ¿Qué batalla que tendrá o qué decisión de tomar Otamendi, el Cuti y Lisandro Martínez? Uno lo ve desde el banco el 16.
5: Goodmanson la mete profunda. El balón que viene para Haraldson. Abre a la derecha. Toca con Palson. Atrás la van jugando ahora para que presione el Flaco López. El balón es de Palson. Palson tocó al medio. Viene ahora para que la tenga Ellerson, que mete el cambio de frente. Sale bien Ellerson. Tocó con Thomason. Thomason va entregando para Johannesson. La tiene parado como número 5 y va a Islandia.
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5: Haraldson la mueve de un lado al otro, la lleva Haraldson, la gente hace la ola, disfruta, se entretiene en la tribuna mientras Islandia maneja la pelota en la mitad del campo. 33 minutos del primer tiempo, ganando la Argentina por 1-0, el balón que viene para Palson, llega para marcarlo el Colo Barco, tira hacia el medio Palson, va entregando con Oscarsson, que descarga de primera para Erlson, al medio tocó para Haraldson, metió el cambio de frente, aparece Johannesson del otro lado, pasa frente a nosotros la ola y nos lleva a puestos. Van tocando ahora de primera con Haraldson, se mete sobre el área, abierto sobre el sector izquierdo, toca de primera para Goodmanson, la mueve un ratito Islandia.
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5: Falta de Palacio sobre Haraldson. Tiro libre para Islandia, Claudio.
3: Cuando no tiene la pelota Argentina, no tiene pressing sobre el balón en la mitad de la cancha. Retrocede a chica hacia atrás y cuando van a hacer el pressing han cometido falta. No me gusta cómo hacen eso.
4: Sale bastante bien la ola, ¿eh?
5: Y siguen, ¿eh? A su sale. Que están con la ola y ¡oh!
4: Mirá, va.
5: Va nomás.
4: Mucho mejor que en Texas.
6: Claudio, es serio. Ahí no retrocede bien Argentina. Hagan hincapié ahí que está ahí. Por favor, una
5: preocupación. Va Ellerson, centro al área. El cabezazo de Haraldson por encima del travesaño. Controló con la mirada Rulis y Claudio.
3: ¿Hablo yo o están haciendo la ola?
4: No, es que no son la ola.
6: Escuchando, Claudio,
4: con la ola. Pero Claudio, habla de la ola. Mirá cómo está esa
5: cómo
4: ola.
5: Está.
3: Ya que estamos en los 30 segundos de permitido, a mí me cuesta hacer comparaciones en este mundo de sensaciones que acá haya la misma cantidad de gente que en el Lusail.
5: Sí, es cierto, ¿no? La pelota que viene para Haraldson, un poquitito menos en Lusail, pero está muy parejo, 88-88.
3: Sí, pero me parece que el otro era un estadio todo completo.
4: Sí, pero lo que hablábamos con Claudio, los bancos ahí de corrido.
3: Al no haber butacas debe entrar más gente y deben considerar caderas chiquitas.
4: Claro, Ibel.
5: Claro. Atrás, la van dejando para Gretarsson. Ahí medio, la pelota que viene para Johannesson, siguen con la ola, ¿eh? Atrás la tocan ahora para Gretarsson. Juega para Olafsson, la tiene el arquero de Islandia. Llega para presionarlo Nico Paz. Olafsson que tira largo sobre la mitad de la cancha. Arriba quería Otamendi, no podía. Saca bien con el golpe de cabeza aquí ahí. La va recuperando en el rebote Medina. Falta sobre Palacios. Tiro libre para Argentina. 35 minutos, primer tiempo. Gana la selección 1-0.
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5: Tocan corto, seguro para que la tenga Palacios. Palacios que abre a la derecha con el capitán argentino, la tiene Otamendi. Otamendi devuelve para Palacios. Palacios la pisa, está parado en el círculo central, conectado de primera con Gio Lo Celso. Lo Celso va tocando ahora para que la juegue en Licha. Licha mete el cambio de frente, aparece Otamendi del otro lado. Otamendi juega entregando para la salida de Palacios, la hace rebotar en la marca, le cae a Giai. Giai parado como número 4, atrás toca para Otamendi. Sale Argentina, Chelo.
4: 3 de la mañana, estima la selección argentina estar llegando a Kansas, ¿eh? Van a cenar aquí en el vestuario y después se van.
5: Rulli toca con Medina. Medina entrega para Licha. Licha sale desde el fondo. Juega profundo para el Flaco López. Va a correr y va a ganar. La pelota le rebotó en el taco al Flaco cuando se iba mano a mano con el arquero. La va recuperando Magnusson. Atrás toca para Gretarsson, que abre a la izquierda con Thomason. Sale Islandia.
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5: Sale el Colo Barco. Barco entrega mal a la izquierda. La pelota que venía para Medina. No llegó a controlar. Se perdió por el costado. Habrá lateral. Saque de manos cruzando la mitad de la cancha. Favorece Islandia. 37 minutos. Ahí Scaloni le alcanza la pelota.
4: Sí.
5: Al jugador de Islandia.
4: Al 4, a Paulsson, que está amonestado para que lo haga.
5: Parece que algo le dijo a Nico Paz cuando se arrimó al banco. Lo señaló, le indicó.
4: Siempre. A Nico Paz le dan indicaciones y al Flaco López permanente.
3: No ha sido buena la presentación hasta ahora de Nico Paz. Argentina hace 10 minutos que no entra al área rival. La pelota ahora es de Islandia.
5: Muy amistoso este tramo del partido. El balón deviene para Magnusson. Magnusson va tocando al medio, entregando para Johannesson. Johannesson para Oscarsson. Revienta. En el fondo Medina. Medina la tira profunda más allá de la mitad de la cancha. Gana Magnusson con el golpe de cabeza. Toca para Thomasson. Abierto por la izquierda. Atrás juega para Magnusson. Sale Islandia.
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5: Metieron el pase filtrado para Ellerson, salió y controló con tranquilidad. Rulli toca para Otamendi. Otamendi descarga para Palacios para Lochelso. Lochelso para Rulli. Rulli obligado con el pie. Va tocando de primera con Licha. Licha va a meter el cambio de frente. No, descargó para Medina. Medina abierto por la izquierda. Jugó largo. Buscando la corrida de Simeone, que no va a llegar. El balón se pierde por el costado luego de rebotar en la marca de Ellerson. Será lateral en salida para Argentina. 38, primer tiempo.
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5: Otra vez ovación para Messi, lo muestran en la pantalla gigante. La pelota que viene para Gnai, abierto como lateral por la derecha. Toca de primera con Otamendi. Otamendi va descargando para que la tenga Licha. Licha tira profundo para Barco, lo encontró. Espera por adentro Simeone. Barco va, Barco la mete profunda, viene para Simeone. El Flaco López del otro lado. Termina en el segundo. La tiene Simeone, está en el área. Simeone le pegó a las manos. A las manos de Olafsson. No era centro para el Flaco, Claudio.
3: Cuando enganchó la tenía que tocar. Cuando la controló la hizo para él, lo cual tenía franja de remate. El problema es que le pegó muy arriba a la pelota, no le tomó violencia ni dirección, se la alcanzó. Fue un tomá para vos a Olafsson.
5: Se perdió el segundo la selección argentina. Balón que viene abierto a la izquierda para Thomasson. Atrás la va dejando para Grétarsson. Llega para presionarlo Simeone. Juega de primera con Olafsson. Sale Islandia. 40 minutos del primer tiempo.
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5: Grétarsson tira largo, venía para Haraldsson. Le tiraron un compromiso a Paulsson. Lo presionaba el Colo Barco. Paulsson toca atrás. La pelota que viene para el arquero Olafsson, que abre sobre la derecha con Paulsson. No presiona tanto Argentina ahora. La tiene Paulsson. Paulsson toca al medio, peligroso. Llega para marcar Palacios. El balón dominado por Haraldsson. La roba el Colo. La roba el Colo. La metió larga sobre el área. Viene para Nico. Le pegó. Le reventó el pecho al arquero. Le reventó el pecho al arquero. Lo tuvo Argentina. Era el segundo, Claudio.
3: Bueno, después de esa parsimonia donde Argentina pasó más de 10 minutos sin llegar al arco, cuando metió dos estiletazos volvió a marcar la diferencia.
5: Le reventó el pecho al arquero Nico Paz. Hay córner para Argentina, Chelo.
4: Es el primero para la selección argentina. El que le va a pegar es Simeone.
5: Va Giuliano en 40 minutos del primer tiempo. Se arrima el Colo Barco para jugar corto. Lo sigo al Flaco López en el punto del penal. Tocaron corto, vino para Barco. Barco descarga de primera para Lochelso. Lochelso la acomoda con la planta del botín. Toca de primera ahora para el Colo. El Colo parado como extremo por la izquierda, levantando la cabeza. Cerrándose va el Colo. El Colo toca para Lochelso. Lochelso descarga de primera para Simeone. Simeone abierto por la izquierda. Toca con Lochelso. El árbitro está frenando el partido de un jugador de Islandia que estaba recibiendo falta de Otamendi.
4: Falta en ataque del futbolista argentino.
5: Pero fue en el otro sector, muy lejos. Nada tenía que ver con la zona donde estaba la pelota.
4: Se lo han cantado a Rosendo.
5: Qué raro. Sí. El árbitro estaba mirando para otro lado. Sí. Bueno, la cobro. Tiro libre en salida para Islandia.
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3: Recordemos que se han ampliado las facultades de comunicación del VAR, por ejemplo, en los córner.
5: Va Paulsson. ¡Upa! ¡Qué duro que le entró el Colo Barco! Se pasó de largo Barco.
4: Es tarjeta. Sí, es tarjeta. Bien Rosendo Mendoza. Amonestado el Colorado Barco, manda 6 suplentes argentinos a trabajar, entre los que veo Macali, Terenzo, el Guti. Otra vez me parece que se va a venir una catarata de cambios en el segundo.
3: No, eso está sí. Así está presupuesto por el tema de la rotación. Sí. Estas faltas de Barco no tienen que ver ni con calentura ni con nada. Generalmente va así, imprudentemente a marcar, es la tercera que pega en el partido.
5: Y se pasó un poquito, la cancha está resbalosa. Además, recordamos la copiosa lluvia en la previa del encuentro. 42 minutos, sale Islandia, gana Argentina 1-0.
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5: 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Pelota de Gretarsson. Va tocando a la izquierda, descargándola de primera para Magnusson. Mete profundo. Balón abierto por el sector izquierdo. Viene para Baldursson. Baldursson toca atrás. Deja para Thomasson. Thomasson juega más atrás todavía para que la tenga Magnusson. Magnusson parado como central. Abierto por la izquierda. Internándose en la mitad de la cancha. Descargando de primera para Thomasson. Pica el bueno de Oscarsson por adentro. El balón que venía para Haraldsson. Descarga de primera atrás. Jugando con Magnusson. Magnusson más atrás todavía para Gretarsson. Es como que intenta Islandia, Claudio, pero...
3: Ellos intentan hacer una posesión y luego meter el juego vertical. No han terminado ninguna. A ver esta.
5: Balso en el centro al área. Venía Oscarsson. Remate desde afuera al arco. Tapó Rulli. Y Johannesson le agarró como venía de zurda. Tapó Rulli. Llegó Islandia.
3: Cuando manotean el picaporte, abren la puerta, ¿eh? Las dos veces que llegaron, entraron, ¿eh?
5: Sí. Es muy buena la figura de Claudio, ¿eh? Manotean el picaporte, abren la puerta.
4: Ay, cómo sacude.
6: Preocupante.
4: Sí, sacude la cabeza, Scaloni. Qué figura, ni figura. La carita de Scaloni en la jugada.
5: Preocupante porque Argentina es la puerta. Pelota que viene para Lisandro. Lisandro tira largo arriba para el flaco López. Quería, pero no podía recuperar. ¡Uy! La dejó corta. Lo Celso va a Oscarsson. Marcan la vuelta. Licha roba y toca con Otamendi. Sale Argentina. No me ha gustado el primer tiempo, Claudio.
3: No, ha sido un partido donde Argentina tuvo más jugadas que juego.
5: Eso, va Lo Celso, parado en la mitad de la cancha, cruzando la línea que en dos partes del terreno, levantando la cabeza, tocando de primera, abriéndola por la izquierda, viene para Medina, a ver si acelera Argentina, sobre el cierre de la primera mitad, levantando la cabeza Lo Celso, ahí, cambio de ritmo, vamos, tocan de primera, van entregando para Palacios, Palacios parado como número 5, no tiene con quién jugar, la lleva Palacios, la entretiene, devuelve para Lo Celso y ahí van los pasadores de pelota, abriendo por la izquierda, dejándola para Medina, Medina tocando atrás, entregando para Licha, Licha mete el cambio de frente, al otro lado para Otamendi. Otamendi filtra, ahí va, venía para Giuliano, ganó Giuliano, falta de Simeone, tiro libre en salida para Islandia, Claudio.
3: Un detalle al del equipo, con el transcurso del partido se fue haciendo cada vez más angosto, no ha desbordado, están todos en una franja central.
5: Sí, es verdad, 44, casi 45 del primer tiempo, vamos a ver cuánto le agregan a la primera mitad. Tiro libre en salida para Islandia.
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4: Se va a levantar el cartel. 3 minutos más de relato tenemos aquí.
5: Hasta los 48 vamos. Claudio Giglioni, Marcelo Lamberti, Juan Vallejo, todo el equipo de Cadena 3 Argentina y la cadena del gol en Auburn, en la zona de Alabama, donde Argentina tiene su segundo partido amistoso. El último previo al debut, que será, dijiste, Daniel, ¿contra quién y cuándo?
6: El día martes, exactamente dentro de una semana. Debuta Argentina a la hora 22 frente a Argelia.
5: Abre Otamendi, balón que
6: Argelia
5: viene a la derecha.
6: Juega mañana frente a Bolivia, así que habrá que
5: seguirlo. Habrá que seguirlo. Al medio va recuperando Haraldsson. Haraldsson toca de primera para Ellerson. Ellerson está en la puerta del área. Llega para marcarlo Nico Paz. Sale bien Ellerson. Pasa entre dos. La pierde. La recupera Lo Celso. Lo Celso toca de primera para el Colo Barco. Barco la. ¡Uy! ¡Qué duro que le entraron al flaco López! Lo levantaron. No era para amarilla. El árbitro solo cobró la falta. Hay tiro libre en salida para Argentina. Ahí sale rápido. La pelota que viene para que hay. Abierto por el sector derecho. El árbitro le dice que espere, que la pelota estaba en movimiento, que hay que hacerlo de nuevo. Otra vez va el tiro libre argentino.
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5: Van tocando para Licha, Licha levantando la cabeza, abierto por la izquierda, parado casi en la mitad de la cancha, descarga de primera para Otamendi. Otamendi la juega profunda, balón que viene para Geay, Geay juega largo para Giuliano, no lo encontró, rebotó en el camino, se perdió por el costado, la pelota se cayó de la cancha. Ahora lateral para la Argentina sobre la mitad del campo, 46 de 48, se nos termina el primer tiempo. Al medio el balón que viene para que lo aguante el flaco López, buen control de López, dos lo marcan a López, la va a perder López, la perdió, la recuperó Haraldsson, tocaron al medio, roba en la salida Palacio, Palacio va descargando de primera para Medina. A ver, Argentina que va por el segundo. La tiene Medina. ¡Upa! Cae Medina casi pisando la pelota. La aguanta Medina. La cubre con el cuerpo Medina. El balón que no sale. La recupera bien Medina. Medina tocó para Nico. Nico la mete profunda. Venía para el Colo. Quería, pero no podía. Arriba gana con el golpe de cabeza Palacios. El balón que le cae al medio a Nico. Nico quiere pasar entre dos. No puede. Pierde contra Ellerson. Comete falta el hombre de Islandia. Hay tiro libre para la Argentina. Son bravos físicamente. Oponen sí, resistencia.
3: Van al choque. Argentina no ha tenido un conductor definido. Alguien que tome la pelota y diga cómo, cuándo, dónde y por qué va a atacar. No asumió ese rol ni Lo Celso ni Nico Paz.
5: Martínez, 47, señoras, señores, entramos a jugar el último minuto del primer tiempo. Balón abierto a la derecha, viene para Giai, pasa entre todos, Giai pone la cabeza como trompa y arremete Giai, luego se frena y descarga atrás dejándola para Licha. Licha descarga de primera hora para que la tenga barriéndose abajo, viene Simeone. Simeone tocó de primera, vino para Lo Celso. Lo Celso está parado en la mitad de la cancha, empieza a picar a Barco, la pelota que viene para el Flaco López. López abierto por la izquierda, espera Barco por adentro, a ver qué hace el Flaco. El Flaco con el centro al medio, ahí está Simeone, pegale. Simeone metió el cambio de frente, viene para Nico Paz del otro lado, se abre un poco Paz, parado como extremo, amaga para un lado, escapa para el otro, siempre Paz, lo zancaban de atrás, rebotó en Paz y se perdió por el costado. Habrá lateral en salida para Islandia cuando el árbitro mira su reloj. Señoras, señores, final de los primeros 45 minutos en Arbun, en Alabama. La Argentina en su último partido amistoso previo a la Copa del Mundo, por ahora le está ganando 1-0 a Islandia. Gol de Valentín Barco a los 8 minutos de la primera mitad. Final del primer tiempo.
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3: En un partido que le costó tomar vuelo y nivel, Argentina lo arrancó ganando en aquel latigazo de izquierda del Colo Barco. Está bien la victoria, si hablamos de justicia. Argentina, cada vez que aceleró, desbarató toda la defensa de Islandia. Ahora, como les dije antes, atrás, cada vez que le tocaron el picaporte, le abrieron la puerta. No fue una buena actuación defensiva, pero la victoria de Argentina es justa.
5: Enseguida lo comenta Claudio Giglioni. Se va Argentina al vestuario. Momento de presentar el jugador con más control del partido.
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3: Y el jugador con más control del partido hasta el momento ha sido Ezequiel Palacios. Todas fáciles, pero las controló a todas.
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0: Estamos en la cadena del gol por Cadena 3 Argentina, una semana del comienzo del Mundial para el seleccionado argentino, Mundial que vamos a repasar enseguida el cómo arranca, ¿no? Por lo menos la primera fecha, para que ustedes vayan teniendo en cuenta, la mayoría de los partidos estarán obviamente en Cadena 3 Argentina. Repasamos simplemente lo ocurrido en la jornada de hoy. República Democrática del Congo perdió frente a Chile por 2-1. El Congo va a estar en la Copa del Mundo. República, en este caso Chile, no lo va a estar. Senegal y Arabia, duelo de dos que estarán en la Copa del Mundo. Empataron 0-0. Senegal va a enfrentar a Francia, como lo hizo en el 2002. Tendrá a Noruega también de rival, a Irak, mientras que Arabia Saudita va a jugar con Uruguay, con España y con Cabo Verde como último rival. A propósito de Irak, está perdiendo con Venezuela por un tanto contra cero. Irak, como decíamos, estará en el grupo de Francia y Noruega. Venezuela no estará en la Copa del Mundo. Decíamos también que en la expectativa de mañana, mañana juega Argelia, el primer rival del seleccionado argentino, va a enfrentar a Bolivia, que no está en la Copa del Mundo. Rápidamente repasamos cómo será la primera fecha. El jueves arranca el Mundial a la hora 16, México, uno de los organizadores, frente a Sudáfrica a la hora 23, República Checa frente a Corea del Sur. El viernes, hora 16, Canadá, Bosnia, Canadá, otro de los organizadores, y a la hora 22, el otro organizador, Estados Unidos, frente a Paraguay. Para el sábado, tres partidos durante el sábado en sí. 16 horas, Qatar frente a Suiza, 19, Brasil, Marruecos. A la hora 22, Haití frente a Escocia. Y en la madrugada del domingo, a la una del domingo, el sábado a la noche, Australia frente a Turquía. Domingo ya por la tarde, a las 7, hora 14, Alemania, Curazao. Hora 17, lindo partido, Países Bajos frente a Japón. Hora 20, Costa de Marfil, Ecuador, también se supone que puede ser un lindo encuentro. Y a la hora 23 del domingo, Suecia frente a Túnez. El lunes a la hora 13, España, Cabo Verde. Hora 16, Bélgica, Egipto. Hora 19, Arabia Saudita frente a Uruguay. Y a la hora 22, Irán frente a Nueva Zelanda. Pasamos al martes, hora 16, Francia frente a Senegal, como en el 2002. Hora 19, Irak frente a Noruega. Y a la hora 22, estaremos con Argentina frente a Argelia. En la noche del martes al miércoles, la primera hora del miércoles, el miércoles a la una de la mañana, Austria frente a Jordania, completando la primera fecha en el grupo J, el grupo de Argentina. Y para concluir, la primera fecha es el miércoles 17, a la hora 14, Portugal, República Democrática del Congo. Lindo partido de 17, Inglaterra, Croacia. A la hora 20, Ghana frente a Panamá. Y a la hora 23, Uzbekistán frente a Colombia.
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0: Bueno, el fútbol argentino, lo único que se jugaron hoy son partidos de la divisional reserva. Victoria Independiente, le ganaron 4-0, Riestra 1-0 Platense, Aldo Silva 1-0 Gimnasia de Mendoza, Belgrano y Atlético de Rafael empataron 1-1, Central Córdoba de Santiago del Estero le ganó a Colón por 2-0, y River superó a Rosario Central también por 2-1 en este caso. Recordamos también como noticias en el orden nacional que Jorge Sampaoli va a ser el técnico de Talleres para la próxima temporada en el fútbol argentino. Y la otra, lo que mencionamos hace un ratito, el orden internacional, Julián Álvarez va a permanecer por ahora en el Atlético Madrid. Todo el mundo supone que se va a ir. El Real Madrid hizo una oferta, después sacó un comunicado manifestando de que el Atlético Madrid había agradecido, así manifestaba el comunicado del Real Madrid, ¿no?, que buenas relaciones entre ambos clubes, y que había rechazado el Atlético justamente la oferta, y que le había agradecido al Real Madrid. Y el comunicado del Atlético nos hizo esperar, diciendo no agradecemos nada, y lo cierto es que hay que pagar la cláusula de rescisión de 500 millones de euros, no al Barcelona por ahora, tampoco no al Real Madrid.
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0: Está ganando Argentina, le gana Islandia, gol de Marco, que marcado su segundo gol en 4 partidos, había anotado frente a Zambia. Argentina ha jugado hasta acá 95 partidos y empezó ganando 76 los 95. Y de esos 76, finalmente ganó 65. Empató 9 y solamente perdió 2. Partido que comenzó ganando, se le dieron vuelta y perdió frente a Arabia Saudita en el Mundial y frente a Paraguay en las últimas eliminatorias. Le estaba relatando el Mauri Coccolo. Vamos a ir presentando el comentario de Claudio Signoni, la participación invalorable del Chino Lamberti, también de Juan Vallejo allí en el estadio, Gustavo Corraín en la producción, Martín Rodríguez, Lito Ramírez nos pone en el aire, Marito Celedón está con en las redes junto con el Fede Borello. Momento de presentar el comentario de Claudio Signoni para que explique por qué Argentina gana por un tanto contra cero Islandia.
5: Lo que sentimos cuando juega Argentina es difícil de explicar. Hay momentos que te hielan la sangre, otros que te hacen saltar de alegría. Y son esos momentos los que te hacen sentir como nada en el mundo. Argentina no es un sentimiento, son todos. Defendámoslo juntos. 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
7: Gana Argentina aquí en el Jordan Hare. Y en términos de justicia es un resultado justo porque cuantitativamente llegó más y porque demostró que cuando tenía la pelota y sobre todo con el cambio de ritmo cumplía a pie juntillas aquello de que la velocidad evidencia la mediocridad. Por eso, primero, una muestra, y para mí para muestra basta un botón. A los 3 minutos, en el primer contraataque del equipo, Argentina se fue toda dentro del área de Islandia. El primer contraataque de Islandia, le ganaron el sector izquierdo a Giai, le acomodó la pelota, quedó muy mal parado. Argentina retrocedió 2 contra 3, la pelota y el centro casi de fútbol de salón al segundo palo, en donde Ellertsson, el 19, le erró al arco dentro del área chica. Eso no hizo más que ratificar lo que decíamos en la parte previa. Argentina con la pelota está para cualquier escenario del mundo. Sin la pelota tiene que ir a un par de casting. Sin embargo, el equipo, practicando algo que hace siempre, la rotación de los dos mediocampistas interiores, tanto Nico Paz como Lo Celso, por derecha Gio Simeone y el Flaco López, que me gustó muchísimo en los dos partidos que ha jugado Argentina hasta ahora, un partido y medio, lo más gravitante ha sido su número 9. El otro día Lautaro y ahora el Flaco López. Por eso, cuando Argentina ataca y le cambia la velocidad, increíblemente Islandia confundió retroceder para cubrir espacios y se amontonó atrás. Fue un pinball, fue un flipper, taca, taca, taca, taca, el juego de Gran Bonetti. Usted señor, no señor, yo señor, se pasaban la bomba con la mecha encendida entre todos, quedó el rechace corto, ahí entró el Colo Barco y le pegó el latigazo de zurda, un latigazo que fue hizo estéril la volada del arquero de Islandia que estaba tapado. 1-0 y parecía que anunciaba algo mucho más grande. Argentina repitió esa fórmula los 10 minutos siguientes. Atacaba, el rival se amontonaba y en definitiva le provocaba las fisuras. Lo tuvo 2 veces Gio Simeone, en otra ocasión también le había quedado a Nico Paz. Sin embargo, el equipo fue perdiendo voltaje, nunca tuvo un conductor definido, no asumieron ese rol, ni Gio Lo Celso, ni Nico Paz, y una cosa extraña, se fueron angostando, perdió desborde, no hubo centro atrás, hicieron pie los islandeses y Argentina estuvo 10 minutos sin pisar el área rival. En ese lapso, el rival manejó la pelota en mitad de la cancha y cada vez que intentó ser disruptivo e ir hacia adelante, a romper filas, generalmente pecaron de imprecisión. Sin embargo, tuvieron una llegada con aquel disparo del número 8 en donde respondió bien Rulli. Las veces que atacaron, entraron al área, ahí salió la figura que cuando manotearon el picaporte, abrieron la puerta. Y que preocupa. Recién me preguntaron el jugador de más control. El que más la controló cuantitativamente fue Ezequiel Palacios. Aclaré, todas fáciles. Argentina gana bien. me gustó el Flaco López, el Colorado Barco en su rol de interior, como jugaba en Boca, como juega en Racing de Estrasburgo, con alguna anarquía táctica, es un jugador que rinde mucho, es un vendedor raro, si estuviera un viajante, no tiene definidas las zonas, un día va a un pueblo, el otro a otro, pero te llena las notas de venta. Tiene producción y eso es lo que interesa, pero es anárquico desde lo táctico. Ahora se vendrán los cambios, las 88.000 personas que dicen que hay vinieron a ver a Messi, lo vamos a ver a Messi. Hasta ahora, en este amistoso premundial, esta selección de Argentina, donde no están los habituales, responde a las mismas características. Con la pelota, como les dije el otro día, se viste de elegante sport, se viste de gala en algunas jugadas para ir a una fiesta. Sin la pelota, lo agarran con una vestimenta como para lavar el auto el sábado a la tarde en el patio de la casa. Gana bien Argentina 1-0, estamos ante los 45 minutos finales. Antes de que comience el Mundial, lo veremos a Messi. La intriga de verlo, en qué nivel está de su recuperación, de su lesión. Argentina-Islandia por cadena 3, por ahora el 1-0 responde en la justicia a la diferencia que hubo entre un equipo y el otro.
8: El comentario de Claudio Giglioni al final de los primeros 45 minutos. Está volviendo el equipo arbitral, repasamos que tiene en el banco el técnico argentino Lionel Scaloni y Marcelo Lamberti.
9: Bien, cuando se apagan las luces del estadio, se apagan las luces del estadio, veremos qué está.
8: Mirá que show, se encienden casi 90.000 celulares.
9: Sí, tremendo.
7: Se avisaron por la pantalla.
8: Y todo el mundo prendiendo la luz, más que luciérnagas, un cielo de verano estrellado y despejado, aquí en Alabama. Y las luces del estadio que acompañan el juego encendiéndose y apagándose, dándole una escenografía difícil de describir. Casi como un arbolito de Navidad gigante, pero rectangular. Y ahora las luces del estadio empiezan a prenderse en distintas tonalidades. Rojas, amarillas, blancas. Y así le van metiendo show a la noche cuando quedan 50 segundos de entretiempo, Marcelo.
9: Sí, señor. Musso, Beltrán, Montiel, De Paul, Julián, Messi, el Cuti, Nico González, Almada, McAllister, Lautaro, Enzo, Nahuel, Capaldo y Obando, los suplentes de Argentina que ya empiezan a volver.
8: Empiezan a volver los suplentes del seleccionado argentino. Ya hemos superado las 11 de la noche en todo el país. La patria futbolera acompañando y acompañada por cadena 3 Argentina. El próximo martes debuta la selección contra Argelia, va a relatar Carlos Andrés, el Bocha Uriet, en viaje Raúl Monti y el Gato Greco, junto al Bocha Mario Celedón y Nico May, todo el equipo para venirse. Sichelo,
9: fíjate que hay uno intensificando de Argentina que con este juego de luces no los podemos observar. Ves allá en el rincón, ese entra seguro, ese entra seguro, es el 24.
8: Señor.
9: Enzo es.
8: Se va a venir Enzo para es el Enzo, campo de ¿no? juego.
9: Sí, señor, es el 24. Ya lo vamos a estar confirmando. Es el futbolista argentino que se prepara.
8: Todavía no se vienen los equipos para el segundo tiempo.
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8: De a poquito empiezan a volver los jugadores de la selección argentina. Todavía no retornan los de Islandia.
9: 4, 6, 8, 10 exactamente.
8: Bueno,
9: vuelven 10.
8: Va a ser el primero en entrar entonces. Vamos a ver quién sale en el equipo argentino.
9: Y este es el Cuti, mirá.
8: Me parece que sale Lisandro.
9: Y este es el Cuti.
8: El Cuti está para entrar.
9: El Cuti está para entrar, el 13.
8: Enzo y el Cuti adentro.
9: Y McAllister. El otro es McAllister, ¿no? Exactamente. Sí. Lo estoy viendo al 20, McAllister. Veo el 24, Enzo. Y lo veo al Cuti Romero.
8: También está De Paul para entrar.
9: Y también lo veo al 7.
8: Sí.
9: No lo veo De Paul, yo sinceramente.
8: Allá atrás.
9: Atrás viene.
8: Allá atrás.
9: Uy, vienen dos más acá, ¿eh?
8: Se vienen todos para los cambios.
9: Pará. Para mí uno es Almada, ya te digo.
8: Ahí se van a poner de espaldas.
9: 24, 13, 7, 20 y 22. Está Lautaro también.
8: Lautaro se va a venir.
9: Está Lautaro. A ver, anotá, Cocolito, anotá. Anoto. Está De Paul, el Cuti, Macalister, Lautaro y Enzo. Mamita querida, los cambios que mete la selección argentina. Es tremendo los futbolistas. 5 variantes. Intensifica De Paul, el Cuti, Macalister, Lautaro, Enzo. Esto salvo De Paul. Estos arrancan todos, ¿sí?
8: Bueno, vamos a ir descubriendo los que salieron. Sí. Uno es el Flaco López, otro es Lo Celso, otro es Lisandro.
9: Bien.
8: Medina está, Otamendi está.
9: El Colo Barco no lo veo, ¿eh?
8: El Colo Barco afuera.
9: El Colo Barco no lo veo. ¿Cuántos te faltan? ¿Uno? Los cartelitos, bien, gracias.
8: Falta uno. Para confirmar los cambios.
9: Palacio, ¿lo viste?
8: Presentamos el arranque del segundo tiempo.
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8: Lo comenta Claudio Giglioni junto a Marcelo Lamberti y todo el equipo. Nos está faltando uno de los que salieron, ya lo vamos a descubrir. Cierra Otamendi, abierto por el sector izquierdo, la pelota se pierde por el costado, ahí lateral. Reposición de manos para la Argentina.
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8: Ataca Islandia, llega marcando bien en el fondo. Ahora el futbolista Otamendi tira largo sobre la mitad de la cancha, arriba quería pero no podía Simeone, la va recuperando bien Enzo, solamente profunda, viene para Nico Paz, juega largo, arriba quería Simeone pero no podía, perdía contra Palsson, va a cubrirla con el cuerpo y la deja correr por el costado. Y ahí hay lateral para Argentina.
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8: Argentina metió todos los cambios, en ningún momento mostraron con el cartelito.
9: No, y ellos también, entró el 20 de ellos.
8: Lisandro, sí, sí.
9: Lisandro, sí. Medina, Barco, Lo Celso y el Flaco López.
8: Ahí está, están todos.
9: Para, de ellos, estemos atentos, está el 20.
8: Bueno,
9: Linson
8: en la cancha entonces.
9: Al 20 lo veo.
8: Sí. Bueno, ya los vamos descubriendo a medida que van apareciendo. Arriba Otamendi para ganar con el golpe de cabeza. Cubre Thomason del otro lado. Abierto como lateral por el sector derecho. Atrás la va dejando para Gretarsson. Juega de primera descargándola para que la tenga el arquero. Y abre hacia la izquierda. El balón que viene para Haraldsson. Llega para presionar Simeone. Tocó de primera. Toca con Thomason. Thomason tira largo sobre la mitad de la cancha. Arriba sale para presionar, para romper juego. El Cuti Romero quería, pero no podía. Va perdiendo contra Magnusson. Que abre a la derecha para Johansson. Ataca Islandia.
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8: Ataca Islandia, el balón que viene atrás para que ahora lo tenga abierto por la izquierda Haraldsson. Haraldsson va tocando de primera, descargándola para que la juegue ahora Lidsson. Tira largo sobre el área, caía el hombre de Islandia, cometía falta. En ataque será tiro libre, en salida para el seleccionado argentino.
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9: El 14 se fue, perdón, el 14, sí.
8: Se pone de pie Messi. Por eso ovaciona la gente. Sale a calentar Leo Messi. Por eso la ovación del público. Atrás la va dejando Otamendi, tocando de primera para Rulli. Rulli va descargando para Enzo. Enzo abriendo por la izquierda, dejándola para De Paul. De Paul levanta la cabeza. Ha salido Medina y ha quedado Argentina. Ya lo va a explicar mejor Claudio, con tres en el fondo. Van tocando al medio. El balón que viene para que ahora la juegue de primera. Larga Simeone. Viene para Nico Paz. Nico Paz en cara abierto por el sector derecho. Espera a Lautaro por dentro. La abre que hace Nico Paz. Nico Paz levanta la cabeza. Descargo de primera al medio. Vino para Gia y tira el taco. Viene para Nico. Nico va tocando hacia la derecha con Simeone. Simeone levanta la cabeza. Toca al medio. Entrega para Nico. Le pega. Nico le pega. Nico tocó cortito. Vino para Enzo. Enzo descargo de primera para Gia y ahí la deja pasar. Abierto por la derecha. Toca con Simeone. Simeone va descargando de primera. Para que la tenga De Paul. De Paul mete el cambio de frente. El balón que viene ahora rumbo a la posición de Otamendi. Otamendi va descargando de primera con el futbolista Medina. Medina está, pero Medina está abierto allá. Van tocando ahora para Cuti. Cuti descarga con Giai. Giai abierto por la derecha, parado como número 8. Va entregando para De Paul. De Paul juega con Nico Paz. Nico Paz quería pasarlo, podía, le cometían falta y tiro libre. Tiro libre que favorece a la Argentina. El que falta es Palacios, Marcelo.
9: Palacio, exactamente. Palacios es el que falta, tal cual. Medina sigue estando.
8: Sí. Cambió los tres del medio. Palacios era el que faltaba. Palacio,
0: Barco y Lo Celso, más uno del fondo que es Martínez, más el delantero que es Flaco López.
8: Ahí está. Todo listo. Atrás la van dejando para Thomason. Y llevamos apenas 5 cambios. La mitad recién, porque los va a hacer jugar a todos el técnico de la selección argentina, o al menos eso se presume. Casi 5 minutos del complemento. El balón abierto a la izquierda, venía para Baldursson. Baldursson tira largo. Arriba gana Vino Tamendi con el golpe de cabeza. La va dejando de primera para que la tenga McAllister. McAllister recorre el círculo central. Parado como número 5, toca hacia la derecha. Viene para De Paul. De Paul atrás la va entregando para el Cuti. El Cuti juega de primera con el futbolista Fernández. Fernández se entrega para De Paul. De Paul parado como número 8. A ver qué hace De Paul. De Paul toca corto, seguro por lo bajo, entregando para Nico Paz. Nico Paz abre a la derecha, viene para Giai. Levanta la cabeza, toca cortito, seguro con De Paul. De Paul la deja atrás para el Cuti. El Cuti va a entregar para Otamendi. Sale Argentina.
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8: Es bastante lío, Claudio, por los cambios, pero posicionalmente no cambia demasiado la Argentina.
7: No, el esquema es el mismo, nada más que lo veo a Juliano con más tendencia de cerrarse ahora que está Lautaro. Pero es una selección que se mueve mucho, ha hecho casi hombre por hombre.
8: Pasa bien Nico Paz descarga de primera para McAllister. McAllister quería, pero no podía, entregó mal el pase, lo buscó a Giai, no lo encontró, se perdió por el costado. Ahora el lateral en ataque favorece a Islandia. 5 minutos, segundo tiempo, gana Argentina 1-0, gol del Colo Barco a los 8 de la primera mitad.
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8: Jugaron al medio, la pelota que venía para Oscarsson la perdió contra Nico Paz. El árbitro dice que con falta. Nico Paz jura y recontrajura que no lo tocó. El islandés se toma la zona del tobillo derecho, por eso la infracción corresponde a Islandia. Y tiro libre cruzando apenas la mitad de la cancha para Islandia. Se mueve Messi, Chelo.
9: Se mueve Messi, es lo que más moviliza a la gente, lógicamente. Cuando se paró, cuando lo ven correr, esta vez sí, esta vez va a entrar y no parece faltar mucho.
8: Haraldsson parado como número 5, la tiene Haraldsson, mete el cambio de frente, no, pisa la pelota Haraldsson, lo marca Nico Paz, también llega para presionar Lautaro, tiraron profundo, balón abierto a la izquierda, venía para que la tenga Thomason. Thomason juega sobre el área, la cubre bien con el cuerpo Cuti. Romero la deja correr por línea de fondo, va a sacar Rulli, va a salir Argentina.
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8: Gretarsson toca atrás con su arquero, la tiene Olafsson, abierto como lateral por la derecha, el arquero, sí, el arquero tira largo, Olafsson, más allá de la mitad de la cancha, gana Vino Tamendi, plantado con el golpe de cabeza, la entrega para Enzo, Enzo toca para De Paul. De Paul abre a la derecha, el balón que viene para Giai. Giai va a tocar con Simeone, no, la pisa, descarga al medio para Enzo, Enzo la lleva, toca de primera con Giai. Giai abrió a la derecha, vino para De Paul. De Paul tira largo para Simeone, ganó, espera Lautaro, va Simeone, enganchó, taco, le puede pegar, centro, demoró, centro atrás, pasado McAllister, la dejó correr, ahí está Enzo, enganchó, centro, rebotó en el camino, le va a quedar a McAllister, nunca le terminaron de pegar, nunca, Claudio, y después la falta en ataque.
7: No ha sido bueno hoy lo de Simeone, no tenía que enganchar, era centro como venía, el centro como venía, hasta un defensor que viene cerrando se la lleva puesta.
8: En las dos chances que tuvo, decidió mal Juliano. Por ahora hay tiro libre en salida, favorece Islandia.
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8: Pelota manejada por Johansson. Abrió a la derecha, viene para Thomason. Thomason levanta la cabeza, la mete profunda, va para Paulson. Paulson toca de primera con Ellerson. Ellerson devuelve para Paulson. Paulson al medio, descargando rumbo a la posición de Haraldsson. Haraldsson tira profundo para Paulson. La mata bien con el pecho del otro lado el Cuti. Y la gente, Messi. Se equivoca.
9: Dale, Medina. Messi. Para mí, minuto 15. Para mí va a jugar media hora.
8: Se equivocó Medina en la salida, no la pudo controlar Rulli. Hay córner para Islandia. 9 minutos, segundo tiempo. córner para Islandia, Marcelo.
9: El primer córner para Islandia en la noche va el número 8, para pegarle Johan Svensson.
8: Y el córner que vendrá desde la derecha.
9: No salió, ¿no?
8: Johansson.
9: Ahí está.
7: Johansson.
9: Ahí va.
8: Johansson. Todos terminan son. Claro. Es como el D nuestro. Va Johansson. Claro,
9: hijos de.
8: En este caso, de Johan.
9: De Johan, claro. Como nosotros, Rodrigo y Gonzalo. Y
8: ahí va Johansson, el hijo de Johan, centro cerrado, ojo, arriba para peinarla McAllister, el hijo del Colo, la tiró al córner del otro lado, córner para Islandia, Marcelo.
9: El segundo, para que se dé vuelta el que le va a pegar. El segundo córner para Islandia, me parece que es el número 11. ¿El 8?
8: Sí, otra vez.
9: Johansson. El hijo de Son.
8: Se cruzó toda la cancha para venir con el envío del otro lado. El córner para Islandia, otro centro al área, arriba, no pudo sacar. McAllister la va a cubrir del otro lado, bien plantado que hay, parado como número 3, levanta la cabeza, toma vuelo que hay, hace bien el taco, la pelota no sale de la cancha, va descargando al medio el balón que viene para que la tenga Enzo conduce a la selección argentina, muy lejos de la mitad del campo todavía, se pone de frente a la cancha y descarga de primera para McAllister va a tocar a la derecha el balón para el Cuti, sale Argentina.
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8: McAllister toca de primera con Enzo abre a la derecha, el balón que viene para Geay parado como número 8, buen control de Geay, descargó para el Cuti va tocando con Enzo amaga ir por la derecha, sale por la izquierda, entrega para Medina vuelve a tocar con Enzo parado en el círculo central, entregó para De Paul, otra vez vuelve a jugar con camiseta manga larga, Rodrigo De Paul, el balón que viene para Geay, tocan con De Paul parado como número 8, descargó el medio, vino para Nico, pasa en cara a Nico, hace un rodeo, Calecitea Paz, abrió bien a la derecha, el balón que viene para Geay va tocando de primera ahora con De Paul toca para Fernández devuelve para De Paul va a acelerar y va a encarar siempre De Paul, se frena De Paul juega para Nico, encara, va Nico toca para Enzo la mete profunda, Lautaro pégale con el centro, McAllister, pecho y arco, no le pegó nunca, Lautaro amagó, enganchó, tocó atrás, vino para Giai va con el centro, la pide Nico por el segundo palo, elige tocar corto para De Paul con el centro al área, arriba, saca con el golpe de cabeza Gretarsson, la vuelve a cubrir De Paul, se queda en ataque Argentina, Claudio.
7: Bueno, Argentina intenta ahora capitalizar la pelota, manejarla, ha encontrado una brecha de llegada por el sector derecho, pero le cuesta, demoran todos en sacar el centro.

0: disparo, la hizo bien Nico, quizá la tiró un poquito larga y fuerte, Lautaro barriéndose con el pie, no llegó a desviarla, tuvo el segundo Argentina Giglioni.
1: Fue clara, clarísima, el 2 contra 1, es cierto, llegó un poco de fuerza, realmente un infortunio que no haya podido Lautaro llevársela por delante, así se está lamentando.
2: Bien, las variantes en Argentina, uno es Nicolás Otamendi, el que se va a retirar, es Otamendi el que se va a retirar para que ingrese con el número 15 en la selección argentina Nico González, y el otro para que ingrese con el número 16 se va a retirar el 13, me parece, Paz, Thiago, Nico Paz, perdón, con el 18.
3: ¿Y el 16?
2: Almada, Thiago Almada. A la cancha Nico González y Thiago Almada. Se terminó el partido entonces para Paz y Otamendi.
0: Afuera Nico Paz. Bueno, ha dejado la buena noticia de volver a jugar Nico Paz. ¿Cómo lo viste, Claudio?
1: Esa es la buena noticia, que volvió a jugar.
0: Nada más. Al medio van tocando ahora para que la tenga Oscarsson. Oscarsson la pierde, la recupera bien la Argentina a la mitad de la cancha con Enzo. Enzo va tocando atrás, dejándola para que ahora, abierto por el sector derecho, maneje De Paul. De Paul jugó al medio para Enzo, la hizo bien Enzo, aceleró y pasó Enzo. Lautaro, segundo palo, se le escapó la pelota, Enzo la perdió, le quedó al medio a McAllister, le pega, McAllister le pegó, lo taparon justo, le cae a De Paul, le da de zurda, De Paul, De Paul, abrió a la izquierda el balón que viene para Nico, Nico va a levantar la cabeza, van a tocar al medio, Medina, Medina de entrega para Almada, Almada va tocando de primera ahora con De Paul, De Paul jugándola para Enzo, Enzo abriendo a la derecha, el balón que viene para Giai, Giai al medio para De Paul, le queda para la zurda, va De Paul, pase filtrado, quería Almada pero no podía, no lo encontró, la va recuperando ahora en la salida a Islandia, la tiene Gudmundsson, lo marca bien McAllister, con infracción dice el juez, deja seguir porque la tiene Islandia, repone Islandia y sale.
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0: Vino Medina de central, Claudio, y Nico de tres.
1: Sí, así fue, reacomodaron la defensa.
0: Reacomoda la defensa la Argentina.
1: Y nuevamente Otamendi cambia de lugar.
0: Sí, en este caso Valcuti.
1: Sí, sí, Valcuti
0: afuera.
1: Otamendi fue afuera, sí. Pero había cambiado de lugar, te digo, antes de salir.
0: Claro. Van tocando a la derecha, el balón que venía para Gretarsson. Metían profundo, quería romper, pero no podía. En el fondo Medina. La pelota le queda a Oscarsson, que abrió la derecha. El balón que viene para Johansson. Johansson levantando la cabeza, marcado por el futbolista Almada. Lo obliga a retroceder. Tocó al medio. Entregó para la posición de Haraldsson. En cara y va Haraldsson. Tocó para Oscarsson. Le quedó a Haraldsson. Qué bien que la hizo. Haraldsson le pegó. Se lo perdió. Islandia, se salvó Argentina, Claudio.
1: La mejor jugada de Islandia en el partido, llegaron tocando en el último acto, se lo terminó perdiendo increíblemente el número 7, Haraldsson, como lo relataba Mauricio, una muy buena devolución de Orri Oscarsson, lo tuvo Islandia. Cuando tocan el picaporte se asoman.
0: Qué problema para Argentina, con qué poquito le han generado tantas situaciones. Al medio van tocando ahora para que la tenga Gudmundsson, que abre a la izquierda, va entregando de primera para Thomasson. Thomasson jugó largo, ataca otra vez Islandia, defiende Argentina, marca el cuti, rebota en Romero, se va por el costado, hay lateral, en ataque favorece a Islandia.
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0: Es hora de meter el segundo, Argentina. 15-16 ya del segundo tiempo. La pelota que viene para Medina. Medina juega con González. González parado como número 3. Va tocando de primera para Almada. Almada entrega para Enzo. Enzo levanta la cabeza. Mete un muy buen cambio de frente. Viene por el otro lado. A toda velocidad Simeone. Simeone levanta la cabeza. La metió para Lautaro. Lo tiene. Lautaro. Centro. Maca.
1: Bueno, Argentina cuando cambia el ritmo vuelve a exponer eso que me gusta decir tanto. La velocidad evidencia la mediocridad. Le volvieron a hacer el 2 contra 1. McAllister la vio, fue muy buena la asistencia de Lautaro. Le pegó con cara interna, le dio la cachetada, el palo la devolvió. Quema estatuto, dijo el fondo de Islandia y la sacaron.

0: era imposible errar lo que erró McAllister. La pelota de Gea, y Gea va tocando de primera, entregándola para Enzo. Enzo levanta la cabeza, la gente vuelve a pedir por Messi, el capitán argentino que está entrando en calor. El balón al medio venía para Almada, Almada toca para McAllister. Falta de Johansson. ¡Upa! Se le fueron todos encima al hijo de Johan. Se lo quieren comer, Marcelo.
1: Se lo quieren comer, exactamente. Bueno, lo han sacado al número 8, le entró muy fuerte, vio la tarjeta amarilla, catarata de cambios prepara Islandia.
0: Lo que pasa que esto tiene que ver, Claudio, con lo que vos preguntabas en la conferencia de prensa. Si se iban a cuidar o no, evidentemente.
2: No, no, me dijo, lo vamos a jugar con toda la seriedad del partido. Yo le dije, se le pregunté a Orri Oscarsson, ¿ustedes empatizan que sus rivales están a una semana de empezar el Mundial? Para nosotros es un partido serio y lo vamos a jugar en serio. Le entró con todo Johansson.
0: ¿Se va a venir Messi, Marcelo?
1: Y se viene Messi, se viene Messi. Messi y Montiel son los que han quedado todavía para entrar. Vamos a ver, porque primero va a haber, insisto, muchos cambios por el lado de Islandia.
0: 18 minutos del segundo tiempo, con la Argentina ganando 1-0, con McAllister que recién erró un gol increíble, imposible de errar. Había que errarle al palo y le acertó al palo. Bueno, va a entrar Messi.
1: Ahí está.
0: Va a entrar Messi. Se va a poner la camiseta número 10, el capitán argentino. Va a entrar Messi. El tiro libre para Argentina. El griterío infernal del público, casi 90.000 personas vivando a Messi. Le va a pegar Enzo o De Paul. Enzo o De Paul. Centro o arco. Enzo tiene ganas de darle directo al arco. Enzo para pegarle. Remate directo al arco. Buena oportunidad para Argentina. Enzo le pegó a las manos. A la bolsa de Olafsson. Sale el arquero de Islandia.
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2: 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Lindo el partido porque Islandia se ha animado a atacar un poco más. Argentina ha llegado profundo. Ha merecido como mínimo hacer dos goles. La que tuvo Lautaro y la que tuvo McAllister. Jugadas en superioridad 2-1. El resultado ya no se ajusta al desarrollo. Argentina ha hecho mucho más para tan solo 1-0.
0: Messi levanta los pies para elongar, para entrar en calor y la gente explota. Hace cualquier cosa Messi y la gente explota. El cariño que despierta el mejor futbolista argentino de todos los tiempos. Enzo Fernández, tiro largo para De Paul. Corre De Paul, Lautaro por adentro. Termina en el segundo. Va De Paul. Levanta la cabeza De Paul. De Paul con el centro pasado segundo, pero no llega Almada. Y rechaza del otro lado Paulson. La mandó al costado lateral en ataque para Argentina. Se viene Messi, Chelo.
1: Se viene. Bueno, pensamos
0: Enzo,
1: que era nada.
0: Va Enzo, va Enzo. Centro de Enzo, mete el cambio de frente. Va para De Paul. De Paul del otro lado. Buen control de De Paul. Espera McAllister como número 9. La tiene De Paul. De Paul toca de primera. Viene para el Cuti. 20 minutos, segundo tiempo. Al médico van entregando para Almada. Almada atrás. Juega para el Cuti. Argentina lo encierra. A Islandia está a nada de meterle el segundo, pero no cae todavía. Y ahí para Rulli sale Argentina.
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0: Ataca Lautaro, ataca Lautaro, ataca Lautaro, ataca Lautaro, Lautaro. Palo, McAllister. Rebote Lautaro y al córner.
2: Una cuestión de accidentes lúdicos. Es increíble que Argentina no marque el segundo gol. Se adelantó Islandia, se asomó del tapiar, le pegan un naranjazo cada vez que se asoman, ¿eh? Le llegan en superioridad numérica. El partido es un regalo para Islandia, 1-0.
0: Corner argentino al caer el segundo, le va a pegar Almada, atención. 21 minutos, segundo tiempo. Tocaron corto, la pelota que viene hacia atrás otra vez entregaron para Almada. Almada abierto por la izquierda, Almada levantando la cabeza, dejándola atrás y va la Argentina. Centro bombeado al área, a nadie. Se equivoca Giai, posiblemente haya sido lo último de Giai, Marcelo.
1: Debería, ¿no? Debería, pero... Bueno, a ver, ahí está. Ahí se produce el cambio. Vienen y le dan la cinta de capitán a Messi. Pero no hay cartelito.
0: No hay carteles para anunciar los cambios.
1: Se ha parado para hidratar el partido, minuto 22. Cambios que no se han hecho. El capitán está fuera de la cancha.
0: Y va a entrar Messi en la pausa de rehidratación. Sí, Marcelo.
1: Y el 4, Montiel. Están los dos listos para ingresar.
0: Ahora, qué detalle tan curioso que hayan marcado con el cartel el tiempo adicionado, pero no los cambios.
1: No.
0: Recién ahora el cuarto árbitro toma el cartel, está mirando una papeleta, posiblemente le haya anunciado Scaloni cuáles serán los cambios. Se van a venir los últimos 20 y pico de minutos previos al Mundial. Está ganando Argentina 1-0, sí, Claudio.
2: Bueno, la gente lo quiere ver a Messi, nosotros siempre lo queremos ver a Messi, pero sobre todo ahora observarlo a Montiel.
1: Debería ser, ¿no?
0: Podría ser Simeone.
1: Giai y Simeone.
2: O los Chelsea.
1: Los ya salió. Simeone debería ser de los que quedan, porque ya prácticamente salieron todos.
0: Sí, de los de ataque.
1: No está más Nico Paz, no está López, no está los Chelsea, no está Barco, no está Palacios.
0: Y serían los últimos dos cambios. Argentina.
1: Sí, ¿cuánto lleva ya?
0: Dos, cuatro, seis, ocho, nueve con estos dos.
1: Exactamente.
0: Están quedando por ahora Medina, Giai, Rulli y Simeone. Vamos a ver qué cambia.
1: No, ¿qué lo va a sacar ahora? Lo va a sacar ahora. ¿Sí? Debería sacarlo ahora y a Simeone, insisto. Pero bueno, hay que esperar. Van a venir unos cuantos cambios también, me parece, en el equipo.
0: ¿No va a cambiar el arquero? Veremos, queda tiempo todavía. Presentamos los cambios en Argentina.
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1: Ahí está, lo dicho, se fue Giai y se fue Simeone, entró Messi. Ahora vamos a estar con todos los otros cambios.
0: 17 por 3 el primero.
1: Sí, 17 por 3, 2 por 16, ya te lo digo.
0: 2 por 16.
1: Ahí va. Entonces, lo tenemos al 17, que es Gunnarsson. El 17 y el 16, Ingason.
0: Bien.
1: Ahí tenás. 16 y 17.
0: Muy bien.
1: Se fue el 2 y el 3, Thomason. Esperá, se fue Thomason, que era fácil. Y Gretarsson.
0: Van tocando a la derecha, la pelota que viene para Johansson. Abierto contra el sector derecho, 24, casi 25 minutos del segundo tiempo, con la Argentina ganando 1-0. Con Messi en cancha. Ahí toca la primera pelota del capitán argentino. Amaga, engancha a Messi, la metió para Lautaro. Lautaro la picó. Lautaro la había picado por encima del cuerpo del arquero. La primera pelota que tocó Messi en todo el partido. La primera pelota que tocó Messi en toda la gira. La filtró para Lautaro. Lautaro fue mano a mano con el arquero. La picó el arquero, se lo llevó puesto. Y penal para Argentina, Giglione.
2: Bueno, qué pase que le dio. Se la arrojó, se la soltó. Hizo tan fácil lo difícil en el mano a mano. Viene el árbitro sancionando el penal. Señoras y señores, 80.000 personas, hubo gente que manejó 7, 10 horas para ver esto.
1: La revancha, había errado con Islandia en el 2018.
0: Le va a pegar Messi. Brazos en jarra, corta, carrera, parado de zurdo. No lo mira al arquero, observa detenidamente la pelota. La orden del juez, Messi le pegó.

0: el mejor jugador argentino de todos los tiempos, Lionel Andrés Messi, a los 26 minutos del segundo tiempo, segunda pelota que toca en el partido, Argentina 2, Islandia 0, y Messi va, y Messi tercero, la picó, vino para Nico al medio, ahí está Almada, Almada abierto por el sector izquierdo, va a tocar de primera nuevamente, y para Enzo, Enzo devuelve con Almada, gana Argentina 2-0.
1: Le pegó con calidad, autoridad y suficiencia a Messi. El arquero fue para el otro lado. Lo mínimo que tenía que estar ganando Argentina era 2-0. Para toda la gente que lo vino a ver, no solo lo vio, sino vio una pincelada mágica en la asistencia de Lautaro. Y podrán decir, yo vi un gol en la carrera de Messi. Por ahora uno.
2: Gana 17.
0: Y explota el estadio cuando la voz confirma, por si hiciera falta, que el gol fue de Messi. Sí, Chelo.
3: Exactamente, 88.043 espectadores, Dan, ¿eh?
0: 88.043.
3: Todo vendido, todo agotado, 88.043. Mirá, creo que 88.000 gritaron el gol de Messi.
0: ¡Qué locura!
3: 43 atrás, no.
0: Van dejando para Johansson, y debe ser la delegación de Islandia.
3: Claro, nadie más.
0: Entregan con Gunnarsson, deja de primera para el arquero Olafsson, que abre sobre la izquierda. El balón que viene para Baldursson. Baldursson parado como lateral sobre el sector izquierdo. La juega profunda, la cubre con el cuerpo. Medina la deja correr para Rulli. Sale Argentina.
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0: Cuti toca atrás para Rulli. Rulli levanta la cabeza, descarga de primera con Medina. Medina abierto sobre el sector izquierdo. La juega profunda, viene para Nico González. Arriba conectaba con el golpe de cabeza, no podía controlarla. Se le perdió por la banquina, habrá lateral. En la mitad del campo, favorece a Islandia.
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0: Haraldsson, abierto por la izquierda, va Haraldsson, toca de primera con Johansson, descargando al medio, dejándola para Gudmundsson, y juega atrás de primera con Ignason, abriendo sobre la izquierda, la mueve Islandia, tres cuartos de su propio campo, llega para presionar Messi, le metió un lindo pique ahí, lindo pique con exigencia de Leo Messi, sale y controla Rulli, la tiene el uno argentino.
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0: La cubría Lautaro, cometió falta Lautaro.
3: Es tarjeta,
0: amarilla.
3: Es tarjeta amarilla. Lautaro venía ya, viene molesto Lautaro, Viene molesto, está caliente desde hace varios minutos el toro Lautaro Martínez.
0: Quizá también enojado Claudio por el gol que erró, ¿no?
1: Sí, sí, está contrariado. Tendrías que entendernos a los nueve.
0: Sí, toma. Es difícil a veces, pero... Es difícil a veces.
7: Yo me imagino a Claudio tirándose así con los dos pies para adelante, así en una jugada temeraria, como hizo.
0: Es un arado doble reja.
7: Pero capaz que me falta imaginación.
0: Te ara la cancha. Yo sí me lo imagino, sí, sí. Al medio van tocando ahora para Ellertson. Descarga de primera con Johansson. Va jugando hacia atrás, entregando para Gunnarsson. Mete el cambio de frente. Aparece por el otro lado Baldursson. Arriba gana bien Montiel con el golpe de cabeza. No podía despejar. Sale con una patada. Karateka, el Cuti Romero. Grita la gente. Viene para Haraldsson. Mete el cambio de frente. Aparece ahora por el sector derecho Johansson. Johansson atacando como extremo. Abre con Ingason. Sí, Marcelo.
3: Bien, entró el 18 también ahí. Thorsteinson.
0: Bueno.
3: Y se fue el 4.
0: Ahí
3: Paulson.
0: Tiene Oscarsson. Había falta en ataque. Habrá tiro libre en salida para la Argentina. 30 minutos, segundo tiempo. Gana Argentina 2-0.
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0: Salir desde el fondo la selección argentina. El balón que viene al medio para De Paul toca de primera para Enzo. Enzo abre a la izquierda. Venía para Almada. Quería, pero no podía. La perdió. La recupera Medina del otro lado. Medina va tocando ahora con Nico González. González entregando. Upa, la dura falta sobre Nico. La amarilla para el 18, Chelo.
3: Exactamente. Para el futbolista que entró recién, Thorsteinson.
0: Tiro libre en salida para la Argentina.
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0: Bueno, el tiro libre para la Argentina. Van tocando de primera con el Cuti Romero. Romero abierto por el sector derecho. 32 minutos, segundo tiempo. El próximo martes arranca el Mundial para Argentina. Va a relatar Carlos Andrés El Bocho. Uy, se equivocó Montiel. Le quedó a Oscarsson. La metió al área. ¡Ah! Saca Rulli. Se la alcanzó. Al arquero se la alcanzó el hombre de Islandia. La va a recuperar ahora en la mitad de la cancha. ¡Upa! ¡Qué duro! El 17, Marcelo.
7: Sí, también.
0: Gunnarsson.
7: Exactamente, que recién entró.
0: Amonestado.
7: Durísimo, Durísimo,
1: ya se paró Almada, se paró.
7: Fue más espectacular que el golpe en sí.
1: Lo hizo de bruto.
0: A esta altura ya, muchachos, que termine el partido.
7: Sí.
0: Que no se lesione nadie, que terminen todos completos. Si hay que bajarle el ritmo, si hay que dormir la pelota. Argentina ya demostró, lo decía Claudio, le pudo haber metido 3 goles en el segundo tiempo. 2 tiros en los palos, la de Lautaro que se fue cerca, el penal. Digamos que ya está, ya demostró Argentina lo que tenía que demostrar. 33 minutos, segundo tiempo. Está ganando por 2-0. A 7 días del Mundial. A una semana de la cita ecuménica. Va a relatar el Bocha en la cadena del... El árbitro, mirá, le hace seña a los
7: holandeses. Paren, che. Faltan poco más de 10 minutos. Paren.
0: Estos que están acá defienden el título. Viene Almada. Almada toca para Messi. Messi marcado por 2. No se le quieren ni arrimar a Messi. Messi tocó para Montiel. Montiel abierto por el sector derecho. Va entregando de primera para De Paul. Juega para Messi. Messi devuelve para De Paul. Para Almada para Messi. Messi levanta la cabeza, pica Nico, viene para McAllister. Maca que encara, 4 lo marcan. McAllister tocando a la derecha. Maca, como le decía Klopp, van tocando ahora para que la tenga Romero. Romero abriendo a la izquierda, dejándola para Medina. Medina juega corto, seguro por lo bajo. Entregan para Nico. Nico González abierto por la izquierda, tocó para Enzo. Enzo con el taco para Lautaro. Lautaro para Enzo, la llevó de pie a pie. Se metió Enzo, siempre Enzo. Messi abrió a la izquierda. El balón que viene un poco largo para Nico. Nico va a tirar el centro de Nico, muy pasado, a nadie. Saque desde el arco para Islandia.
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0: Tira largo Gunnarsson, la pelota que cae sobre la mitad de la cancha, venía para Gudmundsson, parado como un... ¡Upa! Desde atrás le tira duro a Almada, pasa igual Gudmundsson, el árbitro deja seguir porque la tiene Islanda, espera a Oscarsson para adentro, va Gudmundsson, tocó de primera, vino para Johansson le puede pegar, está en la puerta de la 18, descargó de primera para Gunnarsson, entregó ahora con Haraldsson abriendo al sector derecho, vino para Johansson va tocando al medio para que ahora la maneje Gudmundsson, atrás va entregando para Haraldsson, no presiona Argentina y deja que Islandia tenga un poco la pelota. Viene para Magnusson, 34, casi 35. La roba bien Lautaro. Cuando se lo proponga, le mete el tercero a Argentina. Le va entregando para De Paul. De Paul juega para McAllister. McAllister parado como número 5. Entrega cortito, seguro. Por lo bajo para De Paul. De Paul devuelve para McAllister. McAllister abre por la izquierda. Viene para Medina. Medina toca para el Cuti. A Trancolenco va la Argentina. Con el Cuti. El Cuti tira largo para Messi. Buen control de Messi. Gira sombrero. La metió para Lautaro. Le quedó a Messi. Va Leo. 2 lo marcan. Lo presionan. Se la robaron. Falta sobre Lautaro. Tiro libre para Argentina.
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0: 0224. 35 minutos del segundo tiempo. La selección argentina le está ganando por 2-0 a Islandia. Leo Messi tiene un tiro libre a unos 30 metros del arco. El arquero no sabe si armar la barrera o no. Estando Messi enfrente, nada será suficiente. Prueba de tiro para Leo. Pero antes, 1, 2, 3, 4. ¿Cuántos cambios van a meter? Bueno, cuando los tengamos los damos, Marcelo. Si no,
7: dale.
0: La verdad que es un lío. Cuando tengamos claros todos los cambios, todos los son que van a entrar ahora, los van metiendo de a uno. Tengo tiempo, animal, dame una.
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0: Bueno, siguen haciendo cambios, se van como desfilando.
7: Sí.
0: Son la fila de islandeses que van entrando a la cancha. Todos van a jugar un ratito con Messi.
7: El equipo argentino de mitad para arriba puede ser titular, ¿no?
0: Dale. Sí, tranquilamente. El tiro libre para Messi. Aguántame.
7: Sí, dale.
0: Le va a pegar Messi. 36, casi 37 minutos, segundo tiempo. Calibra, la mira el 10. Lo observa de reojo. Ah, quedaba uno más por cambiar. Bueno, tiene que salir el bueno de Oscarsson.
7: Por el 9, 22.
0: Nuevo Oscarsson, quería completar el partido. El último cambio en Islandia.
3: Ahí está, anota el 5, Thordarson. El 6, te lo había dicho, Hermansson.
0: Va Leo con el tiro libre. La orden del juez, a unos 30 metros del arco. Vuelve a calibrar la vista. De reojo lo mira el arquero. La barrera numerosa de Islandia. El juez para dar la orden. Busca un lugar de privilegio el árbitro. Todos toman el celular. Messi, Messi la picó. Cuti al medio. Se lo perdió McAllister, había fuera de juego. Estaba adelantado Cuti cuando partía el centro de Messi. Hay saque desde el arco para Islandia, Gilioni.
1: Era buena la intención, ¿eh? Buena la jugada, no salió, pero sorprendieron, que es lo que busca todo tipo de jugada de pelota parada, hacer lo que no espera, contrarrestar el rival.
0: Bueno, Chelo.
3: El 5 está en la cancha, Thordarson. El 6, Hermansson. El número 22 también es otro de los que ingresó, Gudjonsson. ¿Sigo?
0: Sí. Sí, dale.
3: El 21, otro de los ingresados, Sigurdsson. El 10, ese era Sigurdsson, el sí. Que entró, te lo dije.
7: Esta zona, hermano.
3: Sí, el 16, otro de los ingresados, Ingason. Los bueno. Que se fueron. El 7, el 23.
0: Sí.
3: El 9, el sí. Último que se fue, lo sacaron ahí, pobre.
0: Sí.
3: El 19, el 8 y el 11.
0: ¡Bingo! ¡Bingo! Han cantado bingo en la sala. Hay tiro libre para Islandia. Una de las últimas imágenes del amistoso previo a la Copa del Mundo. 38, casi 39 minutos, segundo tiempo. Está ganando la Argentina por 2-0. El envío que va a caer sobre el área. No sale Rulli, cabezazo al medio. Desviado de Gunnarsson, el 17, uno de los que entró. Va a salir desde el arco la Argentina, Claudio.
1: Ahora, cabeció con la parte de atrás de la terraza de la cabeza, ¿no? Pero entró solo, ¿eh? Argentina no lo siguió, entró solo y habilitado, cabeció mal, ¿eh?
0: También es como que baja un poco, Claudio, la tensión sí, en la sí. Marca, ¿no? Porque sí. El partido ya tiene un clima claro, muy de amistoso.
1: Está desnaturalizado y el segundo tiempo tendría que tener en este momento 4 o 5 goles de diferencia.
0: Ahí va Montiel. Segunda pelota que toca Montiel. Descarga cortito atrás, dejándola para el Cuti. El Cuti la mete para McAllister. McAllister tira larga. Viene para Lautaro. Lautaro abierto por la izquierda. Va Lautaro. Espera Messi por adentro. Lautaro en cara y va Lautaro. Tocó de primera. Entregaron para Enzo. Enzo abierto por el centro izquierdo. Gira Enzo. Calecitea Enzo. Enzo va tocando para Nico. Nico atrás. La deja para que ahora la tenga Medina. Medina va entregando para el Cuti. 39, casi 40 minutos del segundo tiempo. Argentina va por el tercero. El balón que viene para McAllister. McAllister entrega para Messi. Lo marcan a Messi. Toca atrás. Descargándola para el Cuti. El Cuti va entregando para De Paul. De Paul parado como número 8. 40 minutos, segundo tiempo. Sale Rulli.
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0: Aguanta bien la embestida Enzo, le van a cometer falta. Infracción sobre Enzo Fernández, tiro libre para el equipo argentino. Enzo toca con McAllister. McAllister devuelve para Enzo. Enzo parado como número 5, se prepara para picar Lautaro. Elige tocar a la derecha para Montiel. A ver Montiel. Montiel todo fácil y seguro. Atrás la deja para Rulli. Lo queremos ver a Montiel. A ver en una acelerada. Rulli como a propósito le da la pelota a Montiel. Montiel toca atrás para Cuti. Cuti levantando la cabeza, entregando al médico para McAllister. McAllister juega largo, venía para De Paul. Levanta la pierna De Paul. Arriba gana bien Almada. Con el golpe de cabeza le quedó a McAllister. McAllister para De Paul. Nace el tercero. Lo tiene a Messi a la derecha. Lautaro del otro lado. Elige tocar para Messi. Messi levanta la cabeza en cara y va Messi. Messi la metió para De Paul. De Paul. De Paul. Centro. Almada al arco.

0: por la derecha, Messi aceleró, le metió el sprint, tiró el centro al medio y Almada no tuvo más que acariciarla a la red. Pase al gol de Argentina, 41 minutos, segundo tiempo, Argentina 3, Islandia 0, Almada lo hizo.
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2: Muy buen mensaje deja esta jugada en cuanto al cambio de ritmo, la aceleración de De Paul. Él la empezó, tocó, la fue a buscar, metió el centro bárbaro atrás de primera. Almada le tuvo que dar el pase a la red. Una muy buena jugada argentina y sobre todo una muy buena participación de De Paul.
3: Quinto gol en 16 partidos para Thiago Almada ante Panamá en un amistoso. Bolivia, Uruguay y Colombia por eliminatoria, el primero que le hace un europeo.
0: Ya 42, casi 43 minutos del segundo tiempo. Cuando se cumplan los 45, el árbitro debiera terminarlo. Argentina hace lo que debía. Golea a su último rival previo a la Copa del Mundo. La tiene Cuti Romero. Romero va entregando de primera para Montiel. Montiel parado como número 4 atrás. La toca para Rulli. Sale la selección.
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0: Atrás la van dejando ahora para que la tenga Enzo. Enzo levantando la cabeza, tres cuartos de su propio campo. Abrirá a la izquierda el balón que viene para Nico González. González toca atrás. Entrega para la salida prolija de Medina. Medina descarga para McAllister. McAllister levanta la cabeza. Le marca el pase Messi. Viene para Messi. Toca de primera con McAllister. McAllister para De Paul. De Paul para Messi. Qué bien que la hizo Messi. La metió profunda. Venía para Almada. Quería, pero no podía. Perdió contra Gunnarsson. Atrás la van tocando para Olafsson. El arquero juega largo más allá de la mitad de la cancha. La cubre con el cuerpo. Nico González será lateral en salida para la Argentina.
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2: Está claro, bien diferenciado el rendimiento de Argentina, la producción, cuando entraron los jugadores que son más titulares a los del primer tiempo.
0: Y va para el cuarto Argentina. Almada toca para De Paul. De Paul amaga, tres lo marcan, pase filtrado para Lautaro. Veremos si habilitado o no. Va Lautaro, Messi del otro lado. Lautaro, Lautaro, Lautaro, Messi le pegó, lo taparon. Era fuera de juego, sí, sí. Estaba adelantado Lautaro, por eso la terminó con el pase a Messi. Él sabía que ya había picado adelantado. Dejaron seguir, total Aibar, y después, como marca el protocolo, en línea levantó Claudio.
2: Sí, sí, claramente, no menos de 2 metros, 2 metros y medio adelantado, pero se ratifica esto, ¿eh? Fue mucho, con mucha más variante de ataque, más profundidad, la Argentina del segundo tiempo que la del primero.
0: Se están por cumplir los 45 del segundo tiempo, no mostraron si van a adicionar o no todavía. El balón que viene para Gunnarsson, arriba gana bien con el golpe de cabeza Nico González, quería pero no podía, terminó perdiendo en el mano a mano contra Torstarsson, que la tira por el costado. Hay lateral que favorece a Islandia. Gana la Argentina 3-0. La pelota que viene al medio para que la maneje Gudmundsson. Atrás va tocando rumbo a la posición del arquero. ¡Uy! Olafsson no estaba en el arco. El arquero levantando la cabeza. Ahora sí, volviendo sobre su paso. Va a presionar. Va a robar Enzo. 3 minutos más. Enzo para De Paul. Con el taco no le salió. Controla Olafsson hasta los 48. Vamos.
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0: Recupera la pelota Islandia, el balón que venía al medio, ataca el conjunto islandés, termina recuperando bien en el fondo McAllister. McAllister la mete para Enzo, Enzo juega para Lautaro, Lautaro toca para Messi, Messi va a tirar para Enzo, la jugó profunda, viene para la corrida de Enzo, quería pero no podía, atrás la dejan para Olafsson. Sí, Claudio.
2: Bueno, Argentina está cerrando una buena actuación, sobre todo por el rendimiento físico de algunos jugadores, o sea, lo hemos visto a De Paul, ha vuelto a jugar Paz, ha vuelto a jugar Montiel, aunque no lo hemos podido observar por la característica del partido, y sobre todo lo vimos muy bien a Messi.
0: Lo vimos muy bien a Messi el rato que entró, 46 de 48, el balón que viene al medio para que lo tenga el futbolista abierto Torstensson por el sector izquierdo, parado como número 10 va Torstensson, mete el cambio de frente, aparece Ingason por el otro lado, llega para marcarlo el futbolista Almada, la pelota se le escapa por el costado, hay lateral para la Argentina, la juega rápido Almada, va entregando para Nico, Nico toca con Enzo. Enzo Fernández mete el cambio de frente, aparece el Cuti del otro lado, se propondrá meter el cuarto Argentina. El Cuti toca para Messi, Messi entrega para Mackalister, Mackalister devuelve para Messi, Messi la lleva con el pecho, amontona tres, la tiene Messi, parado en el círculo central, siempre Messi, levanta la cabeza Messi, a ver qué hace Messi, Messi para Mackalister, Mackalister entrega para Enzo, Enzo mete el cambio de frente, viene para Messi del otro lado, la deja un poco corta para el Cuti, traba, pone el Cuti, entrega mal, recupera Torstensson, tiró largo y ataca ahora a Hermansson, espera Gudmundsson por adentro, centro al área, marca, viene en la vuelta Mackalister, un último minuto previo al Mundial, se equivoca en la salida Argentina, hay lateral para Islandia.
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0: Como en el básquet, Islandia ya no quiere, solo faltaría que el árbitro pida la pelota. 30 segundos para el cierre. Ataca Islandia buscando el gol del honor. Marca de Paul, centro que viene al área. Salió mal el arquero y el cabezazo desviado de Gunnarsson. Se lo perdió Islandia, que tuvo no menos de 4 chances, Claudio, para convertir.
2: El partido, la verdad, si hacemos una proporción, tendría que estar como mínimo 5-1.
0: Sí, un gol mereció meter el equipo de Islandia. Se van a cumplir los 3 que le agregó el árbitro al partido. Va a sacar Rulli, va a ganar Argentina, se va a terminar la gira. Mira su cronómetro el juez, la pelota que venía para nadie, porque el árbitro dice, señoras, señores, ganó Argentina. Segunda a fondo para el equipo de Scaloni, ganó la selección. Dos victorias en 2 presentaciones previas al arranque de la Copa del Mundo nos permiten ilusionarnos. Argentina está en marcha. Argentina va rumbo a la defensa de la tercera y buscando la cuarta. Argentina despachó a Honduras y acaba de ganarle por 3-0 a Islandia. El Colo Barco abrió la cuenta en el primer tiempo. Leo Messi de penal y Thiago Almada completaron en el segundo. Suena, muchachos, y la gente delira, aplaude, disfruta e imagina mientras los fuegos artificiales explotan en la noche de Orbán y auguran el porvenir argentino a paso firme. La escaloneta mundial ganó 2-2 en la preparación.
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2: Ganó Argentina, goleó 3-0 y le hizo precio a Islandia. Mantuvo sus características de brillo con la pelota y de fisuras sin ella. Pero se lleva el 3-0 aparentemente, más allá de algunos golpes que van a doler por la noche, el equipo se va saludando y caminando. Es lo que quería el entrenador, sin lesionados. Lo que viene ahora es la hora de la verdad, los fuegos de artificio. Estamos viendo detrás de los carteles, de las pantallas gigantes, aquí en el estadio Jordan Herr, casi 90.000 personas despiden en aplausos, en la música de muchachos. Messi saluda, entró, hizo un gol. Argentina ahora va a subir al ring a exponer su corona y llega mucho mejor que cuando salió de Argentina. Le ha hecho bien, le ha sentado bien los días de trabajo y los 2 partidos aquí en Estados Unidos.
0: El campeón del mundo a paso firme se prepara, me parece que Almada, para hablar. Me pegás el grito, Dani, si lo tenés, mientras vamos buscando a Marcelo en la zona de conferencia, mientras se prepara Juan Vallejo en la zona mixta. Está Thiago Almada recibiendo el premio al jugador destacado del partido. Lo saludan en la mitad de la cancha, le toman fotografías, lo muestran en la pantalla gigante. Se sacó la camiseta Messi, saluda al público, levanta la mano derecha, lleva la cinta sobre...
3: Se van caminando y saludando, dijo Claudio, sin sí. Lesionado, es la frase, la verdad.
0: Todos sanitos.
2: Gracias, Dani.
0: Sin problemas.
3: No, claro.
0: ahí va Thiago Almada a entregarle el premio a uno de los auxiliares del seleccionado argentino.
3: No va a hablar de Paul.
0: A ver, dale.
3: A ver, ahí está con la gente de Paisé.
6: No, bien, muy bien, la verdad que... Bueno, como dijiste vos, ya pasó todo lo otro, ahora nos van a jugar por lo que damos hoy en esta Copa del Mundo. Y bueno, queremos competir, ¿no? Como dijimos también el Mundial pasado. Queremos llegar el primer día e irnos el último. Ese es el primer objetivo. Y después los entrenamientos, muy bien. Quien lo ve o quien sabe, parece en partido, el equipo compite un montón. Creo que esa es la base que tenemos de la competencia interna. Así que bueno, esperemos prepararnos esta última semana y arrancar.
7: ¿Te gusta que estemos entre los dos o tres candidatos o preferís que no?
6: Siento que Argentina siempre es candidato, siempre la gente se ilusiona. Me acuerdo cuando yo también era chico y llegaba un mundial, la ilusión era que podíamos competir, que nos iba a ir muy bien, así que no, creo que es lo que toca también, obviamente. Ganamos la última Copa América, ganamos el último mundial, así que es normal.
7: ¿Esa preparación especial que contaste que hicieron sobre lo último con Leo hizo efecto?
6: Bueno, ahí vamos, sí. La verdad que trabajamos un montón para el club y para la selección. Estamos muy ilusionados.
7: ¿Qué les querés decir a los argentinos que te están viendo y escuchando en la previa del mundial?
6: A ver, un mensaje un poco de lo que es el vestuario, lo que es esta selección, que saben que vamos a dejar todo lo que tenemos y un poquito más seguramente, por darles alegría, porque se vuelve a ver esa unión que se vio en Qatar. A mí me gustaría ver a todos los argentinos otra vez unidos, como fue aquella tarde en el obelisco, ¿no? Que creo que quedó para la historia, así que bueno, ojalá lo podamos repetir, que lo vamos a intentar seguro.
7: Gracias, Rodrigo.
6: Gracias.
0: Bueno, ahí estaba Rodrigo De Paul charlando al borde del campo de juego. Habrá que ver si queda alguno más. Al parecer se fueron todos a vestuarios. Argentina tendrá una noche movidita. Ya va a contar Marcelo cómo continúan los planes. Vamos a ir avanzando rápidamente con el boletín.
3: ¿Cómo continúan?
0: Nosotros nos vamos de madrugada.
2: A las 5 de la mañana de acá partimos en auto, 2 horas de viaje y se bajan en Birmingham para ir a Kansas, Juan Vallejo y Marcelo Lamberti. Nosotros tenemos otra hora y media de viaje, hacemos un triángulo, vamos al aeropuerto de Montgomery y al mediodía, a las 13 horas, nos vamos a Houston, 1 hora y media después, 1 hora y 20. Partimos de Houston a México para estar llegando a México, hora argentina, 20:30.
0: Me parece que está el Flaco López.
3: El Flaco López, a ver, muy
0: ahí está.
3: Se lo ve.
8: No, dale. No sabía cómo reaccionar y bien.
7: ¿Qué te pide Scaloni para el equipo que hagas? ¿Qué función quieres que cumpla? ¿Por qué te argumentaron que te fueron metiendo en la lista?
8: No, creo que lo que vengo haciendo en Palmeiras, por ahí un juego no tan de 9 de área. Darle más juego desde atrás y bueno, es lo que me pide que juegue como Palmeiras.
7: ¿Quieres mandar un saludo a tu familia?
8: Sí, un saludo ahí para mi familia en Corrientes, en San Lorenzo y en La Plata también.
7: Gracias, Flaco.
8: Dale.
0: Bueno, el Flaco López.
3: Para todos los López.
0: Bueno, simplemente recordamos a modo informativo, Dani, ¿cuándo arranca el Mundial entonces?
3: Bueno, arranca el jueves a la hora 16, va a debutar México, uno de los organizadores frente a Sudáfrica. El jueves a la noche se completa la fecha en el grupo A, República Checa frente a Corea del Sur. Y después tenemos el viernes el debut de los otros dos locales, a la hora 16 en Toronto, Canadá frente a Bosnia y Herzegovina, y a la hora 22 en Los Ángeles, Estados Unidos y Paraguay, como dijo Claudio. Claudio y Mauri Coccolo, entonces, en la apertura del Mundial el jueves a la hora 16 con México y Sudáfrica.
0: Y ahora es el momento de entender. Primero, no sé si lo tengo a Chelo, a Juan, como sí, para hacer un toquecito. A ver, Marcelo.
9: Bien, aquí estamos, el puesto de Cadena 3, sala de conferencia de prensa, esperando. Primero tengo entendido que habla el técnico de Islandia, después vendrá Scaloni en esta victoria contundente, 2 victorias y bueno, ver qué más ha sacado el entrenador en esta última presentación. La selección va a cenar aquí, van a comer algo en el camarín de aquí al aeropuerto, a una hora están del aeropuerto, estiman 3 de la mañana estar llegando a Kansas ya para quedar lista y encarar toda la semana de cara al debut del 16.
0: Van a salir rápido entonces, todavía es martes 9 de junio, acá en Auburn, en Alabama.
3: Acá ya no, estamos adelantados acá.
0: Ya es mañana, ya es miércoles en la Argentina. Tenemos tiempo hasta la una. Momento de presentar los cómos, los por qué, las explicaciones de Argentina 3, Islandia 0, en el boletín de Claudio Giglioni, su comentarista mundial.
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2: Terminó el último ensayo. Tuvimos el gusto de transmitirlo. También para el último preparación nuestra, cuando lleguen todos nuestros compañeros, ya está viniendo el Bocha, están viniendo para completar los 18 cuando arranque el Mundial de Argentina, el próximo martes, dentro de 7 días. Dije esa frase recién, Argentina se va saludando y caminando, lo que tanto preocupaba a su entrenador cuando dijo tenemos una piedra por delante, cuando normalmente este tipo de partidos era, decía yo, como los luthier, para afinar los instrumentos musicales. Ahora la cuestión parecía un vehículo de emergencias, de que no reciba ningún llamado, que no se lesione nadie. Por suerte, caminando y saludando. Argentina, a la gente que vino, ganó, gustó, goleó. El palo, los accidentes lúdicos hicieron que este resultado, lo más justo, si decir, mira, si entraban las nuestras, entraban las de ellos, la que cerró en forma increíble, era 5-6-1. Es anecdótico y no es anecdótico. Porque cuando empatamos con Mauritania, se encendieron algunas alarmas. También quedó claro que el equipo de la primera etapa, con, entre comillas, considerados potencialmente por nosotros suplentes, rindió mucho menos que el del segundo tiempo con los supuestamente jugadores más titulares. También quedó evidenciado que el equipo, con los alternativos, con los suplentes, con los titulares, luce siempre mucho mejor con la pelota que sin ella. Y sobre todo, hay una preocupación, porque en defensa no hubo centrales tan alternativos. Otamendi, Lisandro, pues sin titulares tranquilamente. Después estaba el Cuti, junto a Otamendi y junto a Medina. Y cuando atacaron, llegaron. Cuando tocaron el picaporte, se asomaron. Después, era Islandia, no se animaron a entrar, pero la puerta la abrían. En un partido que comenzó con esa grieta del gol que se terminó perdiendo Ellerson, el 19 en el segundo palo, en ese contraataque a los 3 minutos. Después Argentina le cambió la velocidad. Todos sabemos que en cualquier actividad que desarrollemos, la velocidad evidencia la mediocridad. Rápido y bien, solo los buenos. Y cuando Argentina le cambió el ritmo, hizo que esta gente, que quería defender con muchos jugadores, lejos de ocupar espacios distributivamente para tapar todas las puertas del castillo, se amontonaron delante de una sola puerta y dejaban todo abierto. Por eso, cuando en el minuto 8 la pelota cayó en el área y fue el juego del gran bonete, usted señor, no señor, yo señor, se la pasaban, la recibió el Colo Garco y con una cachetada, un latigazo abajo de zurda, cara externa, venció la resistencia porque no lo vio salir a la pelota, cuando la vio era tarde, de Olafsson. A partir de ahí, Argentina tuvo 10 minutos manejando el balón, complicando a su rival y llegando con muchísima facilidad, tocando por el medio, con la rotación de los dos interiores, Lo Celso y Nico Paz. Sin embargo, el equipo con los minutos se fue haciendo más angosto. No desbordaba Simeone y no desbordaba por la izquierda Barco, que jugaba como interior, como lo hacía en Boca y lo hace en Racing de Estrasburgo. Acotaba muy bien Daniel. En el segundo tiempo se notó esa diferencia. Argentina fue mucho más profunda y más ancha porque fue más expeditiva, menos burocrática. El ataque de los titulares pasó por mucho menos escritorio para que le sellen el papel. Después se perdió una Lautaro solo, la otra de Lautaro en el palo, la de McAllister en el palo. Esos son accidentes lúdicos. Lo concreto es que en la primera etapa, Argentina, recién sobre el final, volvió a apretar el acelerador, el resultado estaba bien y nos preocupaba con la facilidad que le llegaban y nos entusiasma que adelante siempre se generan cosas. Me gustó el partido del Flaco López en el primer tiempo. Movedizo, desinhibido, jugando, tirando cosas, generando. Ahora, de Nico Paz y Lo Celso no estuvo en el nivel del otro día, Nico Paz volvió a jugar, hay que tolerarlo, la inactividad, ninguno de los dos fue el conductor, los dos fueron escoltas del equipo, ninguno de los dos fue el abanderado. Ya en el segundo tiempo, lo que les dije, la superioridad fue muy grande, se llegaron en cuatro situaciones, llegó Argentina de dos contra uno dentro del área, en dos Giovanni Simeone no tiró el centro como correspondía, como venía, y después los tiros en los palos, hasta que para beneplácito de las 88.043 personas ingresó Messi, y en la primera, como para mostrar credenciales, le puso una pelota espectacular, punzante, cortante a Lautaro, le marcaron el penal, bien sancionado, dirigió bien el árbitro Rosendo Mendoza, y Messi lo cambió por gol, un pago para toda esta gente que lo vino a ver a él, que sabe que no es aquel, pero que todavía es. Y van a decir, yo lo vi jugar en Alabama, yo lo vi jugar en Auburn, yo le vi hacer un gol a Messi. Es una medallita que se lleva toda esta gente en un partido donde la gran, pero inmensa mayoría no eran argentinos, sino que eran de otros latinos, pero de otros países. Después llegó el tercero de Almada, me llevo como buen resultado ese cambio de ritmo de De Paul, pero en una velocidad muy distinta a la que mostró la Bombonera cuando fenecía la actuación en nuestro país. Cambió de ritmo, se la dio a Messi, la fue a buscar, se la dio hacia el centro y luego tocó para Thiago Almada. Fueron tres, pudieron ser cuatro, pudieron ser cinco, pudieron ser seis. Argentina ganó, gustó, goleó en un partido incómodo de jugar, donde el rival no fue Honduras, a veces por impericia y otras veces porque pegaron, pero pegaron bastante, ¿eh? Pegaron bastante. Un partido con mucha más rigurosidad. Ahora llegará la hora de la verdad. La mejor noticia, que este entrenador, que no le gustan tanto los partidos, que no le gusta jugar con rivales de su misma cilindrada y cree en su trabajo en las concentraciones, como les dije, desde que Argentina llegó a Kansas a hoy, mejoró un montón. De la última vez que la vimos en el país, recuerdan, en los dos amistosos armados, ahí, cambiándose mientras uno va corriendo el colectivo, mejoró un montón también. No sé si va a llegar muy bien al primer partido, pero Argentina llega bien y llega en el nivel del resto. Ganó, gustó, goleó y no hubo lesionados. Nada más que pedir. Vamos a los puntajes de la selección argentina. Jerónimo Rulli tuvo que atajar una sola de compromiso, la que le ejecutó el último, el número 8, Johansson. En el segundo tiempo tuvo una salida un poco floja, no le llegaron mucho, un 5 para él. Agustín Giai, el que jugó muchos minutos. ¿Habrá una sorpresa con Giai? ¿Habrá una sorpresa con Giai? Jugó muchos minutos, ¿eh? Quedó pagando mal en la jugada, la primera jugada del partido, la que se perdió el número 19, Elreston. Un 5 para Giai. Otamendi y Martínez tienen un problema. Cuando los atacaron, llegaron. Tampoco por culpa de ellos, el equipo se alarga hacia atrás, es un defecto colectivo. 5 para Otamendi, 5.50 para Lisandro Martínez. Facundo Medina, sobre todo, construyó su puntaje de marcador de punta, cumplió dentro de todo un 5. Ezequiel Palacios, en la primera etapa, levantó el nivel a lo que había hecho el otro día, distribuyó bien, lo habíamos elegido el jugador control del primer tiempo, un 6. Y Valentín Barco, con el gol, disruptivo, con su anarquía táctica, les dije que si lo comparo Barco con un viajante, no tiene organigramas, no lleva lista de quién visita, pero vende. Es un jugador que vende, consigue resultados, un 7 para él. Giuliano Simeone hoy no estuvo en el nivel del otro día, generalmente hizo siempre una de más, un 5 para él. Giovanni Lo Celso no estuvo en la participación del otro día, tampoco jugó mal, pero no logró marcar el ritmo, un 5. Y Nico Paz, me preguntaba Mauri Coccolo, dice, lo bueno que volvió a jugar, ¿qué te pareció la buena noticia? Bueno, la buena noticia que volvió a jugar, un 5 para él. Y el flaco José López, me gustó muchísimo la primera etapa, encara, es una muy buena alternativa, un buen suplente para Argentina, ese puesto está hipercubierto con Lautaro, con Julián y con el Flaco. Los que ingresaron, el Cuti Romero, un 5, las pocas veces que atacaron también a Argentina le llegan. No es culpa de los centrales, pero también están ahí. Rodrigo De Paul, a mí me gustó mucho el partido jugó De Paul, ¿eh? Participativo, cambio de ritmo, un 7 para él. Enzo Fernández, un 5, McAllister, un 5. Yo si hubiera sido Fernández y McAllister jugaba el mismo partido que ellos. Ahí, esta gente había empezado a pegar. Lautaro Martínez, le hicieron el penal, pegó un tiro en el palo, corrió muchísimo, se lo sigue viendo muy bien, un 6.50 para él. Thiago Almada, con gol incluido, un 6.50, Nico González 5, Lionel Messi. Messi tocó la primera pelota, el partido estaba 1-0, no había forma de romperlo, un mano a mano y convirtió el penal. Y después lo vi metido, afilado, es otra de las muy buenas noticias, Messi está bien, no lo vi caminar. La última vez en la Bombonera lo habíamos visto caminar. Un 7 para Messi. Gonzalo Montiel, un 5. El técnico, Lionel Scaloni, un 6. Y un aprobado para Rosendo Mendoza, un 6. 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
2: Y los tres al podio del primer puesto. Valentín Barco, Rodrigo De Paul y Lionel Messi, los tres con un 7.
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15: Bueno, el boletín de Claudio, las calificaciones, mientras vuelve a la cancha un grupo de jugadores argentinos para continuar moviéndose, un loco después del partido. Ahí están Molina, Medina, Montiel, está Freitas.
16: Está Paredes ahí, ¿o no?
15: Está Paredes, está Julián también. Paredes y Julián moviéndose en el círculo central. Es un
16: Montiel,
15: detalle.
16: Lo veo a Montiel, Mauri.
15: Sí, Montiel también.
16: Montiel y
15: Obando era el que me faltaba, me parece. Y creo que ya los nombré a todos.
16: Sí, está Capaldo.
15: Capaldo está, me faltaba.
16: Vos, me parece
15: Almada, que Almada también.
16: Thiago Almada, sí. También, sí.
15: Raro Marina. Que esté Almada.
16: Sí, porque jugó, pero la buena noticia sería lo de Paredes, ¿no?
15: Paredes y Julián, los dos.
16: Claro.
15: Paredes y Julián.
16: Sí, yo.
15: Con lo cual.
16: Lo de Julián lo descarto que va a estar, pero de Paredes, viste, tenía dudas, la verdad.
15: Chelo, en conferencia, ¿viene el técnico argentino?
17: No, está hablando el técnico de Islandia, así que te pego el grito cuando termine acá el buen amigo. Están buscando quien le haga preguntas.
16: ¿Tiene que hablar el técnico de Islandia?
15: Sí. El otro día se dio algo raro.
16: Estuvo lindo eso.
15: En la conferencia que ayer fue, sí, que no había quien le preguntara, pobre.
2: Y claro, salvamos la conferencia nosotros.
15: Había muy poquita gente. Bueno,
2: sí, no llevan traductor tampoco.
17: No.
15: Entonces.
17: No. El que hace, digamos, el prensa es el hermano del técnico, es igual.
15: Sí, son iguales.
17: Y son iguales. Y bueno, están esperando a ver. Hicieron una pregunta, lleva como 3-4 minutos, así que bueno, te pego el grito cuando venga. A ver qué
15: bueno, vamos a ver si lo tenemos a Juan en el otro sector, en la zona mixta, esperando ahí por la salida de los jugadores argentinos.
18: Estoy.
15: Adelante, Juan, ¿qué es lo que ves?
18: Ahora, pasillo, hay varios periodistas que se han instalado aquí. Estamos aguardando los jugadores, pero uno imagina que primero hablará Scaloni y luego van a pasar.
15: Bien, bueno. Primero será la conferencia de Scaloni, luego pasarán los jugadores argentinos, tiene lógica. Dijo Basterra jueves 11:04 de la tarde en México, Sudáfrica. Yo le hice un trabajito, sí. Si tiene ganas, le saqué los partidos que no se puede perder. El inaugural no se lo puede perder.
16: A ver,
15: jueves. Sí, Mauri,
16: espérate, espérate que voy a ir punteando, voy a ir punteando.
15: 4 de la tarde, México-Sudáfrica, primer partido del Mundial.
16: Sí, sí, sí.
15: Juega el local, no te lo vas a perder.
16: No.
15: Segundo partido que no te podés perder, viernes, 10 de la noche, Estados Unidos-Paraguay.
16: Sí.
15: Ahí vamos a estar, el Gato Greco, Raúl Monti, partidazo. El local, Estados Unidos, con Paraguay. Un seleccionado Paraguay. Sudamericano dice Basterra que gana Paraguay y me hace acordar que en cadena3.com tienen el pro del Mundial. Yo pueden ingresar y jugar.
16: 2-0 le puse ya.
15: Bueno. Bueno, el sábado, 7 de la tarde, Brasil-Marruecos. Partidazo. Debuta Brasil.
16: Es el partido del grupo.
15: 7 de la tarde. El domingo está para ver los tres.

0: Lunes. Gran
1: Suecia,
0: día
1: Túnez.
0: Lunes.
1: Es como para pegar una quedadita, Suecia.
0: No está mal. ¿Va? ¿A qué hora va Suecia Túnez?
1: A las 23, ya es medio tarde y no va a salir campeón ninguno de los dos, pero bueno.
0: Esto. Domingo, el lunes hay que trabajar, pero bueno, está bien, está bien. Lunes, a las 13, debuta España.
1: Claro.
0: Con Cabo Verde.
1: Y 4-0 por lo menos.
0: Debiera ganar, pero siempre que juega uno de esos equipos candidato a campeón, es lindo verlo.
1: Sí, sí, sí.
0: Lunes, 4 de la tarde,
1: partido.
0: Bélgica-Egipto. Y a las 7, Uruguay-Arabia Saudita.
1: Ese...
0: A Uruguay hay que verlo con mucha atención. A España sí. También, porque el grupo de Argentina cruza con ese grupo.
1: Sí, más, aclaremos algo más a propósito de eso. Clasifican algunos terceros, pero nosotros es así, es segundo. Segundo, primero, segundo y nada más. No se terminó ahí, no hay otra chance ahí.
0: Luego...
1: ese grupo.
0: Y para completar, le dejo hasta el martes, que es el debut de Argentina, ya lo dijo Daniel, 10 de la noche con Argelia, a las 4 de la tarde Francia-Senegal. Promesa de gran, gran partido. Es un mundial extra largo, se sabe, pero así todo, acabamos de marcar no menos de 10 partidos en el arranque, primera fecha.
2: Sobre todo Brasil-Marruecos.
0: Primera fecha.
2: Porque cuando se nombran más de 5 candidatos al Mundial, aparecen los dos. Si vos decís, nombrame más de 5 a ganar el Mundial, aparecen Brasil y Marruecos.
0: Sí, sí, sí, sí. Sobre todo por el último Mundial, por el Sub-20, donde fueron campeones. Es Marruecos uno de los equipos a seguir. ¿Por qué no candidato a ganar el primer título africano de la historia? Hasta el momento se los han repartido a todos los mundiales, Sudamérica y Europa.
1: Sí.
0: Viene siendo así desde que se inventó esto. Bueno, como para que lo tengan en cuenta, ¿cómo es segundo y tercer partido de Argentina, Dani? Debuta martes, a las 22, con Argelia. Segundo partido, ¿cuándo es?
1: El segundo partido es el lunes 22.
0: Lunes 22.
1: A las 2 de la tarde.
0: O sea que hay 6 días entre primer y segundo partido.
1: Contra Austria.
0: Tercer partido.
1: No sé cuál es el peor rival ahí, ¿no? Si Argelia o Austria. La
0: y verdad. Los dos parecen ser bravos. Los dos parecen ser bravos.
1: Está difícil, ¿no, muchachos? Está ahí complicado. Después Jordania, y por lo que se vio.
0: Es Jordania complicado. ¿Es cuándo?
1: Jordania el sábado 27 a las
0: 27.
1: 11 de la noche.
0: Sí. O sea que hay 6 y 5 días respectivamente entre los partidos.
1: Sí. Efectivamente,
0: bueno.
1: 16, 22, 27.
2: La ventaja en esto de, bueno, Argentina le sirve empezar un poquito después porque se pone bien, pero en esto de ser tan finito y como están los calendarios, con respecto a la final, por ejemplo, Brasil tiene una semana más de descanso que Argentina, porque juega una semana antes.
1: Claro, claro, porque arranca antes.
2: Con respecto, exacto. El Mundial de Argentina dura una semana menos.
0: Scaloni,
2: o sea,
0: dijo
2: dura 4 días menos.
0: El otro día en la conferencia que él creía recordar vagamente que en Qatar había pasado algo más
1: dos,
0: o menos
1: dos
0: igual.
1: Días nomás, le erró ahí. Suponete empezó el 20 y Argentina jugó el 22, una cosa así.
0: No fue tanto.
1: Me fijé en el momento. No, no.
0: No fue tanto. No. La gran ventaja que tuvo Argentina en Qatar fue haber jugado casi siempre en el Lusail, en el estadio de la final. Si no me acuerdo mal, salió una vez o dos.
1: Yo no
0: dos
1: fui,
0: veces.
1: Pero la distancia ahí...
2: dos veces,
1: ¿no?
2: Contra Australia y contra Polonia.
0: Las dos veces
2: Polonia
0: que
2: Polonia fue el estadio de los containers,
0: ya.
2: Salió dos veces.
0: Jugó cinco partidos de siete en la misma cancha, no es un detalle menor. Porque vos ya le agarrás el tiempo, el ritmo, al piso. Acá, y este es un buen detalle, no son estos los estadios del Mundial, los que hemos visto. Pero, ¿se acuerdan que en la última Copa América se habló mucho del piso, de las dimensiones? Acá la verdad lo que vimos, Claudio, impecable.
2: No, el piso impresionante, lo que se bancó hoy, nada que ver con lo que vimos en la Copa América. Nada que ver.
0: Bueno, panorama Chelo en conferencia, todavía nada.
3: Me voy a parar un poquito para salir porque creo que esta es la última pregunta, entiendo. Respecto a lo del Mundial, el arranque, Scaloni dijo que le gustaba que pasen algunos partidos porque había ver con las variantes que había, con todas estas cuestiones, ver medianamente cómo venía en este caso la Copa del Mundo. Bueno, están moviéndose algunos jugadores, lo están viendo ustedes, esperamos por Scaloni, dará alguna pista más del jugador número 26, sinceramente a esta altura de la conferencia, más allá del análisis, de la victoria, muchachos, parece ser lo más interesante.

0: Paredes mira todo el tiempo la mano, debe tener algún cronómetro, un aparatito, algo, porque ahora se vienen los días del GPS.
1: Mañana, bueno, van a llegar a las 3 de la mañana, mañana algo livianito, pero para algunos me dicen que ya va a haber, y el jueves y el viernes, Mauri, a quemar las naves, ¿eh? Todos a la cancha chica, todos a la cancha chica, y hay que responder.
0: Responder significa dar el número. No es a ojo. Exacto. Si dicen 90, tienen que ser 90.
1: 90. Estoy
0: ni 89,
1: bien.
0: Ni 87, ni 88. Nah, 90.
1: Eso no me duele, sí, estoy
2: depende,
1: bien.
2: Nah. Sí, pero el número va a ser, va a depender del puesto y de quién es.
1: Claro. Montiel.
2: No sé si le van a pedir.
1: Otra vara, ¿eh?
2: No sé, sí, si totalmente. Le van a pedir. Vos no le podés pedir a Messi que te dé lo mismo que Enzo Fernández.
0: Es cierto, cada uno tiene un físico y una posición distinta en el campo que demanda diferentes cosas.
1: El rumor indica que todo esto que estábamos diciendo, que se está insinuando, que se va a hacer, es básicamente, número uno, para ver si Montiel está, y número dos, Paredes. Es Montiel y Paredes. Más atrás, en un momento, se habló de Nico González. Hoy entró Nico González. Nico Paz también hoy jugó. Físicamente está bien. Después la parte futbolística lo explicaba recién Claudio. Me parece que son esos dos. Lo mismo que Julián. A ver, si a Julián el jueves le dicen tenés que estar al 100 de lo que vos podés dar, no está. No está. Pero bueno, es otra vara para Julián.
0: Es otra vara para Julián.
3: Entraron en Montiel y Nico. Si no se lesionaron, si no se resintieron, ¿no? Y están adentro.
0: Yo creo que lo de Nico Paz ya está...
3: Una semana más tienen, imagínate.
0: Fuera de discusión.
2: No, era un dolor en la rodilla después. Yo lo vi correr normalmente, no tuvo ningún problema.
0: El gran tema también es que los entrenamientos son al 100. Por eso se lesiona Valerdi. Los entrenamientos no son livianitos, ni para cuidar cargas, ni para a ver cómo estamos. Los entrenamientos son... Fútbol y al 100. Después, cuando empiece el Mundial, cuidarán un poco más. No tiene sentido lesionarse en un entrenamiento en plena competencia.
2: Es que el entrenador cree más en los entrenamientos que en los partidos. Siempre, sí. Viste que él dice, ¿te acuerdas que se suspendió la finalísima? Claro. Dijo, lo importante es que vamos a tener 10 días para entrenar acá.
0: Bueno, todavía no viene Scaloni.
1: Terminó la conferencia el técnico de Islandia. Ha respondido unas cuantas preguntas.
2: Y a todo esto yo hago una pregunta, más allá de que le sirve para la cotización y para el chico vivir un sueño, estar entrenando con la selección. La presencia de Obando, por ejemplo, de Escobar, ¿era por las dudas? No, a lo mejor era por las dudas que no se recuperaban los que se recuperaron. Volvieron a hacer fútbol todos, pero volvieron a hacer fútbol todos. Y si no se recuperaban, ¿con qué jugaban los amistosos? Pero de hecho, de sonar hace 4 días para entrar en lugar de Valerdi, a que hoy iba a jugar, no sé después de cuánto tiempo, el jugador de central,
1: sí, no entró nunca. Todo bien, listo, estando todo bien. Evidentemente pensaron que hoy no iban a poder utilizar a todos, y los utilizó a todos. Le salió bien en este aspecto, y se quedó con la gana el chico de Vélez de debutar, y el chico de central también, más allá de que lo que han vivido fue muy lindo.
0: Bueno.
1: Evidentemente, gran recuperación. Seguimos esperando, a ver...
0: Bueno. No. ¿Viene o no viene? ¿Abren la puerta? ¿No abren? Tenemos tiempo para ir repasando. Dale. Las emociones de la noche, Claudio, mientras aguardamos por el técnico Lionel Scaloni.
2: 8 minutos, pim, pim, pim, pim. Era un pinball, honguitos de flipper de la década del 70, del 80, el juego del gran bonete. De este, de esta manera, por la radio del Mundial, por Cadena 3, Mauricio Cocolo relataba el gol de barco, el que ponía a navegar a la selección argentina.
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0: Lo Celso le pide a Medina que se arrime, toca corto, viene otra vez para Lo Celso, va Otamendi, cabeceó al medio, ahí está, el flaco la quiso Simeone, no pudo, le queda el flaco,

0: Mundial. Argentino, del Colo sí, del Colo Barco, después de la rebotera en el área, parecía que no quería entrar, todos buscaban, todos ponían, todos pechaban, hasta que le terminó quedando al Colo Barco, acostó levemente el cuerpo, la agarró con el empeine de la pierna zurda, y a los 8 minutos del primer tiempo, el Colo Valentín para enamorarse de la selección, Valentín Barco dice que Argentina 1, Islandia 0.
1: Bien, Scaloni.
0: Vamos, Marcelo, adelante.
1: Bien, Scaloni, bien el técnico de la selección argentino. Va a tomar asiento el entrenador, justamente. Estamos en vivo aquí. Bien, perfecto. Acá nos va a traer el micrófono para que Cadena 3 habla como siempre. Bien, aquí, Lionel, ¿cómo andamos? Estamos en vivo, Marcelo Lamberti, para la cadena del gol, Cadena 3 Argentina. Era una piedra en el zapato, deseas hacer un poco este partido. Bueno, la verdad que salió todo, Leo, finalmente redondo, ¿no? Jugó el equipo, ganó, goleó en lo que es la antesala, el arranque para esta Copa del Mundo. Entiendo que te vas más que satisfecho, ¿verdad?
2: Sí, la verdad que quedé un partido difícil porque más allá del rival, que el rival tiene su jerarquía, también era una semana del partido inicial y queríamos que terminen todos los chicos bien y por eso y repartimos los minutos y salió como se había pensado. A veces que no se puede, y esta vez sí que salió, pudimos hacer los cambios y el equipo creo que estuvo bien, defendió cuando tuvo que defender y jugó cuando tuvo que jugar, así que sí, estamos satisfechos.
3: Lionel, buenas noches, estamos en vivo para Teis Sports. ¿Cómo viste a Nico Paz, que bueno, fue uno de los jugadores que llegó diferenciado y ya pudo jugar? Y si ya tomaste la decisión o comunicaste de quién va a reemplazar a Valerdi, o recién lo haces mañana cuando ya se vuelvan para Kansas.
2: Tampoco mañana. Dije mañana, un día, capaz que un día más me tomo.
3: Pasado mañana.
2: Capaz quedó. La primera de Nico. Muy bien, lo vi bien, lo vi suelto. Ya lo habíamos visto que estaba con ganas de reintegrarse antes al grupo y teníamos pensado ya de antemano que no juegue el primer partido porque a lo mejor hasta podía haber estado disponible en el día 6. Y hoy se notó que estaba bien, muy bien. Ese fue el jugador que juega en el combo todos los partidos y estamos contentos porque hizo un muy buen partido y nos da otra posibilidad más. Así que qué bien, contento. Y en cuanto a quién va a ser el representante del Flaco, tenemos una idea, como dije ayer, pero ahora estuvimos hablando y capaz que un día o dos nos vamos a tomar porque la prueba de hoy me dejó satisfecho y me despejó muchas dudas en cuanto a qué le podía hacer falta al equipo y eso bueno, me ha ayudado incluso a tomar la decisión.
4: Lionel, buenas noches. Gustavo Yarroch para Radio La Red. ¿Es posible que el reemplazante de Valerdi pueda estar acá o no está acá con vos en Estados Unidos?
2: Pero me querés acá el coso. No. Y si te digo que está acá, es muy fácil. Y si te digo que no, llaman a todo el mundo. Todavía tenemos. Hay dos opciones y vamos a esperar, pero creo que eso no es lo importante hoy. Me parece que a lo mejor, claro, para ustedes a lo mejor sí, y lo entiendo, pero creo que lo importante es que el equipo ha dado buenas muestras de estar bien y estar en salud, y lo preocupado que estábamos hace unos días, hoy estamos bastante más tranquilos porque hemos recuperado jugadores, o mejor dicho, han demostrado que están bien, y eso es lo que tanto queríamos.
4: Aprovecho para preguntarte por siempre una lucha muy pareja entre Otamendi y Lisandro Martínez. Lisandro jugó en la Copa América, el equipo fue bicampeón de América, después recuperó el puesto Otamendi. Te quiero preguntar cómo está esa disputa, esa lucha interna ahora.
2: Bueno, lo único que puedo hacer yo es meter la pata y eso es lo que voy a hacer seguramente porque va a jugar uno de los dos. Si Cuti responde seguramente y eso es lo que seguramente haga cuando tenga que tomar la decisión. Ya se los dije a ellos ahora, Lo único que voy a hacer yo como entrenador es meter la pata, porque seguramente hay un montón que merecen jugar, pero solo juegan 11, hay 5 cambios y merecerían jugar todos. Desde que estoy yo acá, lo mismo que me preguntó el otro día de Lautaro y Julián, y es un continuo toma de decisiones y un continuo intentar dar en la tecla. El entrenador está para eso. No tengo claro quién va a jugar, incluso si Cuti no está para de inicio, podrían jugar los dos, pero ya te digo que seguramente juegue quien juegue, el otro lo merece también, y ese es un problema para el entrenador, pero también es algo bueno.
5: Lionel, Leo Paradiso para ESPN. Repetiste la mitad de la cancha del partido con Honduras, tal vez posicionalmente. Hubo algunos cambios con respecto a los nombres que elegiste nuevamente. ¿Qué conclusiones sacaste del mediocampo que probaste con Honduras y que probaste hoy nuevamente?
2: Bueno, en principio darle rodaje a Lo Celso, a Barco, a Pala, que me parece que hizo un muy buen partido, nos está dando bastante en esa posición de volante más de contención. Y bueno, era confirmar un poco lo que vimos. Valentín puede jugar en cualquier posición del centro del campo, y el Mono Lo Celso también. En el caso del Mono venía con pocos minutos, y haber dado la posibilidad de que juegue, creo que, y confirmar que está bien. Ya sabemos que es un futbolista que cuando le ha tocado estar con nosotros ha rendido, y faltaba ver los minutos. Y Valentín, es lo que te digo, nos puede aportar en diferentes posiciones. Ha jugado el otro día adentro y jugó fuera por izquierda. En un primer momento habíamos pensado ponerlo por derecha y hoy cambiamos. Así que nos dan variantes y está bueno que el equipo tenga esa variante.
6: Leo acá, Gastón Recondo para Carnaval y Dispor Radio. Todos estábamos nerviosos, no quiero decir temerosos, o sí, porque este partido era una piedra, coincido con vos lo que dijiste ayer. Terminamos con buenas sensaciones, te vemos en este semblante, en este tono, evidentemente vimos lo mismo. Imagínate lo que es la Argentina en este momento. Otra vez todos embalados, otra vez todos esperanzados. ¿Qué le decís al hincha que después de hoy cree que es 19 de diciembre de 2022 y que todo sigue igual?
2: No, lo tengo fácil, porque lo mismo se lo dije ahora a ellos hace 10 minutos. Estamos en un momento importante, estamos bien, eso no te asegura nada, pero lo que me están garantizando es que van a dejar todo y que van a seguir jugando como vienen jugando. ¿Qué sería esto? Que cuando juegan son un espectáculo y cuando tienen que defender también son un espectáculo, porque ver correr a jugadores de la categoría de Leo, de Almada, de Barco, de Nico Paz, correr como si no hubiera un mañana, eso te da la sensación de que el equipo está. Y después, si la pelota entra o no, ya es secundario. Creo que no nos podemos poner el límite o mejor dicho, solo pensar en ser campeón. Sí que podemos pensar en que podemos animar, que podemos estar ahí, como ha hecho siempre Argentina, y que la gente se va a sentir identificada con este equipo, no tengo ninguna duda. Me parece que esa es la ecuación y lo que tenemos que ser sinceros. El Mundial es, ya sabemos que no lo gana el que juega mejor, muy pocas veces. En el caso de Argentina, a lo mejor la última vez sí, pero hay muchos componentes que tendrían que ayudarnos, y no es solo jugar bien, pero garantizamos que vamos a luchar hasta el último momento, y eso es lo que tengo claro.
7: ¿Qué tal, Lionel? Luciano Castañares, para Fox Sports y Radio Mitre. Preguntarte por Montiel, cómo lo viste, fue uno de los últimos futbolistas en sumarse a la par del grupo, y después si esto de tomarte 1, 2 o tal vez 3 días más para tomar la decisión del reemplazante de Valerdi, también tiene que ver con esperar y ver cómo responde a las exigencias Paredes, que no estuvo involucrado en ninguno de los dos amistosos.
2: Lo vi bien a Gonzalo, ya sabíamos que estaba bien, incluso él quería jugar más, incluso el primer partido también quería dar disponibilidad, y nosotros fuimos llevando de a poco, así que bien, contento, porque Gonzalo siempre ha sido un futbolista que cuando lo hemos llamado ha estado y nos ha dado un montón, más allá del penal de la final, nos ha dado un montón de cosas más, y sabemos que cuando lo necesitemos va a estar ahí. Y hoy no ha sido la excepción, la verdad que estamos contentos con él. Y Leandro, no hace falta esperarlo, está bien. Y no lo vamos a apurar, seguramente el fin de semana ya esté con el grupo. Y no va por ese lado, él se va a quedar con nosotros, eso seguro.
8: Hola Lionel, buenas noches. Agustina, colaboradora para Perfil 442. Te quería preguntar un poco de los temas de las pausas de rehidratación y lo que puede llegar a suceder con las tormentas acá en Estados Unidos. ¿Crees que nos afecta un poco el juego o se puede manejar de alguna manera?
2: Bueno, claro que sí. Dependerá mucho de lo que pase, pero sí, seguramente si vos tenés la inercia positiva, estás atacando y esa pausa te corta un poco. Y lo de las tormentas creo que es un mínimo de media hora, si no tengo mal entendido, y eso, bueno, todavía peor. Pero, bueno, hoy hubo en un momento, ¿no? Creo que antes del partido hubo amenaza de rayos y tal. Me parece que sí, que es un tema, pero bueno, y que acá en Estados Unidos es bastante frecuente. Entonces, bueno, no se puede hacer mucho. Pero sí que la pausa, bueno, en algunos casos es positiva para el equipo que está agobiado y para el equipo que está en la inercia atacante, bueno, te cambia un poco el panorama.
9: Lionel, aquí Ariel Senosiaín. Siempre volvemos a Qatar, viste, en la comparación, en la linda comparación. En Qatar, en algún momento echaste mano a jugadores sub-23 en ese momento, que después nos empezaron a salir de memoria, Alexis, Enzo, Julián, y ellos se ganaron el puesto durante el Mundial. ¿Tenés hoy suplentes a la altura? Palacios de 5, Barco, el Flaco López, Nico Paz, ¿A la misma altura de lo que te prometían aquellos tres hace 3 años y medio?
2: Bueno, tampoco sabíamos si Enzo iba a estar a esa altura cuando estaba con nosotros. Estaba bien, pero terminó siendo una maravilla. Y la única manera de verlo es darle la posibilidad y que jueguen. Yo creo que sí, que tenemos jugadores para que el equipo no se resienta. Seguramente a lo mejor este año o este Mundial tenemos jugadores, incluso el caso de Juliano, que te aporta un poco más como delantero, puede jugar en un costado, pero sí tiene la verticalidad porque al final nació delantero, y a lo mejor con otros matices. No teníamos a Nico González, esta vez lo tenemos, nos puede jugar en derecha, izquierda, incluso de lateral. Yo creo que a la altura están, dependerá lo que queremos, y bueno, de los chicos que hablamos del primer tiempo, Nico Paz, Barco, Lo Celso, que no estaba en el anterior Mundial, Pala, que está bien. Creo que tenemos buenas variantes, y dependerá también, lo mismo que digo siempre, es el rendimiento de los que están jugando, hará que se queden de titular o busquemos variantes. Esa siempre fue la tónica de que estamos acá.
10: Gracias, entrenador, gracias a todos.
2: Gracias.
10: El plantel Sena casi
1: acaba de terminar. Va a ser larga la espera, porque el plantel ahora va a cenar en el vestuario.
11: Bueno, aclaro, esperamos.
1: Ahora cenan en el vestuario. Aclararon que esto va para largo, ¿eh? La aclaración está ahí.
11: Bueno.
1: Bien, ahí estaba entonces la palabra de Scaloni, sacándose algunas fotografías. Aquí
11: lo diría.
1: Esperando, sí.
11: Chelo, dos títulos fuertes. Paredes se queda, no se va.
1: Muy fuerte, sí.
11: Paredes se queda, no se va.
1: Sí.
11: Y dos opciones. Me quedó la duda cuando él dice dos opciones. ¿Son dos nombres o dos posibilidades? No es lo mismo.
12: Lo entendí. Sí, pero sí. Lo que yo le escuché decir en un momento... El partido de hoy me sacó las dudas, vimos lo que el equipo necesita y me ayudó a tomar la decisión. La decisión ya la tiene tomada, va a esperar 2 días por si las moscas, que aparezca alguna otra cosa, que se lesione alguno, pero dijo, me ayudó a tomar la decisión, ¿eh? El equipo de hoy me ayudó a tomar la decisión, ya tiene tomada la decisión.
1: Para mí también, yo comparto la lectura que hace Claudio, por algo el rostro que tenía, por algo la tranquilidad que tenía el técnico justamente después de esta rueda de prensa, que lo vimos muy pero muy bien, Estaba esperando una foto para Cadena 3, acá está, mientras esperamos que le abran la puerta. Pero si no
2: gira la cámara, es imposible que salga.
1: Ahí va la foto, saludo para Cadena 3.
2: Saludos a todos de Cadena 3, chao.
1: Chao, chao, ahí está. La palabra del técnico de la
11: selección. ¿Lo filmaste?
1: Que... ¡Qué bien, Chelo!
11: ¡Sacaste foto o algo!
1: ¡Qué bien! Sí, ahí va la foto, mirá.
13: Se nos escapó el otro día, pero lo tuvimos de nuevo hoy.
1: Exactamente, el
13: técnico. ¿Será cábala, che, que te hagan preguntar primero siempre, no? ¿O es de casualidad nomás?
1: No, es estar, es el trabajo.
13: El trabajo.
14: Mauri, por favor, no lo hagamos como una cuestión de azar.
13: No estaría mal tampoco. Ahora, no, pará, fuera de broma. A mí eso de que sos cábala no me gusta porque cuando pierden no quiere decir que perdieron por culpa tuya, no.
14: Claro, no.
13: Solo se acuerdan cuando ganan. Bueno, Marcelo ahí en la conferencia, foto ahí incluida, está. Saludo
1: ahí está,
13: de Scaloni.
1: Ahí fue la foto. Ahí fue la foto.
2: Dos está partidos, de buen ánimo, ¿eh? Está dos partidos,
15: la guarda,
2: dos saludos de Scaloni para Cadena 3. Uno el día antes del partido y el otro día después del partido.
13: Sí, el respeto del cuerpo técnico, sobre todo a Claudio, a Marcelo, que los conoce desde hace mucho tiempo. Bueno, Chelo,
1: no
13: entiendo.
1: No estará acá el jugador, ¿no? No estará acá.
13: No lo quiso decir.
1: Dijo, es fácil. Si yo le digo que está acá, es fácil, dijo. Sí. Si yo le digo que está acá es fácil.
14: Yo vos sabés que coincido con Claudio que él mañana deberá esperar a analizar los dolores que tienen los jugadores para ver. Pero no creo que se tome más de dos días, porque o de última se los tomará para anunciarlo, pero que
15: habría que buscar.
14: Si está afuera, ya le avisó, Le avisa ahora en un rato.
15: Sí, sí. Habría que buscar cuando él dijo, me ayudó a tomar la decisión. Hoy vi el equipo, me despejó las dudas, me ayudó a tomar la decisión.
13: Me permiten, antes del colapso de Corradini, que por favor presentemos y recordemos la figura de Argentina 3, Islandia 0.
16: Presenta al jugador destacado del partido, Punto Track, concesionario oficial Iveco.
17: No te lo puedo explicar.
15: Tres figuras había arrojado el boletín: Valentín Barco, Rodrigo De Paul y Lionel Messi. Los tres con un 7.
13: Bueno, ahí está. Las figuras del partido. Lamentablemente no vamos a tener tiempo, Juan, de incluir en la transmisión las voces de los protagonistas, pero registramos todo y lo pueden ver en @cadena3.com, en @cadena3deportes, en tu sector ahí en zona mixta. Juan, ¿qué es lo que estás viendo?
18: Todavía nada, Mauri, no han salido los jugadores y según lo que dijo Chelo, tienen para rato si van a comer.
14: Y tienen que esperar para cenar, que te inviten, Juan.
13: El Bocha se ríe de lo del colapso de Corradini, pero es cierto.
15: La comida, la atención a la prensa que nos hicieron las dos sedes de este RUT 26, realmente fue muy buena. Hoy aquí teníamos carne de vaca ahumada, mechada, espectacular.
13: Pollo. Pescado.
15: Los mostacholi con queso.
13: Sí, sí.
15: Con una salsa de queso.
13: Una locura.
15: Legumbres.
14: ¿Eso a qué hora fue?
15: No, es todo el partido. Siempre, desde dos horas antes, panchos bonito. Libres.
13: Y todo libre.
15: Snack libre.
13: El té frío libre también.
14: Ahora sí va a colapsar Corradini. Ustedes están hablando de comida, nosotros no más.
15: Todas las bebidas. No, todas, una genial, atención, una atención. Aquí en cabina, yo salí recién a buscar el micrófono ambiente, hay una pila de snack, botella. No, realmente para la prensa una atención, pero... lo que pasa es que acá si no comes en el estadio cuando salís de noche no tenés dónde comer.
14: Sí, sí, ya lo decía.
15: Por eso que te dan la cena, está todo cerrado. Ya cenamos.
13: Bueno, lo único que no había increíblemente era café. Muy raro. Había de todo menos
18: no,
13: café.
18: Sí había,
13: ¿Había? Yo no
18: sí
13: encontré
18: había.
13: En ningún lado.
18: Sí, tenía que buscar bien. Bueno, pasa que medio distraído usted.
1: Contale a la gente.
14: Hay una beta hay una beta.
13: Sí. ¿Qué cosa?
1: Pregunto, Dani, acá estoy en la heladerita. ¿Cómo estás, Beni? Sos de Buenos Aires, ¿no? Estás aquí trabajando en la organización. ¿Tu nombre?
19: María, hola.
1: María, hola, ¿cómo estás? Esto que hay aquí, esto es té, ¿verdad?
19: Sí, se llama acá Sweet Tea.
1: Sweet Tea. El único que ha tomado es Cocolo esto. El periodista, fíjate que está completo. No, he tomado mucho.
13: Si faltan dos botellas son las que tomé yo.
14: Y están filmados, está. Salió YouTube.
1: Es muy americano esto, ¿no?
19: Sí, sí.
1: Bien, uno es con azúcar y el otro es amargo.
19: Claro, este negro frío.
1: No sé, se toma solo acá. Un argentino.
13: No.
1: Que tome esto.
19: No,
18: se toma en un montón de lugares del mundo.
1: Coco, lo tomo.
13: No, pará.
15: Yo lo probé ayer.
18: No lo voy a defender a Mauri.
13: No.
11: para.
15: No, yo no llegué al segundo trago, muchacho, es un jarabe eso.
11: Verano, solo cosecha de alfa. Chica. Con mi papá salíamos a las 5 de la mañana y salíamos ya con el té frío para tomar durante todo el día. Por eso cuando lo vi me acordé de mi viejo, porque tomaba, sigue tomando, a la hora de ir a trabajar el té frío. Tenía un termo que era como una pelota de rugby de Tergopol, lo llenaba con té frío y era lo único que consumía durante todo el día. Te corta la sed, es increíble, pruébenlo.
14: Pasa. Pasá a buscar que no nadie, dos botellitas nada más. Lo dijo la chica, no lo dije yo, ¿eh?
11: Vamos a llevar una para allá.
18: Es que es tan feo, claro, que no lo puedes tomar de vuelta.
15: Bueno, voy a decir una cosa. Yo probé el amargo, no el dulce.
11: El amargo es feo.
15: El amargo era feo. Amargo era feo. Es feo.
11: El dulce es muy, muy rico. Es menos. Bueno, estamos en el cierre, muchachos. Sí. No tenemos más nada por ahí, Juan.
6: No.
18: No aún.
11: Bueno,
18: vamos a seguir igual esperando acá hasta que se vayan todos.
14: Un gran trabajo, dice... chicos, les digo a ustedes que están ahí, un gran trabajo el de Juan, el del Chelo, sobre todo, porque ustedes están muy cómodos y en la cabina igual, los estoy. Pero la verdad, y encima se van a México ahora, pero la verdad, orgulloso del trabajo, la verdad que muy bueno el trabajo que han
11: y hecho. Y todo técnicamente y periodísticamente impecable, con tecnología de punta, en este tipo de países no podés fallar. No hemos fallado prácticamente, algunos cortes mínimos, pero nada más que eso, ha salido perfecto, ustedes escuchan el sonido. Me pregunta el Bocha, que está escuchando próximo a viajar, tarea para Basterra, yo no lo tengo en la cabeza, el jugador argentino más veterano en hacer un gol con la selección argentina hoy, Messi. Hay que ver con Palermo y con Labruna, que podrían ser los dos que le peleen ahí.
14: 39 años y claro, puede ser, sí.
11: No sé, 39, 11, 14, casi 40. Perdón, 38.
14: Claro, por eso, entonces no. Creo que Labruna hizo 39. Bueno, habría que fijarse.
11: Hay que buscarlo.
14: De todas maneras, si el Bocha lo pregunta, porque ya lo vio en algún lado.
11: Es probable, porque es probable. Yo no sé si Labruna metió con 39 o no llegó. Y no. Palermo en el Mundial de Sudáfrica, en el 2010. Claro. Pero Palermo debe ser el goleador más veterano en un Mundial. Y acá no ha sido en un Mundial. Todavía no empezó. No.
14: Sí.
11: No le faltarán oportunidades a Messi de conseguirlo. Último título, Chelo, contigo, y te dejo un abrazo grande.
14: Hay que esperar por el número 26, la selección argentina se estima que estará llegando a las 3 de la mañana a Kansas, se están llenando vuelo charter y a empezar. Adentro Paredes, y habló muy bien también de Montiel, sinceramente me parece que habrá que esperar el 26, mañana o pasado, y no la veo que pueda haber algún otro tipo de variación en la selección argentina, que se prepara para debutar el 16 en Kansas, jugar su primer partido, Mauri.
15: Y acá me manda el Bocha.
14: Sí. Mirá, después a vamos ver. A chequear, ¿no? Pero él me manda justamente eso, efectivamente, y dice que 38 años, 11 meses, 14 días, Lionel Messi, y que superó a Labruna, 38 años, 9 meses y 8 días, casi 2 meses mayor,
15: ahí
14: ¿no?
15: está. En el caso. Perfecto. Y después quiero sostener una cosa de la línea periodística, porque cuando se largó a llover y se veía la cancha, muchos pensaron que estaban en Argentina, y el sol sale para todos y es legítimo que cada cual traslade lo que ve. La gente que nos siguió por las redes sociales y que siguió nuestras salidas nunca pusimos en duda el encuentro, primero porque le creímos al pronóstico de aquí que a las 19 no llovía más y no llovió más, y después aquí en la cabina ni bien mermó un poquito el agua, cuando la lluvia era mucha la cancha empezó a drenar. Y muchos ya daban que se suspendía el partido y dejaban los loop con la cancha inundada. La gente que nos escuchó a nosotros nunca estuvo en duda el partido, porque estamos donde decimos que estamos y aparte miramos.
11: Y Lamberti habló con una señorita de la organización que le dijo: quédese tranquilo, señor, hora y media sale el sol, sí, y el partido se va a jugar. O sea que nos movimos todo el tiempo con ese dato. Juan, lo último tuyo, y quedamos grabando para las redes de cadena. Tenemos que llegar a 150.000 en el Instagram de Cadena 3 Deportes, @Cadena3Deportes. Uh-huh. Si llegamos a 150.000 durante el Mundial,
14: sí,
11: sorteamos camiseta de la selección argentina. Sorteamos camiseta de la selección argentina. Me tomo la atribución, nadie lo dijo,
18: es
11: pero...
18: Es un desafío.
14: Está muy bien.
18: Es un desafío para los que generamos el contenido.
11: Paga
18: bien, ¿eh? Bien.
11: Bueno, Juan, no, no hay más nada, esperamos. Dale, escribí. Listo, abrazo grande.
14: A usted el YouTube salió bárbaro, capaz que lo promocionamos poco, pero la cabina estuvo genial, muchachos.
11: Dani, un último título.
14: No, nah, simplemente mañana tenemos que ver a Argelia y después arranca el Mundial, o sea, no hay mucho más para...
11: No hay mucho. No hay mucho más para inventar, sabía decir mi viejo. Terminamos el trabajo. Abrazo grande para
14: de Corradini,
11: Gustavo Corradini, siempre, espectacular, una garantía. Saludo enorme para Marito Celedón, que ya tiene un montón de pedidos para cuando esté viajando junto con el Bocha. Están por viajar Raúl Monti y el Gato Greco. También vendrá Nico May más adelante, completando el gran equipo de Cadena 3 Argentina y la Cadena del Gol. Un abrazo para Fede Borelo, si no se pone celoso. Saludo para el animal Martín Rodríguez. Hasta aquí hemos llegado. Ganó la selección argentina. Estuvo y lo contó al país y al mundo la radio del Mundial. La única que hoy emitió vivo directo desde el estadio. Han sido ustedes muy amables, no queda más que agradecer. Por supuesto, quédense ahí, sigan en la radio, porque ahora viene lo mejor. ¡Chau!

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0: hola, hola, ¿qué tal? ¿Cómo le va? Buen día para todos. Buenas tardes, como buenas tardes viene siendo. ¿Qué chuy que hace, por favor? Señores, ¿cómo están del otro lado? Bien, ¿no? Están llenos, se han llenado de goles, de emociones, están reencontrándose con esa pasión, con esa magia, con esa efervescencia que despierta el Mundial y nuestro seleccionado nacional que obtuvo una victoria. Por lo tanto, todos felices. ¿Están felices? Sí, ¿no? No hay alguno que tenga alguna queja para exponer, ¿no? Que no jugó bien, que este, que lo... No. Transformémonos en directores técnicos en otro momento. No, ahora no, porque ahora venimos de un triunfo y los triunfos no se discuten. La pelota tiene que entrar en ese arco y eso te da la capacidad de ser ganador. Nosotros somos ganadores porque todos los días le ganamos al tiempo. Hacemos un nuevo día, un nuevo día, un nuevo día y va pasando el almanaque, ¿eh? Y vamos tachando y tachando, tachando. Hoy un poquito más tarde que lo habitual, junto al señor Lucas Giacinti, les damos la bienvenida a la madrugada. Por supuesto, les prometemos muy buena música, todos los segmentos habituales que tiene el programa. Trataremos de acortar lo que más se pueda, que como siempre va a ser estas dos primeras horas. La vamos a cambiar un poquito, la vamos a maquillar de alguna manera en que podamos recuperar el tiempo perdido, que no ha sido perdido, sino que nuestros compañeros han estado con todo lo que deja el deporte cada vez, y sobre todo este tipo de partidos, este tipo de encuentros y este gran operativo mundialista en el cual está la cadena 3 Argentina. Inmersos en ella, nosotros también nos colocamos la celeste y blanca y venimos a hacer el aguante ahora hasta las 5 de la mañana con Noche y Día. ¿Cómo va, Lucas? ¿Bien? Usted estuvo largo rato antes que yo, ¿no? 10 grados la temperatura en la ciudad de Córdoba, 10 graditos nada más, se siente frío. Hoy les voy a pedir a los que están escuchándonos y que habitualmente se conectan o por el canal de YouTube o por el mensajero o también en el Facebook, que me cuenten, porque este viento frío que traspasa la ropa no es muy habitual. En algún lugar debe estar bastante despejadito, heladitas, no sé, pero acá está nublado, eso sí, el cielo cubierto, 10 grados la temperatura en la ciudad de Córdoba, 95% la humedad, viento del sector noreste a 8 kilómetros por hora, la máxima pronosticada para hoy 17 grados, y adivine qué. Nublado, nublado,
1: qué
0: nublado.
1: Qué frío te hace, che.
0: Sí, tan frío. Y a la noche de este miércoles se anuncian lloviznas. No. Directamente se nos han cambiado el planeta, nos han dado vuelta y estamos pata para arriba con esto de la humedad, de la llovizna, de no ver el sol hace muchos días. ¿Y quiere usted que le lea el extendido? Bueno, ¿para qué me voy a extender tanto? Mire, el jueves, mayormente nublado. La máxima pronosticada 17 grados. El viernes, mayormente nublado, 18 de máxima. El sábado, parcialmente nublado, que o sea que aparece tímidamente unos rayitos de sol, pero la máxima solamente 16 grados. Solamente 16.
2: ¿Qué está haciendo?
0: Está echando frío.
2: Está echando frío.
0: No le robemos a nuestro compañero Ulises Llano su frase favorita.
1: Está de frío.
0: Sí. Hoy me invitó a una guitarreada Luli para celebrar su cumpleaños. No, va a estar genial. Genial, genial. Una 23 minutos. ¿Vos vas a arreglar eso? Escúcheme, Lucas. Esto no funciona otra vez. Otra vez. Bueno. Si me va a recibir de esa manera, Lucas, ponga música.

linda que son las juntadas. Qué lindo, Lucas, ustedes juntándose. Con... Claro, por supuesto, hay lugares en donde son lindas las juntadas, ¿eh? Sí, sobre todo en Castro Barros al 900. Destino San Javier interpretaba Que Sea Conmigo. Graciela Lucero ya está utilizando el chat para conectarse con nosotros. La gente va sumándose, va llegando la tribu a escucharnos por YouTube. Y Graciela dice, buenas noches, sube en Río Cuarto. Tenemos 9 grados de temperatura. Te pido un tema de José Vélez para Rubén Guzmán, que está feliz porque ganó Argentina y lo amo. Alexis Fratini, andamos aquí, su nuevamente. Soy el gringo de Villa Eloísa. Pásame un temita de Los Manceros y puede ser Añoranzas. Acuérdese de Luz de Luna por Los Altamios. Qué memoria que tiene Alberto, ¿no? Hace como 3 días que nos pidió Luz de Luna y nos recuerda que se lo debemos, en realidad. Hola, soy equipo de Cadena 3, en Noche y Día, ahora desde Córdoba, los escucho. ¿Podrá ser un tema por Jorge Falcón, Azúcar, Pimienta y Sal? Que Dios los bendiga. Hilda Rieta, desde Villa María. ¡Qué comienzo! Dios los bendiga. Rosita Ríos, desde Mendoza, que está dándonos la bienvenida a todos nosotros. Y nosotros encantadísimos que vengan, vengan, vengan, vengan para aquí, que la van a pasar.

Susana, buenas noches, el gusto de saludarte como siempre, es un honor para mí escucharte. Lucas Giacinti, un abrazo para vos también. Y para los oyentes en el mundo, por supuesto. Ya tenemos puesta la 10, Susana, por supuesto, ya tenemos puesta la 10. Así que te comento, Su, yo me falta poquito para llegar a Zárate. Acá el clima sigue húmedo, hay una pequeña llovizna, pero apenita por sectores. Está bueno, fresco, lindo, hermoso. Pero si vos decís que el viento es del noreste, no es tan frío los vientos que son del norte. Frío hace cuando es del sur. Así que bueno, disfruten, disfruten que el frío es sano, es salud. Y yo lamentablemente no puedo estar ahí para disfrutar de eso. Pero bueno, estoy acá, que acá también está fresco, está hermoso. Así que bueno, acá siempre prendido a la más federal, con todo lo que nos entrega día a día. Así que yo te sigo ahora, sigo yo prendido, por supuesto.

0: hacerle la compañía a ustedes. Dale, Susana.
1: Bueno, gracias.
0: Lucas, si puede ser algún temita, una cuequita por los chalcha. Bueno, y para los tangos, Juventud de 40. Y con eso me retiro.
1: Gracias,
0: te dejo un abrazo,
1: Sergio.
0: Y voy a interactuar, Susana, con lo que vaya aconteciendo en el programa, si vos me lo permitís.
1: Abrazo,
0: ¿no?
1: Fuerte.
0: De nuevo, abrazo para todos.
1: Gracias, buen camino, buena ruta. Hola, Su, yo estoy visitando a mi hija en Rincón de los Sauces. Acá está nublado y frío, me cuenta Rosa Ríos. Su y Lucas, aquí estoy en Argüello, hoy sentí frío. Y mira que no soy friolenta, pero hoy sí lo sentí. Porfi, te pido el sueño del pibe o el bazar de los juguetes. Te sigo escuchando, Clarita Rosales. Amigos, Susana, Lucas, excelente miércoles y aguante Argentina. Un abrazo gigante desde La Quiaca, Marcelo Reynoso, guardia del Complejo Cultural Manca Fiesta. Son, como siempre, mi compañía en mi jornada laboral aquí. Un frío terrible. Abrazo. Sí, yo sé que el viento del noreste nos, generalmente no es tan frío, pero lo que se percibe, la sensación térmica que hay en el exterior es helado, helado. Aquí en la ciudad, me imagino en el interior, o zona suburbana nomás, aquí cerquita, ya se debe sentir mucho menos temperatura todavía. Bueno, gente que nos escribe, Javier Jiménez con sus camioncitos como siempre, escuchando hasta que termine el programa, Edgardo Lorenzini, que está con Roxana y le quiere dedicar un tema de Manolo Galván para ella. La turquita Betty Buffe, su hermosa noche está especial para unos lentos. Me gustaría un tema de Paloma San Basilio, cariño mío, besos. María Saavedra, su y Lucas, noche fría, un bañito y a la cama escuchando el programa, que sea una noche tranquila para todos. Hugo Mario Paratore, desde Mendoza, nos saluda, saludos Hachaliero a la gente de Noche y Día, a toda la tribu, los oyentes. Nora Britos, noche fría, su, pero con buenas canciones, todo pasa. Yo te pido una milonga, baldosa floja, y más con esta noche. Dice, para que no patine el taco. Ah, no, no hay que patinar, hay que usar los tacos aguja para bailar tango, ¿no? Claudio Olmos, bendiciones desde ese año que te escucho. Su, ¿me podés pasar el tema de Arjona, historia de taxi? Gracias, saludos a mi madre Beatriz, que la conocen como Betty. Muy bien, para toda la familia le mandamos un abrazo fuerte y vamos anotando las canciones que nos piden.

es una cuequita por los chalchas, pero es una hermosa canción dedicada a la Plaza 9 de Julio, Plaza Salteña, Salta la Linda, que por estas horas está vistiéndose de historia, de homenajes, de recordatorios, desde el 7, desde el 7 de junio, que vienen con programaciones especiales en homenaje a Martín Miguel de Güemes. Saludos, buenas y celestes y blancas noches. Desde Mendoza te pido una tonadita. Abrazo, Graciela Ceballos. Julio César Patino, como siempre, buena vibra, un abrazo y pido, si se puede, Luna Tucumana, nos pide acá el amigo. Esta semana me toca a mí dar el presente, saludar a mi esposa Mariana, que la amo, que es mi guerrera, mi compañera. Y, como nos decimos siempre, juntos a la par, por siempre y para siempre, hasta el infinito y más allá, Salvador. Muy bien, Salvador, lo han puesto a hacer los deberes, me parece muy, pero muy bien. Buen día acá en Polonia, Fernando, buena madrugada para ustedes. Y te cuento que aquí anoche una tormenta mortal con granizo, viento, y ahora me estoy yendo al trabajo, como siempre, con la compañía de Cadena 3. Saludos para todos, que tengan un buen miércoles, y a toda la familia de Merlo, provincia de Buenos Aires. Si me pueden pasar algún tema, elección del operador, que es un capo en el despabilate. Muy bien, que va a ir rumbo a Polonia el despabilate de esta madrugada. ¡Qué comienzo, Lucas Temazos! Escuchándolos, como siempre, toda la madrugada estoy con mi novia, con mi amor, en Santa Fe, nos dice Edgardo. Y otros mensajitos, de, por ejemplo, el de Lidia de Goicochea, que dice, para toda la tribu desde Villa Libertador, que tengan una muy buena noche. Rubén Darío González también nos manda un abrazo. Y Anita Luceros nos pide algún tema de Alberto Cortés o algo de las Voces Blancas. Me encanta la música que pasan. Saludos para Sergio Fernández, que nos está escuchando en Tarija, en Bolivia. Sergio, te mandamos un abrazo fuerte. ¿Está frío en Tarija también? ¡Ay, qué chuy! No, chuy.

Esta sí es una cuequita, por los fronterizos. Es una cuequita boliviana, la tarijeña. Para el amigo Sergio, que nos está escuchando allá en Tarija, con mucho frío también. Hola, su hermosa la música. Me gustaría que pasen Alfonsina y el Mar por un intérprete que no es argentino, es español, Ismael Serrano. Gracias, saludos al equipo, José de Río Cuarto. Lo más extraño que pasamos fue Franco Simone. Ese tema, ¿verdad, Lu? Tiene muchas, sí, obvio. Pero la de Ismael Serrano no la escuché, debo ser sincera. Hola, Su, soy Manu, camionero de Oliva. Paso a informarles a los colegas que tengan precaución. Desde Marco Juárez hasta Carcaraña hay mucha niebla, no se ve ni a 5 metros. Saludos y un tema de los Visconti, lo dejo a tu elección al tema. Ay, a mí me gusta Veneno por los Visconti. Pero bueno, ya vamos a ver qué sale de la musicoteca que tiene Lucas Giacinti. Pero de todas formas, agradezco mucho la alerta, ¿no? De precaución por la niebla en la ruta. Él específicamente nos habla desde Marco Juárez hasta Carcarañá, no se ve nada, así que despacito, despacito vamos a llegar igual. Soy Lucas, vamos a Argentina, ya está, miremos para adelante, que Argentina tiene equipo y vamos por la cuarta estrella. Los nombradores del ALBA, la de los Locos Adams, enganchadito a Néstor de Mina Clavero y aguante Sarmiento. No, él está emperrado con ese tema. Impresionante, dice, gracias, genios, Sergio. Ana Marta Brugaleta, Su, ahora te escucho, primero estuve con la cadena del Gol y ahora con Noche y Día, hermoso programa como siempre, abrazo, María Inés Sala, que tengan una hermosa noche, siempre despierto por la madrugada y me pongo a escucharte, saludos desde Sal si puedes. Y Gladys Soria, bien, bueno, estaba mirando el partido y un tema de Jorge Rojas, todos son muy lindos, soy Irma desde Malagueño. Y Alicia Sosa Fría, bendecido programa. Todos ellos y muchos más vienen acompañándonos en esta madrugada más cortita que lo habitual, así que nos apuremos, apurémonos. Ese tema me resulta muy conocido porque son los Visconti, para el amigo transportista.

0: Muy buenos días, Susi, Lucas, equipo, tengan todos una excelente y bendecida jornada. Bueno, le habla el Negro Chichaco, camionero de Valvil. Estoy rumbo desde Bahía Blanca, rumbo a San Lorenzo. Los estoy escuchando, excelente la música, esa música del altiplano, espectacular. Me gustaría, si se puede, escuchar por José Larralde, quien me enseñó. Y bueno, lo sigo escuchando, mate en mano. Acá hay un poco de viento, viento fresco, 11 grados. Se siente bien fresco el viento, pero no es una cosa de loco. Les mando un fuerte abrazo, los sigo acompañando en la madrugada. Les habló el Negro Chichaco, camionero de Valvil.
1: Chichaco, camionero, muchas gracias. ¿Quién me enseñó? Don José Larralde.

Se acostumbra el mal con usted, Lucas Giacinti, ¿eh? Se acostumbra el mal con usted, yo sé que le digo. Soy equipo desde Salta Capital disfrutando del programa en el mes de Don Martín Miguel de Güemes, héroe gaucho. Si puede ser, tema del grupo Bermejo. Abrazo grande y saludos para la casona de Güemes, Alberto Curi, Macho Aragón y Belén. Es el mensajito que llega. Desde General Cabrera, escuchamos Noche y Día siempre, desde hace muchos años, Alba y Oscar. Saludos para todos los oyentes, nosotros vamos a descansar. Muy bien, me parece genial que descansen, que lo pasen bien en ese descanso. Dicen por acá, los escucho desde Sáenz Peña, Buenos Aires. Su equipo, país contento por el triunfo del fútbol. Que nos contagien muchas alegrías. Los escucho desde Sáenz Peña, provincia de Buenos Aires. Juan Carlos y Pablo dice buenas noches aquí desde Verabebú, provincia de Santa Fe. Saludos. Ay, ya tenemos dos en Verabebú que nos escuchan. Edgardo Lorenzini y Pablo Matías Rivas. Si hay alguien más que nos escuche de Verabebú, por favor me escribe, me cuenta. Pero a Pablo, gracias, Pablo. Decía que sí, el deporte en realidad es el que nos está dando muchas alegrías, ¿no? Tenemos que tratar de acompañar a este seleccionado y ponerle buenas ondas, porque este país es muy exitista. Graciela Santillán Su, acá estoy al pie del cañón, friazón. Pongan el Moreno de la Pantoja, abrazo de Aguante Cadena 3 y Noche y Día. Juan José Martín, esta noche estaba mirando el partido de Argentina, ahora Noche y Día, abrazo a la distancia. Y Gloria Brum, con ustedes se pasa muy bien todo, un temita de Tamara Castro que ya salió. Nicolás Ferreira, seguro te acompaño toda la noche, buena vida, abrazo para todos. Y Esther Alicia Albert, si no me duermo cuando esté mirando el partido, ¿estará Esther Alicia Albert? Me gustaría saber si se durmió o está. Antes de los tangos, esta hermosa canción.

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1: Ustedes saben que Homero Expósito escribió y Domingo Federico le puso música, y yo se los voy a leer. Una canción que después se grabó, pero que la utilizaban en los bailes, cuando ya se iba terminando el baile. Entonces, el que dirigía la orquesta, el que presentaba, el que se presentaba con el público, le decía: a bailar, que la orquesta se va. Sobre el fino garabato de un tango nervioso y lerdo, se irá borrando el recuerdo. A bailar, que la orquesta se va. El último tango perfuma la noche, un tango dulce que dice adiós. La frase callada se asoma a los labios y canta el tango la despedida. Vamos a bailar, tal vez no vuelvas a verla nunca. 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
1: 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Justicia Federal en Rosario, miércoles decisivo para el juez Almain en el Consejo de la Magistratura. Tras nuevos reveses judiciales, el titular del Juzgado Federal número 1 de Rosario enfrenta una votación en el plenario del Consejo de la Magistratura que podría apartarlo del cargo de manera inmediata. Salta. Incendio cercano a viviendas en Cafayate. Bomberos trabajaron para controlarlo. Los bomberos de Cafayate lucharon contra un incendio a 500 metros de viviendas. Gabriel Domingo afirmó que las condiciones para su control eran favorables. Más títulos. Kremlin rechaza condiciones de Europa para mediación en conflicto ucraniano. El vocero del Kremlin, Dmitry Peskov, cuestionó las condiciones planteadas por Europa para mediar en la guerra en Ucrania, tras la reunión de Zelensky con líderes europeos. Con un tanto de Messi, Argentina goleó a Islandia 3-0 en el último amistoso. También Barco, el capitán de penal, y Almada anotaron para el equipo albiceleste. La selección pegó dos tiros en los palos. El debut en el Mundial será el martes 16 de junio a las 22 ante Argelia. Temperatura en la ciudad de Córdoba, vamos a actualizar datos que corresponden a la hora 2, 10 grados, 95% la humedad, viento del sector noreste a 8 kilómetros por hora, cielo cubierto.
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Mujeres cantando, empezando con una nueva hora en Noche y Día, Yuridia, Natalia Jiménez, Isabel Pantoja, Paloma San Basilio y esta excelente manera de conectarnos en la madrugada, Chacho Cabrera de Toledo, Pensar dice que nunca fui a los festivales, José Larralde, porque decía que lo de él era para un teatro o un auditorio. Sí, antes iba, pero muy poco, y después ya cuando vio que no le gustaba en lo que se generaba en los festivales, decidió no hacerlo. No, está vivito y coleando. Hermoso miércoles para todos, acá siempre nosotros, la tribu de la fábrica, Pepe Contreras, Javier Cisneros, Darío Allende, Diego Alemán, Orlando Montes. Les deseamos que tengan un excelente día, su querida y vos, Lucas. Abrazo enorme para los dos. Gracias. Te pedimos algún tema de Germaín. Gracias, su querida, te queremos.

Cadena 3. Desde hace tantos años que los escucho, nos hacemos compañía mutuamente. Rolando Montesino nos escribe desde La Sirena, Neuquén Capital, da su presente. Y Patricia Iglesias, Uy Luquitas, que pasen un bonito día. Ya dibujé el sol, la luna, las estrellas, porque hasta el domingo el celu marca nublado. Córdoba Capital, ¿qué tal? Gracias por los temas, bello, los amo. Bendiciones para todos. Sí, no, pero ese sol que dibujamos, aunque sabemos que siempre está, pero no seca la ropa, no calienta bien el ambiente, todas esas cosas. Daniel Operus, desde Caxias do Sul, Brasil. Su acostadito, escuchando siempre noche y día. Hacía mucho que no escribía. Saludos para mi hermana Silvana Operus, que trabaja en los remises. Y saludo para toda la gente de Belleville. Un abrazo, Su, gracias. Manda un videito. A ver, ¿qué dice? Ay, no lo puedo abrir. Bueno, ya voy a intentar, seguir intentando. Ah, sí, me mandaba un video donde está el logo, está escuchándonos por YouTube, porque está ahí con Cadena 3 Argentina, ¿no? ¿Ya lo abriste? Sí. Sí, demora un ratito, pero después se abre. Se abre. Sí, nos está escuchando. Muy bien. Gracias, Daniel Operus, en Caxias do Sul, Brasil. Nosotros seguimos. Ah, para la gente de Córdoba, quería contarles una novedad que comienza hoy. La Municipalidad de Córdoba informó que desde este miércoles se van a implementar una serie de cambios en el sistema de estacionamiento medido que se puso en práctica 2 semanas atrás. Desde el Palacio 6 de Julio se comunica que las medidas responden al análisis del aporte de vecinos y a datos obtenidos a partir del funcionamiento que pusieron en práctica. La aplicación del nuevo sistema motivó manifestaciones de vecinos en diferentes barrios de la ciudad que reclamaban su retiro. Desde hoy, 10 de junio, se aplicarán modificaciones para reducir el precio del estacionamiento medido a trabajadores, frentistas, propietarios o inquilinos, personas con discapacidad y mayores de 70 años. Las nuevas exenciones alcanzan a los sectores de estacionamiento tarifado administrados por cooperativas de constatadores ubicados fuera del área central. Los sectores están identificados con color beige en el mapa disponible en la página web del sistema de estacionamiento medido y controlado. Además, los conductores podrán acceder a una tolerancia de hasta media hora sin cargo una vez iniciado el tiempo en la aplicación SEM. El beneficio se puede usar una vez por día. Las autoridades del municipio también informan sobre el retiro de señalización instalada en sectores que finalmente no van a quedar comprendidos dentro del esquema tarifado y la revisión permanente de la delimitación en algunas zonas.

Germain, pedido por los chicos de la fábrica herido. Fer Vladis, todo a ganador. Le mandamos un abrazo fuerte para el querido Fernando Vladis, que ha perdido a su papá. Ustedes saben que se realizó un encuentro, un homenaje al cuarteto en el Teatro Libertador San Martín anoche. Él no estuvo y, bueno, en sus redes sociales ha expresado el motivo. Su papá, un señor ya mayor, lamentablemente falleció en la jornada de ayer, así que, bueno, le mandamos un abrazo fuerte y lo acompañamos en este momento, por supuesto, como siempre lo hacemos. Héctor Lobaiviglia nos escribe desde Toronto, Canadá. Amigos queridos, buen miércoles para todos los que te siguen todas las madrugadas con tu buena compañía. Abrazo nonón hernandense y cordobés para todos desde Toronto, donde ya todo está listo para dar inicio al Mundial. Oh, qué lindo, está más cerca ahí, ¿no? Está cerquita, cerquita, cerquita. Guillermo dice, te escucho aquí en Colonia Santa Rosa, Salta. Como siempre, estoy al pie del cañón, escuchando todas las noches. Son mi compañía en el trabajo. Soy embalador de tomates. Mirá qué cosa, embalador de tomate. Qué rico los tomates. Los tomates salteños tienen otro sabor. Y dice, cuando estoy en Mendoza, igual los escucho. Gracias. Beatriz López, buen día. Te saludo desde Altagracia. Norma San Martino, Suy Lucas, aquí en Villa María. Hace re chuy, re frío, ya que los apellidos eran todos. Son, dice, ganamos, dice, claro. Normi, abrazo. Gustavo, hola, buenas noches desde Mendoza. Bueno, la radio, escucho hace muchos años. Dejo saludos a todos los trabajadores de Seguridad Privada y a Cadena 3. Gracias por estar siempre. Gustavo dice, primera cortina del inolvidable ciclo de Mario Pereira, siempre en nuestros corazones. Me recuerda a mis años, 6, 7 años, sonaba en todas las radios. Abrazo desde Mendoza. Paloma San Basilio, ¿no? Juntos, la palabra, la canción. Pablo dice, buen día, quiero escuchar el tema Laura no está, por Marejada. Desde Villa de Soto, Córdoba, nos envía saludos el amigo. Bueno, muchas gracias, se agradece el saludito que nos envía. Soy Lucas, les cuento, dice sorteo, no, que es otra cosa, para el Día del Padre. Ah, temazo, dice un maestro, el fin del Día del Padre va a estar Germaín en el aljibe. No, estaba leyendo internamente. Mire, lo que sé que el domingo que viene, 14 a la noche, como es feriado el lunes, va a estar el domingo 14. El Día del Padre, no sé. No sé, pero el día del este 14 que viene, este domingo que viene a la noche, va a estar seguro. Felipe, cualquier cosa fíjese en el Facebook, ahí está la cartelera en el Facebook del Aljibe Multiespacio. Escuchando mientras desayuno en Aviñón, una mañana hermosa, me gustaría un temita de Casu. Saludos a mi mamá Dominga Herrera de Las Varillas, Gise Marchicio. Dice, voy a disfrutar, dice, con el genio el viernes, dice Carmen. Ah, ella lo quiere ir a ver a Paul Moon. Bueno, está hermoso el programa y pido también al rey para que no se ponga celoso. Pues no, sí, Roberto Carlos tiene, encima tiene una novia que es prácticamente un adolescente. Escúchame, Carmen, no creo que el rey se ponga celoso. No sé, digo yo, capaz que no, ¿no? María Elena Pascual Su, te queremos y esperamos todas las noches para escucharte. La música es una maravilla. Hoy van a estar un poco más tarde, pero igual estamos aquí con Noche y Día. Buenísima, abrazo grande. Liliana Nicola, cualquier tema para mí, todos están bien. Y Josefa Sicardi nos pide escuchar algo del Yuyo Montes. Miguel Capdevila, buen día, Sui, Lucas. Se viene la lluvia. Si pueden, Cristian Castro, La Nave del Olvido. Gracias. Rosa Ortiz, para Mario Ortiz, te dice, apenas dice, termine el partido, yo sigo escuchando. Muy buena música, como siempre. Y Ramón Ferreira, estamos congelados, pero lo mismo, con escuchando Cadena 3, noche y día, con todo para adelante, como siempre, desde Catamarca. Gran abrazo. Y Norma Asper, feliz noche y día nos desea. Tengo más, ya sigo en un ratito. Debería ser así como hizo con las chicas cantando Paloma, Natalia Jiménez. Digo yo, no sé, se me ocurre. No, me hizo acordar como pidió Cristian Castro. Podría ser así como
una ráfaga de ellos cantando.

Amor sin límites, Roberto Carlos, Cristian, antes Castro, por supuesto, La Nave del Olvido, que lo habían pedido, ustedes lo pidieron, lo tienen. Teresita Lucero, Susi, yo dice Mencama, medio pachucha, acá en Río Cuarto, 11 grados más, pero esto me escribió hace mucho, ¿no? Hace 3 horas atrás. 11 grados, dice, frío. Te pido un tema de Jorge Rojas para mi amor Rubén, que lo amo y lo extraño. Y Alberto Castillo, que no es el cantor, el amigo de la Francia, nos manda abrazos. Gustavo Díaz, su desde Villa Dolores, te pido algo por los del Suquía. Susana Hipoliti, noche horrible, su a yo en camita para escuchar el programa, cariños. Hugo Ferri nos saluda y Daniel Soto también lo hace. Gladys Cabral nos manda un abrazo y Susi Firma Paz desde Buenos Aires también se suma a la madrugada y bueno, y está realmente acompañándonos en el programa. Muchos mensajitos para contarles a ustedes, pero también muy buena música para escuchar. ¿Algún sorteo hoy? Un beso, gracias Patri de Alta Córdoba. Hoy no, mañana vamos a hacer un sorteo. Mañana, Dios mediante, vamos a hacer un sorteo, vamos a invitar a alguien que quiera ir a participar de una noche distinta, de una noche especial, maravillosa, con Paul Moon, con Marina González. A propósito, le mando un abrazo a Marina González, que está celebrando su cumpleaños ayer, o sea, pero bueno, siempre se festeja la noche. Mando un abrazo fuerte para la querida Marina González. Alida Córdoba, amigos de mis noches, ¿cómo están? Yo muy bien, escuchándolos mientras confecciono saquitos para mis perritos. Me parece que ya estoy envejeciendo. Si pueden pasar el tema, Cae la nieve por Salvatore Adamo. Gracias y bendiciones para ustedes. Un excelente día miércoles para todos. Alida Córdoba. Mi rey es solo mío, la niña es solo un caprichito, dice de él. Carmen, es platónico su pensamiento también, Carmen, le digo, absolutamente, sí, un capricho, es un pequeño gusto nada más que se da el amigo Roberto Carlos, ¿eh? Bueno, muchos mensajes, después voy a continuar con eso, pero ahora vamos cerrando esta hora, se vienen las noticias, se viene el despabilate. Buen día, soy Tato desde Soria, España. Saludo a todos los que escuchan la radio. Te cuento que mi saludo por primera vez, dice, no. Saludo primera vez que escribo, ahora sí. Pero hace mucho tiempo que los escucho a todos. Gracias, Rubén Alanís. Siempre hay una primera vez, Rubén. Siempre hay una primera vez.

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1: 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Tucumán en alerta, mortandad masiva de peces en el río Salí conmueve a todos. Una alarmante mortandad de peces afecta al río Salí en Tucumán. Se han activado protocolos de emergencia para investigar la causa de este fenómeno ecológico. En títulos, hay que dimensionar el riesgo. En Rosario hay campaña en la Semana de Seguridad Vial. La Agencia Provincial de Seguridad montó una muestra en la vía pública con historias reales de víctimas. Te estamos esperando, se titula la campaña. Funcionarios explicaron detalles a Cadena 3 Rosario. Bombazo en Córdoba. Jorge Sampaoli será el nuevo director técnico de Talleres. El ex entrenador de la selección argentina de último paso por Atlético Mineiro de Brasil llegó a un acuerdo con la dirigencia encabezada por André Fassi. Será su primera experiencia en la máxima categoría del fútbol argentino. Irán lanza misiles contra Bahrein, Kuwait y Jordania tras ataque de Estados Unidos. Responde con ataques aéreos tras ser acusado por el derribo de un helicóptero militar estadounidense. Las tensiones aumentan en la región. Lionel Scaloni sobre el reemplazo de Valerdi. Me voy a tomar uno o dos días más. El director técnico de la selección argentina se mostró muy conforme luego de la goleada 3-0 a Islandia y además despejó dudas sobre el estado de Nico Paz y de Paredes. En este sentido, Scaloni afirmó la prueba de hoy despejó algunas dudas acerca de qué le podía faltar al equipo. Hay dos opciones y vamos a esperar. Con respecto al partido, destacó que era un partido difícil porque era una semana del debut en el Mundial y queríamos que los chicos terminaran bien. Por eso hicimos los cambios. En este sentido, se mostró conforme. El equipo dio muestra de que está bien. Varios jugadores demostraron que están bien y eso es lo que importa. Temperatura en la ciudad de Córdoba, 9 grados 5 décimas, 94% la humedad, cielo cubierto.
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0: ser, no puede
1: Muchísimas
0: ser.
1: Muchísimas gracias.
0: Se me acaba de secar la jarra, boludo. No tiene
1: se pinchó,
0: nada.
1: Se pinchó.
2: Se evaporó.
1: Se evaporó, tal cual.

Para calentar el espíritu, para calentar un poquito el ambiente, 10 grados 4 temperatura en la ciudad de Córdoba y seguramente en donde ciertos lugares donde ustedes están, capaz que mucho menos. Ya vamos a dar una vueltita por todo el país para ver cómo se comportan las temperaturas. 95% la humedad en la ciudad y ustedes llegando aquí sin cesar. Andrea Tosen.

0: disfrutan y agradecen sus buenos deseos. Me llamó la atención el viento norte, ya que se percibe mucho frío. Hermoso programa y vamos por más. Gracias, Rosita. Es en realidad, el último registro es del este nada más. Hasta la hora pasada era del noreste, ahora es solamente del este el viento, así nos tiene. Marta Lazarte, Susi, ¿cómo están? Estamos contentos, ganó la selección con los chicos. Tenemos dos selecciones, saludos. Y sí, tenemos, si armamos todo, tenemos dos, ¿no? ¿No saben cuándo va a dejar de llover? No. Esta noche llovizna otra vez, dice acá. Edith Budini, desde Santa Fe. Buena madrugada, Sui, Lucas. Feliz por la selección. Vamos, Argentina, esos chicos están poniendo todo. Les sobran condiciones. Orgullosa, hoy decían, hay cinco de Santa Fe. El técnico, ¿para qué más? Bueno, el mejor del mundo es santafesino. Bravo. A ver si hoy tengo suerte y pido Te Amo por Chayanne, si se puede en el Despabilate hasta el fin del mundo. Estamos con Cami escuchando hasta el final y nos tomamos luego un anís. Aquí afuera hay mucha humedad y frío, ese que penetra, ese frío que traspasa toda sensación térmica de la piel, de la ropa, todo. Ay, qué rico un anís, ¿no? A esta hora, un cafecito. Los otros días veía una abuela que tomaba un café con un chorrito bastante generoso de Fernet. ¡Qué gusto tendrá eso! Ricardo Ibáñez, y Lucas, muy buena la música. Los escucho siempre, aunque no escriba, desde Fortín, Belgrano, Rivadavia, Banda Sur, Salta. Mi momento favorito es el de los poemas, aquí preparándonos para la promesa a la bandera de los alumnos de cuarto, a orilla del río Bermejo, simulando lo hecho por los soldados de Belgrano. Después les voy a mandar fotos. Soy maestro. Abrazo, felicitaciones, Ricardo Ibáñez. Fuerte abrazo para usted y viva la patria, mi amigo. Graciela Santillán, gracias por poner a la Pantoja, su única. Las palabras sobran, simplemente lo mejor. Arriba, Isabel, y aguante. Cadena 3 y Noche y Día. Tu voz inconfundible, gracias. Meco Villarreal, un tema por Rafael, una locura. Muy amable. Hoy ya le habíamos conseguido el otro tema. ¿Cómo ves eso? Nilda Palacio, su equipo, feliz miércoles para todos. También Lubina Castellino, hola su equipo, tribu de lujo, bendecida noche y día. No sé quién está en la consola. Hable, Giacinti.
1: Buenas noche y día. Aquí estoy.
0: Vaya preparándose, ¿no? Vaya preparándose.
1: Estoy calentando.
0: Bueno, me gustaría escuchar Valórate, Mujer. ¿Será así lo que quiere? Muchos cariños, Lubina, desde Mendoza. ¿Será así lo que pide? Ella lo escribió así. Valórate, Mujer. Me gustaría escuchar Valórate, Mujer. ¿Será así o se habrá equivocado? Bueno. Yo no lo conozco el tema. Pero diría como tú o algo así. Liliana Jiménez, Susi, como siempre, escuchándote en Quines. Aquí el tiempo igual está nublado. Te pido un tema de Jorge Rojas. Gracias, cariños para todos. Mire la hora. Ahora sí, Lucas. No me haga quedar mal con la tribu, que le gusta que usted le hable de la hora, de los tigres, de todo.
1: La hora, le digo entonces.
0: Y claro.
1: Las 3 y 33 minutos.
0: Muy bien, muy bien. Con qué capacidad de seguridad que lo dice, ¿no?
1: No, sí, ya me voy aclimatando a lo que es la madrugada, trabajar de noche.
0: Claro.
1: Porque yo hasta ahora estoy durmiendo.
0: Habitualmente, ¿no?
1: Exactamente.
0: Sí, bueno, pero ahora le tocó.
1: Y sí.
0: Le toca. Así que 3:33 y los tigres.
1: Sí. Bien, ¿ah? Gracias. Descansan bajo techo.
0: ¿Ah, no comen hoy?
1: No.
0: Oh.
1: La neblina no nos deja,
0: no lo deja
1: disfrutar de su paladar.
0: Bueno, bienvenido, Lucas, a la madrugada. Bienvenido,
1: gracias.
0: Bienvenido.
1: Le mando saludo a los tres tristes tigres que trigaban trigo en un trigal.
0: Bien, ahora sí, completo, muy bien. Lo de ayer, le digo, lo tengo grabado.
2: Gracias.
0: Bueno, no, ayer lo tenemos grabado, la tribu y yo lo hemos grabado ayer. Pues. Estaba medio así, bastante triste el tigre este. Bueno, ya sigo con los mensajitos, ya sigo. Nos despabilamos en la madrugada, ¿eh?

Allí estamos despabilándonos con el Rey Pelusa, nostalgioso corazón. Antes era Lisandro Márquez, acompañado por su hija Valentina Márquez, la performance que presentaron anoche en el Teatro Libertador San Martín. Y ya van surgiendo esos momentos inolvidables que se vivieron en la noche de celebración por los por el aniversario, los 83 años del cuarteto, Bueno, acá nos dice Mirta, gracias por poner a Sandro, mi amor imposible. Mercedes Zambrano, buen y bendecido miércoles, buenísima la música. Saludos para todos, gracias. ¿Pueden pasar la carretera por Julio Iglesias o balacera por Jairo? Marcelo Martini. Y ya justo salió Jairo con otro tema. Feliz y bendecida madrugada, gracias, gracias por la compañía, los quiero, Lidia Curtarelli. Ya se me está pasando el dolor de la costilla, dice Carmen, con el despabilate seguramente.

0: Buenas noches, gracias por ser mi compañía de siempre mientras trabajo. Ya me falta poco, salgo a las 7. Oh, tema de Roberto Carlos, sí. Por favor, pero ¿no escuchó Roberto Carlos, Ramón? ¿Ramón Gustavo? Si pasamos a Roberto Carlos porque es el rey de Carmen. Susi, soy Fabián de Barrio Don Bosco, acá preparando las cosas para salir mañana a vender. Vendo pañuelos, kits esterilizados con barbijo, batas, guantes, cofia. Va a ser mi segundo día. Hace 3 meses que me quedé sin trabajo y tengo un amor de 9 años. Deseenme suerte. Mateo, puede ser que se llame Mateo. Deseenme éxitos. Héctor, que venda todo. Va a tener mucha suerte. Va a vender todo lo que lleve y va a tener que hacer mucho más y la gente le va a seguir comprando y usted va a salir adelante. Hermoso programa, una consulta. ¿Por qué un anuncio, la mayoría, dice sueños de radio y otro anuncia suenos de radio, sin la ñ? Buena jornada. Desde Sicilia, Eduardo Grosso se pregunta y nos pregunta. Dígale usted, Giacinti, ¿por qué? ¿Por qué?
1: Porque en internet la ñ no se toma. Claro. Por eso se debe cargar como suenos, sin la ñ, claro. Justamente. Por eso.
0: Y antes los teclados, muchos, la mayoría tampoco los traía.
1: Exactamente.
0: Ahora ya hay algunos teclados que los traen.
1: Que sí, otros que no.
0: Exacto. Hola, su buen día. Hoy cumple 15 primaveras mi sobri Vicky Bertolino, ahí en Melo. Y Merlo. Y a la distancia y a través de tu hermosa voz quiero que la saludes. Gracias, feliz cumple, Victoria. Un beso del tío Diego Bertolino, que anda por las rutas europeas, pero no se olvida de las 15 primaveras de Vicky. Así que la saludamos, nos sumamos a ese cumple. Jesús María, está Alberto Ibáñez. Nos desea un feliz miércoles, que tengan un hermoso amanecer. Y un tema por Diango. Y Nico Mores, de Laguna Larga, querida Sui Luquitas, amigazo, en estos días de la semana los tristes tigres duermen, por eso andan medio desorientados. Aguante el despabilate, Nico Mores, usted también es del clan de los tristes tigres desorientados. Héctor Lobay Biglia me dice que el café con licor es un café correcto, un café corregido. Sí, es una abuela italiana que yo sigo en las redes, que es la que pasaba la receta, que la vi que hacía esa receta del café, y él me dice acá que puede ser agregado de grapa con anís o con fernet. Muy bueno para el invierno. Y yo lo tomaba siempre cuando vivía en Roma. Sí, se ve que en Italia se acostumbra sobre todo a ese combinado. Me llamó la atención del café con el fernet. Porque con Fernet sabemos las combinaciones, pero con el café así puro es amarguito, más que amarguito el Fernet puro, ¿no? Pero es sanador cuando está puro, no para brindar, sino la bebida pura es muy bueno. Es para mi padre, me contaba mi mamá que mi papá salvó su vida tomando un trago de Fernet sin nada, obviamente, ¿no? Cosas que pasan. 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Sigamos despabilándonos. Claro.
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0: empiezan a gustar. Venga, gracias, chino querido.
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2: Una caída con los pies puede dejar un golpe que sana con el tiempo. Pero una caída provocada por las palabras puede dejar heridas que tardan mucho más en desaparecer. La lengua tiene el poder de construir o de destruir. Con una palabra podemos levantar el ánimo de alguien que está pasando por un mal momento, dar esperanza a un corazón cansado o regalar una sonrisa en medio de un día difícil. Pero también con una palabra dicha sin pensar, podemos romper una amistad, destruir confianza o dejar una marca en el alma de una persona. Por eso la sabiduría no consiste en hablar mucho, sino en saber cuándo hablar, cómo hablar y qué palabras elegir. Hay verdades que necesitan ser dichas con respeto. Hay opiniones que deben ir acompañadas de empatía. Y hay silencios que demuestran más inteligencia que una respuesta impulsiva. Muchas veces los problemas más grandes nacen de una frase pronunciada en un momento de enojo, de un chisme repetido sin conocer la verdad o de una crítica hecha con la intención de herir. Las palabras salen en segundos, pero sus consecuencias pueden permanecer por años. Por eso, antes de hablar, es bueno preguntarnos: ¿es verdad? ¿Es necesario? ¿Lo estoy diciendo con amor y con respeto? Una persona sabia no utiliza su voz para humillar, ofender o sembrar discordia. La utiliza para aconsejar, reconciliar, enseñar y transmitir paz. Una lengua bien utilizada puede sanar corazones, abrir puertas, crear puentes, pero sin control puede derribar en un instante aquello que tardó años en construirse. Al final, las palabras que elegimos son la huella invisible que dejamos en los demás.

A ti, mi amor imposible. No sé si algún día leerás estas palabras. Tal vez no. Tal vez se pierdan como tantas cosas nuestras. Lo que no fue. Lo que no pudo ser. Lo que en otro mundo quizás habría sido perfecto. Pero aún así necesito escribirte. Porque cuando un amor no puede vivirse, al menos debe decirse. Tengo mis labios marchitos de no sentir los tuyos, de tanto callar besos que se quedaron en la garganta, de tanto imaginar cómo habría sido perdernos en un abrazo sin miedo, sin límites, sin culpas. Ahora solo me queda el silencio, ese que duele más que cualquier despedida. Mis manos vacías por no sentir las tuyas. Cómo anhelaban buscarte, tocarte sin reservas, enredarse en ti como quien encuentra hogar. Pero siempre hubo muros, reales o impuestos, que nos dejaron al borde, rozándonos sin llegar. Mis ojos, cerrados por no poder ver los tuyos, tu mirada fue siempre un refugio lejano, una promesa que no podía cumplirse. Sin embargo, cuánto me hablaban tus ojos, cuánto me gritaban lo que nuestras bocas callaban. Tú y yo fuimos una historia sin páginas, un libro que el destino dejó inconcluso. Tocó amarnos en silencio, amar con el alma mientras la vida decía que no. Y aún así, qué grande fue este sentimiento, qué profundamente real, aunque solo viviera en lo invisible. Si algo me queda de ti, y es tanto, es la certeza de que lo nuestro fue amor. Tal vez algún día nos reciba en otra piel, en otro tiempo. Tal vez solo nos cruzaremos para enseñarnos que hay amores que no mueren, aunque nunca empiecen. Y si es así, si este amor debe vivir solo en mí, lo guardaré como un tesoro, lleno de ti, con el amor que nunca podré darte, pero que siempre fue tuyo.

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1: 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El cuarteto se vistió de gala en el Teatro del Libertador San Martín. Vivió este martes una noche histórica para la música popular cordobesa con una función de gala con artistas del género junto a músicos de una orquesta sinfónica. Se trató de un espectáculo para homenajear a músicos, cantantes, técnicos, productores, comunicadores, trabajadores y demás protagonistas que forman parte de la historia y el presente de este género que identifica a Córdoba en el mundo. Se reunió a destacados artistas junto a una formación orquestal en una experiencia pensada para fusionar la esencia popular del cuarteto con el lenguaje sinfónico, reafirmando su vigencia, su capacidad de transformación cultural y su profundo arraigo en la identidad cordobesa. Rosario y la fiebre mundialista en el mes de la bandera. Todo celeste y blanco. En la ciudad que vio nacer el símbolo patrio, los preparativos ya comenzaron. Falta poco para el inicio del mundial y se empieza a teñir cada rincón de celeste y blanco. Los testimonios a través de Cadena 3 Rosario. Para UNICEF, la pobreza infantil cayó a 42,3%. Advierten sobre un rebote en 2026. Más de 1.300.000 menores salieron de esa condición respecto del año anterior, aunque persisten fuertes desigualdades y señales de fragilidad económica. Acciones asiáticas en descenso tras caídas tecnológicas en Wall Street y aumento del petróleo. Las acciones en Asia sufrieron caídas significativas debido a la venta de valores tecnológicos en Estados Unidos, mientras los precios del petróleo se incrementan tras nuevos ataques en Irán. Tagliafico superó un récord con la selección argentina en la previa del Mundial. El defensor ex Banfield se convirtió en el lateral izquierdo con más presencias en la historia de la selección, superando a Juan Pablo Sorín. Temperatura en la ciudad de Córdoba, 10 grados, 95% la humedad, cielo cubierto.
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Sonidos internacionales marcando la parte final del programa, mientras una llovizna por momentos intensa cae sobre la ciudad, todavía oscuras, aquí en Córdoba capital. Y usted, donde nos está escuchando, ¿qué onda la lluvia? Era para la noche, decía para la noche llovizna, no a esta hora. Cook Robbins, Elton John y Blue, Statu Quo y Billy Idol fueron los que nos acompañaron y abrieron la última de Noche y Día, elegidos todos por el señor Lucas Giacinti. 10 grados, 2 décimas, temperatura actual en la ciudad, 95%, la humedad, el viento otra vez del noreste a 10 kilómetros por hora. A esta vez sí, la visibilidad está reducida a 5 kilómetros por llovizna, cubierto, llovizna 17, la máxima pronosticada, y estaríamos en la mínima pronosticada, o sea, va a bajar un poquito más, un poquito más. Lo que no ha bajado es la intensidad de nuestra gente que nos ha acompañado toda la madrugada. Héctor Romero, Susi, ¿cómo estás? Saludo desde Arroyito, Córdoba. Abrazo grande. Si pueden, un tema por Salvatore Adamo. Roberto dice, por Dios, qué temón, qué recuerdos. ¿A cuál de ellos se referirá? María del Valle Flores nos saluda. ¿Cómo se llama el poema que acabas de recitar? ¿Cuál de ellos será? La chica caja, Mónica Kling. Buen día, Zoom.

A todo el equipo acá escuchándote, te pido un tema. ¿Cuál será, Moni? Cualquiera, lo que queda ya de programa, porque prácticamente nos estamos despidiendo de ustedes. Obviamente, primero trataremos de hacer un breve repaso de lo que hoy no fue desde las cero, pero sí desde la una y minutos. Gracias por una noche maravillosa, más buen miércoles para todos. Cariños, el Bencho de Pozo del Molle, excelente música, dice Natal, abrazo grande. La chica de la boutique, Eleno, Alberto, el lindo programa. Los internacionales, bueno, él pedía Statu Quo, ¿no? Mauricio Camionero y Mario Oscar Padín, gracias por el programa. Te saludo desde Santa Rosa, La Pampa. Soy Lucas, hay una cantante de cumbia que me gusta, Dalila. Hace mucho que no escucho su voz. Es muy dulce. Y si el oyente no escuchó al rey, pasen otro para él, por favor. Y Enzo Pérez de Santa Fe, estamos escuchando con mi pareja en Noruega, arrancando el día con unos mates como se debe. Saluditos para todos. Bueno, querido Lucas y a Cinti, vayamos rápidamente a hacer nuestro repaso musical.

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0: 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Seguimos en Noche y Día.

Tangazo. Roberto Rufino, Pudo Ser Amor. Antes era Jorge Rojas, Sin Palabras, Huyo Montes, Eres. Repaso musical de la madrugada. Coco Fernández saluda a todo el equipo. Graciela Janssen-Harms también lo hace. A Lucas, el mago de la música, como siempre escucho y disfruto. Sin dejar mi mate por aquí, en Alemania, nublado y fresquito, abrazos a la distancia, bendiciones. Mario Alfredo Castro también nos saluda. Lili Jiménez desde Quines, hubo aquí el tiempo nublado igual. Bueno, ella pedía un tema de Jorge Rojas. Pipi, el panadero de Alicia, tirando, dice, trabajando, tomando un mate adentro para calentarse porque está frío. Desayunando con usted desde Milán, mañana salimos para Nápoles. Sandra Mervado, visitando a nuestra hija que vive aquí con su novio Florian. Aguante Argentina y Cadena 3. Y Edgardo dice que estuvo fantástica la madrugada, que no se extrañó para nada que sea más cortita que lo habitual. Bueno, me alegro mucho. Ya nos tenemos que ir porque viene Primera Plana, viene toda la información para el país y nosotros volveremos, Dios mediante, mañana. Pero antes, Luca Giacinti, como ya es costumbre, va a elegir una canción para cerrar su día miércoles.

¿Cómo quieres que me olvide, Emanuel? Canción elegida por Lucas para cerrar su jornada. Chichaco, camionero, nos dice, amiga, provincia de Buenos Aires, mucha llovizna mezclada con niebla, muy reducida la visibilidad. Gracias, Chichaco. Así nos vamos, con llovizna, con neblina, con frío, con todo. Mañana nos reencontraremos. Gracias por hoy. Chau, chau.

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0: ¿Qué dicen? ¿Cómo están? Bienvenidos. Aquí estamos comenzando Primera Plana en este miércoles 5 del... No, oye, son las 5 y 5.
1: Estaba pensando en...
0: estaba pensando en 5, pero no, es la hora 5 de la mañana.
2: Del mes 6.
0: 5 minutos del mes 6. Ahí está, ahí
1: y
0: está.
1: Y es 10 de julio.
0: Sí, bueno, esperen un poco. Che, de a poco, recién arrancamos.
1: ¿Qué pasó?
0: No, despacito. Me tiene harto la lluvia.
1: Sí.
0: Recién le decía a Lucía, no recuerdo una racha. Yo regresé a
2: Córdoba.
0: A Córdoba en diciembre del 2022. Yo no recuerdo desde diciembre del 2022 una racha tan larga de...
2: Sí,
0: en París pasa algo así, en Francia.
3: ¿Qué te pasa, pibe?
0: Viste que son malhumorados los franceses.
2: Sí.
0: Y alguna vez hablando con alguien en la embajada de Francia me dice, mirá, vos sabés que cuando...
2: El clima tiene mucho que ver.
0: Cuando sale el sol, los tipos cambian, pero pueden estar seis meses sin ver el sol. Debe haber muchos países en el que pasa esto. Pero era el comentario ahí de ¿por qué tienen tanto mal humor los franceses? Y cuando sale el sol, es otra París.
2: Sí, sí.
0: Se respira otro ánimo. Y nosotros, Córdoba se está transformando en un país, en una ciudad.
2: En una París.
0: En una ciudad tropical.
2: O sea, antes éramos una isla.
0: Estamos llegando al invierno, Susana. Es clima de primavera-verano, porque son muchos días de inestabilidad, de mucha humedad, de neblina y de cielo gris. No ves el sol. No ves el sol y realmente me tiene harto, para decirlo concretamente. No. No voy a buscar absolutamente nada distinto para decir. ¿Cómo anda?
2: Todo bien, Luis.
0: Esas escamas, Lucía, que tiene ahí del lado
2: izquierdo. Sí, ya me están saliendo las escamas. No, pero nos sorprende. Estaba anunciada para la noche la lluvia. Ay, bueno. Pero a esta hora, a la última hora, mejor dicho, cuando pasaban las 4 de la mañana, se largó con bastante fuertecita. Me decían gente que anda en el exterior.
0: Y ahora está lloviznando bastante.
2: La gente en la ruta nos avisa de neblina y de lluvia también. 10 grados, estamos en la mínima pronosticada. Se va a actualizar seguramente en un ratito. 95% la humedad. Viento del sector noreste a 10 kilómetros por hora. Y visibilidad reducida. Máxima para hoy 17 grados. Anuncia mayormente nublado por la mañana, por la tarde, y lloviznas por la noche.
0: Bueno, ¿y mañana jueves?
2: Se dio vuelta.
0: ¿Y mañana jueves?
2: 17 grados de máxima para el jueves. Continuarían las lluvias aisladas durante la madrugada y luego mayormente nublado.
0: Nada nuevo. ¿Y el viernes?
2: Mayormente nublado, apenas unos tibios rayitos de sol. 18 grados la máxima.
0: Allá la temperatura lo de menos, estamos en invierno. El tema es cuándo vemos el sol.
2: El sábado 16 grados la máxima y poquito sol nada más, muy poquito.
0: ¿No se esperan lluvia el fin de semana?
2: Acá no.
0: Pero jugátela.
2: No, digo yo, acá no aparece. Yo diría que ya está seco, ya no hay más
0: para... muy preocupado el campo,
2: Están en plena cosecha.
0: Y totalmente. El maní, ayer nos contaban desde la Cámara Argentina del maní, no levantó ni el 50%, están con una necesidad importante. Porque por ahí, qué lindo, llueve, el campo, pero ya se les está yendo la mano. ¿Qué le pasa a San Pedro?
1: Está enojado.
0: Neblinas en Santa Fe a esta hora, mayormente nublado, total humedad 100%, 9 grados 8 décimas la temperatura, mientras que en Rosario, un poquito más al sur, también con neblina, está nublado, 99% la humedad, 12 grados, máxima 17, no van a ver el sol. También ahí en Rosario están hace un montón de días con las mismas características y condiciones climatológicas. No es muy distinto a lo de la capital federal. Hola, Ariel, ¿cómo andas?
4: ¿Cómo te va, Luis? ¿Cómo te va? ¿Cómo están? Un gran miércoles para todos, Lucía, Susana. Bueno, también, sí, efectivamente estamos hartos de la humedad, de las nubes. Queremos por lo menos un poco de sol. Si no son las dos cosas, por lo menos un poco de sol. 10 grados 8 décimas la temperatura a esta hora. El cielo está parcialmente nublado. Hay presencia de neblinas durante la madrugada y hasta la mañana, es lo que marca el servicio meteorológico. Nublado durante la tarde, lluvias aisladas durante la noche. En estos momentos, 93 el porcentaje de la humedad. El viento sopla desde el oeste a 4 kilómetros. Visibilidad óptima. La presión 1014 hectopascales. Para hoy la máxima proyectada en 16 grados.
1: ¡Oh! ¿Cómo estamos?
0: Lucía, ¿cómo estamos?
5: Buen día, Luis. Buen día para todo el equipo y para la audiencia también. Muy cansada. Creo que el tender ya forma parte de la decoración de los hogares porque está en el living,
0: vas esquivando todo, ¿viste?
5: No, no. Y sí.
0: Olvídate lavar sábanas. No, van a un canasto y ahí quedarán. Exacto. Más o menos hasta el 23 de septiembre. Si sigue así.
5: No, y además uno va girando el tender, ¿viste? Porque le dé de un lado el calefactor, del otro lado, bueno, en fin, estamos todos
0: no
5: en
0: hay que lavar, no hay que bañarse, nada.
5: Luis. Bueno, esa es otra. Uno se baña
0: sí.
5: Y la toalla no se seca nunca.
0: No.
5: O sea, la toalla quedó ahí.
0: Ayer nos contaba Lucas Correa en Rosario el negocio de los lavaderos.
5: Sí, que no da más, no da abasto.
2: Sí, claro.
5: Bueno, acá debe estar pasando lo mismo, te digo, ¿eh? Y en cualquier momento vamos a hablar del repunte de venta de secarropas.
2: Sí, también.
5: En cualquier momento. Estaría bueno para irse a media mañana a alguna casa de electrodoméstico y preguntar.
0: O a comprar más precisamente, eso sería más lindo.
5: Sí, bueno, también, por supuesto, pero el que no
2: podríamos
5: puede.
2: Podríamos hacer compras grupales.
0: No está mal esa, ¿no?
5: Lo ponemos.
0: Sí. Susi, abrime que estés, que traigo la ropa seca.
5: Escúchame, pero es pesada la ropa mojada, sí. Te digo que no la va a poder cargar. Bueno, vamos con información de servicios. Susi, contaba vos también, la llovizna a esta hora en la ciudad de Córdoba. Está lloviendo también en el interior, en la ruta provincial 4, hay pedido de circular con precaución. La 11 también, en la Nacional 36 también hay lluvia. En la autopista Córdoba-Rosario, niebla a esta hora. La provincial 5, por donde viene el Pachu Rosales también, con alguna neblina. Ya debe estar escuchando el Pachu. Me mira Lucas como diciendo, por favor, que venga rápido. Camino de las Altas Cumbres con niebla también, Camino del Cuadrado lo mismo, la Nacional 38 igual, con lluvia en ese caso en distintos tramos. Atención porque tengo el corte nuestro de cada día, corte autorizado por la Municipalidad por Obras de PEC, en este caso, ¿dónde? Corte total, Figueroa Alcorta, entre La Rioja y Santa Rosa, por obras, como decíamos, a solicitud de la empresa EPEC. El sentido hacia Boulevard San Juan es el que va a estar cortado, tendrá duración hasta el próximo domingo 14 de junio, hay desvíos para vehículos, en esa zona no transitan colectivos, pero van a tener que ir por Humberto I, por Urquiza, Avenida Colón y luego retomar Avenida Figueroa Alcorta, así que paciencia, chicos, porque se están haciendo las obras incluso pese a la llovizna. Hay un corte en Avenida Carafa de ambas manos, eso va a ser un lío, te digo, en la hora pico,
0: sí.
5: Carafa, ahí va a ser un bastante lío de aguas cordobesas.
0: ¿Qué se sabe de la Avenida Milei de Córdoba? Eso está,
5: que no viene.
0: Está descartado.
5: Está descartado, como adelantó Ariel ayer en este programa.
0: Claro.
5: Está descartado que venga el presidente, sí, aparentemente va a venir una comitiva.
0: Digo lo mismo porque parece ser, Ariel, que el 20 de junio tampoco va Milei a Rosario para el Día de la Bandera. Estoy leyendo a esta hora la capital, sí, de Rosario, sí, sí. Título principal, pese a la invitación formal. Tanto en el municipio como en la Libertad de Avanza coinciden que la llegada del presidente a Rosario para conmemorar un nuevo aniversario de la muerte de Manuel Belgrano con una obra, después de tanto tiempo, frenada en el Monumento de la Bandera, que va a lucir espectacular. Se van a inaugurar las obras al monumento el 17 de junio, lo va a hacer el gobernador Maximiliano Pujaro. La posibilidad de que vaya el 20 de junio es hoy nula.
5: Pero sí va el 4 de julio a Estados Unidos,
0: claro,
5: con la independencia de allá, ¿no?
0: Ahí está. Bueno, no viene entonces a Córdoba. Nos arriesgamos, decimos que no va a Rosario tampoco.
4: Y no, por el momento no hay ninguna información, ni siquiera versión, porque ya debería empezar a circular esto en pasillos de Rosada, pero nada al respecto, así que sería, hoy es más un no que un sí.
0: Claro. Quieren prohibir el vapeo en bares y espacios cerrados. ¿En Rosaraca se puede vapear en un bar?
2: Sí.
5: Sí, pero por ahí prohibido. Y por ahí, pero igual los mozos te piden que no lo hagas en un lugar cerrado, pero no está prohibido, ¿no?
0: No.
2: En aviones sí.
0: La cantidad de chicos que hay vapeando.
5: Sí, tremendo.
0: ¿Creen
5: es
0: que no pasa nada?
5: Malo, es claro. Igual de malo que el cigarrillo.
0: Pero vos, chicos, claro que quizás los padres dicen, "No, vapea si es."
2: Inofensivo,
0: no es el tabaco del pero.
5: No, pero tiene mil químicos,
0: pero
5: líquido,
0: claro,
5: que le pones al vapeador.
0: Pero claro, si hay alguien que dice, están planteando ya en el Congreso de la Nación cómo regular todo esto, pero lo ves que van en la calle cuando olor a frutilla, con sabor y olor a frutilla. Es que y te entra el humazo. Bueno, en Rosario están queriendo prohibir el vapeo en bares y en espacios. Susana Bontempo, no hay muchos títulos hoy, ¿eh?
2: Y no, porque todo lo cubre, todo, ¿viste? Como dice el tango, todo lo cubre el triunfo del seleccionado. El final de la jornada, los tres goles, la aparición de Messi.
0: Qué bárbaro Messi, se ha transformado en el jugador de mayor edad en convertir un gol con la camiseta de la selección argentina, superándolo a la Bruna. 38 años, ya está nada de cumplir años. 3-0 anoche frente a Islandia.
2: En un partido, parecía primero también que se iba a complicar por la lluvia, ¿no?
0: Está todo listo ya para debutar frente a Argelia en Kansas City. Ya se vuelve la selección argentina a Kansas. 15 días estuvo parado Messi por lesión. Barco convirtió el primer... Está bien el Colorado, Ariel, ¿no?
4: Sí, el primero.
0: Va entrando a ritmo.
2: Claro.
0: El Colorado Barco que vimos en Boca, que realmente la rompía.
4: Con una función más, más ofensiva. Totalmente. Hoy, si bien la tuvo siempre, está más adelantado en el jugando ya como mediocampista.
0: Los goles, Susana, fueron de Messi, de Almada, y de quién es el otro que convirtió un gol.
4: Messi,
0: claro, Messi, Barco y Almada. Ahí está. Hay que definir el reemplazante de Valerdi.
2: Sí, pero se va a tomar un tiempo, todavía no lo sabe, dijo.
0: Y mañana arranca el Mundial formalmente con el partido México-Sudáfrica.
2: Sí.
0: Después vendrán las inauguraciones el viernes.
5: ¿Cómo sale eso? México-Sudáfrica. Estoy haciendo un prode, por eso.
0: Yo también, el mismo que vos. Estuve relojeando.
5: Para tener postre.
0: ¿Qué estás votando? Va a ganar México. Sí, gana México.
5: 2-1. Te pido el resumen.
0: No lo sé. Y Susana se tiene que jugar, son las 5:17. Ya estaba el Adrián Carañoño y en un minuto anticipemos, ¿no? ¿Se va o no Julián al Real Madrid?
2: Yo creo que no, se ríe el Real Madrid de la oferta que le hacen, ¿eh?
0: El Atlético, perdón,
2: sí. Porque le ofertaron 150 millones de euros, pero le pidió más del triple.
0: Le pidió 500 millones.
4: Claro, le pide el valor de la cláusula.
2: Sí. Dice, nos hacen reír con lo que nos ofrece.
0: Le van a dar 200 y se va.
2: ¿Usted dice?
0: Sí, obvio, es mucha plata.
4: Bueno, acá han ofrecido por Susana 150 y dijimos que no.
0: Totalmente.
2: Totalmente, gracias, les agradezco mucho, no me dejen ir.
0: ¿Dónde están Tobillino y Tapia? ¿Ya están? No, Tapia, Tobillino no.
2: Sí, los dos están.
0: Ah, ¿los dos se fueron al Mundial?
2: No sé si se fueron, pero los dos están juntos en todo.
4: Tapia seguro.
2: Claro.
0: Tapia se fue un mes y medio.
2: Donde va Kiko, va Caco.
0: Hubo una nueva maniobra de Tobillino para trabar la causa por la mansión en Pilar. Los testaferros del tesorero de la AFA, es la jubilada y el monotributista. Sí. No pueden justificar semejante casa. Han solicitado paralizar cualquier trámite de investigación a esta mansión atribuida a Tobillino hasta tanto la Corte Suprema de Justicia no resuelva la competencia del juez. ¿Va a la Nación, a Comodoro Py, a la Justicia Federal o va a la provincia de Buenos Aires, que es lo que quiere Tapia y Tobillino? Y la AFA consiguió una cautelar de la Cámara de Apelaciones en lo civil en la causa por las irregularidades en los balances de la entidad, que es lo que lograron en las últimas horas, que una cámara... La Cámara de Apelaciones en lo Civil frenó la sanción por parte de la Inspección General de Justicia por no entregar para su control los registros contables entre el 2022 y el 2025. Es decir, no le permitieron el acceso a los veedores de la IGJ para que puedan ver los balances. ¿Dónde estaban los 19.300 millones de pesos que tenían que hacer de aportes, por ejemplo? Otra de las cuestiones que tienen que explicar. ¿Qué han ganado tiempo, Susana, para que pase el Mundial?
2: Claro. Varios están.
0: Si gana. A ver, vamos a.
2: Con esa estrategia.
0: Vamos a algo hipotético, que no es descabellado, que Argentina salga campeón. ¿Qué va a pasar después? Nos tendremos que aferrar, me da la sensación, a la justicia de Estados Unidos. Porque. Acá va a pasar. Parecer difícil, ¿no? Que alguien. Imagínate dando la vuelta olímpica, Lucía, con la copa. Intocable, que se transforma en un intocable.
4: No, el candidato a gobernador. Ya te lo firmo.
0: Mira vos.
5: Dios mío.
4: Ya te lo firmo.
5: Chicos, por Dios.
0: Lucía, comenzamos con la información de Córdoba.
5: Bueno, la información más importante a esta hora es que apareció Luciana, lo confirmó el ministro de Seguridad, Juan Pablo Quinteros. La encontraron a esta joven de 15 años que era intensamente buscada en la zona de Colonia Carolla y de Jesús María después de salir del colegio en la jornada de ayer. Fue intensa esta búsqueda, fue localizada en Jesús María, como les decimos, está en buen estado de salud. Confirmaron fuentes de la causa que se encontraba en una casa abandonada de la ciudad. No se está investigando por ahora ningún delito. La joven se habría ido por su cuenta. No hubo una tercera persona involucrada. Minutos después de ser encontrada, fue trasladada a un hospital local, al Vicente Agüero, para recibir atención médica, verificar su estado general. Fue una búsqueda de más de 24 horas de trabajo ininterrumpido. Trabajó, por supuesto, personal de policial, de bomberos, voluntario, el Ministerio Público Fiscal, todo bajo la dirección del doctor, del fiscal Guillermo Monti. Debido a la gravedad del caso, se había activado el protocolo de alerta Sofía al mediodía. Finalmente apareció Luciana, esta joven de 15 años que estaba siendo intensamente buscada desde ayer. El otro dato que te voy a dejar, Luis, ya te lo voy a ampliar. Ayer cerramos el programa contando el título nada más. Bueno, finalmente ingresó formalmente el pedido de Aguas Cordobesas para un nuevo aumento en la boleta del agua que se aplicaría en los primeros días de julio.
0: Susana.
2: Buen día, Luis. No estamos en invierno, dicen ellos.
0: No, ya, pero Antoni. Claro, dije, no estamos tenemos, en invierno porque nos quedan 11 días ya.
2: Dice, lo que no tenemos es otoño ni primavera en Córdoba, que siempre fueron las mejores estaciones. Lucía Murúa y Héctor Dómene, desde Rubí, Barcelona, excelente programa. Gracias por informarnos y acompañarnos en las mañanas. Para mi hija María Celeste, en el día de su cumpleaños,
5: cumple,
2: de parte de toda la familia. Bendecido miércoles, desde la Francia, Raúl y Valeria, Edgardo y Rosana también están escuchándonos. Roxana también está cumpliendo años. Carmen dice, Luis, equipo, buen día. ¿Cómo será que me afecta la lluvia y la humedad? Que estoy yendo una vez por semana a lavar a la casa de mi ex. Como no. Yo no sé manejar su lavarropas, lava él mientras yo tomo café y veo tele. ¡Qué problema!
5: Por favor.
2: Bueno. Buen día, Cadena 3 desde Suiza. Aguante Argentina, se viene el segundo mundial para Messi. Sería una locura, Alejandro. Milei no tiene tiempo para eventos en su patria, dice Alicia. Imposible Julián al Real Madrid, sería una traición para el Atlético, dice Alejandro Caballillas.
0: Buenos días desde Madrid, nos dice María del Carmen Flores Pérez. Es imposible que el Atlético de Madrid venda la araña. Es el reemplazo de nuestro principito Antoine, el francés. Simplemente es un chiste de lo del Real Madrid. No, pero 150 millones es un número muy importante. Habrá que ver si después no abre la billetera. Y para Juan Domingo Pereira no hay horario. Así que quédese tranquilo que no hay ningún horario. Eso es decisión pura.
5: Yo solo te miro.
0: Es pura decisión exclusiva de Susana Buontempo. Vamos con Ariel Rodríguez. ¿Qué pasa con la reforma electoral? Porque ayer Santilli se reunió con dos gobernadores y crece el rumor de algunos acuerdos.
4: Bueno, justamente, Luis, ayer se reunió con Figueroa de Neuquén y con Jalil de Catamarca, por separado, por supuesto, y dicen desde el entorno del ministro del Interior, Diego Santilli, que ambos mandatarios se comprometieron con la propuesta de Casa Rosada, es decir, la eliminación de las PASO, eliminación definitiva de las PASO, que es lo que está negociando el gobierno, que está trabado en estos momentos allí en el Senado de la Nación. Hasta el momento tiene el gobierno nacional la anuencia de Frigerio de Entre Ríos, Orrego de San Juan y Juan Pablo Valdés de Corrientes, y está explorando acuerdos con otros mandatarios. Jalil se manifestó ayer públicamente tras este encuentro, dijo que él personalmente estaba a favor de la eliminación de las PASO. Figueroa se manifestó a través de las redes sociales en una línea similar, y después están otros gobernadores con otras miradas, por ejemplo la de Cornejo, que está a favor de eliminarlas a nivel nacional, pero de mantenerlas en su provincia, porque allí tiene que definir una contienda el año próximo con, por ejemplo, Luis Petri. Pero todavía faltan más voluntades, está lejos de cerrarse. Esto no se va a terminar ahora, seguramente después del Mundial haya recién novedades para lo que es la reforma política, Luis.
0: Y el resto de las reformas estructurales, el gobierno admite las complicaciones. Ayer hablabas de 7 proyectos que por ahora no han avanzado y hay 2 que están totalmente congelados, que son los proyectos de discapacidad y el del financiamiento universitario.
4: Bueno, eso está en la justicia, claro, está el, claro, el caso de financiamiento universitario está en manos de la Corte, veremos cuándo, no tiene un plazo la Corte para definirse en ninguna de las acordadas, así que, y respecto de también el tema de la ley de discapacidad, una situación similar.
0: Lucía.
5: Bueno, hablamos del femicidio de Agostina Vega, la dueña del auto del Ford Ka, que había sido detenida el lunes, fue internada en el Hospital Neuropsiquiátrico de aquí de Córdoba. El fiscal está afinando el círculo sobre Barrelier, sobre el principal acusado. Recordemos, son 3 las personas detenidas por este tremendo crimen. El lunes pasado, decíamos, fue capturada esta mujer, Soledad, iba a ser trasladada al complejo carcelario de mujeres que funciona en Bow, pero sufrió una crisis, debió ser internada en el neuropsiquiátrico, dijo su defensora. Es la dueña del Ford Ka negro que, según la hipótesis, fue utilizado el lunes 25 de mayo para trasladar los restos de la adolescente que habría sido asesinada ese domingo a la madrugada. Quedó imputada de todas maneras, pese a estar en el neuro, por el delito de encubrimiento agravado doblemente calificado por el hecho presente de femicidio y por mediar violencia de género. Y la otra novedad es que ayer se conoció un video que muestra a Barrelier con Soledad en el Ford Ka, presuntamente después del femicidio de Agostina. Esta secuencia parece mostrar a los imputados en barrio Joffre, minutos después del traslado de la menor al descampado en Ampliación Ferreira. El video es del lunes 25 de mayo, minutos antes de las 13, donde se presumen que ya se habrían deshecho del cuerpo.
0: En materia económica se frena la recuperación de la industria y de la construcción. Cayeron 2,8% en abril si comparas abril 2026 con abril del 2025. Si comparas abril contra marzo, la construcción cayó 4%, muy fuerte, y la industria 2,1%. Por ejemplo, la industria sufrió su novena baja en los últimos 10 meses. El rebote que tanto la industria como la construcción habían mostrado en marzo duró poco. Hay que decir que la preocupación de la industria es mayor si se toma en cuenta los datos adelantados de mayo que ya maneja la Unión Industrial Argentina, que anticipan una nueva caída. Fabricación de autos 21% abajo. Y andaremos en autos chinos. Fíjate que Stellantis ya cerró prácticamente la fabricación en el Palomar, le queda un solo modelo. Todo se concentra en camiones y haremos camionetas. Ese es el modelo al que va la República Argentina.
2: Sí.
0: La fabricación de camionetas, que es lo que más se vende y lo que más requiere el mundo. La otra noticia del ámbito económico tiene que ver con la pobreza infantil. Cayó al 42,3% en el 2025, alcanzando el nivel más bajo desde el 2018. Desde el regreso de la democracia, que la pobreza infantil en Argentina no baja del 30%. Ha llegado a estar en el 50, 51. Una vergüenza, ¿no? Que la mitad de los chicos en la Argentina sean pobres. Porque ese es el futuro del país. ¿Y qué necesitas para eso? Más educación. Y parece ser que la educación no es la prioridad.
4: El tema es ese, que nadie lo identifica como prioridad. 5%, ¿no? Fue la medición de la semana pasada que conocíamos.
0: ¿De qué cosa?
4: De la gente que identifica la educación como una de las prioridades.
0: Hoy está el empleo, la inseguridad, la inflación. Pero no
4: sí, la coyuntura.
0: El día a día.
4: Se lleva puesto a todas las definiciones de políticas de largo plazo.
0: ¿Cómo vamos a votar? ¿Viste que la gente cuando llega el momento de votar y mira su bolsillo en los últimos 35 días? Bueno, dato preocupante, ¿no? 5 millones de niñas, niños y adolescentes que viven en hogares pobres. Estacionamiento medido.
5: hay novedades. A partir de hoy rigen exenciones y bonificaciones para trabajadores, para comerciantes, para propietarios, para inquilinos, para personas mayores de 70 años y personas con discapacidad. Hay que anotarse para esto. Van a tener vigencia por un año calendario. Al finalizar el periodo se tiene que renovar la gestión para mantener todos los beneficios. Todos los cambios van a poder verificarse a partir de hoy en la página web de la municipalidad. La información y documentación presentada tendrá carácter de declaración jurada, aclaran desde el municipio, y todos los beneficios van a ser aplicables para los sectores de estacionamiento tarifado administrado por cooperativas.

0: Antes de separar, está la disputa ahora entre Vaca Muerta y Vaca Viva. Vaca Viva es todo lo vinculado al campo. Vaca Muerta y Minería Ariel, hoy es noticia que aportan la misma cantidad de dólares. ¿Se ha transformado en otra pampa húmeda?
1: Bueno, sí, absolutamente. A la luz de las cifras que arrojó el primer cuatrimestre, ambos sectores, digo, por un lado Vaca Muerta y la minería, y por otro lado el agro, han aportado la misma cantidad de recursos a las arcas nacionales, 8.200 millones de dólares. Y en buena hora que así sea, Luis, para no depender solamente de lo que genera el campo, de una buena cosecha. Argentina tiene que empezar a diversificar, y allí va empezando a tallar lo que es la energía, el gas y el petróleo que surgen de Vaca Muerta, y la minería incipiente.
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0: Susana, buen tiempo. Actualizamos la temperatura en Córdoba para que se está levantando a las 5:30. ¿Qué le decimos?
1: Bueno, que salga con paraguas, que salga bien abrigado, con todos los chiches, porque está cubierto, está con llovizna, está frío, 10 grados a esta hora, la máxima 17, y tiempo frío durante todo el día con lluvias. Ahora se agregó lloviznas a la tarde también. O sea, sí, lluvias, lleve paraguas y lleve mucho abrigo.
0: Estaba mirando los diarios en Bariloche, se aprestan para recibir a 140.000 egresados, claro, sobre todo los de Buenos Aires, que van a disfrutar de la nieve, ¿no?
2: Claro, viajan en esta época, en invierno.
0: Claro, el resto va con el calorcito.
2: Exactamente.
0: Le dejamos la nieve a los porteños. El resto va en diciembre, ¿viste? Ya empiezan a ir a fin de año. La otra noticia que vamos a marcar, y ya está Susana Bontempo con más mensajes, tiene que ver con definiciones ayer en dos eventos distintos. En el marco del IAE Summit 2026 habló el canciller Pablo Quirno y dijo: necesitamos empresarios que dejen atrás la trinchera del proteccionismo y compitan con los mejores. Y celebró la política de apertura comercial que tiene la gestión de Javier Milei. La otra frase destacada en esta jornada es la de Ricardo Arriazu, un economista salteño al que escucha Javier Milei, que tiene diálogo. Ayer estuvo exponiendo en la edición número 90 de la convención anual de Camarco, la Cámara Argentina de la Construcción. Y ahí advirtió Arriazu que la destrucción del empleo avanza mucho más rápido que la creación del empleo. Analizó el plan económico, destacó la mejora externa, el superávit, pero allí planteó el riesgo que él ve de que esto no llega a la actividad real, o por lo menos no está llegando. Dijo: una economía con dólares, pero es una economía con problemas de empleo. Los planetas están alineados para que la Argentina definitivamente despegue. Pero acá hace falta, dijo Arriazu, reactivar, por ejemplo, la construcción, que es una gran dadora de puestos de trabajo.
2: Bueno, ese sector, Luis, perdió desde comienzo de 2023, de mediados de 2023 a la fecha, 120.000 puestos de trabajo, me lo decía Gustavo Weiss precisamente ayer. La buena noticia, si es que hay una buena noticia, es que en los últimos meses ha dejado de caer, ¿eh? Ese ha sido la pérdida de empleo que ha acumulado el sector de la construcción en buena medida por la parálisis de la obra pública.
0: Y el tema es que ya no es hacer obra pública, es mantener lo que tenés, es carísimo. Cuando se empieza a destruir,
2: 150.000 millones por año,
0: ¿eh? Solamente para mantener ayer. No esperemos que nos hagan un puente, obras. Hablando de puentes, ¿hay novedades, Ariel, en torno al puente Reconquista Goya, por ejemplo?

0: de Santa Fe y Corrientes?
1: Bueno, sí, es un viejo proyecto que está frenado hace ya más de una década y por eso ha habido una misión de intendentes, entre ellos el de Reconquista, Amadeo Vallejos, una misión a China, digo, y allí exploraron la posibilidad de que justamente sea el gobierno de aquel país quien financie la obra, la construcción de este puente Reconquista-Avellaneda Goya Lavalle, Santa Fe Corrientes, o tendría un nuevo paso, si esto se concreta, un nuevo paso a través del norte santafesino.
0: Sí, difícil, no, difícil, porque cuando aparecen los chinos, Estados Unidos no quiere saber nada. Están frenadas todas las represas de Santa Cruz.
1: Y el otro tema es que ese esquema depende de la autorización de la nación, claro. Las garantías que exige
0: la firma de Caputo.
1: Exactamente.
0: Y la firma de Caputo es un voto en el Congreso.
1: Exactamente.
0: ¿Querés que te apruebe esto? Levante la mano, acompañe. Bueno, quiero cerrar con esto y voy con Susana. Según planteó Arriazu, los rubros con mejores perspectivas son aquellos vinculados al agro, a la minería y a la energía. Sin embargo, advirtió que ese crecimiento no necesariamente está alcanzando a absorber la mano de obra que se está perdiendo y la que necesita la economía real. Y cerró su exposición a Arriazu planteando esto: yo nunca vi un sistema en el que sobran las divisas y la falta de mano de obra que hay en la Argentina hoy, no lo he visto nunca. Es decir, tenemos ahí, ¿en qué momento empalma? Ese es el gran dilema. ¿En qué momento empalma todo esto? 5:37.
2: ¿Alguien sabe cómo se hace una chiripá? No me queda ropa interior seca, dice. Gracias. ¿Será el frío por talleres? Pregunta acá.
0: ¿Qué se sabe de San Paoli?
2: Se lo dije ayer. O sea, le traigo novedades.
0: Pues yo acá veo un diario aquí en Córdoba que dice muy cerca. Es un diario acá en Córdoba. Muy cerca. Usted lo da por hecho. Ya está.
1: Sí, lo anticipó Susana ayer. Susana lo anticipó ayer. Tenemos el audio.
2: Gutiérrez se animó a tirar ese nombre ayer.
0: Ya está. Listo.
3: Usted le cambió de tema cuando le preguntó qué opina usted de San Pablo. Y usted dijo, vamos con los títulos. Sí.
2: Bueno, estoy pensando seriamente en no traer más novedades.
0: Mirá cómo te miro. Y no te levantas. Mirá, y no. A los ojos. Firme.
2: Deja a Luis de renegar con el tiempo. Venite a Madrid. Tenemos 20 grados. Sol a pleno. Y pregunta: ¿qué opina de San Paoli en talleres? Para mí, un tiro en el pie.
0: Que
2: tengan un lindo día, Joana.
0: Esperen, es un técnico con mucha. Es el técnico con más chapa, quieren que lo diga así, que ha dirigido o que va a dirigir el fútbol de Córdoba en la historia. Técnico de la selección argentina, técnico campeón con Chile, dirigió varios equipos en Brasil, el Olympique de Marsella, el Sevilla, bueno, la lista es larga. No ha habido un técnico con este historial. Después habrá que ver, que lo tiene que demostrar, armando un buen equipo competitivo. Tiene que salir campeón Talleres el año que viene, o el próximo campeonato. Tiene que salir campeón, no le queda otra.
2: Saludo desde el sur de la provincia. Hoy sigo mi intuición y duermo una hora más. Excelente jornada a pesar de la humedad. Maricel Giantomasi. Y deseo un excelente día desde Villa del Lago, Sebastián. Y equipo bien informado, 17 días sin sol.
0: Mira.
2: Estela de Buenos Aires, de Pablo Podestá, va llevando el...
0: El almanaque, ahí va marcando.
2: 17 días. Primera plana, buen día. Por acá nublado, parece que va a llover, pero hay calor insoportable. Estamos todos pegajosos, parece que nos duchamos con miel. Desde Torremolinos, Málaga.
0: ¿Qué más? Dos más y estoy con Adrián.
2: Bueno, el saludito que llega de Miguel Flores, equipo de primera plana desde González Catán, ya en el trabajo, escuchando fielmente la mejor radio. Gracias por la buena compañía, abrazo grande para todos. Y el último mensajito que te leo, Luis, por ahora, dice, buen día, hablan de obras, por lo menos en circunvalación podrían marcar los carriles, ya no se ve la división con todo lo que recauda la caminera.
0: Buen día, en esta zona hace una semana que no vemos el sol. Estamos desayunando café con leche. Muchas bendiciones, Chacho Herrera, desde Coronel Moldes.
2: Sí, en el sur de Chile los chinos hacen los puentes con un sistema bastante novedoso. Chile tiene muy buenas relaciones con Estados Unidos y eso no genera problemas.
0: Dice, son los que más comercializan. Sí, entre ellos dos está todo bárbaro, pero Trump no quiere que China entre en otros países. Y viene frenando eso. Nada, después entre ellos dos son los que más comercializan, entre Estados Unidos y Chile, entre ellos dos son los gigantes, se venden mutuamente muchísimo, les va bárbaro comercialmente. No quieren que Estados Unidos, no quiere que China empiece a generar eso, por ejemplo, en esta zona. En buena hora, dice Esteban, el aporte del Estado, no, el aporte al Estado de Vaca Muerta. En unos años será muy superior al del campo y por fin ahí nos van a sacar definitivamente las retenciones.
2: Saludos, pirata, desde Suiza, presente como todas las mañanas. El sindicalista Daniele no salió a decir nada de lo que pasa en la Muni. El domingo nos vamos con las banderas piratas a Kansas. Nelson Cantarutti.
3: No, no, y producción lo ha buscado.
0: Hay mucha gente en silencio.
3: Sí, mucha gente en silencio.
0: ¿Cuánto funciona? ¿Cuánto ministro en silencio? ¿Quién habla hoy? Quintero nomás, ¿no?
2: Sí,
0: Quintero. No hay más que hable en este gobierno. 5:42.
2: Ah, un mensajito sí. De Adrián para vos, Luis. Echegaray con Gian Paoli, se te viene el argentino encima por Gallinón.
0: No, no.
3: ¿Cómo mandó
0: no,
3: Adrián?
0: No.
3: ¿Adrián Cragnoli?
2: No, no.
0: Adrián. ¿Qué Adrián Cragnoli? Hola, Adrián, ¿cómo andas?
4: Tal, buenos días. Yo estuve con San Paoli en el 2018 cuando hizo el entrenamiento de la selección previo en Barcelona, una semana. Me guardo la opinión. Pero un pirata aconsejando...
0: Intenso, era intenso.
4: Ay, Dios. Cuánta mediocridad que pude observar. Vamos. Lo dejo ahí. No me quiero mojar. Ojalá que les vaya bien, a pesar de que soy pirata, ojalá que les vaya bien con este entrenador. Ojalá que haya crecido algo y haya madurado algo.
0: Gracias por todo, Adrián. Nos vamos, seguimos con más noticias.
4: Hoy es 40 de mayo. El refranero español es muy rico, pero está quedando desactualizado con la crisis climática. Siempre estuvimos diciendo aquí, hasta el 40 de mayo no te quites el sayo. ¿Qué significa 40 de mayo? Es justamente el día de hoy, 10 días después de que haya terminado mayo. ¿Por qué? Porque había unos remesones así de frío en estas épocas. Ya no hay más. Olvídense, hasta el 40 de mayo, ya hace como un mes que nos hemos quitado el sayo, o sea, el abrigo y la ropa de invierno ya la hemos guardado definitivamente. Está el Papa en Cataluña. Está imprimiendo un tono más pastoral en su estancia en Barcelona y en Cataluña, dejando atrás la política y diferenciándose de sus días en Madrid. Hoy va a presidir la misa solemne en la Sagrada Familia y va a bendecir la Torre de Jesús, esa torre que corona prácticamente ya el final de la Sagrada Familia y que coincide con que Barcelona está conmemorando y homenajeando al arquitecto que convirtió la ciudad en obra de arte. Hace 100 años moría Antonio Gaudí. Va a presidir entonces la misa solemne en la basílica que construyó Gaudí. Al acabar va a salir al exterior del templo, León XIV, y va a bendecir la Torre de Jesús. Está, podríamos decir, prácticamente terminada después de más de 100 años de construcción la Sagrada Familia. Ya se puede visitar con garantías de que no le falta nada. Y si te parece, Luis, vamos a... Bueno, yo por lo menos de mi lado, dejamos de lado las noticias vinculadas con la destrucción de las guerras y todas estas cosas y nos vamos a aquello que construye, el futuro ya está aquí, y por ejemplo encontramos un caso, me excedo de mi territorio geográfico, hay unos robots en Japón que están gestionando como autómatas un laboratorio recién inaugurado y está cambiando la forma de trabajar de los científicos. Hay que recordar, por ejemplo, que un investigador tradicional formula una hipótesis, prepara muestras, realiza ensayos, analiza datos y decide qué probar después. Bien, todo eso ya lo están haciendo los robots. Se ahorra semanas de trabajo humano.
0: Los humanoides.
4: Que se están reduciendo a pocos días. ¿En qué área se puede trabajar o beneficiar estos avances? Nuevos materiales, baterías ecológicas, fármacos y química industrial. ¿Con esto se acaba el papel de científico tradicional? No. Más bien, dicen los expertos, que cambia más que desaparece, porque a partir de ahora tendrá que decidir, siempre atendiendo a la inteligencia artificial y controlándola, prioridades éticas y estratégicas y supervisar estos sistemas automáticos. El laboratorio pertenece al Instituto de la Ciencia del Japón y fue inaugurado hace 2 meses. Podemos cerrar estas noticias diciendo... El futuro ya está aquí.
0: Es así. Y hay un título hoy en Clarín. Dice, China puede fabricar humanoides a escala. Claro, están haciendo. Hay 180 empresas haciendo robots humanoides. El tema es que hoy, por los precios, es muy difícil conseguir un comprador.
4: Sí, pero en nuestra ancianidad vamos a tener un humanoide.
0: Totalmente.
4: Que nos ayude.
0: Principalmente van a estar fabricados para asistir a gente mayor. Es así. Pero
4: por
0: para
4: ejemplo.
0: Eso, para vos, mira, para vos, Adrián, todavía quedan como 40 años. Así que
4: pero es mentira. Quedate Muchas tranquilo. Gracias. Qué salamero.
0: Qué lindo arranque que has tenido. La verdad, nos has traído un optimismo absoluto.
2: Una esperanza terrible.
4: Bueno, fuerza, San Paoli. Creemos en vos.
0: Sí, sí. Eso otro. Han pasado muchos años. Gracias, Adrián. Hacemos breve pausa.
4: Chao.
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10: Estábamos.
0: Lucía González, un título de Córdoba, ya estamos con Ariel.
3: Te lo adelanté hace un ratito, ARCEP ya está analizando un aumento del 7,7. No te había dicho el porcentaje, en la boleta del agua, el ente regulador de servicios públicos dio luz verde al ingreso de este nuevo pedido del 7,72, correspondiente, dice Aguas Cordobesas, a la actualización de costos de febrero, marzo y abril. Se espera que el organismo de control convoque una audiencia pública, pero si el proceso avanza sin cambio, que es lo más habitual que ocurre, pasa directo, la actualización va a comenzar a la última semana de junio o en los primeros días de julio. 7,72, ¿cómo lo ves, Luis?
0: Bien. Bien saladito. Estoy observando acá en el diario español ABC, el Real Madrid, bueno, hoy Susana vuelve José Mourinho, van por Julián Álvarez, al que lo van a ceder a Franco Mastantuono.
2: Sí, lamentablemente. Hay muchos movimientos, ¿no? Sí. Mientras estaban produciendo todos estos preliminares del Mundial, por ejemplo, bueno, Arruabarrena a Boca, Sebastián Villa también, Sampaoli Talleres, un gigante de Brasil ha consultado por Almada, que está dando una muy buena performance en los primeros encuentros.
0: Gol a Suárez.
2: Pero para River lo están tratando. Y como bien decía, Mourinho se oficializó ya su llegada al Real Madrid. Mientras tanto, todavía sigue la novela también por Julián Álvarez.
0: Hola equipo, excelente día para todos. Los escucho en Catamarca. Aguante Cadena 3, nos dice Lourdes. Miguel, buen día equipo. Estoy en Buenos Aires, ya en el trabajo, escuchando fielmente la mejor radio. Gracias por la buena compañía.
3: Yo voy a leer el de Claudia. Léelo vos, Susi. Léelo de Claudia.
2: Claudia Turletti. Hola equipo. Luis, ¿qué harías sin Lucía y Susana? Te dan pie para todo. Pero... Amo a estas mujeres. que alumbre pronto el sol y aguante Argentina. Mira,
0: aguante Argentina,
3: aguante
0: que alumbre
3: Argentina,
0: el sol.
3: Aguante el sol y aguante Lucía y Susana.
0: Claro. Alguien, yo soy como...
2: A la tarde le dice exactamente lo mismo. No, locutoras no, no, no. De la
0: permanentemente
2: tarde.
0: Abro el juego porque creo que acá está lo mejor de la,
3: sí, de la región de la mañana,
0: centro.
3: De la
0: región centro. Ariel, un título tuyo.
1: Bueno, nos vamos entonces hasta la Patagonia, ¿te parece? A Neuquén. Dale. Hablábamos de Figueroa recién, que estuvo reunido con Santilli ayer. Resulta que los neuquinos están entre los ciudadanos menos endeudados con mora del país. Vos sabés que el tema de la mora viene siendo tema recurrente, porque hay 5,3 millones de argentinos endeudados en una situación difícil para el pago justamente de esas deudas. Un estudio privado habla de que, junto con la ciudad de Buenos Aires, la provincia de La Pampa, Neuquén está entre las provincias con menos problemas de atraso, está 4 puntos por debajo del promedio nacional. Este ratio la ubica en el 23% de créditos de personas con retraso, mientras que Buenos Aires es la ciudad que menos problemas tiene en ese sentido, con 16,1%, seguido con la Pampa con 19,5%.
0: Claro, el Ancaste hoy en Catamarca titula: el 35% de los catamarqueños están endeudados. 5.52, qué lindo mensaje este. Dice: qué lindo escuchar Primera Plana desde Inglaterra, Juan Ignacio Fernigrini. Uno se levanta a las 9, claro, él arranca a las 9.
2: Sí.
0: Por la diferencia horaria, se pone a escuchar las noticias y no tiene que madrugar, como el caso, claro, de muchos argentinos, tiene que madrugar. Como Facundo y María, que él se levanta a las 2:50 para hacer los títulos informativos. ¿Cómo estás? Bienvenido.
11: Claro, me levanto, preparo el almuerzo, Luis, y vengo a la radio. Es por eso tan temprano, ¿no? Así queda todo listo. Luis, te cuento que ayer, de manera tímida, pálida, le vimos la cara al sol. Cerca de las 5 de la tarde no llegó a calentar, pero le vimos la cara al sol. Y me parece, por lo que veo en el cielo estrellas, vamos a tener algunas horitas de sol cuando salga, cerca de las 8 de la mañana. A esta hora tenemos en Mendoza mucho frío, una térmica de 5 grados 4 décimas, pero vamos a una máxima de 16, pero dicen va a continuar el clima nublado para mañana. Elecciones en la Universidad Nacional de Cuyo, habrá balotaje para definir al nuevo rector, será el próximo 23 de junio. Los casi 58.000 habilitados deberán elegir entre Gabriel Fidel, representante del oficialismo, y Adriana García, de Encuentro Plural. Ayer la nota la dio el gobernador, que fue, emitió su sufragio, pero terminó envuelto en insultos y algunos empujones. Fue tal vez la nota negra de una jornada democrática en la Universidad Nacional de Cuyo. Se cumple el segundo día de cierre en el Paso Internacional Cristo Redentor por nevadas. Este temporal va a finalizar allá por las 18. Continúan las precipitaciones en este momento en la alta montaña. Las cuevas tienen una temperatura de 9 bajo cero, está cubierto y nevando, por eso el Paso Internacional Cristo Redentor cerrado. Luis.
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16: Hola Campos, hola Ciudad, ¿cómo andan? Buen comienzo de jornada para todos. Les cuento que la Comisión de Agricultura y Ganadería de la Cámara de Diputados de la Nación, que preside el diputado Martín Ardoain, recibió ayer a referentes que expusieron acerca del régimen de fertilizantes y mejoramiento de la fertilidad de los suelos de uso agropecuario. Así resumió el legislador la necesidad de apoyar a revertir el déficit en los nutrientes del suelo.
17: Si seguimos degradando los suelos, cada vez va a costar más tiempo y más recursos recuperarlos. Hoy estamos a tiempo de recuperar esos suelos. Y por supuesto, tiene un diferimiento impositivo, que es para los que pagan ganancias, tener un 30% más de adicional, pero como lo aclaramos bien en la comisión, esto no es que lo ponga el Estado. El que invierte en fertilizantes es el productor, el que entrega los granos es el productor, y ganancia se paga ejercicio vencido. Entonces, lo que estamos diciendo a ese productor, que mejora la calidad, porque también tiene que ver con esto, el mundo reclama y requiere más alimentos, pero de más calidad, y para que haya alimentos de más calidad necesitan nutrientes.
16: Era la palabra del diputado Martín Ardoain, titular de la Comisión de Agricultura de la Cámara de Diputados de la Nación. Ayer los granos cerraron la jornada con cambios mixtos en Chicago. El mercado se mantiene condicionado por amplios suministros globales, el clima favorable en Estados Unidos y la falta de señales de nuevas compras chinas. En el mercado local, la actividad comercial mostró un ritmo moderado, con la soja anotando mejoras a 460 mil pesos por tonelada. El maíz mostró un comportamiento dispar a 178 dólares para la entrega inmediata y el trigo sostuvo la estabilidad observada en las últimas ruedas a 205 dólares por tonelada para la mercadería disponible. Por acá arranca la información del campo. Nos reencontramos en instantes con las claves destacadas del día en Radio Informe 3. Informó para El Campo y Cadena 3, Federico Aguer. Chao Luis, un abrazo, hasta luego.
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0: Entramos en la recta final de Primera Plana.
3: El 58, terminamos temprano. Muy bien. El campo hoy.
0: Sí, sí, es 10 de junio, ya tenemos, me decía Susana, en el bolso un tercio.
2: Sí.
0: Y está lloviendo, ¿eh? atentos, con paraguas, ya hay agua acumulada en la calzada, transitar con mucha precaución. ¿Qué dice la caminera
3: a
0: esta hora?
3: Y con esto vamos a actualizar Avenida Circunvalación con lluvia en distintos tramos a esta hora, están pidiendo ir con mucho cuidado, la Provincial 11 con niebla, la 5, la Autovía 5, Pachu, con niebla también a esta hora, avisa Policía Caminera, Altas Cumbres con niebla, niebla también en el Camino del Cuadrado, en la autopista Córdoba-Rosario, y lluvia en la Provincial 4, en la Provincial 6, la Nacional 38 y la Nacional 36. Hasta mañana, Luis.
2: No, espere, dale. Primera Plana, Luis, que tengan un bonito día. Ya en mi trabajo de guardia, escuchándolos en San Luis Capital, madrugada también nublada, cariños de Eliana Oviedo. Se los nota más felices cuando hablan de pavadas. Pueden lidiar con el sueño, pero porque no, ya deben estar cansados de dar malas noticias.
3: ¡Claro!
0: No. Es una forma distinta de dar las noticias, pero sí, no son pavadas. Todo está vinculado a la actualidad.
2: Todas son noticias, pero las damos de otra manera.
0: Las matizamos, porque sí. A las 5 de la mañana tenemos que ir con otro ritmo, despacito, para levantarnos de otra manera.
2: San Paoli sacó campeón de América Chile gracias al equipo que armó el Loco Bielsa.
0: Ojo con lo que viene ahora, el próximo semestre, dale.
2: Buen día, equipo, los escucho siempre. Aguante Argentina, Luis, a todo el equipo Pequeña Lulú, gracias por la compañía. Graciela de Santa Rosa de Conlara, San Luis.
0: Keiko Fujimori en Perú sigue recortando la ventaja, quedó mejor posicionada para el recuento final. En un mes y medio te cuento, Lucía, quién ganó en Perú.
3: 15 de julio.
0: Más o menos. Chau, Ariel, grande, excelente lo tuyo.
2: Cada día mejor.
0: Vos sabés que la lluvia lo ha mejorado.
2: Lo pone mejor, Ariel, la lluvia.
1: Sí. Reverdecido con la lluvia.
0: Bueno, cuídase, Quincho. Chau, nos vamos.
3: Chau, Luis, hasta mañana.
0: Chau. Llega Claría, comienza Radio Informe 3.
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0: Son las 6 de la mañana, 18 minutos.
1: Temperatura 15 grados.

Hola mi ciudad, hola mi Joaquín B. González, ¿qué tal? ¿Cómo les va? Muy buenos días, bienvenidos, bienvenidos a la mañana informativa y musical gigante de la LRK 442 a partir de este momento y hasta la una de la tarde. En nuestro propósito, acompañarlos con toda la información, con toda la buena música. Bueno, gracias desde ya para todos los que nos están sintonizando en esta mañana de miércoles 10 de junio. Hoy es el día 10 de junio, un día 10. Bueno, no está comenzando como un día 10, como uno podría por ahí esperar que sea un día 10. Está nublado, con ganas de lloviznar en cualquier momento. Si bien el pronóstico no me está marcando la probabilidad de precipitaciones todavía en esta hora de la mañana, pero bueno, está latente la posibilidad de que tengamos por ahí de pronto alguna precipitación, teniendo en cuenta que la nubosidad que tenemos es baja, ¿no? En la ciudad de Joaquín B. González en este momento, con temperatura de, digamos, con temperatura de otoño, ¿eh? En este caso no hay, digamos así, por estas horas no tenemos ninguna posibilidad de decirle que lo vamos a ver al sol cuando salga, que está previsto que salga a las 8 de la mañana en punto. 8 de la mañana en punto sale el sol hoy. 8 de la mañana en punto sale el sol, así que bueno, estará poniéndose a las 6:31, a las 18:31. Se mantiene el horario en que se va a poner el sol. Se mantiene. Faltan 11 días para el invierno. Es una característica propia justamente de que el día o la luz diurna se acorta para darle paso a una mayor cantidad de horas nocturnas, ¿no es cierto? Una característica propia del invierno, donde los días son más cortos y las noches más largas.

Bueno, buen día para todos. 15 grados la temperatura en estos momentos en el centro de la ciudad de Joaquín B. González. 15 grados, dos décimas, ¿no? La humedad bastante alta en este momento en la ciudad de Joaquín B. González. Tenemos una humedad relativa ambiente del 90%. Acá en el centro. Por ahí en zona rural capaz que la humedad es un poco más alta, ¿sí? Está mayormente nublado el cielo en la ciudad de Joaquín B. González y, como le digo, si bien el pronóstico no me marca probabilidad de precipitaciones, pero como tenemos nubosidad baja, siempre la nubosidad baja nos puede estar anticipando algo de inestabilidad, algo de llovizna por lo menos, ¿eh? Cosa que sí me marca el servicio meteorológico para esta tarde, para esta noche. Sí, para la tarde, para la noche hay más chances de que haya alguna llovizna. Bueno, anoche cuando después del partido, salí un ratito afuera y estaba como queriendo chispear, ¿no? Estaba muy finamente lloviznando. Sí, muy, pero muy finamente, casi imperceptible tal vez. Pero estaba como queriéndose largar. Digo, uy, mañana va a haber que ir con paraguas y yo me olvidé el paraguas en la radio. Me olvidé el lunes el paraguas en la radio. Por salir a las apuradas. Salimos a la apurada el lunes. Porque había una posibilidad justamente de celebrar algo importante. Y me venían a buscar, así que no iba a estar perdiendo el tiempo acá buscando todo lo que tengo que llevar. Agarré lo que tenía ahí a mano y me fui. Así que me olvidé el paraguas. Ahí está colgado el paraguas. Dije, bueno, espero que esté mi paraguas ahí colgado. Y ahí está colgado mi paraguas. Bueno, menos mal que hoy amaneció y no estaba lloviznando. Si no, me iba a lamentar no tenerlo al paraguas. Sí, me iba a lamentar no tenerlo al paraguas. Porque me iba a mojar en el tránsito hacia la radio. Con lo cual, por supuesto, en estos tiempos hay que tratar de evitar, ¿no? Esos enfriamientos que te provocaría la lluvia a esta hora de la mañana. Claro, esos enfriamientos propios de esta mañana de otoño, que te da a pie para que tengas cualquier problema en las vías respiratorias. Eso seguro. Así que bueno, aquí estamos, tras la ausencia del día de ayer. Perdón por no poder estar ayer, pero bueno, tenía que estar en la capital salteña sí o sí ayer para unos trámites. Así que con mucho éxito, gracias a Dios, hicimos los trámites que teníamos que hacer. Así que bueno, acá estamos de nuevo. Sí, más tardar 2-3 de la tarde ya estuve de vuelta. Y bueno, realmente fresquito Salta, ¿no? Estaba fresquito ayer, estaba... no llovía, pero estaba fresquito. El sol por ahí se hizo mostrar un poquito a la mañana, pero muy poquito, después se volvió a nublar. Y cuando yo ya me venía para acá, para González, se había nublado bastante, bastante, y estaba como queriendo chispotear, como dice don Andrés Sola, ¿sí? En Salta Capital ayer cuando veníamos, que habrá sido a la 1:30 de la tarde que salimos de allá de Salta, ¿no? Bueno, ahí está. Acá estamos de vuelta para acompañarlos. Y espero que sin interrupciones, ¿no? Un, digamos, otoño que ha sido bastante, bastante raro este, porque si bien las temperaturas son típicas de otoño, pero impresionante cómo ha llovido, ¿no? Un otoño muy lluvioso, tremendamente lluvioso. Qué bárbaro, ¿eh? Realmente la lluvia es una característica que parece ser se va a mantener, según el servicio meteorológico, por lo menos esta noche,
mañana a la mañana hay pronóstico de lluvia. Para el sábado a la madrugada también hay pronóstico de lluvia, ¿sí? Después, más allá del mejoramiento temporario que vamos a tener entre el jueves a la tarde, viernes y sábado, donde esperamos un poquito más de sol, aunque fresquito, ¿eh? Claro, la temperatura máxima probablemente aumente un poco, por lo que veo en la perspectiva. De todos modos, vamos a esperar a que se actualice esta página, porque yo le estoy leyendo el informe de las 3 de la mañana de este servicio meteorológico que tenemos, que usamos para darle el pronóstico en la ciudad de Joaquín B. González. ¿Sí? Bueno, acá estamos para brindarle toda la información del tiempo. Quédese con nosotros, que le vamos a estar contando qué dice la perspectiva en lo que hace al tiempo en la ciudad de Joaquín B. González y sus alrededores más cercanos, como así también el tiempo en la capital,

sintonizan. Uno me dijo, no te olvides de nosotros que estamos al otro lado del río. Claro, si no me mandan mensaje y yo no tengo, no me acuerdo, no me puedo acordar. Así porque sí, me daba el nombre de él, del amigo, de la familia que trabaja. Claro, el tema es que difícil acordarme ahí en Talamuyo, el amigo de Talamuyo, Carlos de Talamuyo, que me pidió que lo salude. Bueno, ahí está. Mandame un mensaje, le decía yo. Increíble, pero hay gente que todavía no sabe cuál es mi número. Claro, hay gente que no sabe cuál es mi número. O de pronto hay gente que me agenda como número de la radio. Y pasa esto, cuando hay otro haciendo el programa, como en el caso de ayer, que agradezco justamente a Marcelo Guayar que nos cubrió. Claro, me mandaba el mensaje a mí. Y yo les decía, no estoy yo en la radio. Mándenle, mira, no sé a cuántos oyentes que les mandé a decir que lo le manden los mensajes a Guayar, dándole el número de teléfono de Marcelo. Acá la radio no tiene teléfono. Antes teníamos un teléfono fijo y teníamos un servicio de mensajería. Pero bueno, ahora ya no tenemos el teléfono fijo, ¿sí? Lo hizo cortar Marcelo al teléfono fijo. Era que lo iba a recuperar, pero después parece que se enojó con los changos de Telecom y finalmente terminó cortando el teléfono fijo. Así que cada locutor tiene su teléfono. Así que cuando yo le diga, comuníquese al 3877-403222, no lo agende como número de la radio. En todo caso, haga como algunos oyentes que han puesto a ese número agendado como Ruli Radio. Porque ese teléfono es mío, claro. Ayer me llegaban en Salta Capital los mensajes de aquellos que por ahí de pronto, claro, han agendado como teléfono de la radio el 3877-403222. Pero el programa lo estaba haciendo Marcelo, porque me decía, don Marcelo tal cosa. Así que tuve a cada uno que darle el teléfono de Marcelo para que se comunique. No me agenden como teléfono de la radio al 3877-403222. Agéndenme como le digo, Ruli Radio en todo caso, ¿sabes? Si me quieren identificar así, o Ruli directamente, claro, simplemente eso, o Buen Día a Día si quieren. Entonces ustedes ya saben que mientras yo no esté, tienen que llamar al teléfono del locutor que me está reemplazando en el programa, claro, ahí está. Bueno, bien, estaba viendo acá imágenes que nos está mostrando la televisión. Este es el canal TN sobre el más que nada la visita del Papa a Barcelona. Qué bárbaro lo que es ese edificio que está, creo, si no me equivoco, dedicado a la Sagrada Familia, ¿eh? Bueno, justo cambiaron ya de noticia, pero impresionante lo que es ese edificio, che, qué bárbaro, que estuvo casi 100 años construyéndose. Y ya está terminado, prácticamente terminado. Claro, el monumento de la Sagrada Familia, una cosa así creo que se llama. Pero tremendo lo que es ese monumento, ¿no? Estaba viendo justamente que el Papa León XIV está en estos momentos, estuvo en Madrid hasta ayer, antes de ayer, y ahora está en Barcelona, ¿sí? Cerrando su viaje por España. Creo que este es el último lugar, ¿no?, a donde visita el Papa. Ya vamos a averiguar bien. Pero bueno, ahora está en Barcelona el Papa. ¿Vendrá a Salta? O sea que allá en Salta

mí me gusta a veces cuando voy en el taxi y le pregunto a al que va manejando, al conductor del taxi, ¿sí? Le pregunto alguna cosa relacionada con Salta Capital para de alguna manera, de paso, medir la sensación que tiene la gente sobre algunos temas, ¿no es cierto? Y yo le preguntaba a un taxista que me llevaba ayer a uno de los lugares que tenía que hacer un trámite. Le digo, che, ¿qué opinas? ¿Vendrá el Papa a Salta? ¿Vendrá a la Argentina primero y vendrá a Salta? Sí, tiene que venir, sí. Y le digo, ¿a vos te parece que puede elegir a Salta como uno de los destinos mientras esté aquí en la Argentina? Es fundamental, dice, si él creo que estuvo en una fiesta del milagro acá en Salta, cuando todavía no era papa, cuando era obispo allá en Perú. Alguna vez creo que participó de las festividades del milagro, así que seguramente va a querer visitar Salta, me decía un taxista, ¿no? Que hay mucha expectativa en Salta dentro de la Iglesia Católica por la posibilidad de la visita del Papa. La posible visita del Papa todavía no está confirmado ni siquiera si va a venir a la Argentina. Está confirmado que viene a Uruguay y a Perú. Pero en ese mismo viaje podría pasar por Argentina también. Y por Chile. Sí, por Argentina, por Chile. Sería Uruguay, Argentina, Chile y Perú. Los lugares que estaría visitando en gira, en la próxima gira que haga el Papa, que probablemente sea para septiembre, octubre. Y si viene en septiembre, seguro que va a elegir Salta para venir al milagro. Por ahí hacen coincidir la llegada del Papa con la fiesta del milagro. No creo. Pero bueno, donde está confirmado es en Uruguay, ¿no? Uruguay en octubre. Claro, en octubre va a ser. Sí, en octubre. Probablemente sea la... No está establecido todavía tampoco. Que viene seguro. Ya dijo él que el próximo viaje es a Uruguay y a Perú. No incluyó la gente que se encarga de dar a conocer justamente los cronogramas de viaje del Santo Padre. No dio a conocer que puede venir a la Argentina o a Chile. Aunque está en carpeta esa probabilidad, aprovechando el viaje, ¿cómo no va a venir a la Argentina? ¿Y cómo no va a venir a Salta si viene a la Argentina? Además de Buenos Aires, donde seguramente se va a congregar la visita del Santo Padre. Así que bueno, vamos a ver qué es lo que pasa. Si viene o no. De todos modos, hay una gran expectativa, te digo, ahí en Salta, se habla de una gran expectativa ya dentro de la Iglesia Católica por la posibilidad de que cuando venga a la Argentina, si es que viene a la Argentina, pase por Salta. Qué lindo sería, ¿no? La última vez que visitó un papa a la Argentina fue en la época de Juan Pablo II, ¿sí? Juan Pablo II fue el último papa que visitó la Argentina ya en la década del 80. Recuerdo que ahí en Tucumán celebró una misa en el aeropuerto y nosotros lo estuvimos esperando, haciendo la vigilia desde el día anterior para tratar de ubicarse lo más cerca de donde iba a celebrar la misa el Papa Juan Pablo II. La emoción que ha sido realmente verlo con ese atuendo blanco, bajar del avión, no sabes, es indescriptible. ¿Qué querés que te diga? A mí me pasó, por lo menos, yo que soy creyente, católico, no sabes la emoción indescriptible que es verlo bajar al Papa y hacer la señal de la cruz, bendecir a toda esa multitud que lo estaba
esperando desde el día anterior, ¿sí? Claro. Yo me acuerdo que pasamos la noche ahí, fuimos, debe haber sido, ponele vos que haya venido, no me acuerdo bien si era un, era un día de semana, pero no me acuerdo bien si era un martes o un miércoles, no me acuerdo bien qué día fue que el Papa Juan Pablo II dio una misa ahí en el aeropuerto de Tucumán. Pero la cuestión es que el de la noche anterior nosotros ya estábamos ahí. Pasamos toda la noche con todos los grupos y comunidades católicas, impresionante lo que fue, ¿eh? La gran cantidad de jóvenes, sobre todo, ¿no?, que seguía tanto al Papa Juan Pablo II. Qué lindo sería, ¿no?, la visita del Papa a nuestra Argentina. Recuerdo que el Papa, yendo hacia Salta, ahí en el aeropuerto de Tucumán, dio una misa, celebró una misa, y esa imagen del Papa bajando del avión, mirá, es una cosa que se te pone la piel de gallina. Yo cada vez que me acuerdo, se me pianta un lagrimón realmente de lo que era la emoción indescriptible. Lloraba como un chico, me acuerdo, cuando lo veía al Papa bajar esas escalinatas del avión. Qué bárbaro lo que fue. Y cuando nos bendijo en las puertas del avión, ahí nos hizo, nos mandó la bendición, nos hizo la bendición. Dios mío, todos de rodillas, una cosa. Mirá, una imagen inolvidable. Realmente lo que fue la visita del Papa acá a la Argentina, allá por la década del 80, ¿sí? Fue en el 87, ¿no? Creo, si no me equivoco. Bueno, que venía para acá, para la provincia, venía para Salta. Y ahí estuvo en Salta, me acuerdo, después de esa jornada ahí en Tucumán, estuvo en Salta durante un día, día y pico, ¿no? Día y medio, más o menos, estuvo acá, me acuerdo, el Papa Juan Pablo II. ¿Te imaginas lo que sería el movimiento que sería si llegara a venir el Papa? ¡Qué bárbaro! Impresionante. Bueno, ojalá, crucemos los dedos, ojalá que cuando decida el próximo viaje el Papa, que está previsto para Sudamérica, ya lo dijo él, próximo viaje de Sudamérica. Uruguay y Perú ya están confirmados de que va a venir el Papa. Ahora falta saber si va a venir por la Argentina, por Chile, porque aprovechando el viaje podría venir a la Argentina y también visitar Chile, para terminar en Perú, donde él hizo toda su carrera pastoral, por decirlo de alguna manera, ¿no? Claro, toda su tarea que lo llevó a ser hoy nuestro Santo Padre, justamente venerada por la tarea que él hizo en Perú, Él es norteamericano, no nos olvidemos, él es nacido en los Estados Unidos de Norteamérica, pero la mayor cantidad de su vida pastoral la hizo en Perú, claro, la hizo acá en Sudamérica. Así que bueno, por eso es muy especial para los peruanos sobre todo, y por qué no para nosotros también, así como lo era el Papa Francisco, que no pudo venir justamente por culpa de esa grieta maldita que se partió la Argentina ideológicamente, políticamente, y que eso, bueno, impidió que el Papa Francisco visitara su país de origen. Claro. Así están las cosas, ¿no? Hoy por hoy, con mucha expectativa justamente de que podamos tener al Papa aquí en nuestra Sudamérica, y especialmente acá en la Argentina, ¿no? Qué lindo sería que si está acá en la Argentina, si finalmente viene a la Argentina, pase por Salta, como lo hizo el Papa Juan Pablo II. ¿Te imaginas, Seba, que venga el Papa a Salta? Lo que sería ir a verlo, ¿no? Al Papa ahí en Salta. ¿Te imaginas, no, Seba? Bueno, sería
hermoso, realmente, ¿no? Sería algo maravilloso. ¿Qué querés que te diga? Yo tuve la suerte, y lo digo hoy, si tengo que recorrer mi vida, una de las cosas más lindas que me pasó es estar en esa misa que hizo el Papa en la explanada del aeropuerto de Tucumán. Esa noche que pasamos de vigilia ahí esperando a que el Papa llegó a Tucumán cerca de las 9 de la mañana, 9, sí, 9 de la mañana. Hizo la misa y después volvió a subir al avión para ir a Salta. Para ir a Salta. Ese momento, como te digo, de cuando el Papa salía del avión y bajaba las escalinatas haciendo la señal de la cruz, como bendeciendo a toda la impresionante cantidad de gente que estaba esperándolo para celebrar esa misa. Yo cada vez que me acuerdo de eso se me pianta un lagrimón, ¿qué querés que te diga? Bueno, ¿qué es lo que me está pasando en este momento? Qué lindo sería, ¿no? Que el Papa volviera a nuestro país y especialmente que volviera a Salta. Acá en Salta estuvo un poco más, pasó una noche. En aquella oportunidad me acuerdo porque estuvo casi un día, ¿no? Un día y pico, un día y medio casi estuvo en Salta orando el Papa Juan Pablo II. ¿Te imaginás si hubiese venido el Papa Francisco? Y si hay alguna posibilidad de que esté el Papa León visitándonos, ¡oh, qué lindo sería! ¡Qué hermoso sería! Bueno, vamos a rogar a que eso se haga realidad, ¿no es cierto? ¡Claro! Por eso te digo, si es en septiembre, si se decide que sea en septiembre, el viaje todavía no está confirmado cuándo va a ser. Está confirmado que va a venir a Uruguay y Perú, ya están confirmados, que viene a Uruguay y a Perú. Pero si viene en septiembre, va a querer hacer coincidir con la fiesta del milagro. ¿Sabés lo que sería eso? No, sería indescriptible la emoción que significaría tener al Papa en el Día del Señor y la Virgen del Milagro. Pero no creo. Capaz que si viene el Papa va a venir en octubre o tal vez noviembre. Habrá que ver. Lo cierto es que hay una gran expectativa, te digo, en Salta Capital. Y según dicen, si viene a la Argentina pasa por Salta seguro. Pasa por Salta seguro porque él no una, sino dos o hasta tres veces participó de la fiesta del milagro, cuando él era todavía pastor de la iglesia peruana, como representante de Perú. Así que él tiene lindos recuerdos de la fiesta del Señor y la Virgen del Milagro. Así que estuvo acá en Salta ya, el Papa, cuando él era todavía obispo ahí en Perú, ¿no es cierto? Así que bueno, soñemos. Soñar no cuesta nada. Soñemos, ¿no es cierto, Seba? Soñemos. Gracias por estar ahí, mi hermano querido. Con Dios en mi corazón la alegría nunca se apaga. Su amor me fortalece, su paz me acompaña y su luz guía cada paso de mi vida. Me manda esta hermosa frase Sebastián Caro, a quien le agradecemos, por supuesto, su presencia en la mañana de Buen Día a Día. Buen día para toda la gente, buen día. Sonia, ¿sos vos? Sí, ¿no? Sí, Sonia, muy bien, Sonia. Fuiste la primera de este miércoles de mandar tu WhatsApp, así que estás habilitada a elegir la música con la que vamos a empezar, musicalmente hablando, el programa. Valga la redundancia, ¿sí? Así que, Sonia, ¿qué te gustaría escuchar? ¿Qué te gustaría escuchar? Un tema alegre, me dice, para la mañana de este día miércoles.
cualquier tema que a usted le guste, pero dame, no sé, alguna intérprete o por ahí algún tema en especial. Bueno, me dice: lluvia de bendiciones hoy y siempre para vos, que Dios te bendiga la vida, tu vida, que Dios bendiga su vida, me dice Sonia. Así que bueno, podríamos escuchar algún tema alegre, dice, para que alegre la mañana. Muchas gracias. Algo de Santa Marta puede ser, algo de Santa Marta. Algo de Santa Marta, ¿qué puede ser algo de Santa Marta? A ver, estoy buscando acá, estoy buscando, en vivo, busco, ¿Qué dice justamente Spotify? Ahora que estamos acá buscando para complacer a la amiga Sonia, que fue la primera, en justamente en enviarnos un WhatsApp. Y como hacemos, como venimos haciendo últimamente, aquel que me manda el primer WhatsApp en la mañana de Buen Día a Día tiene justamente la posibilidad de elegir la música con la cual le gustaría que comenzáramos musicalmente hablando, valga la redundancia, la mañana de Buen Día a Día. Ah, este tema me encanta, ¿Qué querés que te diga? Santa Marta tiene tren, Santa Marta tiene tren, pero no tiene tranvía, así, algo así es, ¿no? De los Huahuancó es ese tema, Si no me equivoco, Bueno, creo que es de los Huahuancó, Claro. O el Cuarteto Imperial, ahí está, el Cuarteto Imperial. Escuchá, no sé si te gustará esto. Cuarteto Imperial.

¡Qué lindo! ¿Te acordás? Bueno, ahí estaba, justamente en este enganchado del Cuarteto Imperial. Santa Marta tiene tren, pero no tiene tranvía. Bueno, ahí está. Yo puse Santa Marta y me salió esto en Spotify. Y me acordé de ese enganchadito del Cuarteto Imperial, que sabíamos poner sobre todo los días viernes, ¿te acordás? Los días viernes sabíamos saludarlos con ese enganchadito de los cuartetos, del Cuarteto Imperial. Sí, los viernes, me acuerdo, siempre nos solicitaba la gente, ya se había hecho como una costumbre, escuchar justamente el tema Santa Marta tiene, digamos así, el enganchadito. En realidad lo que escuchábamos era el enganchadito de, digamos así, de justamente del Cuarteto Imperial, y en el cual, claro, estaba este Santa Marta tiene tren, pero no tiene tranvía.

0: sí, yo me acuerdo que cada vez que ponía ese tema me lo imaginaba al gordo cantando, al gordo Bagallo cantando. Santa Marta tiene tren, Santa Marta tiene tren, pero no tiene tranvía. ¡Qué épocas, por Dios! ¿Qué va a ser? Ya no vendrán esas épocas. La disfrutamos, ¿eh? Y está dentro de las cosas lindas que vivimos en nuestra vida, ¿no es cierto, gringo? ¿Eh? Claro, ¿te acordás? Qué lindo. Bueno, ahí está, ¿eh? Tras este hermoso recuerdo que nos trajo Sonia, ¿eh? Sonia es la principal causante de que haya salido este enganchadito de El Cuarteto Imperial buscando ahí Santa Marta tiene tren, Santa Marta tiene... Bueno, si lo habremos bailado a ese enganchadito de del Cuarteto Imperial. Bien, gracias Sonia, bendiciones para vos también, bendiciones para vos y muchas gracias por estar ahí en la sintonía. Como venimos haciendo todos los días últimamente, aquel que me manda el primer WhatsApp se gana el derecho de elegir la música con la que vamos a comenzar, musicalmente hablando, la mañana. Claro. Bueno, así que pónganse las pilas y manden temprano los saludos, así, o los WhatsApp, así se ganan el derecho de elegir la música que suena en esta hora de la mañana en Buen Día a Día. Saludos para el amigo Sola, que nos escribe desde Las Catitas, ha chisposteado en la madrugada, me dice acá, ahí en Las Catitas, ahora no, recién la pongo, dice el Chato Sola, parece que se durmió y recién la viene a poner, a la pava en el fuego, no seas mal pensado, gringo, claro, el Chato Sola lo único que puede poner hoy por hoy a esta altura de la vida es la pava en el fuego, claro. Eso es lo que quiere decir que recién la pone, dice, el recién la pongo, bueno, recién la pone a la pava, ¿no es cierto? En la hornalla, para que, o en el fuego, claro, para que comience a calentar la pava, claro. Según los malos compañeros que tiene Sola, según las malas lenguas de los compañeros que tiene Sola, dice que él calienta la pava para otro. ¿No? No, bueno, por favor, no entremos en esas cuestiones porque si no, claro, no nos va a escuchar más Sola y no nos va a mandar más mensajes. Claro, eso dicen los compañeros del Chato Andrés Sola. Así que bueno, ahí en Las Catitas, él me dice que ha lloviznado durante la madrugada. 14 grados tienen en este momento ahí en Las Catitas, puede ser, puede ser. Acá tenemos una temperatura de 15 grados, 4 décimas. 15 grados, 4 décimas. La temperatura que tenemos aquí en la ciudad de Joaquín B. González, acá en el centro, donde estamos ubicados con nuestra planta transmisora y estudios, nuestro sensor termometral marca eso, 15 grados, 4 décimas. Así que bueno. El pronóstico nos está indicando que puede llegar a haber alguna llovizna débil. Puede ser en la mañana, en las primeras horas de la mañana, dice. Bueno, acá Sola me dice que en la madrugada estuvo llovinando por ahí por Las Catitas. Y también hacia la noche. También hacia la noche la posibilidad de alguna llovizna débil y aislada que se produzca entre la noche de hoy y la mañana y madrugada del jueves, ¿sí? Así que bueno, ya le vamos a contar cómo viene todo el finde, ¿eh? Bueno, ahí está. Bueno, estaba viendo acá entre los mensajes que me mandaban en el día de ayer, ¿sí? Estaba viendo que el refugio está a punto de concretar, o no sé si ya lo concretó, para el 19, para el día anterior al Día de la Bandera, para el 19 de junio, estaría concretando, o ya lo concretó. ¿Qué me decís vos? Vos que sos vecino, gringo, ¿ya lo concretó o todavía faltan concretarse la llegada de estos señores a Joaquín B. González, ¿sí? ¿Qué decís vos? ¿Llegan o no llegan?
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Imperdible va a estar eso, ¿eh? Claro, justamente el día antes del Día de la Bandera, el 19, claro, el viernes sería, ¿no? El viernes 19. ¡Qué noche de viernes, eh! ¿Cuántos años tení? Me va a decir Mondongo, ya estoy sabiendo.

Qué lindo que va a estar, sí. Agendalo. Yo sé por qué te digo. Agendalo, viernes 19 en el Refugio Resto Bar. Estamos en condiciones de confirmar que viene justamente este homenaje a los iracundos. Claro. Que va a estar aquí en Joaquín B. González. Qué lindo que se va a poner. Una cosa que ya tenés que irle preguntando al refugio, ahí a la par de la casa del gringo Cerviño. Tenés que preguntarle a Víctor cuándo se venden las entradas.

Esta es tu mañana, la mañana de Buen Día a Día que compartíamos en esta mañana. ¿Ves? Ya estaba sabiendo que el hecho, el pendejo, me dice, ¿cuántos años tení? Me dicen, ah, anda, mondongo, ¿eh? ¿Sabés qué? Volvé por donde te viniste, ¿eh? Bueno, y no me mandaste el pronóstico de Metán. Mondongo, en vez de perder el tiempo, ¿eh?, poniendo cuántos años tení, ¿eh?, porque pusimos Cuarteto Imperial primero, los Iracundos después, me pregunta cuántos años tení, como si él no hubiese escuchado, no hubiese pasado esa época, ¿eh? Claro. Pero miralo vos al mondongo, ¿eh? Bueno, mándame el pronóstico de Metán.

Este es tu mañana, la mañana que compartimos por FM Anta, el sonido de la vida. Claro que sí, saludando a todos los que nos sintonizan tempranito. El caso de Adriana Cerrato, que me dice, bendecido día, ¿eh? Bendecirte no importa a dónde estés o a dónde estás, ¿eh? Bendecirte cuando Dios quiere bendecirte, no importa a dónde estás, ¿eh? Claro, ahí está. Esa es la frase completa. Abrimos acá el meme. Dice, cuando Dios quiere bendecirte, no importa dónde estás, ¿eh? Así que bueno, ahí está la imagen hermosa que nos manda acá, ¿eh?, nuestra amiga Adriana Cerrato. No importa si estás arriba de una piedra, en el desierto o donde sea, ¿eh? Claro, Dios, sea en el lugar que estés, ahí va a mandar su bendición. Él te va a bendecir, dice acá. Así que bueno, ahí está. Muy bien, muchas gracias. Y después me manda también este video, ¿eh? Este es un video que, ¿de qué es? A ver, un TikTok. ¿Qué es lo que me manda acá? ¿Eh? ¿Cuál es el video que, de qué, de, a qué tiene que ver este video que me mandás, amiga, ¿eh? Está Messi ahí, ¿eh? A ver qué dice, a ver qué tiene. Resaltando el triunfo de Argentina ayer. Claro, ahí está, ¿eh? Una imagen de Messi durante el partido de ayer, de anoche, ¿eh? Por culpa de ese partido me desvelé. y hay que acostumbrarse porque la mayoría de los partidos van a ser más o menos los partidos más importantes, por lo menos por lo que estoy viendo. De acuerdo al fixture, dicho sea de paso, gracias a la gente de SEM Comunicaciones que nos ha mandado fixtures. 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Y estaba viendo acá que los partidos más importantes, digamos, van a comenzar a las 11 de la noche. Sí, habrá algunos, por supuesto. Hay un partido de Argentina que creo que juegan a la siesta, ¿no? A ver, ya te digo. Claro, el segundo partido de la selección argentina, el lunes 22 de junio, va a jugarse a las 14 horas de nuestro país, ¿eh? A las 2 de la tarde. Qué calor que va a ser ahí. Nosotros chochos, porque vamos a tener invierno, justamente estaremos comenzando el invierno. El día que cumple años mi hija mayor, Carolina, ¿eh?, el 22, bueno, ese día va a estar... precisamente jugando Argentina con Austria. A las 2 de la tarde va a estar jugando Argentina con Austria. Pero después, el primer partido, como te digo, el martes 16 a las 10 de la noche, y el último partido con Jordania a las 11 de la noche van a jugar. El sábado 27 de junio. ¡Uy, ese sábado! Para comerse un asado a la noche mientras ves el partido. Y si a Argentina le va bien, salir a festejar ahí nomás. Claro, al toque, hasta al amanecer del domingo. Sí. Así que bueno, hay que acostumbrarse a estos horarios. No sé cómo voy a hacer para levantarme en horario, ¿eh?, para venir a la radio. ¿Qué querés que te diga con el Mundial que se avecina? Además, hay algunos partidos hermosos. También estaba viendo, por ejemplo, Brasil. A ver, tenés Brasil... uno siempre lo quiere ver a Brasil tenés a las 19 horas el primer partido contra Marruecos. Qué lindo partido que va a ser ese. Dicen que Marruecos puede dar la sorpresa, ¿eh? Atención con esto. Después juega con Haití a las 22 horas Brasil, ¿sí? Y bueno, y el último partido de Brasil con Escocia a las 19. Bueno, ahí no te vas a desvelar mucho. Claro, ahí no te vas a desvelar mucho. A ver, ¿qué otro partido? A ver, los equipos sudamericanos que han clasificado. Uruguay, por ejemplo. Uruguay, el primer partido van a jugar a las 10 de la mañana. 19. A las 19. Ya.
ya me parecía. 19 horas, parece cero este 9. Bueno, después Uruguay con Cabo Verde, el segundo partido de Uruguay a las 19. Y bueno, y después tenés el otro partido lindo a las 21 horas entre Uruguay y España, por ejemplo, ¿no? A las 21 horas. Tanto Brasil como España no juegan tan tarde como Argentina, ¿sí? El que juega también en este campeonato del mundo es Paraguay, claro, ahí está Paraguay jugando contra Estados Unidos el primer partido a las 22 horas, ¿sí? Juega Paraguay. Después tenés contra Turquía a la 1 de la mañana. Ah, mirá vos. Contra Turquía, Paraguay va a jugar a la 1 de la mañana. O a la 1 de la tarde. No, 1 de la mañana, 1 de la mañana. Sí, a la 1 de la mañana. O sea que hasta las 3 de la mañana tenés que estar para verlo a los paraguayos. Pobre paraguayo, van a tener que... justamente, y para mejor cae... cae viernes. Qué joda, papá, si llega a ganar Paraguay ahí. Los paraguayos, claro. Y el último partido de Paraguay a las 23 horas, ¿ves? Paraguay va a jugar más tarde incluso que Argentina, mira vos. Como te digo, son partidos que Ecuador es el otro equipo argentino que ha clasificado, otro equipo sudamericano, perdón, que ha clasificado al Mundial. Ecuador tenés, por ejemplo, el Ecuador, ¿a dónde está Ecuador? Acá está. Ecuador contra Costa de Marfil. Contra Costa de Marfil, el equipo que le ganó a Francia en los partidos amistosos previos al Mundial, el equipo de Costa de Marfil recibe a Ecuador, juega contra Ecuador a las 20 horas. Después el siguiente partido de Ecuador es a las 23 horas, tiene que jugar contra Curazao. Y el partido contra Alemania va a ser a las 17 horas, a las 5 de la tarde. Colombia, el otro equipo sudamericano que está en el grupo K. Ahí Colombia va a empezar jugando a las 23 horas con Uzbekistán. Ese será el primer partido, el miércoles 17 de junio. Después, el martes 23 de junio va a jugar a las 23 horas, ahí va a jugar Colombia contra el Congo, otro equipo africano. Y a las 20:30 será el último partido donde van a jugar Colombia con Portugal, qué lindos partidos. Y bueno, y vos vas a querer ver esos partidos. Y algunos empiezan, como habrás escuchado, bastante, bastante tarde. 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Claro que sí, así que bueno, ahí está. Saludamos justamente a todos los superpoderosos y superpoderosas con los temas característicos que se van a escuchar mucho en este Mundial, como este, por ejemplo, Shakira, Burna Boy, die, die, die.

Ruli, deseale feliz cumpleaños a Fabricio Salvador Sierra Arena, que tenga un maravilloso día, ¿eh? Y declaro públicamente que los retos o negativas a alguna de sus mociones en la vida solo pretenden protegerlo y garantizar que sea una gran persona y tenga un futuro lo más feliz posible. Mirá qué bueno que está. Postdata, ¿eh? Prometemos que para no arruinar el festejo en esta mañana, recién veremos el boletín de quinto año. Bueno, recién mañana vamos a ver, dice, el boletín de quinto año para no arruinar el festejo, dice. Está buenísimo, ahí está. Bueno, si fuera posible, pasalo ahora, dice, el mensajito para que escuche antes de que se vaya al cole. Así que bueno, le gusta mucho Cristian Herrera a él, así que ya buscamos algo de Cristian Herrera, ¿eh? Le decimos Fabricio, así que Fabricio Salvador Sierra Arena, feliz cumple, qué lindo saludo, ¿eh? Sale de lo común el saludo, ¿no? Vale la pena volverlo a leer. Dice, quiero desear muy feliz cumpleaños a Fabricio Salvador Sierra Arena, que tenga un maravilloso día, y declaro públicamente que los retos o negativas a alguna de sus mociones en la vida solo pretenden protegerlo y garantizar que sea una buena persona y tenga un futuro lo más feliz posible. Postdata, prometemos que para no arruinar los festejos por su cumpleaños, recién mañana vamos a ver el boletín de calificaciones de quinto año. Está bueno, espectacular, bien, aplausos para el que mandó este saludo, espectacular. Más vale que vale la pena complacer a este superpoderoso, a este cumpleañero, con el feliz cumple primero, con el nombre de Fabricio, le cantamos.

0: Felicidades para Fabricio Salvador Sierra Arena. Qué lindo nombre que tiene. Bueno, felicidades, que la pase de 10.
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0: Y me pide algo de Cristian Herrera, ¿eh? De Cristian Herrera, quiere escuchar algo de Cristian Herrera. Así que bueno, ¿quién soy yo para no complacerlo, ¿no es cierto? Claro, ¿quién soy yo para no complacerlo al amigo, al cumpleañero de hoy? Claro, al cumpleañero de hoy, Fabricio Salvador, Bueno, quiere escuchar algo de Cristian Herrera. A ver, ¿qué le podemos poner de Cristian Herrera? Le ponemos este, a ver si le gusta, espero que sí. Le ponemos este, ahí va, suena. Cristian Herrera, te he prometido
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0: Para Fabricio Salvador Sierra Arena,
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0: en el día de su cumple.

Cristian Herrera y Matacos. Bueno, te prometido, nos interpretaba Cristian Herrera para complacer al cumpleañero Fabricio Salvador Sierra Arena, que hoy está cumpliendo años. Bueno, espero que haya sido de su agrado el tema que elegimos. Ahí está el saludo para él. Espero que haya escuchado el saludito. Muy bueno el saludo, espectacular. Me encantó el saludo. Fuera de lo común, claro. Deseándole lo mejor a Fabricio Salvador Sierra Arena. Bueno, felicidades, Fabricio Salvador. Que la pases muy, pero muy lindo. Y que disfrutes, sin dudas, de esta jornada. Claro que sí. Bueno, ¿qué otra cosita más tenemos por acá? Cortineando con el tema del Mundial. Seguimos saludando a la gente, seguimos saludando a los superpoderosos y superpoderosas, como por ejemplo a mi sobrina Josefina, que nos está siempre temprano su mamá mandándole saludos, cumpliendo con saludarla, cumpliendo con la cábala cotidiana de saludarla a Josefina en el día de hoy. Desearte un bendecido día, decirte que la mamá la ama mucho. Ahí está, Bueno, ¿qué pasó ayer? ¿Todo bien? Tuve que ir a Salta a hacer unos trámites. ¿Viste ese dicho que señala que Dios está en todas partes, pero atiende en Buenos Aires? Bueno, acá en Salta pasa lo mismo. Está en todos lados Dios, pero atiende en Salta, cuando vos necesitás hacer algún trámite, o tenés que hacerte ver con algún especialista, bueno, tuve que ir sí o sí, era impostergable, así que bueno, por eso no estuve ayer, gracias a Marcelo que nos estuvo reemplazando, ¿no es cierto?, cubriendo. Así que bueno, saludos ahí para Josefina y perdón por no haber estado ayer, aquellos que me preguntan, claro que sí, ¿qué pasó ayer? Bueno, eso pasó, ¿viste? Uno sí o sí tiene que ir a veces, y más si te sale un viaje, claro, inmediatamente tenés que aprovecharlo porque si no después se torna imposible. Con lo que representa hoy por hoy viajar a Salta Capital, los gastos, ¿no?, que representa, claro, es impresionante cómo se gasta cuando vas a la ciudad. Bien, aunque vayas por unas horas, porque yo estuve volviendo al mediodía, ¿sí? Al mediodía ya estábamos volviendo, así que, lo mismo se gasta, en el pasaje nomás, ya lo que gastás. Bueno. ¿Qué dice acá? Saludá, dice, a la superpoderosa de Juliana Margarita Cuellar, que ya está lista para ir a la escuela. El saludo de su mamá Liliana, de su papá Jorge, que tenga un bello, bello día. Bueno, ahí está. Bendecido día para ella también. Felicidades. Que tenga muchos dieces. Claro que sí, que tenga muchos, muchos dieces. Bien. Saludos. Ojalá que tenga una hermosa jornada. Gaby Lemos, ¿cómo andás, Gaby? Que me mande una foto de el Indio Solari. Lo mejor que le puede pasar a un hombre es que la mujer que tenga a su lado tenga buen humor. Qué bueno que está.

Bueno, esto es verdad, esto es verdad, Lo mejor que le puede pasar a un hombre es que la mujer que tenga al lado tenga buen humor. Eso lo decía el Indio Solari, mira vos, ahí está, El recientemente fallecido Indio Solari sirve con sus frases para este hermoso meme que nos manda la amiga Gaby Lemos. Gracias, Gaby, que tengas un bonito día. Saludos para la gente que nos escucha en Ceibalito, 14 grados acá la temperatura, 90% la humedad, nublado bajo, dice, sin viento, soy el tonto de Anta, me dice acá Juan José. Bueno, y que pide, como siempre, que salude a su comadre Laura Fariña, que ya está escuchando el programa y tomándose un café con facturas caseras. Ah, bueno, qué rico. Después abre su peluquería, dice el amigo Juan José. ¿A dónde abre su peluquería? ¿Ahí en Ceibalito? ¿Ahí en Ceibalito o acá en Joaquín B. González? Se traslada hasta aquí, hasta Joaquín B. González, para abrir su peluquería. ¿Cómo es la historia? A ver, explícame bien, Juan José. ¿Acá tiene la peluquería o la tiene ahí en Ceibalito, Laura Fariña? Bueno, también saludá, dice, a mi cuñado Juan Nieva, que ya está mateando. Él es el único. ¿El único de qué? Bueno, no, continúa ahí él. Y me pone después que no se olviden los de la municipalidad de venir a arreglar las calles. ¡Ay, acá! ¡Dios mío! Y a echar ripio, dicen las calles. Me decía alguien que viajaba conmigo ayer que la última calle del barrio Nueva Esperanza dice que estaba bien. La habían enripiado todo y cada vez que llovía no se ponía como está ahora, llena de barro, un barro pero tremendo, Que vino la municipalidad, pasó la máquina y la dejó un desastre, La dejó un desastre. Claro, dice que estaba bien esa calle, yo no sé por qué pasaron la máquina, Estaba enripiada y todo, claro, vino el muchacho de la máquina, motoniveladora, y se llevó todo el ripio, se llevó todo ahí con. Pasó con la máquina por ahí, y si viera lo que es esa calle, Dios mío, impresionante. Impresionante cómo ha quedado de fea. La última calle, no sé cómo que se llama, la última calle del Nueva Esperanza. Claro, porque ahí está el cerco, ahí, Uno de los que viajaban había que ir a buscarlo de ahí. Así que, qué bárbaro, impresionante, impresionante cómo está de fea esa calle. Feísima quedó. Y dice que estaba bien, yo no sé para qué le pasaron la máquina, dice, si estaba bien la calle. En fin, bueno, acá algunos mensajes que nos llegan a la mañana de Buen Día a Día. Le agradecemos por estar ahí en la sintonía, muchísimas gracias, claro, por estar ahí en la sintonía, muchísimas gracias. Ruli dice, comunica a los chicos de Aguas del Norte que hay una pérdida de agua hace ya 10 días en el barrio San Antonio, Avenida Central y Padre Navarro Selva. Se viene la fiesta de San Antonio, claro, el sábado es la fiesta de San Antonio, Se viene la fiesta del San Antonio y están muy feas las calles por donde tiene que pasar la procesión, llena de agua. Así que bueno, ojalá que no llueva más. A ver, ¿qué dice el pronóstico para los próximos días? Hasta el sábado, por lo menos, si no falla el pronóstico, no tiene que llover. Si no falla el pronóstico, hasta el sábado no tiene que llover. Yo diría a partir de mañana a la tarde, viernes y sábado, no tiene que llover. Al contrario, me marca días mayormente soleados, tanto el viernes como el sábado. Así que bueno, tendrá que trabajar mucho la municipalidad porque están feísimas las calles de, incluso las asfaltadas o ese asfalto que tiene ahí, no muy
consistente que digamos, el asfalto que tiene ahí la avenida del barrio San Antonio, pero impresionante la cantidad de barro que hay, Sí, sí, sí, en las esquinas los charcos de agua. Así que realmente ahí frente a la capilla o un poquito más para allá hacia el barrio Nueva Esperanza, peor todavía, Cómo está de feo, Y el sábado es la fiesta de San Antonio de Padua, así que espero que el municipio ponga en condiciones ese sector de el barrio San Antonio, ¿no? Bueno, ¿qué otra cosita más me piden acá? A ver, hola, Ruli dice, ayer te extrañé. Bueno, gracias, Yola, por estar en la sintonía, que nos manda un TikTok, Un TikTok que tiene sonido. ¡Qué bueno! ¡Cumbia, cumbia, cumbia! Muy buenos días, hola, muy buenos días, me dicen, Bug Bunny, ¿quién más? Tom y Jerry, todos los personajes de nuestra infancia, ahí está el gran conejo Bug Bunny, deseándonos un hermoso amanecer, un hermoso día, qué bueno, ahí está, bueno, hermoso digamos así, los personajes que siempre nos han hecho reírnos, han hecho pegarnos al televisor.

Bendecido día para todos, que tengas mucho éxito, mucha alegría. Bueno, muchas gracias Yola, muy buena onda la de Yola, por supuesto, que nos manda justamente este TikTok, así se dice, este TikTok. Bueno, para levantar el ánimo, claro que sí, para los saludos que nos manda la gente, los superpoderosos, Ruli dice, buen día, quiero saludarlo a Fabricio Salvador Sierra Arena, el saludo de su tía Berta y también de Juan, que pase un hermoso día. Bueno, ya lo estuvimos saludando ahí a Fabricio, muchas felicidades. ¿Cómo andás, Etim? Bueno, ahí está, me manda un video, Etim, bueno, ya lo vamos a escuchar al video, y me manda los chistes. Escuchá, 818, para que salude a 818, porque se me la va a enojar si no la saludo. A 818. Bueno, claro. La tenemos que saludar porque si no se nos va a enojar. Es muy sensible, 818, así que tenemos que cumplir, Etim, porque si no te va a meter un cero. Con los chistes que mandaste, mirá. Con los chistes que mandaste te mete un cero la 818, y si no la saludamos primero a ella, con más razón todavía nos va a meter un cero, a vos y a mí, yo también voy a caer en la volteada, seguro con 818, ¿sí? Así que bueno, sí, nos va a meter un cero, así que bueno, déjame que la salude primero a 818, que nos envía, como siempre, alguna reflexión. Acá me dice, el creador, escuchá, Etín, el creador te diseñó para expandirte, no para encogerte y caber en el molde de otros. Mirá qué frase, ya ahí ya empezás a pensarla. El creador te diseñó para expandirte, no para encogerte y caber en el molde de otros. Empieza a caminar con sabios. Busca personas que te inspiren, que tengan muchas metas claras. Me río porque me imagino los amigos con los que anda Eti. Son verdaderos sabios. Bueno, busca personas que te inspiren, que tengan metas claras y que te sumen paz. Al rodearte de ellos, tu cerebro copiará esa motivación y se reprogramará para el crecimiento. Se reprogramará, así se dice, para el crecimiento. Eres la semilla, pero tú eliges en qué tierra te vas a plantar. Que Dios te llene de paz mental a ti y a tu nuevo círculo. ¿Qué tal? Tomá para vos. Etín, ¿escuchaste, no? Escuchaste la reflexión que nos manda 818, que nos pregunta a qué hora será la inauguración del Mundial, el día y la hora quiere. Bueno, el jueves. Yo no soy futbolera, pero me gustaría ver, dice, calculo yo, como muchas mujeres van a querer ver la fiesta inaugural, que a veces es bastante atractiva. Fíjate que cada primer partido de los que, viste que 818, que se juega este Mundial en México, Estados Unidos y Canadá. Bueno, cada primer partido de las selecciones locales va a tener una fiesta inaugural. O sea, va a ser muy interesante esto porque, por ejemplo, el jueves que comienza el Mundial, en el Estadio Azteca de México, ahí se va a tener el primer la primera ceremonia inaugural, podríamos decir, que será aproximadamente entre las 14:15, ¿sí? Sí, tiene que ser entre una hora, hora y media antes del partido. El partido de México con Sudáfrica va a ser a las 4 de la tarde, así que, bueno, te estoy dando, siempre dándote horario de acá, ¿no? De acá de la Argentina, claro.
Tenemos 3 horas, creo, de diferencia con respecto a México, si no me equivoco. Así que bueno, pero lo importante es el horario argentino, donde vas a ver vos la fiesta inaugural, aproximadamente entre las 14 y 15. Después tenés la fiesta inaugural en Canadá, el día viernes 12 de junio, juega Canadá, el otro anfitrión de este mundial, contra Bosnia, ¿no es cierto? Y ese partido también, igual que el de México, a las 4 de la tarde. Y cuando juegue Estados Unidos, su primer partido, que también será el viernes 12, pero a las 22, a la noche, vas a ver la inauguración del mundial en Estados Unidos. Ahí juega Estados Unidos contra Paraguay a las 10 de la noche, el viernes 12. O sea, el próximo viernes, entre mañana jueves y el viernes, la fiesta, o sea, cada país organizador tendrá su fiesta inaugural. O sea que no va a ser solo una fiesta inaugural, ¿me entendés? 818. Así que bueno, vas a tener que, si te gusta la fiesta inaugural, vas a tener que sintonizar los canales que transmiten el mundial. Ahí estaba escuchando ayer en Teis Sport, van a transmitir todo, ¿no? Todo lo que tiene que ver con la fiesta inaugural en México, en Canadá y en Estados Unidos. Así que bueno, vas a tener para ver todo eso. Así que no te olvides, esa va a ser muy importante, la rareza que va a tener este mundial, porque bueno, está organizado por 3 países: México, Estados Unidos y Canadá. Así que cada presentación de la selección, cada debut de la selección de cada uno de estos equipos, de estos países, va a tener su fiesta inaugural. Siempre y cuando el tiempo acompañe, porque viste cómo llueve, ¿no? Cómo está lloviendo en Estados Unidos, impresionante. Ayer, una hora antes de que empiece el partido de Argentina contra, ¿cómo es que se llama el equipo que jugó anoche? Islandia, ¿sí? Sí, llovió todo, impresionante. Y viste la capacidad del estadio, ¿no? Para ni se notaba de que había llovido. Una lluvia de esa intensidad, viste el escurrimiento de agua en los estadios acá en la Argentina, no existe, ¿sí? Se forman charcos tremendos, no solamente acá en la Argentina, en cualquier lugar de Sudamérica. En cambio, ahí en Estados Unidos se llovió todo, pero viste lo que era la cancha, se había escurrido todo. Usted me dirá, debe haber sido estadio cerrado, techado. No. Se llovió todo, cayó todo en el campo de juego, pero tiene tal sistema de escurrimiento del agua, tal es la tecnología que tiene ese estadio, que quedó sequito para el partido. Impresionante, claro. Y admirable, realmente. Bueno, estamos hablando de un estadio que alberga generalmente los partidos de fútbol americano, que es muy, muy, ¿cómo te puedo decir? Muy popular en Estados Unidos, el fútbol americano. Ellos tienen su fútbol americano. Al fútbol que nosotros justamente mencionamos y nos gusta tanto, ellos le dicen soccer. Por eso Messi está jugando en la MLS, la Major League Soccer. Eso quiere decir MLS, porque ellos al fútbol nuestro le dicen soccer. A lo que ellos le llaman fútbol es el fútbol americano, que es medio parecido al rugby, no tan parecido, parecido en el hecho de que se pegan unos porrazos impresionantes, pero después muy distinto, se juega muy distinto. Así que bueno, ahí está, son estadios recontra moderno. Se llovió todo ayer en el lugar donde jugaba Argentina, sin embargo el estadio, la cancha estaba sequita. Imagínate, llega a suceder una lluvia de esas en, no nos vamos muy lejos, en Buenos Aires, ¿sí? Llega a suceder en Buenos Aires en la cancha de River, siempre queda algún charco, no es completo el escurrimiento, si bien debe ser una de las canchas que mejor sistema de escurrimiento tiene para el agua pluvial, el estadio de River, pero aún así quedan algunos charcos. Ni que hablar en la Bombonera, ¿no? Se convierte en un chiquero, así como la última calle del
Nueva Esperanza. Ya se van a enojar los bosteros. Escuchalo, la gallina. Es así. Con la lluvia que cayó ayer en Estados Unidos antes del partido de Argentina con Islandia, la Bombonera, un chiquero. Y justamente en el Monumental se forman unas lagunas que donde no corre la pelota. Así que bueno. Bueno, muy bien. La verdad que está interesante tener en cuenta estas cuestiones, ¿no? ¡Ay, Dios mío! Dice, y justo hablando de bostero, aparece uno. Yo no sabía de dónde venía el mal olor. Ahora ya sé de dónde viene el mal olor. ¿Eh? Bueno, Etín, mirá lo que me manda Etín. ¡Ay, Dios mío! ¡Tomá para vos! Me dice Etín. ¿Yo? Scioli. Ah, Etín, Scioli. ¿Eh? Acá el bostero que acaba de entrar a la radio me dice que a Etín le dicen Scioli. No, qué malo que son, tremendo. Bueno, qué bárbaro, ¿no? Lo que es esto, dice Etín. Cuando murió Rodrigo, eran todos cuarteteros. Cuando murió Maradona, era todo futbolero. Murió el Papa y eran todos religiosos. Murió el Indio, todos rockeros. Los quiero ver cuando muera Florencia de la V. ¡No! ¡Tremendo! ¡No! ¡Tremendo! Escuchá, 818, comenzá a calificar, ¿eh? Comenzá. Cuando murió Rodrigo eran todos cuarteteros. Murió Maradona, todos futboleros. Murió el Papa, todos religiosos. Murió el Indio, todos rockeros. Los quiero ver cuando muera Florencio de la V. No. ¿Qué le ponemos? No me gustó, dice. No me gustó, dice. Uy, no, está tremenda hoy 818. Agarrate, Etín. Escuchá este otro. En cambio, Carola le pone 10. Carola le pone 10. Uno le dice al otro. Alguien que le dice a otro. ¿Bebe? Sí, mucho. ¿Fuma? 2 paquetes al día. ¿Come grasas? Muchas. ¿Piensa dejar todo eso? No. ¿Y a qué viene al gimnasio? A reparar el aire acondicionado. Claro, era Chollo y Omar que habían ido a reparar el aire acondicionado del gimnasio. Y el dueño del gimnasio, Víctor Cuellar, le dice a Chollo, ¿bebe? Sí, mucho, dice Chollo. ¿Fuma? Y unos 2 paquetes al día. ¿Come grasa? Un montón. ¿Piensa dejar todo eso? No. ¿Y a qué viene al gimnasio? ¿A reparar el aire acondicionado? Voy a cuidar un presentimiento que me acompaña. ¿Cuánto le ponemos? ¿Cuánto le ponemos? ¿Eh? Bueno, al Etim 818, ¿eh? No seas tan mala. 8 le pone Carola. 7. Al primero 1, al segundo 7, me dice acá. Bueno, entonces vamos a, mandame otro, Tim, mandame otro, a ver si es que mejoramos la puntería. Claro, a ver si mejoramos la puntería. Ahí nuestra prima Carola se puso en el papel de correctora también y, bueno, pero ella está bastante generosa para vos, Etín. 10 el primero, 8 el segundo. En cambio, 818, 1 para el primero, 7 para el segundo. A ver este otro. El policía le pregunta a una persona, ¿usted es el paciente rescatado del incendio? Sí, soy yo. Pues tiene más facturas que quemaduras. Me apagaron con una pala, dice. Tiene más fracturas que quemaduras. ¿Eh? Me apagaron con una pala, dice. Ah, lo agarraron a palazo. Claro, ahora entiendo. ¿Usted es el paciente rescatado del incendio? Sí, soy yo. Pues tiene más fracturas que quemaduras. Es que me apagaron el fuego con una pala. ¡Qué malo los bomberos! ¿Eh?
¿Cuánto le ponemos a este otro cuento de Tim? A ver, 818, no seas tan mala, 818, no seas tan mala. A ver qué dice, cero. A marzo. Lo mandó a marzo a Etín.

Ese sticker te manda Carola Etín, ¿eh? Bueno, a ella le gustó tus cuentos. Bueno, ahí está. ¿Eh? Gracias, Carola, dice acá el Etín. Bueno, ¿eh? Ahí está. Está dicharachera hoy, te voy a decir, ¿no? Porque es medio, también medio, ¿eh? Sí, medio exigente, podríamos decir. Si no, pregúntale a Lofo.

0: Bueno, vamos cerrando ya 8. Mirá, se nos fue 8 de la mañana, un minuto. Tremendo, qué lindo tener este ida y vuelta con la gente. Me encanta, ¿qué querés que te diga? Al programa lo hacen ustedes también, eso es lo que quiero. Bueno, buen día, Capo. ¿Cómo te va? Bien, bien, por supuesto. Con el solo hecho de que me mandes un buen día, yo ya me siento pero feliz y contento. ¿Cómo estás todo por ahí? ¿Bien? ¿Sí? ¿Ya le elegiste el regalo para Caraycuchi? Mirá que de ahí de arriba hay un montón de cosas. Yo voy a ir a comprarle algo de ahí de arriba de tu negocio. De arriba de tu taller. ¿Qué opinás? ¿Le podríamos regalar a media choro algo a Caraycuchi, que cumple años este fin de semana? ¿Qué te parece? ¿Le podríamos comprar algo, no? ¡Claro! Le comprimos algo a Caraycuchi. Elegí vos, no sé si querés, decime a qué hora querés que vaya para que subamos a ver qué. ¿Una zunga? ¿Te lo imaginás al gordo? Con zunga. Tenemos que comprarle algo de ahí de arriba de tu taller. Sí, tenemos que comprarle algo. Por ahí si me está escuchando el Alejandro. Ale, elegiste alguito para que con el choro le compremos para Caraycuchi, cumpleaños el fin de semana. Bueno, ahí estamos. Gracias por estar ahí en la sintonía. Muchísimas gracias. Hacemos un paréntesis. Sigan mandando los mensajes. Ya vamos a seguir leyendo, por supuesto, todos los mensajes. Impresionante. Bueno, ahí está. Qué bueno que está el sticker de Petaca, tu hermana. Así dice Petaca cuando lo gastás por alguna cosa, tu hermano, ahí no va. Está hermoso el sticker de Petaca, no la tenía esa, no la tenía. Muy bien, ahí estamos. Pausa, ya volvemos.
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0: 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Ricky, decime, ¿qué hora es?
1: Son las 8 de la mañana, 5 minutos.
0: 8 y 5 de la mañana, hora oficial argentina, ¿eh? 8 de la mañana, 5 minutos con 13 segundos. ¿Qué temperatura tenemos?
2: Temperatura 15 grados.
0: Mayormente nublado, el cielo en la ciudad de Joaquín B. González. Bueno, cabe destacar a esta hora el servicio meteorológico está marcando para la mañana de hoy un cielo de nublado a parcialmente nublado, te digo, ¿eh? Sí, por ahí en una de esas. Me pregunta acá Carola si va a llover. Para la noche me marca lluvia a mí, ¿eh? Ya está actualizado el servicio meteorológico y me marca alguna probabilidad de precipitaciones, pero para la noche, ¿sí? Sí, anoche estaba como que quería lloviznar, ¿sí? O lloviznó, no sé, la verdad, pero cuando terminó el partido salí un ratito afuera y estaba como chispeando finamente, pero bueno, decía yo, en cualquier momento se larga. No sé si a la madrugada habrá lloviznado, la verdad que no te sé decir. Está húmedo el ambiente de todos modos, tenemos una humedad relativa ambiente en estos momentos que está en el orden de los, 90%, ¿sí? 90% la humedad acá en el centro, por ahí en la zona rural debe ser un poco más, sí, en zona rural debe ser un poco más. Bueno, sí, cabe destacar que hay apenas un 5% de probabilidad de precipitaciones para quien me pregunta justamente si va a llover, que quiere lavar, ¿eh? Dice que está lloviznando muy, muy finito ahora, está lloviznando muy, muy finito, me dice acá don Raúl. Gracias, don Raúl. Bueno, muchísimas gracias. Muy, muy finito, dice que está, está lloviznando en este momento en algunos sectores de nuestra ciudad, por ejemplo, ¿no? Bien, bien. Acá estamos. ¿Qué otra cosita más tenemos por acá? Ah, el pronóstico del tiempo nos marca que va a estar mayormente nublado, a parcialmente nublado. Puede haber alguna probabilidad de llovizna, como te decía, a la noche. Por ahora no me marca mucha lluvia para la mañana, pero yo te diría que no es un día adecuado para lavar la ropa, salvo que tengas una galería, algo que impida que esa llovizna, aunque sea débil, te humedezca peor la ropa y te la deje con un olor a humedad que después, ¿sabes qué? Con la transpiración se entrevera. Decir que no transpirás mucho en este tiempo, pero algo de transpirada pegás si tenés que caminar, si tenés que andar en bicicleta sobre todo, ¿no es cierto? Claro, y cuando se entrevera la transpiración con la humedad que tiene, el olor a humedad que tiene justamente la ropa. ¡Qué baranda, papá! ¿Sí? ¿Es así o no? Tremendo, claro. Así que por eso, preferible, ¿qué querés que te diga? Deja para el viernes, para el viernes. Viernes y sábado vamos a tener sol. El viernes y el sábado te prometo sol. Así que bueno, el viernes y el sábado te prometo sol. Bueno, ahí está. Me quedé acá porque justo estoy viendo la torre de Jesús ahí en España. ¡Qué bárbaro! Hoy va a dar una misa ahí en esa torre que fue construida solo con donaciones de los feligreses. Estarán los reyes de España y también el jefe de gobierno español, Pedro Sánchez, bendecirá la inauguración de la Torre de Jesucristo, así se llama, la Torre de Jesucristo. ¿Viste, Sebastián Caro, lo que es eso? La Torre de Jesucristo alcanza los 172 metros, pero qué bárbaro, la Sagrada Familia fue construida solamente con donaciones. Bueno, Gaudí, el creador, el diseñador de esto, la pensó justamente de esta manera. Ayer estuvo ante más de, tras la bendición de la Sagrada Familia, en esta visita que hizo el Papa a España. Primero estuvo en Madrid, ahora está en Barcelona. Habló en catalán el Papa, ayer, ¿sí? Habló en catalán. Bueno, va a bendecir justamente la inauguración de la Torre de Jesucristo, una torre la más alta del mundo, digamos, la Torre de Jesucristo es la más alta de la Iglesia Católica en el mundo. Tiene 172 metros, mirá vos. Fue construida solamente con donaciones, solamente con donaciones. Gaudí la pensó como una Biblia en piedra. Ah, mirá, como una Biblia en piedra. Ayer estuvo ante más de 40.000 personas en el Estadio Olímpico de Barcelona. Tras la bendición en la Sagrada Familia, partirá hacia las Islas Canarias. ¿Eh? Ayer el Papa habló en catalán. ¡Qué bárbaro lo que es esa Torre de Jesucristo! ¡Qué bárbaro! Impresionante. Realmente impacta, ¿no? Esa construcción que duró 100 años. 100 años duró en construirla y el Papa, justamente León XIV, va a ser el encargado de inaugurar. La Torre de Jesucristo es la más alta entre todas las iglesias del mundo. Es la torre más alta de todas las iglesias del mundo. Tiene 172 metros. ¿Qué te parece? Bueno, solamente con donaciones se construyó esta iglesia que tiene la torre más alta de todas las iglesias del mundo. ¡Qué bárbaro lo que es eso! Impresionante. Me sorprendió realmente lo que es esa construcción. Eso está en Barcelona, sí, en Barcelona, ahí en España. Bien, habló en catalán el Papa, mira vos, que es el idioma de Cataluña. Bueno, ¿qué otra cosita más tenemos por acá? En lo que hace al tiempo, bueno, ya le vamos a contar qué dice el pronóstico para mañana, para el viernes, para el sábado. Le decía que le prometo sol para el sábado, para el viernes y el sábado. Para aquellos que me preguntan si pueden lavar, yo te aconsejaría que no, salvo que tengas una galería donde colgar la ropa, claro. Un día especial para lavar va a ser el viernes y el sábado. El viernes y el sábado te aseguro que además de la radio, además de estar encendida la radio en todas las casas...
1: ¿Dónde estés?
0: Espera. Ya termino. En todas las casas, el otro aparato que va a estar prendido va a ser el de el lavarropa, ¿sí? Además de la radio, el otro artefacto que va a estar prendido seguro entre el viernes y el sábado, porque según el pronóstico puede haber sol. Así que bueno, a aprovechar ahí para lavar ese día que va a haber sol, tanto el viernes como el sábado, ¿sí? Te prometo sol. Uy, si no llega a haber sol, ¿cómo me van a criticar? Ya estoy sabiendo. Bueno, pero me la juego. Viste que siempre digo, no quiero jugármela, pero me la juego. Para el viernes y para el sábado vas a tener sol a pleno. Aunque sea un ratito, pero vas a tener algo de sol. Aunque sea en modo resolana, pero algo de sol va a haber. Tanto el viernes como el sábado. Ya para el sábado a la noche, para el domingo, se vuelve a inestabilizar el tiempo y puede haber algunas lloviznas en la noche del sábado, madrugada del domingo. Así que bueno, esas son las perspectivas que tenemos hoy por hoy en la ciudad de Joaquín B. González y sus alrededores más cercanos. 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
1: Ya estamos en el Mundial 2026 y en el aire de la radio vivís el Minuto Mundial. El histriónico dictador italiano Benito Mussolini sabía cómo ganarse el aprecio de su gente. Cuando su país jugó contra los Estados Unidos durante el Mundial disputado en la península en 1934, se negó a entrar al estadio sin pagar. A pesar del entusiasmo del público que lo alentaba a ir hacia su palco, mientras los fotógrafos lo rodeaban, se dirigió a la fila de la boletería para comprar las entradas para él y dos de sus hijos. Esto fue Minuto Mundial, porque en el aire de la radio ya vivimos el Mundial 2026.

0: 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Bueno, recordemos que la ganadora del Smart TV de 55 pulgadas, Morena Herrera, de 7 añitos, se ganó el Smart TV de 55 pulgadas. Qué lindo. Felicitaciones para Morena, para Morenita, que va a ver el Mundial como si fuese que está ahí en la grada del estadio. Semejante televisor. Claro, 55 pulgadas, ¿te imaginas? Inmenso acá. Bueno, lo que sería casi la mitad de la pared de este sector de la radio. Bueno, hermoso. Los ganadores de los anteojos resultados: don David Barrio Nuevo, Ruth Salvatierra y Mónica Noelia Cortés ganaron los anteojos recetados, ¿sí? En lo que hace a la camiseta de la selección, los ganadores fueron Miriam Pérez, Rosa Adriana Cerrato. Mirá, la Adriana se ganó un... ¿Será la misma Adriana que saludamos todos los días? Sí, debe ser. Bueno, María Daniela Petiniki, también Lourdes Arias, Viviana Vizgarra, Elida Judith Guzmán, Nati Hoyos, Doris Pérez, Cristian Díaz García, Orlando Ailán, Carmen Medina. Son los que ganaron las 11 camisetas de la selección, ¿sí? 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
4: Muy buen día, miércoles 10 de junio, segunda rueda operativa de esta semana, también la segunda comercial del mes de junio en el mercado agroganadero de Cañuelas, donde las lluvias vuelven a jugar un papel preponderante para entender qué es lo que está ocurriendo en los corrales y, por lo tanto, con la actitud de una demanda que no tiene más alternativa que la firmeza por estas horas. Ingresaron en 121 camiones para ser colocados esta mañana 4.137 animales. Paupérrima oferta, reitero, 4.137 animales con el lastre para la operatoria de las lluvias de las últimas horas, que volvieron a significar la profundización de una problemática en muchos ámbitos productivos donde la logística es un denominador común desde el punto de vista del problema, que vienen de arrastre ya desde el año pasado. Veremos qué es lo que ocurre con esta oferta, reitero, 4.137 animales para un total de 8.000 cabezas en dos jornadas. Dije bien, 8.000 cabezas en apenas dos días operativos para una demanda a la cual en el día de ayer no le quedó más alternativa que la firmeza para poder ir a buscar y quedarse con parte de lo encerrado, con mejoras importantes en todos los renglones, del 2 al 3%, inclusive del 7% para la vaca tipo conserva, que venía siendo también muy castigada. Veremos si se profundiza esa actitud y, por lo tanto, sigue mejorando el valor de la hacienda en pie, o si también la demanda, más allá de la escasez, empieza con lo que pagó ayer a encontrar un punto de equilibrio en situación de escasez. Reitero, para este segundo día comercial de la semana, apenas 4.137 vacunos con 8.000 cabezas acumuladas en las dos primeras ruedas. Para Cadena Campo Argentino, informó Silvio Bayoco.
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0: 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Toda esta información sobre la rueda de negocios que se llevó a cabo en el día de ayer, a ver cómo cerró el mercado ayer, cómo cotizan los granos hoy. 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A ver.
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0: La búsqueda por soja con valores superiores a los observados en la sesión previa. El girasol presentó caídas en los tramos diferidos. El trigo replicó los valores de la rueda anterior. En maíz, el segmento disponible se negoció levemente por encima de ayer lunes. Y en sorgo presentó mejoras de precios y se ampliaron las condiciones abiertas de compra. Comenzamos las cotizaciones con las oleaginosas. Por soja, tanto para la mercadería disponible como para las fijaciones, 460 mil pesos por tonelada, una mejora de 5 mil pesos por tonelada respecto a la sesión previa. En cuanto al girasol, el disponible girasol entre julio y septiembre, 410 dólares por tonelada, una caída de 10 dólares por tonelada para las posiciones diferidas. El tramo contractual, únicamente bajo condición de girasol alto oleico, 420 dólares por tonelada. Pasamos a los cereales, comenzamos por el trigo. El tramo disponible y contractual y trigo julio, 205 dólares por tonelada, sin cambios entre ruedas. Trigo agosto, 208 dólares por tonelada. En función del contenido proteico, para la posición agosto, trigo con un mínimo de 10,5% de proteína, 210 dólares por tonelada, y trigo con al menos 11% de proteína, 215 dólares por tonelada. En cuanto al próximo ciclo comercial, trigo entrega entre diciembre y enero, 210 dólares por tonelada, sin cambios entre ruedas. En cuanto al maíz, entrega disponible y hasta el 15 del corriente mes, 178 dólares por tonelada, aunque en el monitor Ciograno se relevaron negocios puntuales en torno a 180 dólares por tonelada. Maíz posición contractual y descargas entre julio y agosto, 176 dólares por tonelada. Maíz septiembre y octubre, 178 dólares por tonelada, una suba de 1 dólar entre ruedas para ambas posiciones. Maíz noviembre, 180 dólares por tonelada, diciembre 182 y maíz enero-febrero, 184 dólares por tonelada. Cosecha 2026-27 para la tira comprendida entre marzo y mayo, 178 dólares por tonelada, 2 dólares menos que ayer lunes, y para el maíz tardío, junio, 173 dólares por tonelada, una caída de 2 dólares entre ruedas, y julio, 172 dólares por tonelada. Por cebada no se registraron ofertas abiertas de compra. En cuanto al sorgo, el disponible 193 dólares por tonelada, una suba de 3 dólares en relación a la rueda previa. La entrega contractual y las posiciones julio-agosto se ubicaron en 190 dólares por tonelada. Pasamos al mercado de referencia, hablamos de Chicago. Los futuros de los principales commodities agrícolas cerraron con disparidad. En Chicago el trigo cerró con leves ganancias, sostenido por la debilidad del dólar y el deterioro de las condiciones del trigo de invierno en Estados Unidos a causa de la sequía. El maíz en Chicago también finalizó en terreno positivo, encontrando respaldo en un dólar más débil, ventas privadas de exportación y condiciones de los cultivos que no mostraron la mejora esperada por el mercado. En contraste, la soja en Chicago concluyó la jornada con bajas, presionada por las favorables perspectivas climáticas para los cultivos norteamericanos, la caída del petróleo y la ausencia de nuevas compras por parte de China, aunque la firme demanda de aceite de soja para la producción de biodiesel contribuyó a moderar las pérdidas. Para Cadena Campo Argentino informó Miguel Ángel Boliadosasco lo ocurrido hoy, martes 9 de junio, en el mercado físico de granos, con datos de la Bolsa de Comercio de Rosario.
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Seguimos en la mañana de Buen Día a Día, seguimos compartiendo con usted, por supuesto, toda la información y la buena música que tenemos para este día. Atención, se ha extraviado una zapatillita color azul, marca Topper, número 38, ¿sí? Es de un nenito que calcula que la zapatilla se le cayó del auto, ¿sí? Al cambiarse por ahí de pronto en rugby, ahí donde practica rugby, ahí se le debe haber caído del auto la zapatilla color azul, marca Topper número 38. Así que si alguien la encontró, por favor, ¿a dónde es que extravió? Ahí en el complejo, ¿será? ¿Ahí practican rugby o en otro lugar? ¿Es otro lugar donde están practicando rugby? Sería importante que me confirmen, ¿eh? Ahí en el complejo, ¿no es cierto? Ahí donde practican rugby. Ahí se extravió la zapatillita. Ahí donde practican rugby los chicos en el complejo, que es en la cancha auxiliar, ¿no es cierto? Claro, en la cancha que está detrás del microestadio cerrado, ahí en la cancha, calculan que se le cayó del auto la zapatilla cuando se estaban cambiando y bueno, no sabe dónde está la zapatilla. Se debe haber quedado ahí. Así que si alguien que va para la cancha de rugby, de ahí de donde practican rugby, por lo menos ahí en la cancha del complejo, en la cancha auxiliar del complejo, por favor, si encuentran una zapatilla color azul, marca Topper, del número 38, si la pueden devolver aquí en la radio, ¿sí? Aquí en la radio, por favor, le estaremos muy, pero muy agradecidos. Así que bueno, ténganlo en cuenta. Si alguien encontró una zapatilla color azul, número 38, ahí en el complejo donde practican rugby los chicos. ¿Sí? Desde ya, muchas gracias. Está lloviznando, ¿no? ¡Qué bárbaro! ¡Qué inestable que va a estar el tiempo todos estos días! Le repito, viernes y sábado le prometo sol. En serio. Viernes y sábado le prometo sol. Si el viernes y el sábado no hay sol, no hago más radio en el resto de mi vida. No, en serio, no me crea, o en todo caso, no, mentira, eso no va a ser imposible. ¿Sí? Me van a comer los piojos si no hago radio. Como decía don Pocho Beleizán, algo hay que hacer, mijito, porque si no te van a comer los piojos. Así nos decía don Pocho Belizán. Hay que laburar, si no te van a comer los piojos. Claro. Así que, pero no me crea más el pronóstico si es que no tenemos sol, aunque sea en modo resolana, pero algo de sol le prometo para el viernes y para el sábado. ¿Sí? Para el viernes y para el sábado. Así que bueno, si no hay sol, no me crea más. No me crea más en lo que hace al servicio meteorológico que le damos, ¿sí? Hoy y mañana todavía inestable, recién mañana a la tarde, por ahí en una de esas va a entrar a mejorar un poco. Cuando digo mejorar, estamos hablando de disminuir la nubosidad, si bien todavía va a seguir nuboso, pero no tanto como en la mañana del jueves, en donde incluso hasta marca el pronóstico precipitaciones débiles, pero persistentes, digamos así, durante la mañana del jueves. Ya el jueves a la tarde, ¿quién te dice que por ahí cuando se ponga el sol lo podemos ver ponerse al sol en horas de la tarde del jueves? Y el viernes y el sábado, según mi pronóstico, según mi servicio meteorológico, tenemos sol. Sí. Aunque sea en modo resolana, pero sol va a haber. No va a llover por lo menos en esos dos días. Ya el domingo, otra vez, ya en la noche del sábado se vuelve a inestabilizar y otra vez la lluvia el domingo, ¿sí? Bueno, esas son las perspectivas que tenemos, ¿eh? Así que bueno, vamos a ver si es que esto se mantiene mañana o hay alguna otra posibilidad de que no mejore. Sí. No, en serio le digo, si el viernes y el sábado no tenemos sol, no me crea más
cuando dé el pronóstico del tiempo. Mirá, me la juego para el viernes y para el sábado con algo de sol. Aunque sea en modo resolana, pero algo de sol vamos a tener ya sea el viernes o el sábado. Claro, así que bueno, eso es lo que me está marcando. Bueno, vamos a creer aquel dicho que dice: no hay sábado sin sol, ni vieja sin dolor, ni joven sin amor.

En el Santoral Popular tenemos para hoy San Asterio de Petra. ¿Hay algún Asterio por ahí que nos esté escuchando? ¿Eh? Medio difícil, ¿no? Que encontremos por ahí de pronto algún Asterio. Entre los bienaventurados que tenemos en este día, San Asterio de Petra, dice el Santoral Popular. Bueno, además de San Asterio, un nombre bastante, bastante raro, si es que lo hay. Después tenemos un San Trípodes mártir. San Trípodes. Mirá vos. San Trípodes. No creo que haya muchos que respondan al nombre de Trípodes. Bueno, tenemos un San Amancio. Qué lindo nombre, ¿no? Amancio, mártir, San Amancio. Tampoco creo que haya muchos que respondan al nombre de Amancio. San Arecio, mártir, otro mártir, Arecio. San Censurio de Auxerre. San Censurio, mirá ese nombre, Censurio. Y este otro, escuchá, San Bogumilo. Bogumilo, con B larga y con G de gato. Bogumilo, de Griezno. San Bogumilo es de la zona de Niezno. Ahí está. Después tenemos un San Iltamar de Rochester. No creo que haya tampoco muchos que respondan al nombre de Iltamar. Tenemos un San Maurino Abad. Maurino. Mirá, qué lindo nombre, Maurino. San Landerico de París. Y después tenemos los beatos. El beato Eduardo Pop. El beato Enrique de Bolzano. El beato Tomás Green, también tenemos el beato Juan Dominici, la beata Diana de Andaló, Diana, qué bonito nombre, Diana, ¿eh? Ahí está, y también tenemos el beato Gualterio Pierson. Bueno, son los bienaventurados que tenemos en el día de hoy en el Santoral Popular, claro que sí.

0: Hoy el Evangelio es de San Mateo 5, del 17 al 19. Es cortito el Evangelio del día de hoy, así que bueno, vamos a ver qué es lo que dice el Evangelio y después vamos a escuchar la reflexión del mismo a cargo del padre Luis Urbán, obispo de Catamarca, ¿sí? Bueno, ahí está. ¿Qué tiene hoy el Evangelio? San Mateo 5, del 17 al 19, Jesús le dijo a sus discípulos: no piensen que vine para abolir la ley o los profetas. Yo no he venido a abolir, sino a dar cumplimiento. Les aseguro que no desaparecerá ni una i ni una coma de la ley antes que desaparezcan el cielo y la tierra, hasta que todo se realice. El que no cumpla el más pequeño de estos mandamientos y enseñe a los otros a hacer lo mismo será considerado el menor en el reino de los cielos. En cambio, el que cumpla y enseñe será considerado grande en el reino de los cielos. Palabra del Señor. Mira vos. Bueno, interesante para tenerlo en cuenta. Vamos a escuchar la reflexión que nos deja este pasaje del Evangelio. En este caso, convocamos al padre Luis Urbán, obispo de Catamarca, que nos dice lo siguiente.
1: Buen día. El texto del Evangelio, Mateo 5, 17 al 19. Recordemos que hemos comenzado a meditar este capítulo 5 el lunes con las bienaventuranzas. Allí les decía que Mateo presenta a Jesús como el nuevo Moisés y que los mandamientos que Dios dio al pueblo a través de Moisés no quedaron abolidos, sino que con las bienaventuranzas Jesús pone algo actitudinal, cómo debemos tener las disposiciones internas del corazón en la vida. Bueno, ayer hemos meditado que Jesús decía, después de las bienaventuranzas, que tenemos que ser sal y luz del mundo. Y hoy está esta afirmación, ¿no? No he venido a abolir la ley o los profetas, sino he venido a darle cumplimiento. Todo va a poder desaparecer, pero no se va a dejar de cumplir ni siquiera una coma de la ley. Es decir, que las enseñanzas de Jesús tienen continuidad, ¿no? No es que Él viene a eliminar cosas del pasado y se hace algo nuevo, ¿no? Lo que sale de Dios siempre tendrá vigencia. Por eso Jesús nos dice que tenemos que cumplir con todos los preceptos de los mandamientos y enseñar a otros a que los cumplan, porque eso nos permitirá ser considerados grandes en el reino de los cielos. Le pidamos al Señor que nos dé la gracia de comprender sus enseñanzas y de ponerlas en práctica. Que la bendición de Dios Todopoderoso, Padre, Hijo, Espíritu Santo, descienda sobre ustedes y los acompañe siempre. Amén.

Ahí estaba el padre Luis Urbán, obispo de Catamarca, dejándonos la reflexión de este evangelio, de este pasaje del evangelio, Mateo 5, del 17 al 19.

Acá me preguntan, dice Ruli, ¿qué hay de cierto que hay que presentar papeles por el tema de la luz y hay que ir al SIC del barrio San Antonio? ¿Qué papeles será el tema de la luz? ¿O tenés que ir a EDESA? Que yo tenga entendido, no sé qué papeles puede hacer la municipalidad por el tema. Ah, puede ser. Ah, claro, cierto que si vos tenés que... si estás construyendo la columna de bajada de la luz, eso tiene que ser verificada, si se quiere, por la municipalidad. Eso es lo que tengo entendido. Ahora, no sé qué trámites es lo que te dijeron que hay que ir a hacer, ¿eh? Por los aumentos, Ruli me dice acá, por los aumentos. ¿Algún subsidio? Pero tenés que solicitarlo en EDESA, ¿eh? No sé, en la... O por ahí en una de esas, la verdad que capaz que ahí en el SIC, vos viste que en la Dirección de Desarrollo Social, por ahí a veces te ayudan a que, claro, a poder ingresar a los subsidios. A ver qué me dice acá el director de prensa de la municipalidad. Me dice, el SIC fusiona el ente regulador de servicios públicos. Claro. Ahí en el SIC lo que funciona es el ente regulador de servicios públicos. Ajá. Está de lunes a viernes de 8 a 13. Atendiendo, ahí le dan todos los requisitos que tiene que reunir la persona para acceder a los subsidios. Ahí está. Muy bien, gracias, Andrés. Debe ser eso lo que me estás preguntando, amiga. ¿Eh? Bueno, ahí en el SIC, claro, ahí funciona de lunes a viernes, de 8 a 13 horas, el ente regulador de servicios públicos. Este ente regulador de servicios públicos te brinda los, digamos, los requisitos que necesitas reunir para que puedas acceder a los subsidios. Claro. Así que bueno, eso es lo que me informa acá Andrés Ojeda. Gracias, Andrés. Él me informa eso, ¿eh? Así que bueno, a tenerlo en cuenta. Entonces, de lunes a viernes, de 8 a 13, funciona en el SIC del barrio San Antonio, ¿sí? El ente regulador, y es ese ente regulador el que te brinda todos los detalles de cuáles son los requisitos que tenés que reunir para acceder al subsidio, a los subsidios de la luz, claro. Me dice también el amigo Andrés Ojeda que ya está atendiendo el doctor Leonardi, el doctor Maximiliano Leonardi está atendiendo desde las 8 de la mañana. ¿Hay vacunación antirrábica, Andrés? No creo, ¿no? Está lloviznando en este momento, así que por ahí en una de esas, averiguame por favor si es que va a haber recolección, si va a haber vacunación antirrábica hoy. ¿Y dónde? Van a estar con la vacunación antirrábica si es que hay. Claro, si es que hay. Porque por ahí, por razones climáticas, por lo menos el lunes se había suspendido la recolección, la vacunación antirrábica. No sé si ayer estuvieron... ¿Cómo estuvo ayer acá? Ayer estuvo inestable también acá, ¿no? Bueno, ya te mando, me dice. Bueno, listo. En cualquier caso, estamos aquí esperando esa información. Hoy miércoles, ahí está. Hoy miércoles tenemos de 8 a 12 en la zona del museo, en la plaza del museo regional, estará uno de los puestos de vacunación. Y el otro puesto de vacunación estará en la plaza de la salud, ahí en el... sector que viene a ser de el barrio San Nicolás, ¿no es cierto? Claro, ahí en el sector del barrio San Nicolás, en la Plaza de la Salud, ahí justamente se va a estar ubicando el puesto número 2. Así que los que estén cerca de esos lugares, hoy vacunación antirrábica que continúa desde las 8 hasta las 12 horas. Uno de los puestos va a estar en el Museo Regional y el otro en la Plaza de la Salud. Ya vamos a reiterar, por supuesto, esta información. ¿Ya está el doctor Maximiliano Leonardi? Ahí está el doctor Maximiliano Leonardi.
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al doctor Leonardi, que va a estar hasta el mediodía, hasta el mediodía, no está a la tarde, está hasta el mediodía atendiendo ahí en la explanada de la terminal de ómnibus, acceso por Hipólito 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de la Justicia de nuestra provincia.

0: ¿Para cuándo la vacunación en el barrio Roberto Romero? Me preguntan acá. Tienen que aprovechar la cercanía. Si vos estás en el Romero y por ahí estás cerca del museo, bueno, podés aprovechar justamente la cercanía con el museo, ¿no es cierto? Para los que viven en el barrio Roberto Romero, ¿sí? Claro. Así que los que viven en el barrio Roberto Romero y están cerca del museo, pueden ir a vacunar a sus perritos, perritas, gatitos, gatitas. No esperen que vayan específicamente a un barrio. Aprovechen ahí la cercanía y hacen vacunar a los perritos, a las perritas. Claro. Bueno, me dicen acá si no llueve, si no desmejora el clima nuevamente, probablemente esta semana o antes de que termine esta semana, capaz que están ahí por el barrio Roberto Romero, justo que me están preguntando justamente esto. Así que bueno, me dicen que antes de que cierre esta semana, si mejora el tiempo, si el tiempo no desmejora, van a estar por ahí por el Romero también. Así que bueno, ojalá crucemos los dedos. Bien, a ver, ¿qué otra cosita más tenemos por acá en la mañana de Buen Día a Día? Buen Día, dice... Ruli dice, al fin, ¿cuándo hacemos los fogones? Me preguntan acá. Ah, ¿cuándo hacen los fogones? Los fogones para... Perdón, dije, ¿fogones? ¿Qué? Claro, los fogones para la celebración de nuestra fiesta gaucha, claro. Cuando recordamos a nuestro héroe gaucho. La verdad que no tengo confirmación todavía de cuándo van a ser los fogones, porque era que lo iban a hacer el domingo, teniendo en cuenta que el lunes es feriado. Claro, este fin de semana tenemos fin de semana largo, ¿sí? El próximo lunes es feriado por la celebración de... comprendida a la, digamos así, a la recordación de nuestro héroe gaucho Martín Miguel de Güemes. A nivel nacional es fin de semana largo, ¿sí? Claro. Digo a nivel nacional porque nosotros los salteños, además de plegarnos a este fin de semana largo, porque lo trasladan al día en que recordamos a nuestro héroe gaucho, lo trasladan al feriado correspondiente a ese día, lo trasladan para el lunes, ¿sí? Así que este lunes vamos a tener lunes 15, ¿no es cierto? Sería, claro, lunes 15 de junio va a ser feriado por el miércoles 17. En todo el país es feriado, tenemos fin de semana largo. Acá en Salta además tenés que agregarle el feriado provincial del miércoles 17, o sea que va a quedar el martes ahí entre medio del fin de semana largo y el feriado de Güemes el 17. Claro, me habían dicho de que probablemente los fogones iban a ser el domingo a la noche, teniendo en cuenta que el lunes 15 es feriado, ¿sí? No. Probablemente... La otra está en que, como nosotros los salteños tenemos feriado también el miércoles, ahí puede ser que el martes a la noche se hagan, no sé. La verdad que no me han confirmado todavía. Bueno, ahí está el director de prensa de la municipalidad, pero ¿cómo le va, mi querido amigo Andrés Ojeda? No lo vi ayer, bueno, no estuve ayer, no lo vi el lunes, así que aprovecho la oportunidad para saludarlo por el Día del Periodista.
1: Igualmente, don Ruli Córdoba.
0: Felicidades.
1: Creo que le haya pasado muy bien.
0: Sí, va tranqui, en familia.
1: También, tranquilo en familia.
0: Sí, también, sí. Comimos un asadito ahí con...
1: Sí, yo también. Un
0: asadito. Con mis hijitos. Sí, asadito. Con mi mamá, con mi hermana, sí. La escribana, que nos hizo brindar ahí.
1: Qué lindo, hermoso.
0: Así que bueno, ahí estuvimos. Tranqui. ¿Sí?
1: Bueno, con respecto al tema de fiestas, de las fiestas que se van a llevar a cabo justamente por una conmemoración del paso a la inmortalidad del general Martín Miguel de Güemes, bueno, en esta semana se ha definido justamente las actividades, ya después se lo voy a estar pasando en limpio, pero quiero adelantarle a las personas que están preguntando de que el martes 16 de junio a las 23:30 se va a estar llevando a cabo la Guardia Bajo las Estrellas.
0: A las 23:30.
1: Sí. Juega Argentina, no juega Argentina, hay que hacerlo porque es nuestro héroe. Así que, bueno, en ese sentido.
0: Ahí se va a ver quién es gaucho en serio.
1: Exactamente. ¿Ah? Ahí está.
0: Ahí se va a ver quién es gaucho
1: en serio. Creo que usted lo dijo. Bueno, a las 23:30 se va a hacer la Guardia Bajo las Estrellas.
0: Sí. En Salta también, me imagino que va a ser.
1: Sí, en Salta también.
0: Capaz que Sáenz le pone un televisor ahí a los gauchos para que
1: No se ha decidido que no se va a poner ningún tipo de pantalla porque le diera poner una pantalla, pero se ha decidido de que no. Una tradición, así que hay que continuar con la tradición.
0: Bien.
1: Aparte, es lo que Argentina va a ganar, así que...
0: Bien, así me gusta, con esa...
1: No es necesario, cualquier cosa mirá los goles después de la...
0: Claro. O lo escuchás por radio. O
1: también,
0: por
1: Cadena 3.
0: Por Cadena 3 acá.
1: Bueno, ya pasé el chivo. y el miércoles 17, a partir de las 9:30 horas, se va a llevar el acto. Vamos a hacer un acto central.
0: En la plaza,
1: con la participación de autoridades, con la participación de algunos establecimientos educativos, y también con los fortines gauchos. Y se va a realizar el desfile de gauchos, tradicional desfile de gauchos.
0: ¡Ah, qué lindo!
1: Que hace mucho no se estuvo realizando, justamente.
0: Sí,
1: así que bueno,
0: es verdad.
1: Este año se va a estar llevando a cabo el desfile de gauchos en la plaza.
0: El miércoles 17.
1: Ajá. Así que bueno, ya después le voy a estar pasando en limpio todo lo que es la programación. Quería justamente sacar las dudas justamente a las personas
0: que estaban pidiendo
1: esa información.
0: Claro, porque viste que como el lunes es feriado, alguien había dicho y hagan los fogones el domingo a la noche.
1: No corresponde, tiene que ser sí o sí el día,
0: 16,
1: o sea, minutos antes de la
0: medianoche.
1: Así que, bueno, era para informarle eso.
0: Gracias, señor.
1: Pero por favor.
0: ¿Todo bien?
1: Todo muy bien, muy bien.
0: ¿Se hace la vacunación antirrábica pese a la llovina?
1: Ya no está lloviendo, ¿no?
0: Ya no está lloviendo. Bueno.
1: En la Plaza del Museo tiene un lugar ahí para justamente...
0: Para resguardarse.
1: En Plaza de la Salud también, así que ahora se está realizando. O sea, no está lloviendo. Se está inundando.
0: Hay que hacerle entender a la gente porque dice, che, ¿cuándo va a venir para tal barrio? No, aprovechen la cercanía, porque por ahí toma como referencia, ponele vos, la Plaza del Museo. Pero pueden aprovechar ahí los del Virgen de Urcupiña, del San Nicolás, del Roberto Romero, incluso los que están en el barrio El Empuje.
1: Aprovechar
0: la cercanía, ¿no?
1: Sí, seguramente va a estar en Plaza Padre Navarro Cerda, ¿no? Seguramente que sí va a estar, así que...
0: Claro.
1: Ya seguramente que los próximos días.
0: Dependerá del tiempo.
1: Sí, aparte recién vamos a la jornada número 8, así que para que vos tengas una idea, total 20, así que tenemos para rato.
0: tenemos para rato.
1: Así que tengan paciencia. Lo importante acá es la paciencia, sí.
0: Hay que ser paciente. Igual que con las calles.
1: Ese es otro tema que tenemos que
0: tratar. Pasó la máquina. Me decía una señora que viajaba conmigo ayer a Salta. Me decía, la fuimos a buscar ahí en la última calle del barrio Nueva Esperanza.
1: Bien.
0: ¿Sí?
1: Sí.
0: Escuchá, me decía la señora, estaba bien, don Rulli. Estaba bien la calle. Vinieron, pasaron la máquina y mira, dice, se largó a llover y... Pero estaba bien la calle, bueno, dice que le habían echado ripio, todo.
1: La gente de Santa Cecilia también estábamos arreglando las calles y al otro día se largó con todo.
0: Así que...
1: ¿Qué le vamos a hacer? Hoy es el día de la seguridad vial, por favor, a tomar conciencia. Seguramente va a haber un stand en lo que es la...
0: Y a respetar las normas de tránsito, que es muy importante.
1: Así es.
0: A respetar los semáforos, che. Hay mucha gente que pasa en rojo... Está bien, hay veces que hay gente que está apurada y por ahí de pronto para en la esquina y si ve que del otro lado no viene nadie, se manda nomás.
1: Yo a veces no entiendo, pero, o sea, sí, es entendible, bueno. uno puede ir al trabajo, todas esas cuestiones, pero a veces es más vale perder un minuto en la vida que la vida en un minuto, ¿sí? Porque...
0: Muy bien dicho.
1: Lo mismo pasa con las escuelas, ¿viste? En las escuelas...
0: Que aparte hay otra cosa, Andrés, que yo veo, ¿no? Con el tema de la cuestión vial. Acá en Joaquín B. González se cree que el semáforo está solamente para los autos, las motos, las bicicletas. Estaba también para el peatón. Y si hay una persona que quiere cruzar, por más que no vengan autos de donde está dando el verde, tenés que parar para que pase esa persona por la línea peatonal, que es por donde tiene que pasar.
1: Es más, ya es predecible cómo te va a contestar el peatón cuando le tocas la bocina, ¿no?
0: Es lógico.
1: Te mira con una cara así. Bueno. Que tenga una linda jornada, ¿eh?
0: Buen día para usted también.
1: Es un día de miércoles, que tenga una linda jornada.
0: Bueno, muy bien. El director de prensa de la municipalidad, Andrés Ojeda, que nos deja acá la información que la gente está pidiendo. Así me gusta. Inmediatamente ya el municipio está respondiendo justamente a lo que le está pidiendo la gente. Bien, ya vamos a seguir, por supuesto, siga mandando su WhatsApp al 3877-403222. Bueno, siga mandando su WhatsApp, ya lo vamos a leer a su WhatsApp. No desespere, a tener paciencia, como decía justamente Andrés recién, hay que armarse de paciencia. Claro, hay que armarse de paciencia. Bueno, ya vamos a seguir leyendo todos los mensajes, lo que nos llegan al 3877-403222. Ahora es hora de noticias, en Buen Día a Día.
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Esta es tu mañana, la mañana de Buen Día a Día que compartimos con toda la información que se destaca por estas horas. Bueno, todo lo que tiene que ver con la información más importante del ámbito local, provincial, nacional e internacional.

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Bien.

0: También el municipio nos informa sobre un corte temporal del tránsito en Avenida San Martín y Arenales. Atención, la Dirección de Seguridad Vial de la Municipalidad de Joaquín B. González informa a los señores conductores que se encuentra temporalmente interrumpido el tránsito en la intersección de Avenida San Martín y Arenales. La medida obedece a los trabajos de desagote y destranque que se realizan en el canal pluvial que cruza la mencionada avenida, tarea que tienen como objetivo mejorar el escurrimiento del agua y prevenir inconvenientes con la circulación, la realmente fluida circulación que hay en esa arteria. Se solicita a los conductores transitar con mucha precaución y utilizar calles alternativas mientras se desarrollan las labores. Desde el área se agradece la comprensión y colaboración de la comunidad hasta la finalización de los trabajos. Se va a estar manteniendo este corte, así que bueno, habrá que buscar vías alternativas para poder transitar hacia lo que tiene que ver con la avenida San Martín hacia el norte o hacia el sur, claro, ya sea que transites con dirección norte o con dirección sur, tenés que buscar las vías alternativas porque va a mantenerse cortada la avenida San Martín por estos trabajos San Martín y Arenales, por estos trabajos se va a estar llevando a cabo un corte temporal, si se quiere, ¿no? Del tránsito, así que a tenerlo en cuenta. Por otra parte, también la dirección de prensa de la municipalidad nos informa sobre la campaña de vacunación antirrábica que hoy continúa la campaña de vacunación antirrábica. Desde las 8 de la mañana ya se está vacunando a todos los perritos, a todos los gatitos, o perritas y gatitas. Así que bueno, lleven a sus canes o a sus felinos a vacunarse en el día de hoy. Vacunación perruna y gatuna. Claro, ahí está. Puesto 1 en el Museo Regional, puesto número 2 en la Plaza de la Salud Munir Dantur, ¿sí? Así que bueno, son los lugares donde van a estar ubicados los puestos de vacunación. Aquellos que están cerca, aprovechen justamente, no esperen que vaya a cada uno de los barrios, es imposible, son tantos barrios que tenemos en Joaquín B. González, claro. Se toma como referencia, en este caso, por ejemplo, el museo. Ahí se pueden aprovechar los que viven cerca del museo, Barrio Virgen de Urcupiña, San Nicolás, por decirle 50 viviendas, Barrio El Empuje, también parte del Barrio El Empuje, puede aprovechar Roberto Romero, la cercanía al museo para ir a vacunar a los perritos o a los gatitos. Lo mismo sucede con el tema de la Plaza de la Salud, Munir Dantur, ahí se puede aprovechar para ir a vacunar los barrios aledaños a la Plaza de la Salud. Así que a tenerlo en cuenta, la Plaza de la Salud que se llama Munir Dantur, se llama la Plaza de la Salud. Ah, mira vos. Bueno, ahí está. Panorama municipal que completamos justamente con este servicio que nos manda la dirección de prensa de la municipalidad.
1: 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En el despacho de intendencia se realizó la entrega de uniformes a 80 trabajadores del área de obras y servicios públicos. Cada empleado recibió una camisa, un pantalón y botines de trabajo en el marco de una iniciativa impulsada por el intendente Aguirre para fortalecer las condiciones laborales del personal municipal. Por otra parte, tras las recientes inclemencias climáticas, se retomaron los trabajos de mantenimiento de alumbrado público. En esta oportunidad, las tareas se concentraron en acceso norte de la ciudad para optimizar la iluminación y brindar mayor seguridad a los vecinos. Asimismo, continúan las obras de mejora en la escuela Pedro B. Palacios, donde el personal municipal ejecuta la construcción de un muro con acceso a las aulas del sector intervenido, acompañando las necesidades de la comunidad educativa. Finalmente se realizaron operativos de desmalezado y mantenimiento en la platabanda de Avenida Rivadavia, Plaza de la Salud y terrenos ubicados en calle Miguel Zoraire y Oscar Costas, con el objetivo de mejorar la higiene urbana y conservar los espacios públicos en óptimas condiciones. Compromiso que se ve. Municipalidad de Joaquín B. González. Gestión Juan Domingo Aguirre.

Más información del ámbito local, en lo que hace al ámbito de la seguridad, hay que destacar que, se han producido delitos contra la propiedad y atentado a la autoridad policial, según dice la información, el informe de la policía. Personal policial intervino en un desorden producido por mujeres en intersección de Avenida Güemes y calle Hipólito Yrigoyen. Hubo forcejeos y posteriormente una de ellas arrojó alcohol a los uniformados. Se trató de alguna manera de proceder lo más rápido posible para evitar graves menores. Se trató justamente en este sentido demorando a la persona y trasladando a la dependencia a la persona que actuaba de esta manera violenta. Por otra parte, la policía informa que robaron en una escuela. La denuncia se produjo a través del llamado al 911. Por este motivo, el personal policial se trasladó al jardín de infantes Arco Iris de la escuela 4059 Martín Fierro, donde dialogaron con la directora del establecimiento, quien les manifestó que tomó conocimiento del hecho a través de la ordenanza, quien le informó que en la parte posterior a la sala del jardín habían sustraído varios focos, sí, focos que están en la parte posterior, dice, al jardín de infantes. Bueno, por otra parte, también la policía informa sobre la sustracción de maíz de una finca del centro 25 de junio, ahí en Salta Forestal. La denuncia la realizó el encargado de una finca, adujo que mientras se encontraba realizando un recorrido por el lugar, observó restos de chalas de maíz esparcidos por el campo, por lo que supuso que habían ingresado al predio sin ejercer violencia y sustrajeron el maíz. Bueno, la denuncia la realizó justamente esta persona, que expresó que al arribar al lugar donde se desempeña como encargado de una empresa agrícola, se dio con la novedad del faltante de una suma de 1.100.000 pesos también y una cámara de seguridad. El mismo aseguró que no observó signos de violencia en este otro hecho que tiene que ver con robo de dinero a una empresa agrícola. Bueno, por un lado, una persona que en una finca denuncia que le robaron maíz, y por el otro lado, una empresa agrícola que habría sido víctima de un robo, ¿sí? 1.100.000 pesos, aparentemente, es lo que está faltando de esta empresa agrícola. En cuanto al delito contra la propiedad en Barrio Malvinas, una mujer alertó a la policía que a través de su hija se dio que personas desconocidas ingresaron a su propiedad en Barrio Malvinas previo a ejercer violencia en la ventana y le sustrajeron 2 acolchados y una lámpara. Mirá vos. Bueno, uno de los hechos de inseguridad que destaca justamente el informe policial, que también da cuenta sobre el reconocido ladronzuelo que sigue haciendo de las suyas. Estamos hablando de Pichi, identificado así, o conocido como Pichi, sigue haciendo de las suyas. Un llamado al sistema 911 se dio a conocer la sustracción de un compresor

La policía lo encontró transportando una bolsa donde llevaba justamente el compresor, también una linterna y un cargador de celular. Todo eso había sacado, ¿eh? Se procedió, obviamente, al secuestro de los elementos y la aprehensión del conocido ladrón, que bueno, lamentablemente, ¿no? Pronto la justicia le va a ordenar a la policía que lo suelte y, bueno, seguirá haciendo de las suyas, ¿no?

Nos vamos con la información relacionada con la inseguridad hacia la zona de El Vencido, donde han detenido por tentativa de homicidio a una persona. Efectivo de la División Investigaciones de la ciudad de Joaquín B. González concretaron, por supuesto, la detención del sospechoso vinculado a un hecho de tentativa de homicidio registrado en el paraje El Vencido en el día de ayer, ¿sí? Bueno, cabe destacar que el procedimiento se llevó a cabo tras diversas tareas investigativas que permitieron localizar y detener al causante en una finca de la zona. Asimismo, se secuestró un arma de fuego tipo revólver que estaría relacionada con la causa. Interviene la Fiscalía Penal de Quebrachal y el Juzgado de Garantías número 1 de Joaquín B. González.

Esta sí que es una mala noticia, no solamente para los docentes, los directivos de los establecimientos, sino y fundamentalmente para justamente la población estudiantil de la Escuela de Educación Técnica. El gobierno nacional dejó de transferir más de 174 millones de pesos destinados a las escuelas técnicas de la provincia de Salta. Obviamente, también afecta a nuestro establecimiento de acá de Joaquín B. González. Un relevamiento realizado por ANTA Periodismo a partir de los datos publicados por la plataforma ¿Cuánto te debe Capital Humano? Esa es la publicación. Indica que el gobierno nacional dejó de transferir más de 174 millones de pesos destinados a la educación técnico-profesional en 5 localidades del departamento de ANTA. La información surge de una elaboración realizada justamente sobre los datos difundidos por el Centro de Economía Política Argentina, CEPA, organización que denuncia el incumplimiento de la Ley de Educación Técnico-Profesional. La norma sancionada en 2005 establece que el Estado Nacional debe destinar el equivalente del 0,2% del presupuesto a financiar la formación técnica en todo el país. Según los datos revelados, en el departamento de ANTA estaba previsto 187.648.264 pesos para educación técnica profesional, pero el monto no ejecutado alcanza los 174 millones, ¿no es cierto? Más del 93% de los recursos contemplados justamente para las escuelas técnicas del departamento de ANTA. Las localidades incluidas en el relevamiento son Joaquín B. González, Piquete Cavado, Apolinario Saravia,

Hablando del ámbito policial, teniendo en cuenta que este es un hecho que involucra a alguien que es oriundo de Joaquín B. González, cabe destacar que la justicia en Tucumán está buscando el paradero de Ricardo Horacio Buenzo, más conocido como Ricky, que está prófugo de la justicia, ¿sí? Y según las últimas informaciones, el gobierno de Tucumán ofrece una recompensa de 30 millones de pesos para quien aporte datos útiles, precisos y verificables que permitan la captura de Ricardo Horacio Puenzo, más conocido por su alias Ricky Puenzo, quien se encuentra prófugo de la justicia, ¿sí? Bueno, el comunicado, que ya ha sido de alguna manera difundido en todo el país, da cuenta de que quienes puedan brindar información sobre su paradero pueden comunicarse de manera confidencial a los teléfonos 381-599-0922, 381-599-0922. 381 es la característica de Tucumán, ¿no es cierto? De San Miguel de Tucumán. 599-0922. O también al 911, claro. Aquel que tenga datos sobre el paradero de este prófugo, comunicarse al 911. Se garantiza absoluta reserva de identidad según lo establecido por la justicia justamente tucumana, ¿no? Que es la que está buscando a Puenzo, que se encuentra prófugo en estos momentos de la justicia tucumana. También algo que de alguna manera tiene que ver con el departamento de ANTA, sobre todo, bueno, tenía pedido de captura en Santiago del Estero y fue demorado en la localidad de Las Lajitas. El procedimiento fue por motoristas del Centro de Coordinación Operativa en el marco de un control preventivo. Intervino el Juzgado Federal número 1 ayer un motorista del Centro de Coordinación Operativa, mientras realizaba un control preventivo sobre la ruta provincial número 5, al identificar a un sujeto, detectaron que tenía pedido de captura por una causa en Santiago del Estero. Se trata de un hombre de 34 años que fue puesto a disposición de la justicia. Intervino el Juzgado Federal número 1 de la provincia de Salta.

Bueno, más información en Buen Día a Día. Repasamos los títulos de los diarios y portales de noticias del ámbito provincial, ¿sí? Como así también del ámbito nacional en este siguiente espacio que compartimos. 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

Bueno, comenzamos nuestro desarrollo informativo con los principales títulos que tiene el Tribuno. No ha llegado, por lo menos a mi mesa de trabajo, todavía la edición impresa de Diario El Tribuno, pero tenemos el portal de noticias que a esta hora en el Tribuno dice: tenso cruce en diputados por una denuncia en torno al voto electrónico. Escuchá esto. El diputado Durán Cornejo planteó, o intentó plantear en todo caso, una moción de orden por una carta documento que le envió la empresa encargada del sistema de recuento de votos en la provincia de Salta. ¿Sí? Bueno, de acuerdo a la información que señala hoy el portal de Diario El Tribuno, un fuerte intercambio se registró durante la sesión de la Cámara de Diputados de anoche, cuando el legislador Guillermo Durán Cornejo intentó plantear una cuestión que, según explicó, está relacionada con una denuncia penal que presentó contra la empresa encargada del sistema de voto electrónico en la provincia de Salta. ¿Sí? Bueno, el hecho es que durante la intervención el diputado sostuvo que tiene la presunción de que podrían existir hechos que ameritan una investigación y señaló que ya radicó una denuncia ante un fiscal penal. En ese contexto afirmó que la empresa involucrada le envió una carta documento que interpretó como un intento de intimidación, ¿no? Esta empresa me está enviando una carta documento con el claro motivo de amedrentarme, de asustarme, según expresó en el recinto. Sin embargo, mientras desarrollaba su exposición, fue interrumpido en reiteradas oportunidades por el presidente de la Cámara, Esteban Amat, quien le reclamó que precisara cuál era concretamente la moción que pretendía formular y que lo haga dentro del reglamento. Eso es lo que le reclamaron. Amat insistió en que el legislador estaba realizando una manifestación sobre los hechos denunciados, pero no planteó una moción de orden en los términos previstos por la reglamentación. Haga la moción, diputado, le reiteró en varias oportunidades durante el intercambio, ¿no? Bueno, ahí está todo lo que tiene que ver con este tema, también ampliado en las páginas, me imagino, de Diario El Tribuno. Digo me imagino porque todavía no he recibido la edición impresa del Diario El Tribuno, ¿sí? Escuchá este dato. En Salta, 3 de cada 10 deudores no pueden pagar sus créditos. Esto es preocupante, realmente. Está entre las provincias con mayor mora. Es decir, es la provincia donde sus habitantes tienen la mayor cantidad de, digamos, de deudas, ¿sí? Según los datos del Banco Central, los jóvenes son los más afectados por los créditos, en su mayoría créditos no bancarios, ¿no? Claro. Ahí está la cuestión, ¿sí? La morosidad crediticia golpea con fuerza en el norte argentino. En Salta, el 30% de quienes tienen algún tipo de deuda registra atrasos de más de 3 meses, según un informe de la consulta hecha por la empresa Analítica, ¿sí? Esta es la consultora que hizo esta tarea, este trabajo. Elaborado, trabajo este, en base a datos públicos del Banco Central de la República Argentina. El dato ubica a la provincia de Salta entre las jurisdicciones con mayor proporción de incumplimiento en el país, en un escenario donde las provincias del norte exhiben en términos generales niveles más elevados, los niveles más elevados de mora, hoy por hoy están justamente con las provincias del norte, ¿no? Mirá vos, el dato preocupante, por cierto, con respecto a la morosidad de la población salteña. Otro de los títulos que tiene el portal de Diario El Tribuno, estamos leyendo el portal del Diario El Tribuno hasta que llegue la edición impresa, cambio demográfico en el Valle de Lerma, menos bebés, más adultos mayores.
una constante hoy por hoy, no solamente ahí en los valles, en gran parte del país estaba viéndose esto, ¿no? En Capital Federal cada vez es más la situación esta que se plantea, en donde hay más adultos mayores y menos bebés. Nacen menos bebés y cada vez hay más adultos mayores. Se envejece la población de una comuna. Es lo que sucede en los municipios del Valle del Lerma, según este dato que plantea hoy en sus páginas Diario El Tribuno. Hoy es una estadística hospitalaria, pero sería uno de los cambios sociales más importantes que enfrenta la región. La reducción de nacimientos ronda hasta el 50%. ¡Qué bárbaro, eh! Los hospitales del Carril, Cerrillo, Rosario del Lerma registraron una caída sostenida de nacimientos. Especialmente advierten sobre un fenómeno que también reflejan las estadísticas nacionales. Nacen menos niños y aumenta el peso de la población adulta mayor. Las salas de maternidad de los pequeños hospitales de la región ya no tienen el movimiento de otros tiempos. Lo que durante años fue una percepción entre médicos y enfermeros comenzó a transformarse en una realidad respaldada por los números. Cada vez nacen menos niños en el Valle del Lerma, con lo cual se está envejeciendo la población, ¿no? Claro. La tendencia se observa en distintos hospitales de la región y coincide con un fenómeno demográfico que atraviesa a la Argentina y gran parte del mundo. La disminución de la natalidad, sumada al aumento de la expectativa de vida, que está modificando progresivamente la composición de la población.

Siguiendo con la información en el ámbito provincial, bueno, estaba viendo acá que hubo un intento de femicidio en Orán, de acuerdo a la información que tiene en el ámbito policial, diario El Tribuno, hubo un intento de femicidio en Orán, le prendió fuego a su pareja luego de ser liberado por la justicia, es intensamente buscado, está prófugo, ¿sí? Tras ser liberado por un juez, pese a un pedido de prisión preventiva, un hombre de 27 años prendió fuego a su pareja en Orán, Dios mío. La mujer sufrió quemaduras graves y se encuentra en estado de vulnerabilidad mientras se investiga el hecho. El sospechoso permanece prófugo y es intensamente buscado por la policía. Mirá vos, qué bárbaro, ¿eh? En San Ramón de la Nueva Orán se investiga un grave intento de femicidio ocurrido el pasado 22 de mayo, donde una mujer de 27 años resultó con quemaduras en el rostro, cuello y otras partes del cuerpo tras ser atacada por un hombre con el que mantenía una relación de pareja. Tras conocerse el caso, las fuerzas de seguridad iniciaron una intensa búsqueda del sospechoso que aún permanece prófugo. Mira vos. Bueno. Otro de los títulos que tiene hoy el diario El Tribuno, estaba viendo acá, esto bastante, bastante, diríamos, importante con respecto a que se está acercando el invierno y el déficit del gas, es de unos 6 millones de metros cúbicos por día, dice la información. Desde la Unión Industrial de Salta advierten que la región necesita 21 millones de metros cúbicos diarios y solo están llegando 15 millones. Mirá vos, hay un déficit de gas de hasta 6 millones por metros cúbicos durante el día. O sea, 6 millones de metros cúbicos por día es el déficit que tenemos en lo que hace a la provisión de gas en nuestra provincia. Desde la Unión Industrial de Salta advierten que la región necesita 21 millones de metros cúbicos diarios y están llegando solo 15 millones. Bueno, otro de los títulos que tiene también el diario El Tribuno: crece la indignación de los usuarios por la suspensión del tren. Claro, con un pasaje de 550 pesos de Cerrillos a Salta, el tren ayudaba a la economía de la población. No dejaron ni un coche en servicio. Pero mirá vos, tremendo. Esto que destaca justamente el diario El Tribuno en el día de hoy. Ya cuando venga la edición impresa, le vamos a contar más sobre este tema. Bueno, Mosconi cede de una reunión por el corredor bioceánico, dice el título, y señala la bajada. La mesa integradora regional del sector privado convoca para el 24 de junio a funcionarios y referentes del Banco Interamericano de Desarrollo para avanzar en obra e integración productiva. Bueno, eso es lo que nos indica en su portal, justamente Diario El Tribuno, y esa ruta que es tan importante para los que viven en el norte de nuestro país y especialmente en la frontera con Bolivia, ¿no? Con Bolivia y Paraguay, sí, claro, teniendo en cuenta que pasa por Paraguay también esta ruta. Siguiendo con más información en Buen Día a Día, lo que hace a fundamentalmente diario El Tribuno de Salta, con algunos temas realmente importantes para destacar, como por ejemplo todo lo que está relacionado con el Mundial, claro, las repercusiones que ha tenido el triunfo de Argentina sobre la selección de Islandia. Bien,
Y después, este otro título que dice, hoy el diario El Tribuno trae un suplemento especial, AMG Experience en Salta, se va a desarrollar. Daniel Herrero destacó el crecimiento de la marca Mercedes-Benz y la apuesta por la experiencia en pista, dice el título. Bueno, entre los títulos importantes que tenemos justamente para el día de hoy, Chicuana se prepara para la 41ª, digamos, edición del Encuentro Nacional de Doma y Festival del Tamal. Chicuana volverá a convertirse en epicentro de la tradición y la cultura popular con el 41 Encuentro Nacional de Doma y Festival del Tamal, que se va a llevar a cabo en los días 17 y 18 de julio. Se anuncia la presencia del chaqueño Palavecino, Abel Pintos, entre otros importantes artistas que van a estar presentes en esta 41ª Fiesta Nacional de Doma y Festival del Tamal, que se va a desarrollar en Chicuana este fin de semana. La semana que viene, claro. Los días 17 y 18 de julio. ¡Ah, no! Pero en el mes de julio. ¡Ah, claro! 17 y 18, ya me parecía que a mitad de semana se lleve a cabo esta actividad. No, será en julio, que cae justamente viernes 17 y sábado 18 de julio. Se están preparando ya en Chicuana. Me resultó realmente interesante la cantidad de artistas que va a haber, como te digo, Abel Pinto, el chaqueño Palavecino, después otros importantes grupos también de música tropical, en este 41º Encuentro Nacional de Doma y Festival del Tamal. Va a ser en julio, claro, 17 y 18 de julio. Qué bárbaro, impresionante la fiesta que se viene ahí en Chicuana. Va a estar lindo para ir, ¿no? Claro, realmente. Muy buenos artistas los que están anticipando este festival. Bueno, a ver, otra cosita que tengamos de Diario El Tribuno para destacar, yo creo que no, ¿no? No, vamos al nuevo Diario de Salta ahora. ¿Qué le parece? ¿Sí?

El título más importante, piden hasta 16 años para los narcogendarmes en el juicio por los delitos de narcotráfico realizados por efectivos de la gendarmería. Bueno, en este juicio piden hasta 16 años para los narcogendarmes, aquellos gendarmes que fueron acusados obviamente por tráfico de estupefacientes. Bueno, entre los títulos importantes también dice Nolasco sobre la Ruta 40, por el mal estado se rompen los vehículos todos los días, manifestó justamente en la Cámara de Diputados de la provincia el diputado del departamento de La Poma. La paralización de las obras de pavimentación sobre la Ruta Nacional 40 y el deterioro del camino generan serias complicaciones para los habitantes del departamento La Poma, según el senador provincial por ese departamento, diputado, Dani Nolasco, así se llama el senador, Dani Nolasco. Los problemas que tienen que ver con la traza provocan roturas en los vehículos prácticamente todos los días. Parecido aquí en la Ruta Nacional 16 también, ¿no? Sí, idéntica situación que se vive en la Ruta Nacional 16. Ya te aseguro que van a tratar de arreglar la Ruta Nacional 40 y seguirá siendo postergada la Ruta Nacional 16, que también reclama, sobre todo aquellos que transitamos por aquí, por esta ruta, mejoras, ¿no? Claro. Otro de los títulos que tiene el nuevo diario de Salta, se conoce el informe pericial de Yapura, dice el título. Bueno, con respecto a este tema, más que nada, dice la información, con respecto a la situación de Yapura, dice el título. Otro de los títulos que tiene el nuevo diario de Salta, mensaje del Papa sin decir nada sobre su posible visita a Salta, dice acá, y especialmente a la Argentina. Y después dice, fue aprobada la Carta Municipal de Rosario de Lerma. En la Cámara de Diputados ayer se aprobó justamente la Carta Municipal de Rosario de Lerma, dice el título que destaca hoy el nuevo diario de Salta, ¿sí? Bien, después todo lo que tiene que ver justamente con el ámbito deportivo. Argentina goleó a Islandia y Messi rompió otro récord. Está para romper récords Messi, ojalá que los rompa todos los récords, habidos y por haber, sin dudas. Después dice más abajo, más cambios de técnicos en el ascenso, más cambios de técnicos en el ascenso, dice el título, sobre la difícil situación en la que viven los equipos del ascenso, hoy por hoy, y la cantidad de cambios que se producen, ¿no? La cantidad de cambios de técnicos en aquellos equipos que pierden dos o tres partidos seguidos, se ponen nerviosos y ya los echan a los técnicos. Esa es la situación que plantea el nuevo diario de Salta, la tapa del nuevo diario de Salta hoy.

bueno, ¿qué pasa? Salta da cuenta sobre los cambios que se vienen para los servicios de taxis y remises allí en Salta. El proyecto que se va a debatir este miércoles, dice en Salta, bueno, un tema netamente que de alguna manera interesa en Salta Capital, ¿sí? Bueno, médicos de cabecera de PAMI realizan una protesta hoy miércoles en Salta, dice el título. Bueno, hay problemas, parece ser, ahí en la zona del PAMI, en Salta. Los profesionales de cabecera se manifestarán este miércoles junto a jubilados y familiares de personas con discapacidad. Reclaman una revisión de los honorarios y aseguran que la situación ya es insostenible. Bueno, el otro título también importante que consideramos tiene en su portal ¿Qué pasa Salta? Está relacionado fundamentalmente, con un hecho, podríamos decir, de violencia de género, ¿no es cierto? Invitó, dice, a su ex a hablar y todo era una trampa. Toda era una trampa la condena que recibió un salteño, dice él. Lo invitó a su domicilio con la excusa de conversar, pero la situación derivó en una brutal agresión física, amenazas y abuso sexual también. Dios mío. Bueno, son los títulos policiales que tiene también ¿Qué pasa Salta? También dice conmoción por la muerte de una policía de 27 años. Tenía herida de bala, dice acá el título que tiene justamente ¿Qué pasa Salta? Habla de un misterio total. La causa fue caratulada como muerte dudosa y esperan los resultados de la autopsia. Conmoción por la muerte de una policía de 27 años. Tenía herida de bala, dice el título. Esto sucedió en Neuquén, más precisamente. La justicia neuquina investiga el fallecimiento de Dina Eugenia Sandoval, una joven policía de 27 años que fue encontrada sin vida en su vivienda de San Patricio del Chañar. Bueno, títulos en ¿Qué pasa Salta?

cerramos con Cadena 3. Bueno, Cadena 3 que destaca, por supuesto, el triunfo de la selección argentina. Ayer ante Islandia, en el último amistoso antes de que debute como defensora del título en el Mundial de México, Estados Unidos y Canadá, que va a comenzar oficialmente mañana cuando se enfrenten México y Sudáfrica, ¿no? Bueno, vamos a dejar todo, la promesa de Messi de cara al debut mundialista. Hay que creer, vamos a dejar todo, no nos van a vencer fácilmente, dijo el capitán argentino, que brilló con un gol en la victoria ante Islandia y envió un mensaje de aliento a los hinchas a días del debut mundialista frente a Argelia. Bueno, otro de los títulos de Cadena 3, purga municipal tras el caso Barrelier. Ya 13 funcionarios fueron desplazados. No nos olvidemos que el que está seriamente acusado de haber sido el autor de la desaparición y muerte de la nena Agostina Vega era empleado municipal. Y bueno, y en el área donde él trabajaba se vino una purga tremenda en el municipio de la ciudad de Córdoba, ¿sí? A donde trabajaba Barrelier. Bueno, otro de los títulos que tiene a esta hora Cadena 3, Vaca Muerta y la minería ya generan casi tantos dólares como los que genera el campo, dice el título. Ah, mirá vos. Bueno, dato importante para tener en cuenta, ¿no? Las exportaciones vinculadas al petróleo, gas y minería ya alcanzaron niveles récord y se acercan al aporte que realiza el agro hoy por hoy en la Argentina, ¿sí? El crecimiento de Vaca Muerta y la minería permitió que ambos sectores exportaran durante el primer cuatrimestre del año una cantidad de divisa similar a la generada por el complejo agroexportador. En una señal del cambio que comienza a mostrar la matriz exportadora de la Argentina. Según datos difundidos por la consultora 1816 en base a datos del Banco Central, las exportaciones vinculadas al petróleo, gas y la minería alcanzan niveles récord y se acercaron al aporte realizado por el agro, históricamente principal generador de dólares en el país, en cifras que rondan los 8.150 millones de dólares. El fenómeno está impulsado principalmente por el fuerte aumento de la producción en Vaca Muerta, que permitió incrementar las ventas externas de petróleo y por el avance de proyectos mineros vinculados al litio, al cobre y otros minerales estratégicos. En síntesis, esto es lo importante que tenemos para destacar en este día miércoles 10 de junio. 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
2: 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En buen día a día me pidieron por ahí este tema, que se lo presento ahora en la mañana de buen día a día, ¿sí? Este tema que nos canta Manuel Mijares y Lucero, nos canta justamente este tema que se llama El privilegio de amar. Manuel Mijares y Lucero, un clásico para disfrutar en la mañana, en esta mañana de otoño.

La música que pasaba en Buen Día a Día, bonitas canciones para compartir en la mañana, ¿verdad? Bueno, habíamos escuchado primero a Mijares con Lucero, que lógicamente nos cantaban El Privilegio de Amar, a pedido, a solicitud de un oyente que nos pedía escuchar este tema. Bueno, ahí está, lo complacimos. El Privilegio de Amar, de Mijares y Lucero. Después escuchamos a Axel, ¿Qué estás buscando?, nos cantaba Axel, y cerramos con Alejandro Lerner, Después de ti, nos cantaba Alejandro Lerner en Buen Día a Día. 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

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Bueno, vamos a ver qué fue lo que sucedió con las tómbolas en el día de ayer. Recuerde que esta noche sortea el Kini, ¿eh? Sí. Esta noche sortea el Kini. Ahí me preguntaban, veía los mensajes mientras pasaba la música. Me preguntaban si voy a dar los numeritos del cartonazo. Ayer no estuviste y no tomé los números del cartonazo. Me dice, sí, por supuesto. Voy a dar los del martes y los de hoy, miércoles, que se completa, digamos así, la semana de cartonazo, ¿no es cierto? Así que le vamos a dar tanto los números del día de ayer como los números del día de hoy publicados por Diario El Tribuno. Para aquellos que juegan justamente el cartonazo con Diario El Tribuno. ¿Mm? Bueno. Vamos a ver qué fue lo que sucedió ayer con los sorteos matutinos. Arrancamos por ahí en la salteña matutina. 7487. 7487. 7487. El primer premio de la matutina de ayer. Los piojos. Para los sueños, el 87 son los piojos. En la ciudad de Buenos Aires, sorteo matutino porteño, 8.526, la misa para los sueños el 26. En la jujeña matutina salió 8.263, casamiento para los sueños el 63. En la bonaerense matutina, por su parte, el primer premio, 9.409, el arroyo para los sueños el 09. Vamos a los sorteos vespertinos que se realizan a las 15 horas en Salta, 8.620. La fiesta para los sueños el 20, ¿no? Claro. 8.620. 8.620, entonces, primer premio de la vespertina de Salta. La fiesta para los sueños el 20. En la vespertina porteña salió el 8.786. El humo para los sueños, el 86. En el sorteo de Jujuy, sorteo vespertino jujeño, 9.741. El cuchillo para los sueños, el 41. ¿Sí? Y en el sorteo bonaerense vespertino salió el 2.434. La cabeza. A la cabeza. Para los sueños, el 34. ¿Mm? Vamos a los sorteos extras. Sorteos extras que se llevan a cabo a las 18 horas. El primer premio de la extra salteña, 4.174. 4174. 4.174. Primer premio de la extra salteña. Gente negra o gente de negro para los sueños el 74. En la extra porteña salió el 0364, el llanto para los sueños el 64. ¿Mm? El llanto, sí. En el sorteo jujeño extra, 5.414 en el primer lugar, el borracho, hola, para los sueños el 14. Y en el sorteo bonaerense extra, el primer premio, 9.861. La escopeta para los sueños, el 61. Vamos a los sorteos de la noche. Los sorteos nocturnos. Sorteo nocturno tradicional salteño que se realiza a las 21 horas, el primer premio, 7.529, 7529, 7.529, primer premio entonces de la nocturna tradicional salteña, la que se sortea a las 21. Los ñoquis o San Pedro para los sueños, el 29.
en lo que hace al sorteo porteño nocturno, 5.327. El peine para los sueños, el 27. En la jujeña nocturna, en tanto, salió el 6.437. El dentista para los sueños, el 37. Y en el sorteo bonaerense nocturno, primer premio para el 4.746. Los tomates para los sueños, el 46. Y usted sabe que en Salta la nocturna tiene revancha. Sorteo nocturno revancha. Sorteo que se realiza a las 22:30 y cuyo primer lugar fue para el 2502. 2502. Primer premio entonces de la revancha nocturna. El niño o los niños para los sueños. El 02.

En cuanto a la tómbola total, el sorteo de tómbola total vespertino favoreció al 28.620-28620. 28.620, número favorecido de la tómbola total vespertina. En la tómbola total nocturna, en tanto, 97.529, el número favorecido. 97529. 97.529, entonces, número favorecido en la nocturna de tómbola total. No se olvide que esta noche sortea el Quinisei, ¿eh? 5.600 millones de pesos calcula Lotería de Santa Fe habrá en juego esta noche en el Quinisei. Así que bueno, ¿eh? Téngalo en cuenta. Hasta las 7 y media de la tarde usted tiene para hacer su apuesta en el Quinisei. 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

0: 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Ricky, decime qué hora es, por favor.
1: Son las 11.
0: Las 11 de la mañana en punto, ¿no? Sí, las 11 de la mañana en punto. Exactamente en este momento, 11 de la mañana en punto, hora oficial argentina, ¿sí? 11 de la mañana en punto en la capital del Quebracho. ¿Qué temperatura tenemos en este momento en la ciudad, Ricky? A ver, decime la temperatura que tenemos en este preciso momento en el centro de la ciudad.
1: Temperatura 16 grados.
0: 16 grados 3 décimas, ¿no? La temperatura en este momento, sí. 16 grados 3 décimas. Sigue alto el porcentual de humedad. Está, digamos, vigente la probabilidad de precipitaciones o la perspectiva de precipitaciones, que no supera los 5%. Claro, del 5% la probabilidad de precipitaciones que tenemos a esta hora en la ciudad de Joaquín B. González, con una temperatura de 16 grados 3 décimas, mayormente nublado el cielo en la capital del Quebracho, y el pronóstico que dice para lo que resta de la jornada, cielo mayormente nublado a parcialmente nublado, con pocas probabilidades, pero probabilidades que van a estar siempre latentes, de lloviznas débiles y aisladas, dice el pronóstico. 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

Información que se destaca por estas horas en lo que hace al ámbito local. Bueno, le recordamos que se está llevando a cabo la campaña de vacunación antirrábica hasta las 12. O sea, tiene todavía una hora para llevar a su perrito o a su gatito a vacunar. Uno de los puestos de vacunación, como le venimos indicando desde temprano, está en el museo, ¿sí? En la zona del museo. El otro en la Plaza Munir Dantur, la Plaza de la Salud, está el otro puesto de vacunación. Recuerden, hasta las 12 del mediodía se está atendiendo para vacunar a perritos y gatitos, perritas y gatitas, a tenerlo en cuenta, por favor. Así que ya saben, ya le vamos a contar que cómo continúa seguramente la vacunación antirrábica mañana, si el tiempo acompaña, por supuesto. Así que bueno, por otra parte, justamente siguiendo con la información que nos envía la dirección de prensa de la municipalidad, nos informa que hay un corte temporal en el tránsito de Avenida San Martín y Arenales que debe haber provocado ya su inconveniente, ¿no? Pero había necesidad de hacer este corte para tratar de solucionar un problema de vieja data que tiene ese sector de la intersección de las avenidas Arenales y San Martín, por la acumulación de agua, ¿vio? La Dirección de Seguridad Vial de la Municipalidad de Joaquín B. González informa a los señores conductores que se encuentra temporalmente interrumpido el tránsito en la intersección de Avenida San Martín y Arenales. La medida obedece a que los trabajos de desagote y destranque que se están realizando en el canal pluvial que cruza la mencionada avenida, no queda otra que cortar justamente las arterias mencionadas. Tarea que tienen como objetivo justamente mejorar el escurrimiento del agua y prevenir inconvenientes en lo que hace a la circulación, que es muy fluida en esa intersección, ¿sí? Claro, se solicita entonces a los conductores la comprensión, más que nada se le pide justamente transitar con mucha precaución y utilizar calles alternativas mientras se desarrolla esta obra. Así que bueno, por favor, desde el área de seguridad vial se agradece la comprensión y colaboración, más que nada, de la comunidad hasta la finalización de estos trabajos

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Salta. Cambios en la revisión técnica obligatoria dividen opiniones en la provincia. La reforma nacional habilita más talleres y flexibilización. Buscan aumentar la competencia y críticas por el posible impacto sobre la calidad de las verificaciones y la seguridad vial. Festividad. Se lanzó oficialmente la Serenata Tartagal. Se realizará los días 12 y 13 de este mes en honor al aniversario número 102 de la ciudad y la fiesta patronal a San Antonio de Padua. ANMAT actualizan el código alimentario y fijan nuevos límites de arsénico en el arroz y sus derivados. La medida fue oficializada por la Secretaría de Agricultura, Ganadería y Pesca para incorporar una normativa del Mercosur al código alimentario argentino. 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
0: 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Comienza a sentirse. En este casi mediodía ya. Señoras y señores, la música de nuestra tierra.

Qué lindo, la música de nuestra tierra, la música de nuestra gente en Buen Día a Día. Bueno, habíamos escuchado primero a Campedrinos, Bailarina Campera, nos cantaban los chicos de Campedrinos, que cada vez suenan mejor. La Solís Pizarro nos interpretaba una juntadera salteña con los Nocheros, Polo Román, Juan Carlos Arabia, el Chaqueño Palavecino, en fin, todos los que justamente cantaban en esta juntadera salteña. Y cerramos con la ya desmembrada banda de los Guairas que nos interpretaba esta zamba del Negro Alegre. Muy lindas zambas para revolear el pañuelo. 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
3: 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Presentándote la música que viene sonando acá, ya llegando al mediodía con Sergio Dalma, presentado por Natural Market. Sergio Dalma te canta Te Amo.

Sergio Dalma cantándonos en Buen Día a Día, te amo, nos decía Sergio Dalma, música presentada por Natural Market. 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

0: 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Ricky, decime qué hora es.
1: 12 horas, 5 minutos.
0: 5 minutitos han pasado de las 12 del mediodía, señora, que no se le haga tarde. ¿Qué temperatura tenemos, Ricky, en este momento en la ciudad de Joaquín B. González? A ver, decime.
1: Temperatura 18 grados.
0: Bueno, acá nuestro locutor virtual redondeando para arriba. En realidad, nuestro sensor termometral ubicado acá en el centro de la ciudad de Joaquín B. González está marcando 17 grados 8 décimas. No nos vamos a estar peleando con Ricky por 2 décimas de diferencia. ¿Sí? 18, dice él directamente. ¿Qué vamos a estar diciendo? Los centavos directamente. Claro. 18 grados, dice Ricky. Bueno, 17 grados 8 décimas la temperatura en este momento en la ciudad de Joaquín B. González. Cielo nublado, no llueve, pero está nublado. Y según el pronóstico, bueno, todo parecería indicar que hacia la tarde, hacia la noche sobre todo, se puede llegar a dar todavía alguna precipitación débil, llovizna sobre todo, pero precipitación al fin. El sol que salió hoy a las 8 en punto, clavadito salió el sol a las 8 en punto. Se va a poner hoy a las 18:31, bueno, se viene poniendo a la misma hora, 18:31, ¿sí? Cada vez sale más tarde y se pone más temprano. Una característica, faltando apenas 11 días para que comience oficialmente el invierno, es una característica de estos tiempos, ¿no? En que se reducen los horarios diurnos, y se acrecientan los horarios nocturnos, claro que sí. Bueno, así que es una característica, cada vez amanece más tarde y se pone más temprano, ¿sí? El sol. Así que bueno, téngalo en cuenta. Hoy entonces difícilmente lo podamos ver ponerse, no lo vimos a las 8 de la mañana en punto salir porque estaba nublado y hasta lloviznaba temprano. Y capaz que tampoco lo veamos ponerse esta tarde a las 18:30, para seguir nublado y hasta a la noche también con alguna probabilidad de precipitaciones. Quédese con nosotros, ya le vamos a contar qué dice el pronóstico para todo lo que resta de esta semana y el fin de semana que ya está arrancando de a poco. Así que bueno, téngalo en cuenta. Bien, acompañándolos por supuesto con toda la buena información que habitualmente le presentamos en este mediodía junto a Rincón Mayorista.

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Salta. En dos fines de semana, 1,000 personas en fiestas clandestinas. La policía clausuró 7 fiestas clandestinas en Capital, Orán, Tartagal y Aguaray. Las inscripciones detectaron ventas de entradas y expendio de alcohol. Turismo. Habilitaron nuevos vuelos que unirán Salta con Paraguay y Chile. La empresa Paranair recibió la autorización oficial para operar la ruta Asunción-Salta-Iquique. Buscan potenciar el turismo, el comercio y la conectividad del Norte Grande. ANMAT. Actualizan el código alimentario y fijan nuevos límites de arsénico en el arroz y sus derivados. La medida fue oficializada por la Secretaría de Agricultura, Ganadería y Pesca para incorporar una normativa del Mercosur al código alimentario argentino. 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
1: 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La ganadora del Smart TV de 55 pulgadas fue Morena Herrera. 7 añitos ella, Bueno, fue a cambiar sus anteojos durante el mes de mayo y bueno, ingresó en el sorteo, mirá, y se ganó un Smart TV de 55 pulgadas, inmenso, como si fuese que estás ahí en las gradas del, justamente del estadio donde va a jugar Argentina, claro que sí. Después tenés los ganadores de anteojos recetados, don David Barrio Nuevo, Ruth Salvatierra, y la otra ganadora fue Mónica Noelia Cortés. Son los ganadores o las ganadoras de estos anteojos recetados. 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el número 11, Carmen Medina. 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

0: 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Bueno, acá me dice, ¿cuándo mejora el tiempo, Ruli? Tengo ropa por todos lados, colgada con una humedad tremendo. Y sí, la verdad, ¿eh? Y bueno, como te digo, esperá, ya te voy a dar el pronóstico, pero todo parecería ser, todo lo pongo en potencial, porque todavía no me contesta el teléfono Dios, ¿sí? Lo llamé por teléfono a Dios y no me quiere contestar, no sé, en una de esas está ocupado haciendo otras cosas más importantes que de alguna manera atenderme el teléfono para que yo le pregunte cómo va a estar el tiempo, ¿eh? Que me asegure cómo va a estar el tiempo, ¿eh? No, en serio, el pronóstico no es para nada alentador para hoy y mañana. Algo de alentador puede ser el viernes o el sábado. Capaz que tengamos algo de sol. Me la juego. Viernes y sábado vamos a tener algo de solcito. Ya el domingo parece que vuelve a llover, ¿eh? Sí. Pero viernes y sábado, a menos que haya otro cambio, que no creo, ¿eh? Durante las perspectivas del pronóstico del tiempo que nos marca justamente para mañana, para el viernes o sábado, yo creo que por lo menos en modo resolana vamos a tener sol el viernes y el sábado. ¿Y quién le dice? Por ahí algo de sol pleno también, ¿eh? Claro, no quiero jugármela completamente, pero sí me la juego de que tiene que haber sol. Algo de sol, aunque sea en modo resolana, pero algo de sol tiene que haber el viernes o el sábado, ¿sí? Vamos a ver. Che, Ruli dice, sigo sin luz sobre la calle 2 de Abril, hace ya 25 días, luminaria quemada en la 2 de Abril, entre Güemes y Belgrano, ahí en la vereda de Don Bocha Frías, en la vereda de la casa de Don Bocha Frías. Dice, está sin luz, está sin luminaria o no prende la luminaria de la columna que está ahí en la vereda de Bocha Frías, dice. ¿Eh? Bueno, lo nombro, dice, porque él justamente es empleado de la MUNI. ¿Eh? Lo conocen y sabe dónde vive. Así que si podrías insistir con mi pedido que viene de hace varios días, me dice acá el amigo, que evidentemente es vecino ahí de ese sector. Así que bueno, ahí está. ¿Qué otra cosita más tenemos por acá en la mañana de Buen Día a Día? A ver si hay alguna cumpleañera o algún cumpleañero que quiera dejarnos algún saludo. A ver, ¿qué es lo que dice acá?
1: Hola Ruli, buen día, ¿cómo estás? ¿Cómo te va? Habla buen Juan día. Manuel de Volkswagen. Ah. Otra vez, creo que en marzo vine, hicimos radio y ahora estamos de nuevo y queremos salir. ¿Vos me podrías decir cuándo podríamos ir y el precio?
0: Bueno, ahí está, ya te lo voy a derivar con el que está encargado acá de eso, ¿eh? Muy bien, ahí está. Era un mensaje que era para mí nomás. Está bien. De la gente de Volkswagen que quiere venir seguramente a una entrevista, calculo yo. Bueno, por intermedio de su programa, quiero pedirle al intendente, por favor, si puede ver la calle Tucumán y la calle de la Salita, dice, esto en el barrio San Antonio, ¿sí? Calle Tucumán y la calle de la Salita. No se puede ni andar, tenemos que subir con las motos a las veredas, uy, qué peligro, para poder sacar nuestros niños e ir a la escuela, dicen los vecinos, y me manda una foto de cómo está, qué bárbaro, qué feo que está, Dios mío. Claro, tranquilamente te podés dar un porrazo con la moto, con la bicicleta, o incluso caminando. Te podés resbalar. ¿Cómo está de feo? Feísimo, ¿eh? Calle Tucumán y la calle de la Salita, me dicen, de la Salita de Salud, debe ser, ¿sí? Bueno, por favor, a los muchachos de la municipalidad que traten de solucionar este problema. Así que bueno. Ruli dice, anduvieron gente del gobierno de Salta midiendo los terrenos del Facundo Quiroga. Queríamos saber cuál es el motivo, ya que el intendente no informó nada, dice acá. Terrenos del Facundo Quiroga, ¿qué quedan terrenos para ahí? La verdad no sabía que quedaban terrenos. ¿Qué terrenos será? ¿Los terrenos que ya están ocupados o los terrenos que no se ocuparon todavía? ¿Eh? Si es que queda alguno, porque la verdad que... vos vas hasta ahí, hasta el Facundo Quiroga, está todo lleno. ¿Eh? Sí, todos los lotes están... Claro. No tengo ninguna información de lo que me estás preguntando. ¿Eh? Ya le vamos a preguntar a Ojeda, a Andrés Ojeda. Él tiene respuesta para todo, así que... Claro. ¿Qué otra cosita más? Dice, por favor... queremos mejor iluminación en la Lola Mora y Luis Borges, ¿sí? Bueno, nos hace falta justamente por calle Lola Mora y Luis Borges buena o mejor luminaria, si se quiere. Parecería que, bueno, están pidiendo fundamentalmente luz para ese sector, ¿eh? Lola Mora y Jorge Luis Borges. Otro lugar donde también están reclamando por alumbrado público, ¿sí? Bien. Ruli dice, por favor, ¿me podés repetir el tema de los feriados? Justo salí y, bueno, enganché la parte final de los feriados. ¿Qué? ¿Los feriados de la semana que viene, me decís vos? Ah, claro, los feriados de la semana que viene. Bueno. La semana que viene vos sabés que el día 17, día en que homenajeamos a nuestro héroe gaucho, don Martín Miguel de Güemes, el paso a la inmortalidad de Martín Miguel de Güemes, cae miércoles 17, pero se adelanta el feriado, se adelanta para el lunes 15. Así que este fin de semana tenemos feriado, fin de semana largo. Este fin de semana tenemos fin de semana largo. ¿Eh? Por eso, porque la jornada que debería ser feriado de homenaje a Güemes se traslada para el lunes anterior, el lunes 15. Así que el lunes 15 es feriado. El martes no es feriado, es feriado nacional, digamos, así para que lo entiendas más. Ese es feriado nacional, el lunes 15. El martes 16 no es feriado y el miércoles 17 solo en la provincia de Salta es feriado o día no laboral. Digamos, no feriado, sino día no laboral. El día 17 de junio, que es el día correctamente de nuestro héroe gaucho. Y bueno, y como el 20 de junio cae sábado, ahí no se mueve ese feriado. Esos son feriados que no se mueve. El día de la bandera se celebra el día que cae, así que en este caso cae sábado, así que no hay influencia, si se quiere, ese fin de semana siguiente. Va a ser un fin de semana normal, salvo que el sábado es feriado nacional, ¿sí? Claro, salvo que el sábado 20 es feriado nacional. Acá creo que los actos que se van a hacer por la promesa a nuestra bandera, de los chicos de cuarto grado, se va a hacer el viernes 19, ¿sí? Así que ese viernes 19 yo no estoy, porque tengo a mi Nacho haciendo la promesa de la bandera, o en todo caso voy a estar hasta que empiece el acto. Cuando esté por empezar el acto, ahí me van a avisar y yo mandaré música acá, no sé qué iré a hacer. O lo llamaría Guayar para que me reemplace, pero yo ese acto no me lo pierdo. ¿Eh? No, no me lo pierdo. ¿Eh? Le metemos música y vamos allá, claro, a ver ese momento tan pero tan caro al sentimiento de la familia, ¿no? Porque ahí está presente toda la familia de los nenitos. Va el papá, la mamá, el tío, la tía, los hermanos, los abuelos, ¿eh? Van todos a ver a su nene o a su nena hacer la promesa de lealtad a la bandera de la patria, ¿eh? Así que bueno, discúlpeme, ¿no? Pero ese viernes pongo música, si Guayar no quiere venir, pongo música. Y yo me voy para el viernes 19, claro que es el día en que van a hacer el acto. Creo que lo van a hacer ahí en la parroquia, ¿no? Frente a la parroquia, claro, sobre la avenida Güem. O en una de esas lo hacen aquí cerca de la radio, frente a la Muni, ¿sí? No, la verdad que no sé. Pero ya me va a estar avisando seguramente al respecto el señor Andrés Ojeda, director de prensa de la municipalidad. Ya me va a estar dando toda la data sobre cómo se va a llevar a cabo ese acto, en donde los chicos hacen su promesa a la bandera, ¿eh? Los chicos de cuarto grado. Como tengo a mi Nacho que va al cuarto grado, así que ahí estaré presente yo. ¿Eh? Sí, no puedo faltar. ¿Eh? Así que, Nachito, ¿eh? Bueno, ahí estará haciendo la promesa a la bandera ese día. Capaz que en una de esas hago el programa hasta que esté por comenzar el acto. Comienza el acto, listo, desapareció Rulacho de la sintonía. Pongo música y que se lleve, ahí hasta que vuelva. Si es que termina antes de que es el horario del programa, sí, claro, por supuesto. En cuanto haga la promesa, Nachito, me vuelvo a la radio, claro. Así que bueno, ese no es feriado, es un día laboral como cualquier otro. Porque como te digo, como el 20 de junio no se traslada para ningún lado, no se lo mueve, el Día de la Bandera se celebra el día que cae. En este caso, en este año, cae sábado. Así que bueno, la semana que viene vamos a tener entrecortada, ¿sí?, la semana, porque el lunes va a ser feriado, el martes no, el miércoles día no laboral en nuestra provincia, y bueno, y el jueves y el viernes días normales, ¿no es cierto? El feriado es el sábado 20, pero acá, como te digo, la promesa de lealtad a la bandera de parte de los chiquitos de cuarto grado, de todas las escuelas, se va a hacer el viernes 19, así que imagínense lo que va a ser una gran cantidad de niños en la avenida General Güemes, que calculo yo va a ser ahí donde se están haciendo los actos todos estos últimos tiempos, ¿no? Ahí frente a la plaza, frente a la parroquia, claro. Así que bueno, ya está toda la ornamentación que ha quedado del 25 de mayo, más toda la que se irá a sumar para el Día de la Bandera. Ese día de la bandera estaremos justamente celebrando el viernes 19 con la promesa de lealtad que van a hacer los niños de cuarto grado de todas las escuelas, de las escuelas de acá de Joaquín B. González, las escuelas rurales que seguramente van a venir a participar también del acto. Así que bueno, así va a ser el tema de los feriados que me estabas preguntando, ¿sí? Bueno, espero que te hayas informado esta vuelta, ¿eh? Que no te hayas ido a ningún lado y que después me vuelvas a pedir que te explique, ¿no? Listo, ya está. Así va a ser el feriado, ¿eh? Bueno, ¿qué dice acá? Este otro mensaje que me dice acá. Confirmado, dice la Peña Folclórica, para el día 12 de junio, ¿sí? Día 12 de junio, Fortín Alfredo Sarabia presenta a los hermanos Villa. Ah, mirá qué lindo. ¿Dónde, che? ¿Dónde es la peña folclórica? Salón Sin Ram. Qué lindo que va a estar ahí. En el Salón Sin Ram hay una peña folclórica organizada por el Fortín Alfredo Sarabia, con la presencia de los hermanos Villa, Felipito Luna y otros artistas que van a confirmar. Qué lindo que va a estar los hermanos Villa, qué lindo que canta. ¡Qué hermosa! Zambas que te cantan estos hermanos Villa. Una barbaridad. Así que bueno, ah, mirá vos, este viernes, pasado mañana, 12, claro, pasado mañana, a las 22 horas en el Salón Sin Ram. Qué lindo, che, organizado por la gente de el Fortín Alfredo Sarabia. Así que están todos invitados, 22 horas, la presencia de los hermanos Villa y Felipito Luna. El Salón Sin Ram es el que está frente a la... vendría a ser frente a la plaza del barrio 10 de junio, ¿sí? Avenida de los Constituyentes y Belgrano, ¿sí? ¿Te ubicás? Ahí frente a la... Claro, frente a la plaza del barrio 10 de junio, ¿sí? Frente a la plaza Ara General Belgrano del barrio 10 de junio.

0: Y ya que estamos con actividades culturales, musicales, bueno, se vienen, por supuesto, un homenaje a los iracundos, claro que sí, claro, ahí está, homenaje a de los iracundos.
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0: Esto será el viernes 19, che.
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0: Homenaje a los iracundos que les propone El Refugio, ¿sí? Ahí está, El Refugio, Resto Bar.

0: ahí en el Refugio Restobar, barrio El Cardón, van a estar los Iracundos, homenaje a los Iracundos.
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0: Qué lindo, para recordar aquellos éxitos de los Iracundos.

Claro, ahí está, en homenaje a los iracundos, va a venir un grupo que hace música de los iracundos, que se hace llamar justamente en homenaje a los iracundos. Bueno, no sé quién canta, mirá lo que me pregunta Wire. ¿Quién canta? ¿Qué sé yo? ¿Quién será el que canta, el que hace del cantor de los iracundos, del inolvidable cantor de los iracundos? ¿Cómo era que se llamaba el cantor de los iracundos? Claro, no, ya seguramente. Este es un grupo que se encarga de hacer una, ¿cómo se dice? Que imitan a los iracundos, pero que lo hacen muy bien, muy bien, muy bien. Son tucumanos, creo, si no me equivoco. Son tucumanos estos muchachos. Bueno, así que prepárate para disfrutar de la música de los iracundos, homenaje de los iracundos, que va a disfrutarse en el refugio Restobar, ahí en el barrio El Cardón, el 19 de junio. Producción Torbi Producciones, presentándote esta verdadera oportunidad de disfrutar de aquellos éxitos de los iracundos. Que la

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Te dicen, ahí está el refugio. El espectáculo va a ser en el otro refugio, digamos, en el refugio 2, que está ubicado en el barrio El Cardón. Ahí es hermoso salón que tiene ahí el refugio, especial, ideal para espectáculos de esta naturaleza, ¿no es cierto? Claro. Bien. ¿Qué le estaba por decir? A ver, algunos de los mensajitos que nos llegan acá. Me dice, ¿cómo le va, amigo de todas las mañanas? Quiero grabar este saludo. Ah, bueno, entonces te cuento hasta tres y grabarlo. Claro. Te cuento hasta tres y grabarlo al saludo. Uno, dos, tres. Hoy es un día bendecido para una personita que está cumpliendo un año más de vida. Ella es Leticia Mancilla, una gran persona de buen corazón. Deseo que en este día sea para ella un día cargado de cosas buenas y que no deje de sonreír a la vida por más dura que se ponga a veces. Es su cumpleaños y deseo que pase muy, pero muy bien, rodeada del amor y el cariño de sus hijos. Deseo, don Ruli, dice, si le puede poner un tema de Lázaro Caballero, cualquier tema de Lázaro Caballero. La saluda su cuñada Rosa y también sus sobrinos Andrea, Lauti, Luzmi y Adrianita. También el saludo va de parte de su hermano Ramiro, por supuesto. Que la pase súper bonito, ella cumple 37 años. Así que bueno, felicidades, que la pase muy pero muy bien. Le cantamos el feliz cumple primero, a la manera de Buen Día a Día, ahí va.

0: Muchas felicidades para Leticia Mancilla, que está cumpliendo 37 pirulos. Qué lindo. Bueno, felicidades, que la pase muy, pero muy bien.
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0: Bueno, y Leticia quiere escuchar, quiere que le dediquemos a Leticia un tema de Lázaro Caballero, que cante Lázaro Caballero, entonces. Y con esto cerramos este espacio presentado por justamente la gente de Óptica A&A. ¿Qué le parece? Bueno, acá disfrutando de los éxitos que Lázaro Caballero tiene para esta oportunidad. Así que bueno, vamos a elegir este tema de Lázaro Caballero. A ver cómo suena, ¿eh? Así, desde ayer a un mañana, Lázaro Caballero. Ahí va.
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0: Eso. Para Leticia Mancilla, que cumple 37 años, te quemaron, Leti, ¿eh?

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5: Se completó la actividad de este miércoles 10 de junio en el ámbito del mercado agroganadero de Cañuelas, donde se volvió a operar, consecuencia de las lluvias, el mal clima y la dificultad logística, con una oferta numéricamente pobre, no muy diferente de lo que habíamos visto en términos de pobreza de encierre en la apertura de esta misma semana. 4.637 los animales que ingresaron para ser colocados, para una demanda que actuó con mucha firmeza, pero que bajó un poquito los decibeles de ayer cuando tuvo que fijar precio. Los precios, si bien es cierto, sobre todo en el consumo liviano, repiten lo de la jornada previa, en el novillo hay unos 100 pesos menos. El novillo de 431 y hasta 460, 4.300, 4.600, 4.700 pesos. De 461 y hasta 490, 4.500, 4.600. Arriba de los 490 kilos, entre 4.400 y 4.500 pesos un lote de 510 kilos. El novillo bien pesado, 3.700 a 4.000. Ya en el consumo liviano, novillito de regulares especiales, de 4 a 5.500, este fue el máximo, se pagó 5.400 por novillito mediano también. Vaquillón a 3.800, 5.300, 5.500 el tope, por mediana 5.200. Vaca tipo consumo, 2.600, 3.300, 4.400 lo mejor, un lote de vaquillón pesado con quilaje de vaca. La conserva igual, 2.100, 2.400, 2.500 la manufactura y los toros entre 2.300 y hasta 3.000 pesos. Estos números sobre la base de una oferta escasa, 4.637 animales y apenas 8.000 en lo que va de la semana. Para Cadena Campo Argentino informó Silvio Bayoco.
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8: Apertura de las cotizaciones de granos. Precios de pizarra, según datos de la Cámara Arbitral de Cereales de la Bolsa de Comercio de Rosario, a esta hora de hoy, miércoles 10 de junio. Bajan el trigo, el maíz y el girasol. Suben la soja y el sorgo. Trigo duro, 293.560 pesos por tonelada. Maíz duro, 257.050 pesos por tonelada. Girasol estimativo, 601.440 pesos por tonelada. Soja, 460.000 pesos por tonelada. Sorgo, 282.100 pesos por tonelada. Con datos de la Cámara Arbitral de Cereales de la Bolsa de Comercio de Rosario, informó Miguel Ángel Boleosasco para Cadena Campo Argentino.
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Bueno, vamos a ver qué pasó con el cartonazo. Le vamos a dar los números de ayer, ya que no estuve yo ayer, para darle los números del cartonazo, ¿no es cierto? Ya que no estuve ayer, le vamos a dar los números del cartonazo de ayer y los de hoy, obviamente, para cerrar la semana. A ver, esta es la semana 15, la semana 15 de cartonazo. Así que bueno, los numeritos de ayer y los numeritos correspondientes al día de hoy para completar justamente el cartonazo. No se olvide que si usted completa, ya sea que complete línea o cartón, tiene que inmediatamente llamar al teléfono que está ahí abajito de los números, ese que dice 0387, característica de Salta, 0387-424-6314. Es un número fijo de Diario El Tribuno, ahí tiene que llamar, por eso tiene que poner el 0 antes de la característica, 0387-424-6314, tiene que llamar hasta las 6 de la tarde e informar ¿cuál es el premio que obtuvo? Ya sea que haya, como le digo, completado línea o completado cartón. Bueno, vamos a comenzar con los números de ayer martes que no les pasé porque no estuve. Así que bueno, para los que siguen el cartonazo y están esperando que yo le dé los números, estos son los números que publicó ayer El Tribuno, ayer martes. El 40. El 09, el 77, el 02, el 16, el 08, el 12, el 60, el 36, el 82, el 47 y el 80. Reiteramos los números de ayer martes entonces, 40, 09, 77, 02, 16, 08, 12, 60, 36, 82, 47 y 80. Y completamos la semana de cartonazo con los números correspondientes a hoy miércoles 10 de junio. Estos son los numeritos que completan la semana 15 de cartonazo. El 53, el 89, el 54, el 64, el doble cero, 00, el 75, el 13, el 28, el 15, el 33, el 26, el 24, el 46 y el 67. Reiteramos los números de hoy miércoles en el cartonazo, cerrando la semana número 15 de este juego que usted participa con Diario El Tribuno. 53, 89, 54, 64, doble 0, 00, 75, 13, 28, 15, 33, 26, 24, 46 y 67. Que la suerte los acompañe a todos. Bueno,
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Bueno, quiero decirles que en este momento ya en la ciudad de Joaquín B. González tenemos una temperatura de 19 grados, ¿sí? 19 grados una décima es lo que marca en estos momentos el sensor termometral que está ubicado acá en el centro de la ciudad de Joaquín B. González. La humedad sigue teniendo porcentuales altos de un 72%. Ahora hay un 25% de probabilidad de lloviznas, ¿eh? ¿Sí? Escuchá, 25% de probabilidad de llovizna, me dice el pronóstico en este momento. ¿Está nublado? Bueno, vamos a ver. Según el servicio meteorológico actualizado también en este mediodía, se esperan algunas precipitaciones para la tarde, para la noche, especialmente en el día de hoy, para la noche sobre todo. Mañana va a seguir inestable. Una máxima estimada en 20 grados. Bueno, ya tenemos 19.1, ¿sí? En este momento. Una máxima estimada en 20 grados. Mañana vamos a tener una mínima de 14 y una máxima que puede estar en el orden de los 19 grados también. Pero atención que para mañana jueves la mañana va a estar inestable, a la tarde aparentemente va a comenzar a despejarse, va a disminuir la nubosidad. Así que quién te dice que por ahí con mucha suerte lo veamos al sol ponerse mañana jueves. No digo que vamos a tener sol pleno el viernes, pero mucho más soleado que todos estos días que ha venido, por supuesto, sucediendo que el cielo estaba cargado de nubes, ¿sí? Así que bueno, mañana jueves, nublado todavía hasta el mediodía, lloviznas, pero después a la tarde mejora, ¿sí? ¿Y quién te dice que por ahí lo veamos ponerse al sol mañana jueves? El viernes no hay pronóstico de lluvia, tampoco para el sábado. Cambia el sentido del viento, además, el viernes. Vamos a tener viento norte, igual que el sábado. Por lo tanto, esperamos un cielo mayormente soleado, tanto para el viernes a la mañana, sobre todo, no tanto a la tarde, porque por ahí en una de esas se vuelve a nublar. Sí, por ahí en una de esas el sol en modo resolana, el día viernes a la tarde. El sábado también a la mañana, mayormente despejado, mayormente soleado en todo caso, ¿sí? Y también con una tarde que va a tornarse nubosa el día sábado a la noche. En donde se pueden llegar a dar algunas precipitaciones débiles es en la madrugada del domingo, ¿sí? Madrugada del domingo, que va a estar, sí, algo inestable, con viento del sur, vientos moderados del sur, una mínima de 13 y una máxima que no superará los 17 grados. Mirá vos, el domingo va a estar fresco, bien de otoño, ¿eh? El lunes, que es feriado, el lunes feriado porque el día de homenaje a nuestro héroe gaucho Martín Miguel de Güemes, que cae miércoles, a nivel nacional se traslada para el lunes 15, así que es feriado, fin de semana largo. El lunes vamos a tener una jornada con una mínima de 11 grados y una máxima que probablemente esté en el orden de los 19, 20 grados.
con cielo algo a parcialmente nublado. Ya que estamos, le tiramos todo el fin de semana largo cómo va a estar el tiempo. ¿Sí? Bueno. 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Y junto con Despensa Don Paco, nos vamos. Llegamos al final de esta jornada de miércoles 10 de junio. Nos esperamos, o los esperamos mañana, como siempre, por FM Anta, el sonido de la vida. Que tenga una muy buena tarde, una mejor noche. Nos encontramos mañana, si Dios quiere. ¿Sí?

0: Es la hora
1: 13:15.
2: Temperatura 19 grados.
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13: Es la hora 13:30 minutos.
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2: Qué lindo volver a encontrarnos, qué bueno estar acá en la radio y presentarte un programa en esta semana con tantas canciones de los 80, diferente. Sí, hoy es miércoles, hoy vamos a tener 1984 y 1985, no saben los temas que vamos a escuchar en el día de hoy. Mañana 1986 y 87 y el viernes 1987. 88 y 89, ¿sí? Vamos a disfrutar de esas canciones que te emocionaron. Esos temas de rock, esas canciones de pop, esos artistas que se descubrieron allá por la década del 80, en 1984 y 85. Vas a escuchar esas baladas que seguramente más de uno de ustedes ha bailado, y mucho, y lentos, ¿no? ¿Qué más? Vamos a tener música de películas. Hay muchas películas en esos años. Hay canciones que realmente no se olvidan. Vamos a disfrutar también de esos recuerdos, de esas historias. Y bueno, puntualmente, lo mejor hoy del 84 y del 85 acá en el Club Retro. Y te invitamos a comunicarte a través de nuestras redes sociales. Nos encontrás como el Club Retro. Gracias a todos los que participan, a todos los que se comunican, a todos los que están ahí, los que, bueno, nos sugieren cosas, nos tratan de hacer mejores cada día. Les agradecemos realmente mucho. El ida y vuelta es fundamental para nuestro programa y nos alegra mucho que así sea. Bueno, ¿están todos listos? ¿Está preparado Mano de Piedra? ¿Qué canciones, no? 1984 y 85, dos años realmente muy lindos en cuanto a la música. Muchas canciones, te contaba, de películas, muchas baladas, muchos artistas que comenzaban a asomar en ese momento, muchas bandas también. Sí, hay canciones de rock, hay canciones de pop, de glam rock, hay canciones que seguramente forman parte de tu vida. Tal vez robaste un beso con una de esas canciones, o tal vez te animaste y sacaste a bailar a alguien, o te sacaron a bailar y dijiste que sí allá por la década del 80. Así que bueno, prepárense porque hay muchas emociones aquí en esta edición de día miércoles. Esto es el Club Retro, esto es la máquina del tiempo.
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2: Llega el gran Prince haciendo When Doves Cry, cuando las palomas lloran, señoras y señores. El gran Prince, así comenzamos año 1984 en el club.

Qué linda canción, qué buen recuerdo. Año 1984 y John Waite nos alcanzaba este Missing You. ¿Dónde estabas allá en 1984? John Waite y uno de los grandes éxitos, ¿no? Estas baladas rítmicas, estos temas que te acompañaron, que te emocionaron. Bueno, hoy puntualmente 1984 y en un ratito ya arrancamos con el 85 y vamos a compartir distintos segmentos con parte de la década del 80, ¿sí? Hoy miércoles 84 y 85, mañana jueves 86 y 87, otro más de 1984. Empezaba a sacar la cabeza ella, ¿sí? Decía, acá estoy, la reina del pop, Madonna. Límite.

0: Borderline sería la línea del borde o límite, la música con Madonna, año 1984, y otra de las grandes canciones. Imagínense en ese momento, ¿en qué lugar estabas? ¿Qué otras canciones sonaban cuando escuchabas a Madonna con Borderline? Vamos al 85, año 85.
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0: Uy, señoras y señores, qué lentazo. Cuando habían lentos, 85, esta canción llegó a los primeros lugares en los rankings de todo el mundo. Every Time You Go Away. Te invitamos a que te quedes con nosotros y a que disfrutes de un programa repleto de hits. Un miércoles inolvidable, acá, en la máquina del tiempo, Paul Young, cada vez que te vas.

0: Es la hora 14.
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0: Es la hora 14:30 minutos.
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Año 1984 y otra canción inolvidable del gran Lionel Richie, un lento que si lo habremos bailado, ¿no? Esto era Hello, acá en la radio, pura emoción, ¿no? En este miércoles, Lionel Richie, Hello, esto sigue con Jump, de la mano de Van Halen con David Lee.

Si bien se editó en 1984, en el 85 alcanzó el primer lugar esta canción de Brothers in Arms, ¿no? Del disco Brothers in Arms de los Dire Straits, con la participación de ni más ni menos que del señor Sting haciendo este Dinero por Nada, Money's for Nothing.

Take On Me, Tómalo Por Mí. Estabas escuchando este clásico de clásicos interpretado por Aja también, año 1985. La fiesta continúa, una sucesión de recuerdos inolvidables, ¿no? Uno mejor que el otro. Amante Fácil, colaboración entre Phil Collins y Philip Bailey aquí en el club.

0: es la hora 15.
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Linda canción, año 85, Dan Hartman haciendo este I Can Dream About You, Puedo Soñar con Vos, Dan Hartman, y una de sus grandes canciones, uno de esos temas destacados, que lideró en adulto contemporáneo allá por 1984. Hoy estamos entre el 84 y el 85, las mejores canciones. Se quedan con nosotros en el Club Retro, en la Máquina del Tiempo. Break My Stride, un tema que después el símbolo lo hizo en español, ¿no? Matty Wilder, aquí está.

Yo te digo, todo va a estar bien, no te preocupes más, mantén el movimiento en español, pero la versión original era la de Matthew Bilder y Break My Strike. Aquí se escucha Stevie Wonder desde la película La Chica de Rojo.

Era Johanna, así se llama esta canción interpretada por Kool & The Gang aquí en el club donde hoy estamos celebrando el año 1984 y 1985. Mañana 1986 y 1987 y el viernes el 88 y el 89. Prepárate con una semana bien 80 aquí en el club, pero ahora salimos un poquito y te presento Rock en Español.

0: es la hora 15:30 minutos.
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Ahí estaba 666, Paul McCartney, Michael Jackson. Qué buena canción, que fue una devolución a la participación de Michael Jackson, de Paul McCartney en el disco de Michael Jackson, ¿no? Con la canción The Girl Is Mine. Ahí devolvió Michael Jackson al ex Beatle con dos canciones. Una era 666 y la otra The Man, otro buen tema. Esto continúa con Lionel Richie. Qué buen artista. Toda la noche. Otro tema que hizo bailar a más de una generación. Toda la noche.

Footloose, tema de película, canción de película, editada allá por el año 1984, llegó a los primeros lugares. ¿Cómo estamos, eh? Kenny Loggins hacía Footloose, banda sonora de la película Footloose. Vamos al 85.

Año 1985 y otro tema inolvidable y otra canción que hizo historia era Foreigner con I Want to Know What Love Is, quiero saber qué es el amor. Y en el 85, Chaka Khan alcanzaba el primer lugar con I Feel For You.

0: Es la hora 16.
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Era St. Elmo's Fire, era El Fuego de San Elmo, una canción que también formó parte del sonido de la película St. Elmo's Fire, El Fuego de San Elmo. Ahí estabas escuchando a John Parr, año 1984, y en ese mismo año, no, una canción mejor que la otra. ¿Se acuerdan de este himno de Kool & The Gang? Acá se escucha Cherish, 1984, año que se disfrutó mucho y se bailó mucho también en el club.

Era Shout, un disco tremendo de la mano de Tears for Fears. El álbum se llamaba Canciones desde la Gran Silla y era un álbum que criticaba puntualmente al poder. Uno de ellos, de esos singles, era Shout, ¿no? Grita. Momento de rock en español. Nos vamos a Rosario, provincia de Santa Fe, República Argentina. Y desde allí, la banda del Pájaro Gómez, Vilma Palma y Vampiros, te acompañan con esta canción que hizo mover a multitudes. Esto es La Pachanga.

Era Barbarian, los super ratones, haciendo este clásico de los Beach Boys. Estás en el Club Retro, volvemos a la década del 80, qué semanita.

0: Es la hora 16:30 minutos.
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Era Talking in Your Sleeps, hablando en tus sueños. Estabas escuchando a The Romantics, haciendo Hablando Mientras Duermes, ¿no? O Hablando en Tus Sueños. Ahí estaba este clásico, año 1984. Tenemos otro más del 84, sí, o dos más del 84, y después cerramos con todo con el 85. Mira, en el 84 el jefe lanzaba su disco Born in the USA. Uno de los singles que llegó al primer lugar también fue este, Dancing in the Dark, Bailando en la Oscuridad, 84.

0: Era el jefe, el genio de Bruce Springsteen, haciendo Dancing in the Dark, bailando en la oscuridad, año 1984. Seguí con nosotros en el Club Retro, solo buenas canciones. Uno más del 84 y luego cerramos con todo, esta edición. Con el 85 llega Prince.
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Año 85, señoras y señores. El turno para esta canción increíble de Glenn Frey, el ex Eagles. Esto es You Belong to the City, con este saxo que empieza así tremendo. 85, mañana 86 y 87. Y el viernes 88 y 89. Una semana bien 80 en la radio. Quédate con nosotros, la vas a pasar mejor.

Era Glenn Frey que decía "You belong to the city", vos pertenecés a esta ciudad, ¿no? Qué canción para despedirnos y para decir, si Dios quiere, mañana volvemos a encontrarnos como todos los días acá en la radio con un programa muy ochentas, mañana 1986 y 1987. Gracias por elegirnos, buena vida para todos, nos vamos con el himno del 85, ¿no? USA for Africa, ¿se acuerdan? We are the world. Que la pasen lindo, nos vamos. Gracias por estar, gracias por quedarte, por participar, por vivir estos recuerdos con nosotros. Hasta mañana, si Dios quiere. Chau, chau.

0: es la hora 17.
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Año 1985 para REO Speedwagon y este No Puedo Combatir Este Sentimiento, otra canción realmente que marcó un punto importante, ¿no?, en la música, un lento de estos inolvidables. Seguimos en el Club 85. We Built This City.

That's the power of love, es el poder del amor, decía Huey Lewis and the News, canción que formó parte de la banda sonora Volver al Futuro, te lo adelantamos. Hoy tenemos varias canciones, ¿no?, que formaron parte de películas. Bueno, aquí estaba The Power of Love, el poder del amor, Huey Lewis and the News. Estás en el Club Retro y también tenemos lugar para el rock en tu idioma.

0: Es la hora 17:30 minutos.
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0: Gran forma de comenzar este miércoles 10 de junio. Nosotros estamos listos para brindarte todo el mejor folclore, pero antes que nada nos presentamos. Mi nombre es Claudio Núñez, estoy a cargo de la conducción de este Al Compás de la Vihuela. Me acompaña hoy Luis Poltre en la operación técnica. Mica Monte está a cargo de la musicalización. Esta, por supuesto, es una realización de longcontenidos.com.ar que nos permite llegar a todos ustedes y que disfrutemos de toda la música que tenemos preparada y muchas cosas más. Así que quédate ahí, que tenemos un programón en este día de hoy. Te cuento algo de lo que tenemos. Vamos a tener a los cuatro de Córdoba. Destino San Javier va a estar por acá. Tenemos un 2x4, un tangazo listo para sonar, que no te lo puedes perder. También van a estar los cantores de Quillahuasi. Vamos a tener a Lázaro Caballero, al indio Lucio Rojas. Tenemos efemérides para contarte hoy, cosas que pasaron en la historia, no te la puedes perder. Tenemos también a los del Portezuelo, mucho, mucho por delante. Así que no demos muchas vueltas y ya mismo arrancamos.
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Hola, hola, hola, ¿cómo están? Bienvenidos sean todos, arrancamos una nueva emisión de este Al Compás de la Vihuela. Lo hacíamos escuchando a Cuti y Roberto Carabajal con Me Queda Esta Chacarera.

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0: es la hora 18.
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0: Mi nombre es Gabriel, soy el profe de informática. Vamos a estar dictando por sexta vez nuestra capacitación profesional. La capacitación va a comenzar ahora el próximo 15 de junio. Todas se dictan en el salón del Centro de Jubilados, Sargento Cabral 50. Pueden hacer personas de todas las edades, aunque empiecen de cero. Se dictan distintos módulos: Operador Office, que es para personas que empiezan de nivel inicial; Operador Niño, también, que es para niños; Secretariado Informático; Excel Total; Diseño en Canva; Marketing Digital; y también se dicta Inteligencia Artificial. Estas capacitaciones comienzan el 15 de junio con la modalidad presencial intensiva durante 10 clases. Estas capacitaciones están avaladas por la Cámara Argentina y el alumno recibe una certificación a nivel nacional. Ya estamos casi sin cupo, así que aquellas personas que están interesadas, por favor que se comuniquen 11 24 59 71 24 y si no, a mi número personal, que es 3624-56-1154. Este programa se dicta con grupos reducidos, con vacantes limitadas, y es una excelente oportunidad de poder capacitarse en la ciudad.
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1: Muy bien, aquí estamos con nuestro momento, nuestro bloque 2x4, momento destacado de la música ciudadana, aquí en Al Compás de la Vihuela. Vamos a escuchar a Argentino Ledesma cantándonos Pa' que sientas lo que siento.

0: Este tango hermoso que vamos a escuchar tiene esa intensidad tan propia del tango clásico, donde los sentimientos no se esconden ni se suavizan, se dicen de frente con toda la carga de amor, nostalgia y desvelo que pueden llevar encima. Hermosa interpretación de Argentino Ledesma, y tenemos un mensaje por acá. Dice Clau: este tango me hizo acordar a una carta que encontré hace poco entre unos libros viejos. Era una carta de amor que mi papá le había escrito a mi mamá cuando eran novios. Me sorprendió la forma en que expresaba lo que sentía, porque hoy casi nadie escribe así. Escuchando esta canción sentí algo parecido. Quiero dedicársela a ellos, porque después de tantos años siguen eligiéndose todos los días. Soy Lucía. Gracias, Lucía, por tu mensaje. Hermoso encontrarse con algo así, ¿eh? Nosotros seguimos adelante disfrutando de la mejor música aquí en El Compás de la Vihuela.
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2: El querido amigo Copelo, ¿qué anda haciendo por acá?
3: ¿Chamamé, dijo?
2: Sí, señor.
3: ¿Usted va a cantar chamamé?
2: Sí, señor.
3: ¿Cómo va a cantar chamamé sin acordeón, chamigo?
2: 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Métale su acordeón y cantemos con acordeón por las costas entrerrianas.

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0: Es la hora 18:30 minutos.
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0: con el indio Lucio Rojas, el cantor del monte, como lo llaman. Y justamente el indio Lucio Rojas nos cantan Soy del monte.
1: 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Primerista nomás.

0: pasaba el indio Lucio Rojas con este Soy del Monte, hermosa canción, qué lindo que escuchar al indio Lucio Rojas, que tiene una polenta impresionante cada vez que se presenta en vivo. Si nunca lo vieron, les recomiendo que vayan a ver un show del indio Lucio Rojas, es increíble el cantor del monte. Ahí pasaba, nosotros en un rato nos reencontramos con efemérides.
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1: Muy bien, aquí estamos, como lo prometimos, momento de las efemérides. Como cada 10 de junio desde 1829 se celebra el día de la afirmación de los derechos argentinos sobre las Malvinas, islas y sector de antárticos argentino. En aquel año, el gobierno de Buenos Aires designó a Luis Bernet como gobernador del archipiélago, quien estaba trabajando en la colonización de Puerto Soledad. También un día como hoy, en 1931, nacía el músico y cantante brasileño João Gilberto. También otro que perdimos en un día como hoy, al señor Ray Charles, murió el 2004, un día como hoy, cantante, saxofonista y pianista de soul, rhythm and blues y jazz, un icono de la música, ¿eh? También un día como hoy, en 1941, nacía Graciela Borges, una de las grandes actrices argentinas, y en 2006 la revista francesa Vogue la denominó como la gran actriz del cine argentino. Mirá qué tal, ¿eh? También en el año 1923 fallecía en Barcelona el arquitecto español Antonio Gaudí, representante del modernismo y uno de los principales pioneros de las vanguardias artísticas del siglo XX. Entre sus obras emblemáticas se destacan el Templo de la Sagrada Familia en Barcelona. También en 1935, un día como hoy, se fundó la organización sin fines de lucro Alcohólicos Anónimos, creada por William Griffith Wilson y Bob Smith en Akron, Estados Unidos. También se conmemora en esta fecha el Día de la Cruz Roja Argentina. Otro efeméride, se celebra el Día Mundial de la Seguridad Vial, con el objetivo de fomentar la educación vial como estrategia para reducir accidentes de tránsito, promoviendo el uso de normas viales para proteger las vidas propias y las de los demás. Habría que hacer más hincapié en eso, ¿eh? También, un día como hoy, en 2003, se lanza la sonda espacial Spirit de la NASA hacia Marte como parte del programa Mars Exploration Rover. Así que estas son algunas de las cosas que pasaron un día como hoy, que las hemos contado. Continuamos ahora disfrutando de la mejor música de folclore aquí en Al Compás de la Vihuela.

0: Es la hora 19.
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1: Muy bien, momento de mensajes en este Al Compás de la Vihuela. El primero dice Clau: el fin de semana fui a visitar a un tío que no veía hace tiempo y terminamos hablando más de música que de cualquier otra cosa. Me mostró unos discos que guarda desde hace décadas y me contó historias de artistas que yo apenas conocía. Volví con ganas de escuchar folclore toda la semana. Soy Valentina. Otro mensaje por acá: Clau, quiero mandar un saludo a mi hija Rocío, que está preparando un acto escolar y eligió bailar una zamba. Me emocionó verla practicar porque me hizo acordar cuando yo hacía exactamente lo mismo. Hay tradiciones que vale la pena seguir pasando de generación en generación. Saludos a todos, dice Marcelo. Otro mensaje por acá de Agustina. Dice Clau: hace unos días un compañero de trabajo me recomendó una canción folclórica que nunca había escuchado. Pensé que no me iba a enganchar, pero terminé buscándola varias veces más. Todavía me sorprende descubrir música nueva cuando uno cree que ya escuchó de todo. Pero mirá, hay tanto por descubrir. Yo los animo a que hagan esa búsqueda. Busquen canciones, busquen artistas, conozcan nuestra música que es hermosa. Seguimos con más mensajes. Clau, hoy quiero saludar a mi amigo Rodrigo, que siempre tiene una historia para contar sobre algún festival o alguna peña. No importa de qué estemos hablando, siempre encuentra la forma de relacionarlo con una canción o un músico. Soy Esteban. Mirá qué grande, buena onda tener un amigo así. Un mensaje de Micaela, dice Clau: encontré una foto vieja donde salimos toda la familia alrededor de una mesa larguísima. No me acuerdo de qué estábamos festejando, pero sí recuerdo que alguien había llevado una guitarra y terminamos cantando hasta tarde. Es increíble cómo algunos recuerdos vuelven con tanta claridad. Gracias, Mica, por tu mensaje. Otro mensaje por acá de Nicolás. Dice Clau: es la primera vez que mando un mensaje al programa. Mi suegro es fanático del folclore y siempre me decía que le diera una oportunidad. Con el tiempo empecé a escuchar más y hoy entiendo perfectamente por qué le gusta tanto. Mirá, qué grande, Nico. Gracias, bienvenido a este programa y espero que te quedes y que traigas más gente, porque así somos cada vez más disfrutando de nuestra música folclórica. Seguimos adelante en este Al Compás de la Vihuela del día de hoy.

0: es la hora 19:30 minutos.
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Hola, ¿qué tal? ¿Cómo están? ¿Cómo andan? ¿Todo bien? Bueno, acá estamos y nos vamos a quedar hasta las 10:30 de la noche para disfrutar de nuestra música, para hacernos compañía. Por ahí estás haciendo alguna cosa de la escuela, estás, qué sé yo, haciendo alguna cosa del trabajo, y bajas un poquito el volumen y ahí estamos. Estamos para acompañarte acá a través de Los Viejos, a través de FM Anta. Seguramente son los temas que elegirías para escucharlo a esta hora de la noche acá en Joaquín B. González, donde estamos ubicados.

Empezamos musicalmente la noche musical, precisamente, de los viejos. El preferido de la semana, Lito Nevia, El aroma de un beso.

0: la hora 20.
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0: La música en los viejos. Qué lindo canta este señor Pablo Abraira. Era mi ídolo de mi época, la de secundaria, cuando yo tenía 17, 18, 19, qué sé yo, 20, 21. Pero no, era, recuerdo, 30 de febrero es el tema que mucho más me hace acordar, en la época que uno andaba presumiendo y estas cosas. Che, ayer cumplió años Mirta y Horacio me está contando y le digo, ¿cómo no las hicimos programa ayer? No, ayer hicimos, pero estábamos con el fútbol, pero bueno, hoy la vamos a saludar, por supuesto. Para que estoy buscando, por acá tengo un lío con esto de Spotify, con los temas y todo esto. Pero voy a poner, es una nueva cantante que ha ingresado, por supuesto, a la sala de... estamos mal, ¿eh? A la sala de los viejos, y es por eso que generalmente siempre cuando entra una nueva cantante la gastamos, pobre. Bueno, ahí estamos. Pero la canción que canta es le gusta, por supuesto, a mi amiga Mirta, que seguramente debe haber cumplido 23, 24 años. No, la verdad es que no. Pero muchas felicidades de acá, en nombre de Horacio y en nombre mío, sobre todo también. En tu día te regalamos este tema.
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0: Impresionante cómo canta esta Mariaca. Mirá de nombre raro, ¿no? También para mi querida amiga va este tema también.
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0: Me encanta cómo canta esta versión. Mirta, escúchala.

0: Es la hora 20:30 minutos.
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2: Muy bien, empezamos con este bloque. Y este bloque es un bloque muy especial. Tiene que ver también con la historia, quizás de la familia también. Digo la historia, me meto en esa historia porque alguna vez...

empezaron a crecer, se hicieron profesionales, y precisamente el pequeño de quien tengo que hablar es precisamente un gran guitarrista, es el hijo más chico de Pedro Cairuz, y acaba de grabar, acaba de subir a estas plataformas, que seguramente ellos entienden más que uno, su último o su primer larga, no sé si larga duración, su primer tema sería así, ¿no? Y claro, para grabar eso no hay duda que el tiempo te hace practicar y te das cuenta que realmente tenés condiciones como para seguir en eso. Más allá que hace unos días se recibió de médico, lleva la música como el tata y como el tío en el alma. ¿Qué dirá Vichy desde el cielo? Che, ¿cómo no me salió tanguero mi nieto? Pero bueno, es así, así que seguramente ahora están ensayando porque tocan mañana, pero seguramente en cualquier momento vamos a estar hablando con Joaquín, el más chico de Pedrito, de Alejandra, y vamos a largar oficialmente a ver qué les parece a ustedes esta canción que están largando en Spotify y seguramente en todas en las plataformas digitales que hoy en día están a disposición de los músicos. Entonces, mucha mer a este grupo que se llama Pelt, por ella la dejo, o por ella la dejó, puede ser también, un hermoso grupo, los conozco a todos los chicos, inclusive se ha sumado una cantante que lo hace muy bien, así que acá desde Joaquín B. González le vamos a dar el visto bueno a esta hermosa canción que ya están presentando. Su primer tema de varios discos que seguramente seguirán llegando a estas plataformas. Vamos a... hay que dar volumen, ¿no es cierto?

0: bien, qué lindo está, suena muy bien. Suena muy bien, hermoso tema. Me encanta cómo canta el chico, el cantante y la jovencita que le hace una tipo segunda voz también.
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0: Bueno, muchos éxitos, mucha mer para los chicos. Su primer sencillo, la verdad que suenan muy bien.
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0: La verdad que en esa familia, bueno, el padre ahora está tocando la batería. Mi ahijado, Juani, toca la guitarra muy bien también. Joaquín toca la guitarra, así que son todos músicos ahí. Pedrito nomás no toca nada, pero es bien mujerieguito.

Bailar pegados, dice Sergio Dalma, este tema que le gusta a Marcelo. La música sigue sonando, estamos en Los Viejos. Están ya los bingos acá que me solicitaban. El 11º bingo millonario, el Club Círculo Argentino Tartagal, que estamos publicitando acá en la radio, ya está en la radio para venderlos también si te llegas. En la dirección de esta emisora se están vendiendo estos bingos que me mandó la gente de precisamente Tartagal. El primer premio 3 millones, el segundo 3 millones, el tercero 3 millones, el cuarto premio 3 millones, quinto premio 3 millones, sexto premio 4 millones, séptimo premio 5 millones, octavo premio 10 millones, el noveno 10 millones y el décimo 40 millones de pesos. Esto se va a sortear el domingo 21 de junio a las 20 horas. Seguramente lo vamos a tener hasta el 19 acá los bingos, después hay que mandarlo, creo, es la primera vez. Bueno, estamos colaborando con la gente de Tartagal, del Club Círculo Argentino de Tartagal. Acabo de vender dos bingos, están acá en la radio. Me ven a mí, yo se los vendo a los bingos estos de Círculo. También está el bingo Vázquez, ¿no? También está para la venta. Club Círculo Argentino Tartagal, acá en Los Viejos, en la radio. Yo te pido la luna. Música para compartir ya.

0: es la hora 21.
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